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1: No, ¿cuál tarea?
2: Gracias a mi querida Shelly Shelly, que se rifó las primeras dos horas de controles y producción. De nada, la Shelly Shelly. La Shelly Shelly ya va por el crucero de Tejalpa, güey. Estoy agradeciéndole. Y bienvenido el señor Tommy Tommy. Terror de las barras, el mismísimo Tommy Tommy. Hoy juego final, Tommy Tommy, ¿eh? Hoy tengo final de fuchibol. Llegamos a la final con selección compitas aquí en Tuticete frente a los Go-Karts. Ando más nervioso que bistec barato, papi. Ando con más nervio que suaderito. Hoy no se lo pierdan, 8:40, papi. Selección compitas en contra de los compadres, me parece que se llama el otro equipo. Nah, voy a derrochar yo la magia brasilera, papi, ¿eh? Mira, hasta ando diciendo que tengo...

que tengo final. Y inmediatamente empezó a sonar en mi cabeza esta cancioncilla. Mira, mira, mira, mira, mira, muñeco. ¿Qué tal, eh? Ahí te va. Hoy, final 8:40, selección compitas contra los compares. Ahí está, mira, mira cómo va sonando, carnal. ¡Ah! No, ando yo repartiendo no magia, leña, raza. Hasta va, no vaya, no vaya al partido, porque si no va a decir, ¿en qué momento me metí a este bosque? Porque hay tanto tronco. Pero nos vamos a rifar la misión. Así que estoy abriendo la invitación a quien quiera acompañarnos a mi gran final de fuchibol. No espere fútbol de calidad. Haga de cuenta un Puebla Mazatlán un viernes cualquiera. Así mero. Pero andamos contentos. ¡Bienvenido al Tommy Tommy! ¡Es Toño Marilú! Cosas que están bien chicles, bomba. Dice mi compa. Ah, dice el compa Chava. No, eso de que cuando el VIP te consiente no es nada de eso que tú crees. Entonces, ¿de qué es el VIP, carnal? El Very Important People. El viejón impostor peligroso. No sé, güey. ¿Qué significa eso de VIP, carnal? Explícanos, por favor, mi compa Chava. Y dice acá el Chucho de la Carolina. Está bien, chicles, bomba, chore, cuando andas pisteando sin cooperación. Ah, eso está chicles, bomba para ti, carnal, pero no para los que sí cooperamos, güey. Hasta ya me emperré, hermano. O sea, uno dice, ¿sabes qué? Ahí está el ciento para las caguamas. No, pues yo pongo otro ciento. Y de repente el que no cooperó se agarra sus seis, sus six, güey. Y es como de, órale, sí está chida que te eches una, carnal. Entendemos que a lo mejor no hay camarón ahorita. Pero no abuses, güey. ¿Y sabes qué? Normalmente no es el compa. Porque entre compas, pues sabes que no hay rollo, ¿verdad? Sabes que entre compas no pasa nada. De repente le va a tocar pagar al Chris. A veces va a pagar el Tommy Tommy. Pero normalmente es el amigo de un güey. Ay, ¿sabes qué? Que se me pegó mi carnal. No hay falla. No, güey, que está bien. Y se agarra todas las cervezas el carnal. Es ahí como de... Ajá, como Stone Cold, así se pega a los 12 y se echa de a dos al mismo tiempo. Está... Ah, mira lo que suave, mi carnal. Se la está pasando bien a toda mami. Se la está pasando bien chicle bomba. Y no cooperó, ¿cómo la ves? Ya hasta me enojé con este. ¿Quién fue el que mandó su mensaje de que estaba bien? El Chucho. Ya hasta me enojé con el Chucho. Ah, eso de que estés ahí de piojo, carnal. Está bien, se te acepta nomás porque eres carnaval y estás escuchando el turno vespertino. Nomás por eso, mi carnaval, ¿eh? ¿Eh? Sí, sí, sí, lo sabemos, sí, sí. Está bien, ya bien tomado ese güey. ¿Cuánto puso? 20 varos. Hijo de... No, no, no. Sí da coraje, sí da coraje. Pero está bien, chicles bombas, cuando los compas son los que te dicen, no te preocupes, yo pago. Eso sí está bien, chicles bombas, mi raza. 777-93-06454, cuéntenos que está bien, chicles bomba. Y prepárese, mi raza, porque la siguiente intervención, mire, ya presentamos el redoble de tambores, lo estamos preparando. Ya viene el topezote, ¿eh? Hoy el topezote, canciones que no dicen lo que tú crees que decían. Así que no te vayas, quédate aquí nomás. ¡Suelta!

damas y caballeros, al topezote del turno vespertino. Mira, sí me escuché como el Borre, ¿no? Con el macro. Pero no, no, este es nada más el topezote del turno vespertino. Y el día de hoy, mi raza, este topezote está dedicado a canciones que no dicen lo que tú creías que decían. Y tú ahí te vas a preguntar, ¿qué fue lo que dijo este güey? Cuando empiece el topezote, lo vas a entender. Canciones que no dicen lo que tú creías que decían, mi raza. Y estas canciones principalmente están en el idioma inglés, carnal. ¿Por qué? Porque nosotros escuchamos las rolitas en inglés y decimos, ah, caray, ¿acaso escuché bien? ¿Acaso dijo, esos son Reebok o son Nike? No, no, no dicen eso, papi, ¿no? Ahí está, son canciones, exactamente, no le entiende, las guachaguachamos y creemos que dicen cosas que al final no es lo que parece. Y por eso, damas y caballeros, vamos a empezar entonces con esta lista. El topezote de canciones que no dicen lo que tú creíste escuchar. En la posición número 3 entra la canción de Aguanto un refri de Queen. Ah, la canción de I Want to Break Free, que nosotros creemos que dice Aguanto un refri. Vamos a reproducir un pedazo de la canción, mi querido Tommy Tommy. Ahí está, I Want to Break Free. Ahorita mismo va a decir, aguanto un refri. Si no me cree, preste atención. I want to break free. Ahí está, aguanto un refri. I want to break free. Aguanto un refri. Ahí va de nuevo. Un refrito, ya dijo ahí. Pero esta canción, I want to break free, de nuestros queridos Queen. Aguanto un refri. ¡Qué óvole! Es que, mi querido Tommy... La canción de los mudanceros, efectivamente, carnal. La canción del flete, aguanta un refri. Ah, qué bárbaros, bien. Pero rompiendo la ilusión de muchos, esta canción no dice aguanto un refri. En realidad quiere decir I want to break free, que significa, dice I want to break free. Que significa, sepa alguien que habla inglés. O sea, no significa eso. Sí, o sea, lo sabe la gente que habla inglés. I want to break free significa quisiera ser libre. ¡Oh, perro! Ahí va otra vez el I want to refri. ¡Qué bárbaro, qué bárbaro! Esa es la posición número 3 de las canciones que no dicen lo que creíamos que decían. Ahora vámonos rápidamente, mi raza, con el puesto número 2. Y en este puesto número 2 llega un grupo de DJs franceses que nos presentan la canción Uruapan Mexican Song. ¿Eh? Suena esta canción más o menos así, mire. Exacto. Esa es, ¿eh? Esta canción

esta no. Ahí le va. Ahí va. Un rap and Mexican song. ¡Ah! ¡Muy bien! Pero esta canción de Daft Punk no dice Uruapan Mexican song. Dice We're up all night till the sun. ¡Ah!

Ahí está. Rap on Mexican Sound. A ver, ¿no escuchó? Ahí va otra vez. Ya ve. Un rap on Mexican Sound, que en realidad quiere decir We're up night till the sun. Ah, no, que, no, que, hey, ni Duolingo te está presentando este nivel de inglés. Y ahora sí, vámonos con el puesto número uno. Y el puesto número uno es esa canción. Aprovechando que ahorita está de moda, el señor Michael Jackson nos presenta su canción Yo no sé dónde queda Amacuzac. Así, Morelos presenta en una canción del rey del pop Yo no sé dónde queda Amacuzac. La canción suena más o menos así, por favor, mi querido Tommy Tommy. Ahí está. Ah, ¿la conoce? One of you started something de Michael Jackson. ¿En qué parte dice

Yo no sé dónde queda Macusac. Adelante con la canción, por favor, Tommy Tommy. Yo no sé dónde queda Macusac. Ahí está. Yo no sé dónde está Macusac. Yo no sé dónde está Macusac. Ahí está. No te culpo, rey del pop. Yo tampoco sé. Solo sé que está en el sur. Pero ¿dónde está Macusac? Señor rey del pop.

eso, esta canción es el topezote número uno de las canciones que no dicen lo que uno creía decir. Ah, pero ¿qué es lo que realmente dice? No dice, no sé dónde está Macusay. Dice, lo voy a tratar de decir, Tomi, ¿eh? Dice, mamacé, mamasá, mamacusa. Así dice. Mamacé, mamasá, mamacusa. Mamacé, mamasá, mamacusa. Mamacé, mamasá, mamacusa. Mamamel, no. Mamacé, mamasá, mamacusa. Eso quiere decir. No, o no, si no quiere, ¿verdad? Pero ahí estuvo nuestro topezote de canciones que no dicen lo que tú creías escuchar. Ahí esto, no, qué bárbaro equipo de producción. De primer nivel, y hágale usted como quiera. Este equipo de producción no lo tiene la otra estación que la que habló el brother de la... No la hay. Usted quédese, aquí nomás. En el turno vespertino.

0: Ahorita vengo, no me tardo.
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2: 6:28, mi raza, 6:28 y avanzamos a través de lo mejor. El compa Argel, lo que está bien chiclebomba, chore, es terminar un partido y que te den la primer kiwa a pesar de que perdiste. Na, papi. El tercer tiempo es lo mágico de los partidos de fútbol. Bien dice mi mujer, ¿por qué si vas a jugar fútbol? Es un gran misterio, ¿eh? Dice mi chiclebomba, ¿por qué si este güey va a jugar fútbol? Regresa bien tomado. Si se supone que va a hacer deporte. Yo le especifico. Efectivamente va a hacer uno deporte. Pero después, ese partido de fútbol se convierte en la sociedad ideal. Mira, hasta el fondo le cambié, papi. ¿Te diste cuenta? Se convierte en la sociedad ideal en la cual todo el mundo es bien compartido. Y llega tu brother terminando el partido y te dice, hermano, tal vez hayamos perdido 6-1 contra los talacheros, pero échate esta cervecita. No, hermano, pues es que ya me tengo que ir. Una y te vas. Si todo México fuera tan organizado como lo es el tercer tiempo después de los partidos, no, hermano. La gasolina ahorita, $7.90 el litro. El huevo, $9 el kilo, carnal. La tortilla regresaría a costar 9 varos el kilo de tortilla. Pero no, todos jalamos para nuestro propio rumbo y no, debemos ser como un equipo de fútbol organizándose para el tercer tiempo. Esa es la sociedad, ese es el México que quieren los libros de texto. Así lo voy a poner, Tommy. La neta, es la pausa de hidratación, efectivamente. ¿Usted piensa que ir a jugar a los campos de Zapata está bien fácil? No está fácil. No, uno necesita hidratarse, así que lo que dice mi compa Argel es completamente cierto. Está bien, chiclebomba. La primer kiwa después del partido. ¡Sí, señor! Y también me decía mi compa Beto, ¡chore! No puedo decir esto, compa Beto. Pero dice, está bien chiclebomba despeinar a la cotorra, matar el oso a puñaladas. Carnal, estamos en horario familiar, mi compa Beto. Pero no te voy a negar que sí está bien chiclebomba, mi carnal. Te está escuchando Cristian Betancourt, por el amor de Dios. ¿No estás viendo que ayer se fue a tomar su fotografía de la salida de preparatoria? El Cris Betancourt todavía no sabe lo que es la vida. Todavía no se ha forjado en esas artes místicas de despeinar a la cotorra, hermano. No, exactamente, todavía no sabe ni cómo se ocupa. ¿Y tú ya le estás diciendo que está bien chicles bomba? Sí, está bien chicles bomba, mi querido Cris Betancourt. Quítate esa mano de ahí, no estés ahí tú de... Por el amor de Dios. No. Aparte me volteé a ver, que todo me... Así como, compa Beto, pero sí, efectivamente, carnal, está bien chicle bomba, dice el Jonah. Carnal, está bien chicle bomba cuando te encuentras dinero en un pantalón viejo. ¿Cuánto es lo máximo que se han encontrado así? En un pantalón, en una chamarra, ¿cuánto es lo máximo? Haz memoria, dice el Tomitomi. Estamos hablando de que es horario familiar todavía, Tomitomi. En palabras limpias, como diría por ahí, ¿cuánto es lo máximo que te has encontrado, carnal? ¿En un pantalón? ¿50 pesos? ¿Tú, Cris Betancourt? ¿Cuánto es lo máximo? 200. Yo también 200 bolas, es lo único que me he encontrado. 200 varos, una Sor Juana. Ay, dice el Tomitomi. El rico siempre humillando al pobre, güey. Uno diciendo el Tomitomi, ¿qué es un billete? Y este güey, no, yo me he encontrado uno de 200, ¿no? Y ahí yo me hago bien guaje como si yo no hubiera dicho lo mismo, ¿eh? Sí, pues, Cris Betancourt. Ya, güey, ya bájate, por favor. O sea, ya estuvo. Cosas que están bien chicle bomba. De eso estamos hablando. Así que usted quédese conectado. Aquí nomás en el turno vespertino.

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6: Llegamos al recreo, mi raza, lo que significa que hay espacio para complacencia musical. Así que llámame al 777-1029-973, 777-1029-973 y dime qué cancioncita quieres escuchar a través de la mejor FM 97.3. Luego no digan que no se les da la oportunidad, mi raza. Cáigale con su petición musical, 777-1029-973 o manda tu audio a través del WhatsApp de la mejor, 777-93-06454, porque luego entiendo que hay raza que es muy penosa. Y que dice, ay, no, es que a mí me da pena eso de hablar a la radio. No sea usted una persona penosa, que dijeron que iba a empezar yo divulgando. No, no sea usted una persona penosa. 777-1029-973, llama ya y cuéntanos, ¿qué rolita quieres escuchar el día de hoy? Aquí en el turno vespertino. Así que línea abierta y disponible, y también lo puede hacer a través del 777-93-06454 para que nos eche su audio y nos diga, ¿qué rolita vamos a escuchar el día de hoy? Aquí nomás en La Mejor. ¿Cómo de qué traemos ganas, Tommy Tommy? ¿Algo bandero, algo prendidón, una para desgarrar, canal de rompe y rasga, como decía el potro? Sí, era el potro, ¿no? El que decía una de rompe y rasga. Sí, efectivamente. Saludos a mi querido potro, a la primera generación de los Avengers de aquí de La Mejor, a la coqueta, al potro. Al Charro Muñecón, no. A ese güey, no. Ah, no es cierto, sí. Saludos a mi querido Charro Muñecón. ¿Quién me falta de la primera generación, papi? El Mosco y el Moyote. Ay, con queso. Tenemos un audio a través del WhatsApp de La Mejor. Le podemos poner play, mi querido Tommy Tommy, por favor. A ver qué dice mi carnaval.
9: ¿Qué tal, mi compa Chore? Buena tarde.
6: Buena tarde, saludos, hermano.
9: Luli de Zapata. ¿Me podrás complacer con una de Claudio Alcaraz? La que sea de Claudio Alcaraz.
6: La saludos, que sea. Zapata. Claudio Alcaraz, la que sea. O sea, una, la que sea tal cual de Claudio Alcaraz. Yo, si me lo preguntas a mí, hermano, yo me iría por la de porque sin ti. No sé ustedes qué opinan. ¿Tú qué opinas, mi querido Tommy Tommy? ¿Te rifas esa misión? Claudio Alcaraz, porque sin ti, carnal, ¿te parece prudente? ¿Se juega? Venga, pues ya está. No se diga más, mi raza. Entonces nos vamos a ir con este temazo del señor Claudio Alcaraz. Se llama Porque Sin Ti y lo escuchas aquí nomás en el turno vespertino.

llegó la hora de despedirse, de decir adiós, goodbye, hasta mañana. Lástima que terminó. ¿Cómo decía el show de hoy? El... Bueno, usted sabe cómo decía. ¡Vámonos! ¡Gracias a mi querido Tommy Tommy! Rifándose controles y producción de este espacio, eres aquel, no Raquel, Ernesto, el resto y el derivado, Tommy Tommy. Gracias a mi querido Cristian Betancourt, que se rifó la producción de este espacio. ¡Qué vale, papá! Yo soy tu compa, el Chore Jaime. Te deseo una excelente noche de martes. Vámonos a echar patín, mi raza, en el sentido de que vamos a jugar fuchibol. Fuchibol. Así que espero que usted...

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El turno de 8 de la noche, aquí nomás por la mejor FM 97.3. Y ya sé, Tommy, que me quiero ir más tarde el día de hoy. Pero bueno, es para acompañarlos en esta noche a toda la gente que ve en su automóvil en el transporte público. Pues les mandamos un saludo bien, pero bien grande. Qué bueno que me acompañan a través de la mejor FM 97.3. Vamos a arrancar con más música, ¿te parece, mi Tommy? Échale de una vez, 714, quédate aquí nomás.

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La 7:21, vámonos con música, quédate aquí nomás.

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1: ¡No las escucho!
2: ¡Sí, mi pandita!

0: 855-2611-804. Así que no hay pretexto, haz tu bromita. Tienes 8 semanas para llevarte el Panda Cell. Nuevo de paquete y arrancamos con diversión en este martes. Y tengo Iván. Iván, buenas noches. ¿Para quién va tu bromita, papá?
1: A mi carnal, bota.
0: Ya rugiste, papu. ¿Y cómo se llama tu hermano?
1: Daniel.
0: ¿Más grande o más pequeño que tú?
1: No, es más grande.
0: Órale, ¿y qué bromita para Daniel el travieso?
1: Pues nada más decirle que mi sobrina encontró un sugar daddy.
2: ¡Oh, Dios!
0: ¡No! ¡Manches! ¿Cómo se llama tu sobrina, o sea, su hija?
1: Marisol.
0: Marisol, ¿y qué edad tiene Marisol?
1: Tiene 18.
0: ¡Híjole! ¿Y dónde anda ella o qué onda?
1: Mira, andaba trabajando hasta el día de ayer por Veracruz y llegó hoy en la mañana aquí a Texcoco. Pero mi carnal no sabe.
0: Y Marisol nos va a ayudar, seguro estoy viendo, ¿no?
1: Sí, solamente para que... Bueno, no sé si la puedas incluir totalmente. Y si no, solamente para que le digas a papá, necesito hablar contigo, tengo un problema y necesito tu apoyo. Entonces ya entraría... no sé si nos puede apoyar David, porque mi carnal es fan tuyo y pues obviamente va a conocer tu voz.
0: ¡Claro! Por su desde pollo. Oye, pero Marisol ya alcanza el timbre, a ver.
1: Ya.
0: Déjame platico ya con ella. Hola, Marisol. Buenas noches. ¿Cómo estás, Marisol?
3: Hola, Marisol.
0: Hola, Marisol. ¿Qué? ¿Ya te dio pena o qué?
3: No, poquito.
0: ¿Poquito? ¡Quítatelo, María, chitrolo! A ver, ahí le va una pregunta a los dos. ¿De Ajá. quién fue la idea de la broma? ¿De Marisol o del tío Iván? ¿Quién? ¿De quién de los dos?
3: Del tío.
0: Órale. ¿Y por qué esta broma del Sugar Daddy? O sea, alguien más grande que ella.
1: Porque es lo típico, como que decirle, ay, es que tiene un novio de su edad, ¿no? Entonces, como que dije, ahí por donde más le duela, porque como lleva poco de tener una relación con ella, con su hija, pues sí, así como que, a ver, ¿qué vas a hacer, no?
0: A ver, espérame, pero ¿cómo que lleva poco tiempo de tener relación con su hija?
1: Ah, bueno, es que por circunstancias de la vida no habían podido tener un acercamiento.
0: Ah, o sea, digamos, Marisol, que papá y mamá se separaron.
3: Exacto.
0: ¿Y muchos años estuvo ausente Daniel?
3: Sí.
0: ¿Cómo? ¿Cuántos años?
3: Como unos 10.
0: ¡Chale! ¿Se la bañó? ¿Y cómo te cae tu papá?
3: Bien.
0: ¿Sí? Sí, hay buena relación. ¿Lo ves más como un padre o como un buen brother?
3: Como un padre estricto.
0: Bueno, pues resulta que la idea de tu tío y que van a hacer la broma en conjunto es que tú estás enamorada de alguien mayor que tú. Ese Sugar Daddy. ¿Más o menos qué? Si tú ya andas en los 18, entonces, ¿qué? ¿Él qué? ¿En unos 35, un 40? ¿Cómo qué edad se te antoja?
3: Como unos 40.
0: Un cuarentón. Órale. ¿Y dónde lo conociste? ¿Cómo vamos a armar ahí el negocio?
3: Pues yo digo que por mi trabajo, ¿no?
0: ¿En tu trabajo? ¿Qué tipo de actividad te dedicas, Marisol?
3: Trabajo en un circo.
0: ¿En un qué?
3: En un circo.
0: ¡En un circo! ¡Oh, Dios! ¡Qué chido, Marisol! ¿Y qué haces en el circo?
3: Acrobacias.
0: Tan, tan, tan, tan, tan, tan, tan, tan, tan. Un payasito, David. ¿No?
4: Pero, o sea, ¿yo trabajo en el circo o fui como a ver el espectáculo de ellos?
0: No, pues que trabajas en el circo, ¿no? ¿Qué opina de tío Iván? ¿Qué opina Marisol?
1: Sí, que trabaja con ella, que por eso ya la acerca.
4: Pero, digamos, la relación. No tiene una referencia de quién trabaja con sobrina, digamos.
1: No, él no sabe nada.
0: No, pues no ves que pues ni siquiera fue papá, güey. O sea, se llevan bien, son padre, hija y todo. Aquí el asunto es que ella le quiere dar la noticia y entras tú prácticamente a decirle, pues sí, que eres un tipo de 39 años y que ya se van a juntar, ¿no, Marisol? ¿Te late?
3: Sí.
0: O sea, que ya van a empezar formalmente las acrobacias.
4: ¿Y el circo está en dónde? ¿En Texcoco, en Veracruz o en dónde?
0: No, pues es que un circo anda por todos lados, menso.
1: Ahorita ella andaba por Veracruz, puedes decir que todavía siguen allá, pero quieren ver si les da apoyo para que le caigan a su casa, porque tú vas a ser un sugar daddy baquetónico. Quieres que te mantenga, ¿cómo ves?
4: Pero igual que está embarazada o que nada más tenemos una relación.
0: No, pues nada más relación, ¿no? Pues,
1: sí, nada más una relación, pero le va a caer de sorpresa que pues eres... de la edad de

0: él.
1: ¡Chale!
0: ¿Algún nombre en especial que quieren que me ponga?
2: No sé, ahí mi sobrina que elija.
1: Pues mira, en lugar de que seas Platanito, vas a ser el Dominico. ¿Cómo es que trabajas en un circo, güey?
0: Pues así como está, entonces sí le daba el beso del payaso. Oye,
1: vas a ser el musculito power.
0: El payasito musculito. Musculito medalla.
1: No.
0: ¿Cómo no? Así ponte.
1: Oye, espérense. No estén albureando enfrente de Marisol. O sea, es una artista la que tenemos.
0: Ah, no, sí.
1: O sea, realmente es una artista de un circo que es una acróbata que sale día a día a divertir a los presentes en un espectáculo peligroso, ¿verdad, Marisol?
3: Sí, algo así.
1: Pues digo, y aparte, te tienes que preparar un montón, ¿no, Marisol?
3: Sí.
1: Sale. Bueno, ¿quién empieza la broma?
2: Mi sobrina, que haga el match para que él pueda contestar y le dé confianza a la llamada.
1: Ok, perfecto. Se va a llamar David. Marisol, tu pareja, 39 años, trabaja en el circo. Todavía, ya los circos ya no trabajan con animales, ¿verdad?
3: No.
1: Ay,
2: ¿por qué, panda? Te querías apuntar para cambiar ahí, ¿verdad?
1: Sí, pues para que ella me controlara al panda. Tú también, David, vas a ser un acróbata. 39 años acróbata, se conocen, han convivido, viajado y pues obviamente pues hay mucha diferencia de edades. Exactamente, de 18 a 39, entonces están ahorita en Veracruz, van para México, porque después, si quieres ver, pues aparte de presentarte, pues a ver si les da un tiempecito ahí en estar en la casa de Daniel y pues ahí en su casa, tú sabes, ¿no? Pues vamos a darle lista, Marisol. Seria, por favorcito, sé que eres bastante risueña por lo que escucho. Pero créete en verdad que es una broma en el cual te vas a juntar. Estás enamorada con alguien que es mayor. No es ningún pecado. Esto pasa muchísimo, pero simple y sencillamente, pues, aquí a tu papá no le va a latir. ¿Estás lista?
3: Exacto.
1: Perfecto, pues vamos a pegarla en directo desde el Panda Gusero. Soy el Panda Zambrano y las bromas están aquí en tu show.
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11: Bueno.
3: ¿Pa?
11: ¿Qué pasó, hija?
3: ¿Cómo estás?
11: Bien, ¿y tú?
3: Bien, pa.
11: Bueno, estás hablando de diferentes números.
3: Sí, ¿verdad? Oye, pa.
11: ¿Qué pasó, hija?
3: Quería hablar contigo.
11: ¿Bueno o malo?
3: Pues, para mí bueno, pero no sé tú cómo lo tomes.
11: Pues a ver, es el lugar.
3: Pues no sé.
11: A ver, dime, ¿qué pasó?
3: Pues ya ves que ando trabajando en el circo y todo eso.
11: Ajá.
3: Pues conocí a una persona.
11: Trabaja ahí mismo, ¿no?
3: Sí.
11: Supongo que fueron los que te invitaron a trabajar.
3: No.
11: ¿No?
3: No, es otra persona que ya estaba aquí adentro del circo cuando yo llegué.
11: Ajá.
3: Entonces, pues se llama David.
11: Ajá.
3: Y tiene 39 años. Y pues me voy a juntar con él.
12: ¡Oh, Dios!
3: Entonces quería ver si tú me apoyabas, pues, viviendo en tu casa, en lo que él, un tiempo en lo que él consigue, pues, trabajo y todo eso.
11: A ver, otra vez.
3: Sí, bueno, lo que pasa es que me junté con una persona.
11: Sí, de... ya lo entendí. La cuestión es de que te van a venir los dos para acá.
3: Sí, a tu casa. Y me daba chance de que llegáramos a tu casa porque mi mamá no sabe y no sé cómo decirle.
11: Pues así como me estás diciendo a mí, porque también tienes derecho a saber y necesitas que te lo digas, ¿no?
3: Pero es que ya ves cómo eres, pa.
11: ¿Cómo qué?
3: O sea, sí, yo estaba buscando el apoyo en ti, que tú me apoyaras en esto.
11: Ay, hijo, mira. Yo te lo pongo así. ¿Te das cuenta que la persona está... más grande que tú, pero la edad prácticamente es como si fuera yo, como si fuera tu papá, ¿sí? mucho más grande. Sí. Tenemos, a ver, escúchame, o sea, tiene mucha más experiencia, te lo puedo decir, que a lo mejor está mucho más vivido que tú.
3: Ajá.
11: Pues, más que nada es para que tengas cuidado. Desafortunadamente yo no puedo hacer nada al respecto por el hecho de que tienes que aprender, tienes que, como lo que me ha pasado a mí, tienes que sufrir todo eso.
3: Pero, bueno,
11: espérame, aquí va la cuestión. Yo te apoyaría en el hecho de que tú te quedaras, él no. O sea, si él quiere hacer algo, sacarse adelante, que lo demuestre de esa manera. Si quieres irte para, si no le quieres decir a tu mamá, si quieres juntar con él,
3: pues no, estoy con él y pues, quiero presentártelo, no sé si puedan platicar.
11: Mira, en esa cuestión, sí te apoyo, hija, sabes que yo te apoyo. Mira, ahorita se me está haciendo una garganta, se me está haciendo el corazón de pollito.
1: ¡Ay!
11: Pero mira, yo te apoyo, hija.
3: Apóyame ¿sí? platicando con él, para no seas así, por favor.
11: Sí, espera, escúchame, hija, no te precipites, ¿va? Escúchame primero. Mira, yo te apoyo a ti, ¿sale? Si quieres que platiquemos, adelante, platicamos. Tráelo, llévalo a la casa, platiquemos.
3: No, te lo paso.
11: Espérame, no, espérame. Es que esto no se platica por teléfono. Esto se debe hablar por de frente. En la otra cuestión, lo que te digo, si te quieres juntar con él, piénsalo dos veces, yo te apoyo. En la cuestión de que si dices, bueno, lo que construye, pues entonces te puedes ir para la casa, pero nada más que. Hasta que él tenga algo ya seguro, aunque sea rentado, te puedes ir con él.
3: Papá, te lo estoy platicando por el aprecio que te tengo.
11: ¿Perdón?
3: Por favor, habla con él.
11: Es que te estoy diciendo, hija, no es algo que se hable por teléfono. Pero a ver, pásame.
3: Pues yo siempre he tomado mis decisiones. Recuerda que no estuviste conmigo.
11: ¿Me lo vas a echar en cara ese ahorita?
3: Ahora, claro que sí. Quiero que platiques ahorita con él y ya.
11: A ver, pásame.
0: Sí, sí, sí, sí, ¿no? Suegro, buenas, ¿cómo estás, suegro? Soy David. Mucho gusto.
11: Primero no me lleves así, ¿va?
0: Pero vamos a emparentar, ¿no? Te llevo una relación.
11: Mire,
0: soy David.
11: Párale, tantito, párale, tantito.
0: ¿Vale? A ver si.
11: Párale,
0: lo escucho.
11: En primera, el hecho de que quieras hacer algo, no es para que me hables de esta manera.
0: ¿Va? No, le estoy hablando con
11: Marisol. A ver,
0: mire, si yo tengo una relación con Marisol, obviamente vamos a emparentar de alguna manera, entonces lo más correcto es llamarlo por su nombre, ¿no? Y digo, somos. Voy a ser su yerno y pues va a ser mi suegro.
11: No. Ahorita no eres nada, ¿va? O sea, mira, yo estoy decidiendo por mi hija, ¿sale? Pero debe de haber cierta comunicación y debe de haber una línea antes que nada, ¿sale?
0: Claro, ¿cómo no?
11: Si no cruces esa línea, diciendo mis cosas que hasta ahorita no son, ¿vale?
0: Uh-huh.
11: ¿Sale? Mira,
0: sí.
11: No tenemos la misma edad, tú eres un año más grande que yo. Yo le estoy diciendo
0: con más razón, entonces podemos entender fácilmente esa parte. Como dos personas contemporáneas, digo, a lo mejor entiendo que se trate de su hija y a lo mejor esperaba otra situación, pero mire, yo la conozco aquí en el circo. La verdad es que desde que la vi me gustó, se fueron dando las cosas. Yo también soy acróbata ahí en el circo y además también funjo de repente en algunas partes como apoyo en cuanto a la parte de payaso, pero uno nunca espera cómo se van a dar las relaciones, ¿no? Y con quién, pero pues terminamos así. La verdad es que la quiero mucho. Tampoco crea que me veo muy grande, o sea, no aparento mi edad. Vaya.
11: Y eso
0: no si nos ponemos pareja, al lado, tampoco crean que voy a parecer tu papá.
11: A ver, eso no importa si la aparentas o no la aparentas. La idea es de que le doblas prácticamente la edad. Esa es una. La segunda, ¿cuánto tiempo tiene en el circo?
0: Pues yo ya de experiencia en el circo, digo.
11: Yo me refiero a ella.
0: Varios años.
11: Yo me refiero a ella. ¿Cuánto tiempo tiene que llegó ahí?
0: Eso que tiene
11: tiempo,
0: que ver, digo.
11: Mira. Yo se lo estoy diciendo a ella. Es algo que a lo mejor desafortunadamente no se puede evitar.
0: O sea, no sé, unos tres meses, por primero. Ejemplo, ¿qué tiene de malo que ella haya llegado y
11: escuchar
0: y yo lo haya visto?
11: ¿Me puedes escuchar primero, por favor?
0: Sí, claro, suegro, con mucho gusto.
11: No me digas, suegro. Para empezar. Te dije que hay una línea. Y no pases esa línea. Aquí es que dice decirme eso, ¿sabes?
0: Pero que si íbamos a vivir juntos.
7: A ver.
0: Me dijo Marisol que íbamos a llegar allá, que usted muy amablemente nos iba a brindar su casa para poder estar ahí
7: pues un tiempo. Pues entonces, si ella viene, si vienen vienen ustedes, ella se queda, tú no.
0: Pero ¿por qué no? Igual, mire, yo puedo hacer varias cosas y lo que vaya dando, pues le voy de, a ahí abonando para renta o servicios.
7: Pues mi hija entra en la casa donde yo... A ver, escucha, mi hija entra en la casa donde yo vivo, tú no. Así te la pongo de fácil. Yo la apoyo.
0: Mire, me ha dicho que tiene usted una carpintería. Si usted gusta, pues yo soy muy maleable en cuanto a poder aprender algún tipo de oficio y con mucho gusto le puedo ayudar.
7: Mira,
0: no sé, ahí a los muebles, diciendo, a clavar, sí. No sé.
7: A ver, te estoy diciendo, ella puede entrar. Tú no. Si tú la quieres ir a ver así como dicen, que no, después de eso, adelante. Pero eso de que se quede tú en mi casa, no.
0: Pero imagínese, pues por lo menos tendría usted el respaldo que habría dos hombres de la casa, ¿no?
7: O sea, no, igual no, en el momento no, en el que no me interesa.
0: No esté ahí o esté fuera, pues yo también puedo cuidar del hogar.
7: A ver, creo que no entiendes, ¿verdad? Mira, yo le estoy diciendo a ella, tú para la edad que tienes, tú ya sos mucho más duro, tú ya tienes mucha más experiencia. Como se dice normalmente, dices tú, somos contemporáneos en la gente. No nos hagamos tema. Y sabemos que tú estás más vivido.
0: A ver, suegro, también no que no rebasáramos. Usted me dijo que no rebasáramos una línea. Yo le estoy respetando y no le estoy insultando. Entonces, lo único que le dije fue suegro y no le estoy diciendo ningún otro tipo de insulto.
7: Me dijiste tres veces y yo te voy a decir.
0: Suegro, le dije suegro.
7: Bueno, no te hagas el tonto y tú estás...
0: Ah, bueno, entonces también vámonos respetando y también no quiera abusar de eso, digo, porque independientemente de que yo me haya enamorado de su hija y estemos juntos y hayamos pasado muchas noches juntos, también no tiene que ver con
8: eso.
7: A ver, una cosa es de que sí quieres decir que se estés enamorando y otra cosa es que te quieras pasar de vivo con ella.
0: ¿Y de qué manera me estoy pasando de vivo con ella?
7: Llevas muy poco tiempo ella ahí, ¿sale?
0: ¿Y qué tiene
7: que ver? Y se lo estoy diciendo a mi hija. Tú tienes mucho más vivencia que ella. Tú has recorrido mucho más, más distancia, más tiempo.
0: El amor no se manda, suegro, la verdad. No he escuchado incluso la canción de José José de 40 y 20.
7: Mira, en buena hora déjale decirme a ti que no soy nada suyo.
0: Lo vamos a hacer aunque no le guste, la verdad.
7: Bueno,
0: usted no tiene ningún derecho a mandar sobre el amor de su hija.
7: Hazlo. Yo ahorita hablo con su madre.
0: Hable con mi suegra, no importa. Entiendo que usted pueda tener unas ideas más retrógradas, incluso nosotros ahí en el 5 tenemos un poquito más de apertura en cuanto a mente, porque tenemos mucho tipo de público, trabajamos de otro tipo de forma y vivimos de una manera muy distinta a la que a lo mejor usted está acostumbrada. Mientras usted está haciendo la ahí al oso carpintero, pues nosotros nos jugamos la vida a veces en el equilibrio y demás. Entonces, digo, tampoco se trata de eso. Si se quiere sentir el pepe del toro, está bien, yo no tengo ningún problema.
7: Mira, a ver, escucha, yo no estoy juzgando tu trabajo, es uno juzgue el mío. Yo no estoy diciendo que hagas panometa, hagas lo que tú quieras. Tu trabajo respetable ya está ahí. Yo lo único que estoy diciendo es que estás mucho más vivido que ella, que estás aprovechándote de ella.
0: ¿Pero en qué sentido me estoy aprovechando de ella?
7: El hecho que llegó ahí estaba bien, está tranquila, en la mañana estuve mensajando con ella, perfecto. Yo te estoy
0: diciendo. O sea, el hecho de haberme enamorado de ella es aprovecharme.
7: A ver. Te estoy diciendo, fíjate la diferencia de edades. Tú estás mucho más vivido que ella.
0: Pues por eso es mejor. Usted puede tener la confianza de que tiene un hombre que, que sepa llevarla por el camino correcto.
7: ¿Tú crees que yo voy a tener la confianza de ti? No, estás mal.
0: Pues porque no me conoce. A lo mejor ahorita está muy renuente a eso. Déjeme presentarme, déjenos llegar ahí, déjenme que estemos un rato ahí conviviendo en la casa y pues va a ver que soy una buena persona y que puede confiar en mí.
7: Ya te dije. Ella sí puede entrar las veces que quiera. Si puede estar el tiempo que ella quiera. Ella sí, tú no.
0: Si ella
7: te quiere juntar y te quiere venir para acá, adelante.
0: Pero ella lo hace porque también me ama. Lo nuestro es amor y buen sexo. De verdad, ella está feliz.
7: Las puertas para mi hija van a estar abiertas. Las puertas de mi casa para ti, no. Hasta que tú tengas algo, como dice ella, que vas a construir o a ver qué es lo que haces, adelante. Ya sé que tú tengas algo.
8: Si David no entra, yo tampoco.
7: ¿Ves?
8: Si David no entra, yo tampoco.
0: ¿Ya ven? ¿Ve lo que orilla usted, lo que hace con su actitud negativa?
7: A ver, lo negativo es hacia ti. ¿Sale?
0: Independientemente de eso, como dices, soy yo un año mayor que usted y me tiene que respetar. Digo, siempre se le respeta a los mayores y la decisión que yo tenga también, desde mi punto de vista, no está peleada ni estoy abusando de nada en ningún sentido. Estamos haciendo esta integración como familia. Mira,
7: ahorita voy a hablar con tu madre. Nos vamos a poner de acuerdo y ella comunique contigo, ¿va?
0: Sí, mire, pues a mí me gusta, no, está bien papá. Tener comunicación con mi suegro.
7: Por favor, hija, porque...
0: Yo no tengo ningún problema.
8: Por eso te mira, no es apoyo.
7: Por eso, sí, yo te estoy diciendo, el apoyo te lo doy a ti. A ti te doy el apoyo de que, a ver, estoy hablando con mi hija.
0: Ah, suegro,
7: a ver, Marisol, deja de decirle suegro.
0: Pues es que lo que vamos a hacer, aunque no le guste.
7: No, a mí no me digas así. Punto y final. A ver, Marisol, mira, yo el apoyo te lo doy a ti. Si tú quieres llegar acá, sabes que la casa es para ti, puedes entrar cuando gustes.
0: Pero es para mí, amor, ¿verdad? Tú.
8: No, papá, yo lo amo y yo te dije que voy con él o si no, no voy.
7: Yo ahorita hablo con tu madre y ahorita que tu madre se comunique contigo y nos ponemos de acuerdo entre ella y yo y a ver qué hacemos.
8: Papá, mira, permiso, no me apoyas.
0: Es amor puro y buen sexo.
7: ¿Sale?
8: Solo te diré una cosa, papá. ¿Cómo se oye el

0: Buenas noches, suegro. Que no soy tu suegro. Danielito, estás en las bromas del Panda Show. ¿Sabes quién te mandó esta cargadita? ¿Sabes quién te mandó esta broma?
1: No, aquí está, hijo de la...
0: Ahí está, vamos, ahí está. Chale, qué poca, la neta, sí se la bañó, ¿eh? Y aparte, te pegó por lo más querido, ¿no? Con tu hija. Bueno.
1: Sí, es que no manches, es que mucho tiempo no pude estar con ella.
0: Pero pues ni es tu hija, güey, si nunca estuviste mendigoso carpintero. Oye, déjate presento a tu yerno, David, ahí está tu suegro.
2: Suegro, por favor, no me insulte. Dígame nada más dónde está la casa y ahorita yo llego con ella. Para llegar con ella. Mire, para que vea cómo nos echamos nuestras marometas y también le doy el beso del payaso.
0: El beso del payaso, no manches. Marisol, ahí está tu papi, ¿qué le dices?
3: No, pues sabe que lo quiero mucho y que pues nunca le haría algo así, que es muy estricto y que yo sabía que aunque pasara algo así, pues no me iba a apoyar.
0: Bueno, pero tienes derecho a enamorarte. Digo, si te enamoras de un sugar daddy, pues ya ni modo. Oiga, suegro. Oiga, Marisolcita, acróbata y todo. Ya me imagino los pretendientes que tiene, ¿no? Pero a borbollones, ¿no?
1: Ah, que
0: sí,
1: sabes, ya tiene buen rato que no la veo.
0: Pues no, pues cómo no. Ni a padre llegas, güey, pues cómo. Oye, una pregunta, Daniel.
4: ¿Qué pasó? ¿Cuál fue la parte del cuerpo que más te sudó?
1: No, fíjate que ninguna, nada más el coraje. No, el coraje, pero
0: chiales, y está cañón. Oye, Ivancito, pues andas por ahí, dile por qué le hiciste la broma, porque tú fuiste el actor intelectual de la broma.
5: No, pues estoy ahorita, de hecho, aquí con él, ya sabe que es para que se aliviane y pues tiene una niña, tiene que apoyarla en todo, ¿no? Aunque a veces las decisiones no sean buenas, ahí debemos de estar como papás.
0: Ay, mira, pero bueno, díganme, por favor, ¿cómo se oye el Panda Show?
5: A todo.

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3: 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Mientras tanto, más diversión. Y estoy en Nuevo León, ahí está David. ¿Qué onda, David? Buenas noches. ¿Qué onda? ¿Qué haces? ¿A qué te dedicas?
4: Ah, pues yo soy administrador.
3: Godínez. Chale.
4: Sí, Godínez.
3: ¿Y qué haces? ¿Cuál es tu chamba en concreto?
4: Pues me dedico a pagarle a los proveedores.
3: Qué divertido. Después de un día de trabajo difícil, platíqueme a quién le hablamos.
4: Perfecto, mira, es un compañero de trabajo. Uh-huh. Él está en la Ciudad de México.
3: Ok.
4: Yo estuve ahí trabajando, de hecho, un año en la ciudad. Uh-huh. Pues es mi mejor amigo de allá, ¿no? Yo tuve la oportunidad de venirme a Monterrey en la misma empresa como crecimiento y pues casi no nos vemos, nos hablamos seguido, pero casi no, ya no nos vemos.
3: O sea, siguen siendo amigos y aparte compañeros de trabajo de misma empresa, sí, pero en diferente ciudad.
4: Exacto.
3: Ok, ¿cómo se llama la víctima?
4: Se llama Luis Antonio.
3: Luis Antonio. Ok, y bueno, ¿y qué bromita para Luis Antonio?
4: Ah, pues mira, ¿la onda está así? Ahorita hay un temita ahí en la empresa un poquito delicado. Porque a su jefe me lo corrieron por temas de que le pasaban dinero los proveedores y así.
3: Por corrupción.
4: Sí, mano.
3: Ok, dame el nombre de pila del jefe, no me digas apellidos.
4: Joel.
3: Ok, ¿y hace cuánto tiempo le dieron las gracias a Joel?
4: Esto tiene 2 semanas.
3: Ok, y digamos, él, Luis Antonio, ¿era su subordinado?
4: Ajá, era el único que tenía a cargo.
3: Ok.
4: ¿Y
3: Joel dónde estaba? ¿En México o en Monterrey?
4: En México.
3: Ok, bueno, ¿y luego?
4: No, pues mi amigo él es muy noble. Y pues sí, sabía más o menos ahí de las tranzas. Uh-huh. No son tranzas, pero no es tan grave como se escucha.
3: Ok.
4: Él sabía de todo y ahorita está muy preocupado porque ya tiene su familia y me habla muy preocupado. Luego me dicen, oye, no has investigado nada, no sabes si me van a correr o así, porque ahorita están como mucho las auditorías y aquí en el estado donde estoy yo, en Nuevo León, pues están todos los jefes, los auditores y así.
3: Digamos que la matriz está en Nuevo León. Exacto. Y las sucursales, o sea, los picudos están en Nuevo León, ¿ok?
4: Aquí está la pura crema y nata.
3: Perfecto. ¿Y luego?
4: Bueno, pues lo voy a hacer creer. Él todo me cuenta a mí, luego platicamos como a estas horas. Del todo me platique, me dice, oye, pues está así, así, tengo miedo. Y le quiero decir, ¿sabes qué? Pues me hicieron auditoría a mí y pues tuve que decir, hermano, que pues tú ya sabes todo.
3: ¡No manches! Entonces prácticamente, a ver, le vas a meter ahí el miedo de lo, ajá, que él supuestamente tiene, y después que lo van a correr, va, ajá, a haber un auditor.
4: Que tú me ayudes, Pandita.
3: Claro.
4: A que te hagas pasar como un auditor, ajá, y que le digas, a ver, Luis, ¿qué está pasando? Tú ya sabes todo. Pues, ¿qué pasó? Explícanos. Y prácticamente que lo despidas. Así, oh, ¿sabes qué? Preséntate a firmar tu renuncia, no se te va a dar liquidación. Porque...
3: A recursos humanos, ¿no?
4: Ándale, a recursos humanos, sí.
3: Perfecto, por encubrimiento, ¿te parece? Por parte
4: por
3: el, de...
4: Perfecto, por oye, encubrimiento,
3: ¿y
4: sí.
3: ¿Cuánto le digo que hubo desvíos? No, bueno, no, desvíos no fue. ¿Cuánto dinero pues obtuvieron ahí por bonificaciones de proveedores? ¿Cuánto le decimos? Mira, de una forma ficticia, claro.
4: Sí, claro. Bueno, no hay como tal un número, pero sé que le pasaban el 5% de lo que... De los trabajos que se hacían.
3: Perfecto, entonces ya está la broma. Tú empiezas, lo envuelves hasta que le pases al auditor, que va a ser el señor Jasso, ¿te parece? ¿El licenciado Jasso?
4: Sí, sí, él no conoce a los auditores, no sabe. Bueno, no sabe
3: aquí
4: qué
3: quieren hablar contigo, todo el rollo. Cuando me dice, aquí está el licenciado, me toca a mí la batuta. ¿Estás listo,
4: sí,
3: papá?
4: Y mira, tú como que estás afuera, después cierras la puerta y le dices, oye, ya llegó el auditor, te lo voy a comunicar. Yo como que estoy solo ahorita.
3: Perfecto.
4: Cuando escuche el ruido de la puerta, yo le digo, oye.
3: Eso, ya se la sabe el amigo. Dame un puño, güey.
4: Te escucho, mi pandita. Ya, Dios, ya.
3: El Q va a ser la puertita. Ya está hecha la machaca.
4: Vientos.
3: Marcamos, buenas noches en directo desde el Panda Call Center. Las bromas están en el Panda Show.
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5: 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Me gusta tu mamá, pandita.
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3: 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Arriba, Monterrey.
4: Arriba, pandita.
9: Buenas noches.
4: Hola, amigo. ¿Cómo
9: tengo el gusto? Muy bien, muy bien. ¿Quién habla?
4: Soy yo, amigo David.
9: ¿David? ¿Por qué me apareció como desconocido? ¿Qué?
4: Te estoy marcando de la empresa, amigo. ¿Cómo estás?
9: Bien, bien, bien.
4: Bien, entonces, ¿qué ¿vas manejando o qué?
9: No, estoy aquí terminando por unas camaritas. ¿Qué onda?
4: Ah, perfecto. Pero ya no estás en el trabajo, ¿verdad?
9: No. ¿Qué pacho?
4: ¿Qué crees, amigo?
9: ¿Qué?
4: Bueno, ahorita estoy aquí con... Me hicieron auditoría.
9: Ajá.
4: Estoy aquí desde las 4 de la tarde.
9: Ajá.
4: Y pues tú sabes el tema que hay, ¿no?
9: Ajá.
4: Pues esto se escaló ya mucho. Me empezaron ya a hacer preguntas.
9: Ajá.
4: No sé si de correos, mensajes.
9: Ajá.
4: Pues el chiste es que a mí ya me empezaron a decir varias cosas, ¿no? Ajá, yo sé que es meramente trabajo, pero...
9: Ajá.
4: Pues acerca de lo del proveedor, de Cecilio.
9: ¿Qué tiene don Cecilio?
4: Pues lo que pasó, amigo.
9: ¿Qué pasó?
4: Pues el tema, ¿no? De lo de...
9: Pues a mí lo único que me dijo... el único tema que yo sé hasta ahorita que don Cecilio iban a hacer unas rampas... Y me dijo la contadora, pero de ahí ya no sé yo nada. Que ella se iba a encargar, me dijo.
4: Bueno, pues aquí ya saben todo el movimiento de lo que le pasaban a Joel y todo eso.
10: ¡Oh, Dios!
9: ¿Cómo?
4: Sí.
9: ¿A Joel? Pero Joel ya no está aquí con nosotros.
4: No, pues es que ya ya lo tenían investigado desde hace un mes.
9: Ajá, pero ahora sí que... ¿Yo qué? O sea, digo, no es que te conteste mala onda.
4: No, amigo.
9: Pero pues, yo no sé qué onda. Yo nada más sé que Joel se fue, pero no sabemos las causas.
3: David,
9: bueno, la contadora ha sido muy hermética, ¿eh?
3: Ya tengo los documentos para ir viendo cada uno de los pendientes, David.
4: Ok. Mira, bueno, ahorita estoy con el auditor.
9: Ajá.
4: Pues yo ya le conté todo, amigo.
9: Ajá.
4: Pues ahí tú... Pues también explícale un poquito de la situación.
3: Ajá. ¿Ya hablaste con Luis Antonio? Sí. Luis Antonio.
9: Servidor,
4: sí, de hecho.
3: A ver, comunícame. Bueno, buenas noches.
9: Buenas noches. Me deja meterme a mi carro porque estoy en una tienda.
3: Sí, claro.
9: ¿Con quién tengo el gusto?
3: Habla el licenciado Jasso. Luis Antonio, ¿verdad?
9: Sí, servidor, permítame tantito, por favor.
3: Claro. Mira, David, aquí están cada uno de los documentos para que vayas viendo.
9: Sí,
3: no te preocupes.
9: ¿Tiene negocio de camaritas?
3: Claro.
9: Y estaba poniendo unas cámaras ahorita, licenciado
3: licenciado Jasso, tómate tu tiempo, estoy platicando con David mientras.
9: Permítame tantito para escucharlo mejor, permítame, por favor.
3: Si te das cuenta, David, ve aquí en el inciso B, cómo la auditoría va demostrando cada una de las cosas. Bueno.
4: Claro.
9: Bueno, dígame, buenas noches.
3: Perdón, si puedes quitar el altavoz, por favor, para escucharte bien.
9: Bueno, estoy en el carro, espérame. Dígame.
3: A ver, Luis Antonio, habla el licenciado Jasso. Oye, ¿qué está pasando?
9: ¿De qué, perdón?
3: Mira, como tú sabes, Joel fue hace 2 semanas sacado de la empresa por hacer cosas que pues van fuera de la compañía de las políticas.
6: ese 5% que estaba recibiendo por parte de los proveedores. Mira, aquí no vamos a juzgar si está bien o está mal. Simple y sencillamente las políticas de la empresa no lo permiten, porque el área de compras y esa jurisdicción pues tiene que hacer lo suyo. Aquí prácticamente estamos hablando de temas de corrupción. Ahora, ¿tú sabías de esto y se platicó con Joel y te está implicando de que tú sabías incluso también recibías una tajada? Necesito que me digas, que me des tu punto de vista, por favor.
9: Bueno, en primera yo nunca he recibido nada. Yo no sabía de que Joel... Hubo un tema, licenciado Jaso, sí. Hubo un tema relacionado a que pues recibió un 5%, pero realmente comprobado y que yo sepa que Joel, o que Joel me haya dicho, oye, recibí un dinero, como se dice en México, ¿no? Una lana, recibí una lana, jamás, ¿eh?
6: A ver, Luis, pero ¿de quién dependías?
9: Yo dependía de Joel. Yo era el coordinador, bueno, soy el coordinador.
6: Efectivamente.
9: Y Joel era el gerente, ajá.
6: Joel estaba fungiendo como gerente, él era tu superior y tú subordinado, viéndolo desde un punto de vista de organigrama. Ahora es imposible, de acuerdo a las auditorías y los resultados, que tú no supieras, y mucho menos que no fueras partícipe de esta corruptela.
9: No, permítame un momento, licenciado. O sea, a mí que se me implique. Por eso, ahí están mis cuentas bancarias, las pueden checar. No tengo yo ningún problema.
6: Mira, no quieras salirte por el lado de las cuentas bancarias porque sabes que esto se maneja en efectivo.
9: ¡Ay! Ok. Pues yo no tengo contactos con los proveedores directamente.
6: Bueno, primero te voy a pedir que le bajes. Primero te voy a pedir que le bajes a tu tono. No te estoy agrediendo ni mucho menos.
9: No, ni yo
6: estoy agrediendo. Yo estoy haciendo la investigación y tengo que tomar las decisiones correspondientes. Por eso precisamente estoy hablando con David. Y por eso precisamente hablé de hablar contigo y he estado teniendo la comunicación entre Monterrey y entre México. ¿Sí?
9: Claro.
6: Porque no podemos permitir en la empresa que este tipo de prácticas.
9: Claro.
6: De acuerdo a la experiencia que tengo de 15 años dentro de la empresa, siempre las personas que hacen ese tipo de prácticas se ponen a la defensiva. ¿Qué es lo que tú estás haciendo?
9: No, señor, yo creo que estamos equivocados.
6: Pues el que estás equivocado
9: no
6: eres tú.
9: Permítame, no sé si sea una broma de David, pero la verdad yo no soy de broma. Sí,
6: a ver, discúlpeme, yo no me puedo prestar a ese tipo de cosas. Yo estoy hablando de una situación seria y estoy hablando con fundamentos. Porque estamos hablando de un tema que está dentro de la empresa.
9: Ajá.
6: Yo no sé qué relación tengas. No sé qué relación tengas con el compañero David de forma personal, como para que me digas ese tipo de cosas.
9: Es una amistad nada más, es un compañerismo desde que estábamos en el Distrito Federal.
6: Entonces, ¿por qué David se prestaría a hacerte, como dijiste, una broma en una situación tan seria?
9: No sé, pero es que yo no le estoy faltando respeto como para que usted diga que le estoy faltando respeto para nada, licenciado.
6: Como yo te lo mencioné, estás en la defensiva.
9: No, pues es que no. O sea, no estoy en la defensiva y no tengo nada que perder. O sea, honestamente no tengo yo sapiencia, de que Joel recibió un dinero. Una, dos. Yo las únicas veces que he tenido contacto con los proveedores vía personal han sido dentro de las oficinas. Conocí al señor Francisco, conocí a los hijos de don Cecilio.
6: A ver, Luis, aquí no se trata, no se trata de quién estás conociendo, a quién has conocido o no, pero precisamente Frandía te está implicando en esta situación.
9: ¿Frandía?
6: ¿Es correcto?
9: Aunque podemos hacer una llamada tripartita y con comunicarnos con Frandía.
6: Mira, tú vas a poder hacer lo que a ti te corresponda. Yo estoy tomando mis decisiones. Y es por eso que eso no lo podemos permitir. Preséntate en Recursos Humanos, que está haciendo fuera en la empresa y sin liquidación. Habla con quien quieras, pero no puedo permitir que una persona se ponga en esa situación y mucho menos aclare esto, porque nosotros en la auditoría nos dieron los resultados donde tú estás implicado junto con Joel.
7: ¡Oh, Dios!
9: No es cierto, contador o licenciado, perdóneme, pero yo se lo prometo así por mis hijos que yo no he agarrado ningún dinero ni que estoy implicado con el
6: Luis Antonio,
9: Joel.
6: Esto no es de promesas y no es algo personal.
9: Mire,
6: no tengo el gusto de conocerte, ni estoy para ahorita hacerte una llamada, hacerte una broma o estarte molestando en una situación laboral. Lo que yo te he estado hablando son cuestiones objetivas. temas que tú conoces y una relación que tuviste con tu ex jefe, con tu ex superior, ¿sí? Y ese porcentaje tú lo estuviste recibiendo en efectivo.
9: No es cierto.
6: Y no podemos permitir prácticas de corrupción dentro de la empresa.
9: ¿Sabes? Así que voy a hablar con la contadora Valadez porque este tema es...
6: Habla con quien quieras.
9: Está bien, licenciado.
6: Si quieres, habla con el dueño de la empresa. Pero okay, aquí licenciado, la decisión está tomada. Yo te comunico con David, 10 de la mañana, Recursos Humanos y sin liquidación. Buenas noches.
9: Buenas noches. ¿Amigo?
6: Sí, David. ¿Por qué cosa me avisa?
9: No sé por qué me están diciendo eso. Ahora tengo que hablar claramente. Yo no sé.
7: Nos vemos, espérame. No, espérame. No, espérame, amigo.
9: Espérame. Déjame checar. No, este es
7: importante.
9: Rollo.
7: Nos vemos, David. Amigo, perdón. Es muy importante lo que te voy a decir.
9: Que yo no sé, David.
7: Es que mira, es familia. Muy importante, por favor.
9: Permíteme. Yo tengo Luis. Familia, David.
7: No, permíteme, Luis. No, por favor.
9: Es que rápido, me toca la no defensiva. Me tengo familia. Ahorita no puedo ni pasar impresiones, David.
7: Espérame.
9: Déjame hablar con la contadora, por favor.
7: No, espérame, Luis, tantito. Te tengo que decir algo. Oye, Juanita, márcale porque la contadora es alguien muy importante.
6: Sí, sí, espérate, le marco. Sí, espérate.
7: Corre.
6: Estoy marcando el boleto. Dile, le vas a decir, antes que te hable te voy a hacer una pregunta. ¿Cómo se oye el Panda Show? Sí. Va.
9: David, perdón, se me cortó.
7: Oye,
9: perdón,
7: amigo. Si tengo que decir lo peor.
9: ¿Qué?
7: ¿Cómo se oye el Panda Show, amigo?
10: ¡A toda máquina!
7: Amigo, hay que relajarnos, papi. Eres un
6: sí,
7: hay que relajarnos,
6: sí.
7: Muy bien. Oye, que no te escucho.
6: Luisito, hay que relajarnos, ya lo dijo.
7: Perdóname. ¿Conoces a Juan Carlos?
6: No lo conozco, lo he escuchado, pero no lo conozco. ¿Por qué?
7: Okay, este cuate iba conmigo en la secundaria.
6: Ah.
7: Te lo juro que te colgué, perdóname, te colgué, porque si le hablara, ya le estaba marcando la conta, ¿no?
6: Sí, Luis, espérate, no me digas groserías porque estamos a través de la cadena de la Mejor FM, por favor.
7: Perdóname, está cañón. Oye, ¿cómo andas comunicando a estas madres? Perdón. Perdóname. Amigo, estoy nervioso.
9: Te estimo mucho, amigo. Y ya relájate, no te va a pasar nada.
7: Tú eres muy bueno. Demasiado.
9: Que tú eres uno de los mejores trabajadores. Nunca te va a pasar nada, amigo.
7: Si hablaste con Cindy para escuchar la broma, si hablaste con las demás para que se enlazaran... Qué pena, oye. Imagínate donde la contadora le gusta esta estación.
9: No, amigo, nadie sabe.
6: Oye, Luis.
7: Panda, buenas noches.
6: ¿Verdad? Una pregunta, Luis.
11: ¿Cuál fue la parte del cuerpo que más te sudó?
7: No sé. Bueno, si te digo, voy a salir de rayas.
6: Se lo juro por mi esposa y por mis hijos, se lo juro. Yo no fui, yo no.
7: Panda,

0: queja y todo. Y ahora, y hasta quiere la grabación, imagínate.
1: Sí,
2: ¡Mendigo ratero! ¡Se lleva su mochada en efectivo!
1: Todo se maneja en otra herencia, papá, modernízate.
0: Bueno, pues ya díganme, por favor, cómo se oye el Panda Show.

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1: ¿Papá ronca o solo respira fuerte? 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Roncar constantemente puede relacionarse con mala postura al dormir, congestión nasal, sobrepeso o sueño de mala calidad. No siempre es normal ignorarlo, especialmente si amanece cansado, con dolor de cabeza o con sueño durante el día. 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Dormir de lado, revisar la almohada, mantener horarios regulares y mejorar hábitos nocturnos puede ayudar bastante. 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

0: ¿Y ahorita qué edad tienes?
1: Ahorita 21.
0: ¿Y todo esto lo has hecho allá en California?
1: Sí, a eso me dedico acá.
0: Ah, mira, padrísimo. Bueno, pues bienvenido al Panda Show. Platícame, ¿bromita para quién?
1: Para mi mamá, Panda.
0: ¿Y cómo se llama la reina del hogar?
1: Se llama Tania.
0: Tania. ¿Y ella también está en Califas?
1: No, ella está en el Estado de México.
0: Ok. ¿Y cuánto tiempo llevas en California, Daniel?
1: Aproximadamente unos 9-10 meses.
0: ¿9-10? Ah, pues bien poquito.
1: Sí, llevo poquito.
0: Órale. ¿Y cómo le hiciste para llegar de aquel lado?
1: Pues me vine con visa. Con visa de turista.
0: Y de repente, soquito, Loki, ¿ya no hubo B de vuelta?
1: Sí, yo me iba a regresar y dije ya no.
0: ¿Y cuál es tu plan? ¿Cuánto tiempo esperas estar por allá?
1: Pues unos 5 años, por lo menos.
0: ¿Uno cinquito? Órale, pues un buen ratito. Y platícame, sí. ¿Qué broma para mamá?
1: Pues estaba pensando en como yo, ella sabía que yo tenía mi expareja. Uh-huh. Hacerle la broma de que se quedó embarazada. Y que me quiero regresar para allá, que porque apenas me avisó que ya había nacido y algo así.
0: Órale, o sea que tú cuando estabas acá en el Estado de México tenías una noviecita.
1: Sí.
0: ¿Llamada
1: con
0: cómo?
1: Ella casi 3 años.
0: Ah, un buen ratito. ¿Y cómo se llama ella?
1: Allison.
0: Oye, y cuando le dijiste a Allison, me voy al sueño americano, ¿qué te dijo Allison?
1: No, pues que me fuera bien. Salimos un poco mal.
0: ¿Neta?
1: Sí.
0: ¿Y eso como por qué, mi rey?
1: No, pues problemas de infidelidad de Panda.
0: Wow, ¿de tu parte o de su parte?
1: De su parte.
0: ¿Te fue infiel?
1: Sí.
0: A ver, acércate para ver los cuernitos. Oye, ¿y con quién te puso los cachos?
1: No, pues con un chavo cualquiera ahí.
0: ¿Y cómo te diste cuenta?
1: Porque le llegaban llamadas, mensajes. Cosas que pues uno solito se va dando cuenta, ¿verdad?
0: ¡Wow! ¿Y la enfrentaste en su momento?
1: Pues sí, pero como estaba bien enamorado.
0: ¿Y con qué pretexto te salió?
1: Pues, no sé, no me acuerdo. Que cualquier cosa X me inventó, ya ni me acuerdo.
0: ¿Y tú seguiste ahí?
1: Un ratillo y ya después ya dije, ya estuvo.
0: Dijiste, ya estuvo bueno. Sí, ¿y ya. Qué bromita para Tania? Te escucho.
1: Pues hacerle eso de que se quedó embarazada mi expareja y que me voy a regresar. Y mi papá, como tiene un problema en la vista, le voy a decir que se va a quedar solo.
0: Ah, ok. O sea que tu papá también está en los Estados Unidos.
1: Sí, está conmigo. Ok.
0: ¿Y él llegó al mismo tiempo que tú o él lleva más tiempo?
1: Llegó después que yo.
0: Ah, llegó después. ¿Y qué tiene tu papi en la vista?
1: Tiene una enfermedad que se llama retinitis pigmentosa, algo así.
0: Órale, ¿y eso con qué se come?
1: No, está difícil esa enfermedad.
0: ¿Y qué le pasa a tu papá? ¿No puede ver? ¿O ve dos, ve triple, ve con color?
1: No,
0: ¿o
1: no
0: qué?
1: Puede ver.
0: ¿Neta?
1: Neta.
0: Wow. ¿Y en qué está trabajando allá tu papá?
1: Aquí en donde yo tengo mi local, me ayuda él.
0: Pero pues, ¿cómo le hace si no ve?
1: Con el puro tacto, es cabrón el viejo.
0: Ándale, o sea que no, el no poder ver no es limitante para chambear y ganarse los dólares.
1: Exactamente, mi Panda.
0: ¿Cómo se llama tu papi?
1: Es Daniel, igual que
0: Daniel, yo. Entonces es, ¿Allison está embarazada o ya tuvo al bebé?
1: Ya tuvo al bebé.
0: Perfecto, ¿y cuántos meses tendría entonces el niño o niña?
1: Yo le calculo como 2, le voy a decir, 3 meses le voy a decir.
0: Ok, 3 meses, ¿va a ser niño o niña?
1: Niño.
0: Niño, perfecto, y le pusieron Daniel. Entonces tienes que regresar. Ahora, pero tu mamá te va a decir, oye, hijo, pues no es tuyo, que cómo, que mira. ¿Qué le vas a decir? ¿Cómo vas a argumentarle de que sí, efectivamente es tuyo?
1: Pues que le hizo una prueba de saliva.
0: ¡Ándale! Le vas a decir que cuando ella te dijo que estaba embarazada de ti, tú no le creíste. Ok, por el antecedente ya platicado. Entonces, cuando nació el hijo y que te dijo, ¿sabes qué? Ya nació tu hijo y le voy a poner Daniel. Tú lo estabas negando y le dices que mandaste una prueba de saliva. ¿Ok?
1: Okay,
0: y que salió positiva. Entonces, ya está confirmado de que es tu hijo, tienes que regresar a México porque así es tu deseo, te vas a juntar con ella y vas a bautizar y vas a registrar a Danielito. Oye, ¿y Allison con quién vive?
1: Con sus abuelos.
0: Ah, ¿y sus papás?
1: Su mamá también vive con sus abuelos y su papá, pues, realmente no sé mucho de él.
0: Ok, Tania.

0: Tania, ¿conoció a Allison? ¿La trató?
1: Sí, la trató bastante tiempo, pero también se enojaron, salieron mal.
0: Ok, ¿y por qué?
1: Por lo mismo de que mamá se enteró que me fue infiel. De hecho, hace rato mi papá le marcó. Uh-huh. Y le dijo que él y yo tuvimos una pelea en la tarde y que pues que yo traía unas ideas medio locas y hasta ahí se quedó.
0: Pero entonces la broma es de que te regresas a México. ¿Cuándo te regresarías? O sea, ¿ya?
1: Mañana mismo.
0: Ok, pues creo que tenemos hecha la machaca, señores. Marcamos en directo desde el Panda Center. 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
3: Buenas noches, pandita. Buenas noches. Te mando un fuerte abrazo, un saludo desde aquí de mi bello estado y puerto de Veracruz. De parte de tu admirador, Alejandro García Hernández, que te escucha todos los días por Claro Music y por La Mejor. Ah, se me olvidaba. Saludos a mamá pandita.
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0: Mamá, llego mañana. Noche.
1: Ok.
8: ¿Bueno?
1: Bueno.
8: Bueno.
1: ¿Qué onda, más soy yo?
8: Ya es que como me pareció desconocido.
1: Ya es que te estaba marcando otro número.
8: Ok. ¿Quieres que te regrese la llamada?
1: No, está bien. Ya, ¿sí me escuchas bien?
8: Sí, te escucho bien.
1: Ya es que quería hablar contigo porque no sé si te comentó un papá que me enojé con él hace rato. ¿Sí te comentó?
8: Pues no mucho, no grandes rasgos.
1: Pues porque como sé que siempre te marca cuando nos enojamos.
8: Ya, no me dijo gran cosa, así que no sé bien.
1: Es que, pues quería hablar bien contigo porque traigo un problemita.
8: ¿Qué pasó, hijo?
1: Pues, ¿te acuerdas que de cuando me vine todavía andaba viendo a Allison?
8: Ajá.
1: Pues apenas me avisó que pues soy papá.
8: ¿Tú crees?
9: ¡Oh, Dios!
1: No creo, me mandó pues la prueba de saliva que hizo y pues ahorita me demostró pues ya que sí es realidad.
8: ¿Y por qué hasta ahorita?
1: Pues porque no me quería decir, me había mandado un mensaje pero pues yo no le quería hacer caso.
8: Ay, tu papá no sabe, o sí sabes.
1: Y desde que estaba embarazada me había dicho.
8: Pero
1: nunca le hice caso.
8: Él no creía, y tampoco
1: no,
8: sí.
1: Ajá, no lo creía.
8: Pero ¿cómo puedes asegurar que la prueba tiene que ver contigo?
1: Pues porque
8: no
1: yo
8: con
1: le dije...
8: ¿No con mi verdadero papá?
1: No, pues yo le dije, oye, pues si según es mío, haz la prueba y me demuestras que es mi hijo.
8: Ajá.
1: Y pues ya hizo la prueba y ya me demostró que sí.
8: ¿Pero cómo obtuvo tu muestra?
1: Porque yo le mandé la muestra de mi saliva, le dije, pues si es verdad.
8: ¿Cuánto le costó la prueba?
1: Sí, realmente. Sí, yo le mandé mi prueba y la prueba de saliva con el bebé salió con de 99.95%.
8: Ah, ¿en serio?
1: Pero pues el problema es que hablé con papá y le dije que pues nos regresábamos, pero...
8: No.
1: Él se negó totalmente.
8: Mira, hijo, te voy a decir una cosa. No es mala onda. Pero tú ya viste cómo es la situación aquí. Y nunca, no sé en cuántos años hubieras podido hacer lo que estás haciendo allá. No es mala onda, pero ¿cómo estaba la situación con Daniela? Ahora ya le puedes dar dinero, hijo. ¿Cómo vas a mantener a tu hijo si no es lo mismo?
1: Pues yo lo único que te decía, ma...
8: ¿Por qué mejor no te las llevas para allá?
1: No, pues yo te decía y pues quería ver si me apoyabas, ¿no? Porque pues yo de hecho realmente voy para mañana para México.
8: Ahorita
1: vine a Los Ángeles y vine a hacer pues para mi entrega voluntaria e irme a México.
8: ¿Cómo que? Oye, tranquilízate, el niño no se va a ir ya tampoco. A ella no le conviene tampoco que te vengas, no creo que sea tan tonta.
1: Pero pues mamá, te comenté, o sea, te estoy marcando no para que me digas qué hacer,
8: mijo,
1: estoy avisando nada más.
8: ¿Cuándo te avisaron de eso?
1: Apenas antier.
8: Hijo, Estás pensando con la cabeza muy caliente, te digo la verdad. ¿Por qué no mejor dejas, piensas un poco las cosas?
1: No, ma, pero a fin de cuentas, pues es tu nieto y creo que pues, no debo dejarlo.
8: Sí, o sea, ¿no? Yo no tengo, o sea, yo no tengo ningún problema con eso, hijo.
1: Bueno, entiendo,
8: pero es que tú no le vas a poder ayudar de la misma manera y tú lo sabes. Tú lo sabes, hijo.
1: Sí, pues es que mira, los resultados son de que salieron luego antier y pues ajá. El papá pues soy yo desde que está embarazada, ¿me entiendes?
8: Bueno.
1: La última vez que estuve allá, pues
8: sí, tú me te entiendes. Entiendo, sí te entiendo.
1: Pero ahora el problema
8: ya es lo que, hablaste tú con ella también.
1: Ya, pero el problema es que voy a dejar a mi papá solo, mi papá no se quiere ir para México.
8: Pero o sea, imagínate tú, en serio, o sea, ¿de verdad crees que va a ser igual la vida acá, Dani?
1: Pues no, ma, pero pues tengo que hacerlo por mi hijo.
8: Oye, Dani.
1: Pero pues Dani. Yo no he dejado de amar a Alison, ma, tú lo sabes.
8: Yo lo sé, ¿y por qué no mejor buscas la manera de llevártela?
1: No, pues yo no sé, voy a dejar a mi papá solo acá. Oye, y a ver qué decide. Yo mañana me voy para México, ya hijo, está todo hecho.
8: Hijo, tranquilo, Alison, ¿qué ahí dijo? ¿Que te regreses?
1: Y pues, a final de cuentas, si no soy el papá o soy el papá, pues a mí no me importa, yo la quiero.
8: Oye, hijo, yo sé, te entiendo lo que me estás diciendo, pero acuérdate, la situación, la vida no es igual, hijo.
1: Yo sé que...
8: ¿No sería más conveniente que te la llevaras con todo y el niño para allá, mejor?
1: Yo sé que no va a ser lo mismo estando en México.
8: Olvídate de mí.
1: Espérame. Yo sé que no va a ser lo mismo estando en México o acá, pero... Pues voy a estar con,
8: pero ¿a poco ella no se quiere ir para allá?
1: Con mi esposa y mi hijo.
8: Oye, ¿pero ella no preferiría irse para allá contigo?
1: No, ya hablé con ella y no quiere venirse para acá.
8: ¿Y te dijo eso?
1: Quiere que yo esté con ella en México. Ella no quiere venirse para acá, ella quiere estar conmigo.
8: Híjole, apenas la estabas levantando. Oye, hijo, ¿y por qué no te tomas un poco más de tiempo para que hagas un patrimonio un poco mejor?
1: No, pues
8: para que puedas comprar un terreno. No la dejes, o sea,
1: aunque comamos frijol y tortilla,
8: ¿está
1: no pasa
8: sola?
1: Nada.
8: ¿Está sola?
1: Pues su abuelo la está corriendo.
8: Pues sí, pero ¿por qué la está corriendo?
1: Pues porque algo no está quiere haciendo tener mal la responsabilidad, ella. Pero pues no quiere tener.
8: Pero si le mandas dinero, ¿tú crees que va a decir algo el señor si ve que ella tiene su dinerito?
1: No le va a importar eso, ma.
8: Bueno, ¿y por qué? O sea, si tú le mandas dinero, ya puede tener donde rentar.
1: Bueno, yo realmente lo que estaba haciendo es de avisarte nada más que voy mañana para México. No sé si tú te quieres venir,
8: hijo,
1: y ayudar a mi papá, porque mi papá se va a quedar solo acá, realmente.
8: Mi hijo, no es mala onda. Si de todas formas, si tú decides realmente venirte, ¿por qué no esperas unos días más a que se te enfríe la cabeza y pienses bien las cosas? Porque, o sea, yo pienso, te puedes dar más dinero para que rente un lugar y que tenga dinero para ella, para el niño, no necesita ni trabajar, Dani. En lo que tú juntas más
1: bueno,
8: dinero
1: yo,
8: para
1: yo
8: que
1: lo,
8: te
1: rente, no
8: que tengas
1: creo
8: un
1: que
8: patrimonio.
1: Te responsable de ella, ¿verdad?
8: ¿Cómo responsable?
1: Pues que la tengas tú en tu casa, porque de hecho, pues
8: no,
1: mañana
8: mira,
1: Memo.
8: Mira, mijo, mira, aquí la señora está rentando un cuarto en 1,000 pesos.
1: Pero ¿cómo va a estar sola, ma? Si tiene a mi hijo.
8: Sea, no va a estar sola, yo estoy aquí a un lado.
1: O sea, es tu nieto.
8: Escúchame, te estoy diciendo que aquí va a estar, pero va a tener ella su cuarto independiente.
1: Mañana, ¿sí? De hecho,
8: escúchame.
1: Te iba a comentar que, mira, yo ya tengo la decisión hecha, man. Yo no voy a ver vuelta atrás, yo ya vine, ya dejé mis papeles y mañana voy para México.
8: ¿En serio, Dani?
1: De hecho,
8: ¿Por qué no me dicen? O sea, ella podría haber estado aquí en un cuarto, a dos cuartos, o sea, pasando el baño estaría su cuarto y yo estaría al pendiente de ella. Yo ahorita ni siquiera voy a trabajar fijo.
1: De hecho, don Guillermo va a ir y ella con mi hijo por mí al aeropuerto.
8: No, ¿sabes qué? Qué mal, hijo, qué mal. Y ni siquiera vas a vender tus cosas y eso para que tengas dinero.
1: Pues no, ya...
8: Se ha arrebatado, la verdad, hijo. Siempre que hace las cosas por esa muchachita, bien arrebatado, la verdad, te arruina la vida esa muchacha.
1: Su abuela me va a echar la mano, me dijo en lo que llegaba.
8: Siempre lo mismo, siempre lo mismo. Bueno, y a la hora de la hora, vale madre, la verdad. Si manda la chica...
1: No que me vayas a apoyar.
8: Si manda la chica a su nieta, que no te mande a ti, hijo. ¿Cómo te tienes a ese señor? Yo hubieras quedado, la verdad, hasta que tú pudieras vender tus cosas y trajeras dinero, hijo, para que por lo menos pusieras un negocio, hicieras algo. Pero así, ¿cómo? Ya que te puedo decir, hijo, pues ni modo, echarle ganas y a ver cómo ya te puedo ayudar. Ya te voy a ver cómo te puedo ayudar. ¿Qué puedo hacer? Pues ya tomaste la decisión.
1: No, pues, y el problema va a ser que se va a quedar el papá solo.
8: Pues sí, pero ¿qué hago yo? ¿Qué hago yo? A ver, dime tú, ¿qué hago yo?
1: Pues quiero ver que me apoyes, a ver si se puede.
8: Con tu papá yo no te puedo apoyar, yo no me puedo ir de la noche a la mañana. Te puedo apoyar a ti, no puedo hacer más. Si él no se quiere regresar, ¿yo qué puedo hacer?
1: Pues creo que
8: él no le va a quedar otra que regresarse. No le va a quedar de otra.
1: ¿No quieres que sea feliz?
8: Pues sí, por eso te estoy diciendo. Ya si tú te quieres regresar, pues yo qué puedo hacer, ¿no? Yo quería un mejor futuro para ti.
1: Yo te escucho que estás como sacada de onda, pero no estés
8: pues
1: así.
8: Sí, pues no me lo esperaba.
1: Oye, ma.
8: ¿Qué?
1: No llores, ma. Oye. Ma, me partes el alma que hagas eso. No seas así.
8: Yo quiero lo mejor para ti, hijo.
1: Yo lo sé,
8: si
1: ma.
8: Si tú crees que eso es lo mejor para ti, pues ya no puedo hacer más. Yo no puedo hacer, yo no puedo tomar las decisiones por ti. Si tú quieres venirte, pues ni modo, hijo, ya veremos cómo le hacemos aquí, ¿no?
1: Sí, pues es que...
8: Le echamos ganas, hijo.
1: Yo lo que quiero, pues, es ser feliz, ma.
8: Pues está bien, hijo, está bien. Yo sé, estás en todo tu derecho, hijo.
1: Y por la decisión
8: tú me has demostrado que eres un hijo que le echa ganas, hijo.
1: Sí, yo estoy mal, pues es una decisión bien difícil por mi papá, por mi hijo, por Allison, por ti, no sé qué hacer, pero pues yo sé que es lo mejor regresarme por él.
8: ¿Y es un niño?
1: Pues es mi hijo.
8: Es niño.
1: ¿Mande?
8: Es un niño.
1: Sí.
8: Sí. Bueno, ya soy abuela de dos.
1: No quiero escucharte que estés triste.
8: No, pues estoy triste por ti, hijo, no por mí. Tú sabes cómo soy yo. Y no estoy triste por mí, estoy triste por ti, pero por una parte, pero por otra, pues no, pues es tu vida. A final de cuentas es tu vida. Y pues si la decisión la tomaste, ya está tomada, pues ya que se le puede hacer. Yo ya no puedo decir más. Te iba a decir mil cosas, pero no tiene ya caso.
1: Y lo mejor de todo es que el niño se llama Daniel.
8: Ay, no, por favor.
1: Y le dicen Danielito, pero pues...
8: Son unos castrosos. Son castrosos los Danieles, por favor, cámbiale el nombre.
1: Y pues la verdad tengo muchas ganas de verte, ma, te extraño un buen. Y
8: yo también
1: creo que va a ser algo bueno y... Pues primeramente Dios que llegue y quiero darte un beso y preguntarte cómo se oye el Panda Show.
5: A todos.

0: ¿Eh? Qué chillona eres, Tania, no manches.
1: No, pero no es por, no es porque me mande dinero. Pregúntale a él y él no me manda casi dinero. Más que nada, lo que yo quiero es que mi hijo esté bien.
0: No, está bien, Daniel. Mira, está tan bien que está haciendo hasta bromitas.
1: Sí, ya lo veo. Ya lo oigo más bien.
0: Oye, Tania, pero la neta no querías que te regresara. ¿Por qué? ¿Por qué? ¿Porque piensas que está bien en los Estados Unidos? ¿Porque sí, hay un mejor futuro? ¿Por qué? ¿Por qué?
1: Pues sí, porque le está yendo mejor que acá. Tal vez no, ¡guau! ¡Qué bárbaro! Pero está mejor que acá, yo lo sé.
0: Pero es tu hijo, ¿a poco no lo quieres tener cerca?
1: Ok, es mi hijo, lo amo y lo adoro, pero yo siempre he dicho que mi hijo esté donde está mejor. ¿Sí
0: oye,
1: me explico?
0: Oye, Tania, ¿qué tal Allison? ¿Buena muchacha o no?
1: Híjole, yo ahí sí no puedo opinar, el único que decido es mi hijo. Es mejor para él.
0: Dices, ay, me quedo callada.
1: Mamá, ya sabes cómo somos, la
0: suegra. Sí, ¿no? Danielito, dile por qué la broma, mamá, adelante.
2: No, pues sabes, ma, que te amo y te quiero y te adoro y que por ti y todo. Y pues era una bromita para que no te olvides de mí nada más.
1: Ay, canijo, sí me la creí por...
0: Ahora por eso le vas a tener que mandar unos dólares para que se compre.
2: Para que se le quite el dolor.
1: No.
0: Tania,
1: no,
0: preciosa.
1: Mi hijo sabe que no, no es así la cosa.
0: Fue una bromita. Oye, ¿tu viejo no lo extrañas? Bueno, creo que
1: a mi hijo,
0: creo que el silencio dio mucho que desear. Pero bueno, familia, díganme por favorcito, ¿cómo se oye el Panda Show?
2: A toda máquina.

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0: Eso de que no entra mi llamada ya no es pretexto, porque ahora tienes arroba quiero una broma.
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2: Si en esta noche quieres llevarte el Panda Cell el Oppo A5, que está realmente padrísimo, estamos dándolo por cortesía de Claro Música. Muy sencillo, haz tu bromita y llévatelo. Redes sociales disponibles para ti, Facebook e Instagram. Estoy como Panda Zambrano 25 por la X en arroba quiero una broma. Tengo a Fabiola. Hola, buenas noches, ¿cómo estás?
3: Excelente, pandita, aquí nerviosa. Aquí están mis hijos, mi hija sabe de la broma, mi hijo está así como que ¿qué van a hacer? ¿Qué van a hacer? Pero aquí estamos los tres.
2: O sea que es una broma en familia, Fabiola.
3: Sí.
2: Órale, buena onda. ¿Y cómo se llama la víctima?
3: Gabino.
2: Gabino, ¿viene siendo tu marido?
3: Pues vivimos juntos ya desde hace 16 años.
2: ¿Y es el papá de tus cómplices?
3: Sí.
2: ¡Ándale, soquito Loki! Oye, ¿y dónde anda Gabino, Fabi?
3: Se acaba de ir a trabajar ahorita.
2: ¿A qué se dedica Gabino?
3: Él es asistente del gerente de recepción de un hotel. Ahora le tocó trabajar de gerente nocturno, entonces se fue a trabajar.
2: ¡Ándale! O sea que no se espera una broma de parte de Fabiola en el Panda Show.
3: Ni siquiera te escucha, pandita.
2: No, entonces eso ya tenemos un pasito adelante. Oye, Fabi, ¿y dónde viven? ¿Dónde nos escuchan? ¿En qué parte de la República Mexicana?
3: Nosotros vivimos aquí en el estado de Nayarit.
2: ¡Qué chulo! ¡Nayarit!
3: Sí, aquí cerquitas de Puerto Vallarta.
2: Oye, ¿y cuánto tiempo llevan escuchando el Panda Show en Nayarit?
3: Yo lo tengo escuchando 3 meses, fue que lo descubrí y me encanta. Siempre me ando riendo ahí como loca porque mientras estoy trabajando los escucho y dije, le tengo que hacer una broma.
2: Oye, Fabi, preciosa, bien poquito, 3 meses, ¿y cómo nos descubriste?
3: Pues en la radio, un día me puse a escuchar la radio porque no tenía internet. Y los encontré.
2: Oye, pues qué chido que nos escuchas a través de la mejor. Muchas gracias por escucharnos a través de la radio. Cuando tengas oportunidad, descarga tu celular la aplicación de Claro Música y escúchanos sin censura. Ahora sí, Fabi, platícame en familia, que me encanta. ¿Qué bromita para Gabino?
3: Pues le voy a hacer la broma que me voy a ir de la casa y que le voy a dejar a sus hijos, que ya más adelante voy a regresar por el más pequeño, que es el que no se quiere quedar, pero no me lo puedo llevar. Y que pues con Emily no tengo problema, se va a quedar con él. Okay. Que ya tengo días pensándolo, quería esperar a irme en un momento que estuviera tranquila, que no estoy enojada y que sé lo que quiero hacer y el momento es hoy.
2: Oye, ¿cuántos hijos tienen y qué edades tienen, Fabi?
3: Tenemos 2 hijos, mi hija la más grande tiene 15 y el más pequeño tiene 13.
2: ¡Ándale! Entonces tan pequeños y son cómplices de tu broma.
3: Sí.
2: Hijos de Fabiola, la de Nayarit.
3: Sí, preparé las maletas hace rato, pero ¿qué crees, Panda? Ni siquiera me preguntó nada.
2: O sea, a ver, para la broma preparaste maletas, no, pero ni maletas. Siquiera se fijó.
3: No, mi hijo me dijo, ¿para qué estás haciendo esas maletas? Y le dije, es que le voy a enseñar una ropa a una clienta, pero ni siquiera me vio. Le bajé las maletas, me dijo, ¿quieres algo, no?
2: Para que vean que cuando tienen ganas preparan su broma bien chido, hasta maletas hizo Fabiola.
3: La puse en la puerta y el hombre ni en cuenta.
2: Wow. Ok, bueno, le vamos a llamar a Gabino y ¿cómo viene la bromita?
3: Pues yo voy a empezar la broma, Panda, y si se necesita, pues me ayudas, que tú eres mi amigo con el que me voy a ir, supuestamente, en un dado caso que no se necesite, pues no lo hacemos.
2: Ok, digo, y para estar preparado, ¿quién sería si se necesita, quién sería yo?
3: Paul, él es un amigo que lo tengo conociendo desde que estaba yo en la secundaria, no estábamos en la misma secundaria.
2: Ajá.
3: En San Luis, yo siempre he vivido aquí y él solo venía de vacaciones.
2: Okay.
3: Al irme yo con él, me iría en plan de amigos y pues ya si más adelante funciona algo más, pues ya, pero no, de ahorita me voy a ir con él en plan de amigos, que me va a echar la mano para que pues me vaya a empezar otra vida allá en San Luis con él.
2: Ok, ¿y dejarías entonces dentro de la broma Nayarit para irte a San Luis Potosí?
3: A San Luis Río Verde.
2: Ay, qué padre, porque fíjate, donde nos escuchas está la mejor, y en San Luis Potosí también, o sea que te irías a donde estamos también.
3: Sí, de eso le digo. hacer la broma y me dijo, no manches.
2: Okay, ahora, ¿cómo vamos a justificar el número? ¿Cómo lo tienes pensado?
3: Pues que él está aquí y que ya vino por mí para irme.
2: ¿Y Paul qué edad tiene?
3: 33.
2: 33, ¿te gustaría que te diera el pase o no?
3: No, porque okay. Nos vamos a colgar.
2: Bueno, entonces vas derechito. Marcamos, las bromas están en el Panda Show.
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3: Gabino.
8: Hey.
3: ¿Ya llegaste al trabajo?
8: Ya.
3: Oh. Oye.
8: Yeah.
3: Te quiero decir algo.
8: Okay.
3: Me voy a ir de la casa.
8: ¿Ya?
3: Pues sí, ya. Ya ves que ya te he dicho muchas veces. Y yo sé que no hemos peleado ni nada, pero necesitaba estar tranquila para tomar esta decisión. Ya hablé con los niños, Emily no se quiere ir, Humberto sí se quiere ir, pero no me lo puedo llevar. Hace rato te pregunté qué sería tu vida sin mí, pues ya vi que no te afecta tanto que me vaya.
8: Ah, no manches. Mañana vemos eso.
3: Háblame más fuerte porque casi no te escucho.
8: Que mañana vemos eso.
3: Pero yo me voy a ir ahorita. Mañana ya no puedo hablar contigo.
8: ¿Cómo crees?
3: Y por eso quise hacer las cosas así, porque siempre me dices que no me vaya y que no me vaya. Mejor así, ya luego vengo por el niño, ya. De hecho, hasta hice las maletas en tus narices y ni siquiera te tomaste la delicadeza de preguntar nada. El niño fue el que se dio cuenta y tú no. Y ese tipo de cosas, la verdad, me molestan siempre. Nunca estás al pendiente. Como te dije el otro día, me siento un cero a la izquierda en tu vida.
8: Pues claro que no.
3: Ya,
8: mañana
3: yo
8: vemos. Mira, mañana ya. Vemos.
3: Con la cundina que me dieron me voy a ir.
8: No, mañana vemos.
3: La semana pasada, el sábado, yo no te había querido decir porque luego te portas bien sangrón. Pero la semana pasada llegó Paul y estuvimos platicando. De hecho, el sábado no fui a trabajar, estuvimos platicando. Y me invitó
2: a ir. Maletas, algo más, ya subí las maletas, ¿qué más hubo?
3: Me inventé eso, pero no me voy con él en una relación de pareja. Somos amigos y siempre te he dicho que somos amigos.
8: Uh-huh.
3: Okay. Y ya pues, más adelante si funciona otra cosa, pues ya vemos.
8: Espérame, oye, es que voy llegando al trabajo.
3: Ya vendí la moto.
8: ¿Qué moto?
3: Pues mi moto, para llevar más dinero.
8: Fabián, es que no me puedes decir eso, no me puedes hacer eso, no puedes hacerme esto.
3: ¿Por qué?
8: Porque no, hoy cuando me dijiste eso, pensé que estabas jugando, pensé que era como una, algo así, nada más dicho de ti.
3: Puedo, Gabino, ya me están esperando, ya compramos los boletos.
8: ¿A dónde te vas a ir?
3: A San Luis.
8: ¿A dónde San Luis?
3: Paul me está esperando, está aquí afuera.
8: No, es que no me puedes hacer esto. No puedes hacerme.
3: ¿Pero por qué no puedo? Dime por qué no puedo. Solo dame una razón por cual no puedo. Nada más ves que me enojo y haces cosas buenas. El otro día me enojé contigo, fuiste y me compraste las luces de la moto, la pila, y ya, piensas que todo está bien.
8: Pero comprar luces de la moto y de la pila, no los compré porque estuvieras enojada, sino porque yo tenía pensado comprarlos hace mucho, porque no me gustaba que tu moto anduviera sin luces, porque, no manches, Fabiola, yo no vi que hicieras maletas, no vi nada de eso.
3: Escúchate cómo me estás hablando, Gabino, hasta me estás gritando.
8: No estoy gritando, pero sí estoy alterado, porque no me esperaba algo así.
3: Tú bien sabes que ya lo nuestro ya se acabó, es pura rutina, siempre lo mismo. No, Gabino, ya. Y esta es la única manera en la que nosotros podemos hacer las cosas. Porque si estás aquí no me dejas irme, me detienes, primero me corres, después me detienes y pues no. Ya me voy, ya luego vengo. Yo pienso que regreso por Humberto en un mes.
8: No, Javi, no puedes hacerme esto. Fabiola, tantos años, tanto tiempo, o sea... No puedes hacerme esto.
3: Y pues como te lo dije, me voy a ir con Paul en plan de amigos para que no estés dando lata. Es más, ni siquiera se te vaya a ocurrir hablarle a mi mamá para decirle, yo voy a hablar con ella. Porque siempre le hablas a mi mamá y le dices, doña, su hija, déjame a mí arreglar mis cosas también con mi mamá, no quiero que hagas tu argüende.
8: Pero es que tanto tiempo invertido, o sea, todo
3: lo que hemos pasado. La única manera es poner tierra de por medio para que ya las cosas estén bien conmigo.
8: Pero todo lo que hemos pasado, o sea, no puedes, no, Fabi, no lo veo, Fabiola.
3: No, con Paul, la verdad yo no tengo nada, pero si se dan las cosas, a ver qué pasa. Yo sé que hemos pasado muchas cosas y precisamente por eso me voy, porque ya no cambias, Gabino, no cambias, todo el tiempo es lo mismo. Nunca un chocolate, nunca una rosa, nunca un Fabi te extraño, nunca Fabi, ¿dónde estás? Ya saliste, vamos por una nieve, vamos a la plaza a sentarnos. Siempre soy yo la que te tengo que andar buscando la cara y yo ya me cansé de eso, Gabino. Y no es cansancio de hoy, ni de ayer, es cansancio de tiempo. Y siempre me he tomado el tiempo de sentarme a la mesa y decirte, Gabino, ven, siéntate, vamos a hablar. ¿Cierto o falso? Y ahora resulta que no es justo.
8: Wow. No me lo esperaba.
3: Necesito sentirme una mujer enamorada y la verdad, Gabino, tú no me haces sentir esto.
8: ¿Cómo no? Si he buscado las maneras, he tratado de buscar las maneras.
3: Esto ya no es vida para mí. Tú sabes que me duele tu indiferencia. Lo sabes.
8: Ok.
3: Y soy un cero a la izquierda para ti. Nunca te has dado cuenta de nada. Y si te das cuenta, no sé qué pasa por tu mente.
8: Jamás has sido un cero a la izquierda.
3: Hice las maletas y no sé si te diste cuenta, para empezar. Yo dije, bueno, a lo mejor te pregunté en la tarde, Gabino, ¿qué sería tu vida sin mí? ¿Y qué me dijiste? Entonces ya, o sea, ya, pues, ya se acabó, ya me voy y ya luego vengo por el niño. Nada más cuando recoja al niño nomás, deja las cosas en paz, no me la hagas de pedo. Y Emily, ya sabes, Emily, no necesito decirle, sabes que se queda contigo.
8: ¿Emily sabía de esto?
3: Ahorita le acabo de decir.
8: ¿Y qué pasó?
3: Pues me dijo que no me vaya, pero me voy a ir. Oye, no manches, ya tengo pagado el boleto. El camión va a salir ahorita a las 3.
8: Te reembolso tu dinero, busco la manera. No pasa nada.
3: Y Paul es muy diferente, Gabino. Paul es muy atento. Me hace sentir tranquila y segura cuando platico con él. Tan atento, Fabi, ¿qué ocupas? ¿Cómo estás? ¿Cómo has estado? ¿Todo bien? Siempre, ¿y tú nada?
8: Ok, bueno, no lo esperaba.
3: Ojalá que estando solo reacciones y te des cuenta si realmente fui algo importante para ti.
8: Pues claro que lo fuiste.
3: No sé si quieres hablar con Paul, aquí está, te lo paso.
8: No quiero hablar con Paul.
3: ¿Por qué?
8: Porque no.
3: Te lo voy a pasar.
8: No. Estás loca.
3: Paul, toma, habla con Gavin.
5: Sí, cómo no.

0: cuando le preguntaste que si había sido algo tú importante para él, habló en pasado, ¿eh? Fuiste importante.
1: Ya le está marcando a mi hija.
0: Que no conteste. Que no conteste, porque si no... Ok, vamos a marcarle. ¿Crees que nos conteste, mija?
1: A ver, márcale, no lo sé.
0: A ver, bueno, si no, ahorita ideamos otra opción, pero bueno. Estamos marcándole en caliente las bromas en el Panda Show.
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3: 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Me saludas a tu mamá.
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0: ¿Cómo me quieres? ¿Tranquilito, rudo, introvertido? Tranquilo, ok. Va. Tus deseos son órdenes, Fabiola.
1: No le digas del pasado, panda.
0: No. Yo normal, yo de cuates. Yo voy a seguir tu retórica. Hey. A ver, Gabino, habla Paul. Oye, ¿podemos hablar? No, pues yo creo que no podemos hablar. Ok. Perfecto. Entonces, fíjate cómo le vas a decir. Le vas a decir, a ver, Gabino. Este eres un grosero. Paul quiso hablar contigo, quiere darte una explicación al dónde nos vamos, que va a cuidar de mí, que me está apoyando esta situación, y tú le has colgado el teléfono para que veas que eres un grosero. Yo estoy haciendo las cosas bien, de una forma civilizada y educada, y tú te estás comportando como lo que eres, un patán. Pero bueno, ya me voy, ya te dije, esperas que te contesta y le dices, y te voy a decir lo peor, cómo soy el Panda Show, ¿ok?
1: Ok.
0: Listo, vámonos, marcamos. ¡Qué nervios!
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0: Listo, Fabi.
10: ¿Dónde vos? La llamada.
0: Oh, Dios, está marcando,
1: es que
0: ¿verdad?
1: Está marcando a mi hija.
0: Ok.
1: Márcale, panda.
0: Sí, estamos marcando, no te preocupes. Vas,
1: no,
0: vas, vas.
1: No, yo voy, ¿verdad?
11: Bueno.
1: Oye, Gabino.
11: ¿Qué?
1: ¿Por qué eres tan grosero? Te estoy hablando en buena onda.
0: Es un pelajo.
1: Paul quiso ser educado contigo y todo, y te pasa.
0: Siempre ¿cómo ser
1: educado? Las cosas, Gabino. Yo voy a estar bien, es lo único
11: con,
1: que es.
11: ¿Puedo hablar con Emily? Con Emily es con quien
1: quiero
11: hablar.
1: Ahorita te la voy a pasar. Nada más quiero que me contestes una pregunta. Una sola pregunta quiero que me respondas. ¿Estás
11: sí.
1: ahí?
11: Sí, sí.
1: Gabino, ¿cómo soy el Panda Show? ¡Que eso es una broma!
12: ¡A toda máquina!
13: ¡Fue broma!
0: ¡Gabino, estás en las bromas del Panda Show! ¡Ay, espérate! ¡Estamos chupando tranquilos, Gabino! A ver, Gabino, ¿estás enojado?
11: No es gracioso, hijos de la chica.
0: ¡Espérate! ¡Que estás en la radio, compadre! ¡Estás a través de la mejor en todo el país! Y a través de Claro Música. Bueno, ahí estamos sin censura, no hay bronca, pero espérate. Gabino, yo escucho, de verdad, escucho a tu esposa Fabiola. Es una broma de familia y en familia. ¿Cómo realmente atrás hay una moraleja donde tu esposa está pidiendo a gritos que le pongas atención, que es tu mujer, que la voltees a ver? ¡Ni siquiera te diste cuenta que hizo maletas! No manches, entre broma y broma, el panda que se asoma. ¿No te has dado cuenta que Fabiola pide de tu atención, Gabino?
11: Ok.
0: Contesta.
1: Gabino, es una broma, no manches.
11: Qué mala broma.
1: No, es una mala broma, aquí está
0: él. Qué mala broma para ti, compadre, porque para nosotras estuvo bien chida.
11: Qué mal gusto de broma.
0: Fabiola, dile por qué le hiciste la broma a tu Gabino. Adelante.
1: Porque te quiero mucho, Gabino. Y siempre estás pensando que te voy a dejar. La verdad, nunca me he preparado para irme ni de ti, ni de la casa, ni de los niños. Me gusta estar con ustedes.
0: Oye, Fabiola, ¿puedo hacer una acotación?
1: Sí.
0: Mira, Gabino nunca se puso fúrico
5: ni cuando le dijiste o le mencionaste a tu compañero Paul, ni cuando le dijiste de las maletas, ni que ibas a dejar uno de tus hijos, ni que te llevabas a otro. Él se enojó cuando le dijiste que habías vendido la moto. O sea, se enojó más y rabió más cuando le dijiste vendí la moto que cuando me voy con Paul.
1: La moto me la regaló su hermana y dijo, pues no la puedes vender porque es un regalo de su hermana para mí.
5: Todo lo entiendo, mija, pero la broma se trataba que lo abandonabas, que ya estabas harta. Pero creo que Gabino... Bueno. A ver, Gabino, ¿quieres decir algo a tu esposa o no?
11: No.
5: No. No manches, parece.
11: No, pasan de lanza, yo, o sea, se pasan de lanza. Ahora sí me dicen que es una pinche broma y yo ya estaba haciendo planes, dije, no, pues ahora sí, que hacemos esto y lo...
5: Ahí estaba haciendo planes para llevarse otra vieja a tu casa.
11: Pues ya tenía todo probado y ahora que siempre no.
5: Ya estaba planes para hacer una pachanga de que...
1: Oye,
5: porque te ibas, mija.
1: Ya se va a hacer a las 8 de la mañana, entonces.
5: Por eso es que se agüitó. Gaby, no fue una bromita de tu familia, no te vayas a enojar, ¿eh? Y cuando quieras divertirte, ponle a la mejor, que llega directamente desde Puerto Vallarta a través de la 99.9. Estamos aquí en la Ciudad de México a través de la 97.7. Y estamos en Acapulco, en Aguascalientes, en Ciudad del Carmen, en Monterrey, en Guadalajara, en Nogales, en Oaxaca, en Piedras Negras, en Poza Rica, en Tehuacán, en Zihuatanejo, en Tijuana, en Mexicali, en San Luis Potosí. O sea que imagínate, han de decir ese Gabino. No, no, no, no, no, no, no, no, no. Pero mira, ya que estás en el hotel, baja la aplicación de Claro Música y escúchalo sin censura, para que de menos se te vaya el mal humor, ¿no? Pero bueno, Fabiola, te mando un beso hasta Nayarit y por favor grítale a Gabino, ¿cómo se oye el Panda Show?
1: A toda la máquina, pandita.
5: Vientos, mija, y con eso nos vamos en este martes 12 de mayo del 2026. Hasta aquí las bromitas del Panda Show. Por la mejor FM, regreso mañana miércoles. Buenas noches. Adiós.

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0: noches, los saluda su amigo La Máscara. Viene Javier el Conejo, también la doctora. Doctora, buenas noches.
1: Hola muchachos, ¿cómo están?
0: Arrancamos esto que es el

0: lugar a dudas, el gran divulgador de la naturaleza.
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2: Continuamos a través de la mejor FM. El Revoltijo. Buenas noches, señores. Oigan, el día de hoy ya llegó el ganador. Le prometimos a mi compadre Gustavo, que es de allá de la alcaldía Coajimalpa, el compadre que nos contó historias que dices, oye, la verdad me divierte mucho, mi compadre, cómo cuenta sus historias.
3: Ajá, tiene saborcito rico para decirnos, ¿sabes qué? Es que andaba en el panteón y de repente me andaba besando con una gordibuena.
2: Y quería que me, subiera a una tumba para que haya un fuego y demás. Oye, está con nosotros
0: de los Andes.
2: Gustavo, ¿cómo estás, Gustavo? Buenas noches.
4: Hola, ¿qué tal? Buenas noches, muy bien, muy bien.
2: Oye, ¿ya conociste la cabina de la Mejor FM? Estás aquí con nosotros y te vamos a hacer entrega de pase doble para el Juego de las Estrellas y pase doble para que te vayas a ver a los Alacranes Musicales.
4: Muchísimas gracias, es un placer y es un sueño estar aquí con ustedes. Estar un rato cotorreando, echando un...
0: Lugar a dudas, TikTok apoyó a Donald.
2: ¡Claro! Oye, para la gente que lo empieza a ubicar en este momento, hay que recordarle, mi querida doctora, porque él es el de los esquites. Ay, él es el de rico. Cuando salvó al de los esquites de unos malandros y demás, ¿te acuerdas? Ah, no, estabas comiendo, estabas comprando los esquites. Y también es el de la morra que lo quería meter al panteón para
5: pero
2: hacerle
5: no
2: el amor.
5: Esquites.
2: Ay,
5: y yo
2: no.
5: Quiero esquites con mayonesa.
2: Pero bueno, Gustavo, felicidades. ¿Con quién te vas a ir a ver a la Alacranes Musical, compadre?
4: Ah, pues ese es el cumpleaños de mi esposa y va a ser su regalote.
2: ¿Cómo conociste a tu esposa?
4: Pues fuimos juntos
2: en el panteón,
4: en el panteón.
2: Ay, Dios mío.
4: No, fuimos juntos en la prepa ahí en Chimalpa.
2: Okay.
4: En el CETIS 29. Uh-huh. Ahí la conocí y ella era del Álvaro Obregón de Jalalpa.
2: Okay.
4: Y hasta allá le iba a dejar y yo me tenía que ir hasta Coajimalpa. Y de ahí nos conocimos porque la iba a dejar porque le daba miedo. Y de ahí hicimos una buena conexión.
5: Ah, es que está bien fuerte, Javier. Yo
2: sí,
5: también
2: está
5: quiero
2: fuerte, está fuerte. Ajá.
4: Y tuvimos una buena conexión y desde ahí nació el amor. De ahí hasta la universidad.
2: ¿Cuántos años llevan juntos?
4: Uy, ya vamos a cumplir 19 años.
3: ¿Hijos?
2: Ándale.
4: No, ni uno.
2: ¿No?
4: Perro hijos.
2: Se los come.
4: Exactamente. ¿No?
2: ¡Qué bárbaro, compadre!
4: Por eso me enamoró, porque es ahí me dedicó su amor.
2: Venga, qué bonito, compadre. Muchas gracias por estar con nosotros en la cabina de la Mejor FM y que nos sigas contando muchas historias, ¿eh?
5: Ah, pero deja que me abrace, Javier.
2: ¿Te gusta la doctora, Gustavo,
4: sí,
2: o no?
4: Sí, ya que la vi en persona.
5: Pocos tienen ese privilegio.
2: ¿Sí dejas a tu esposa por la doctora?

0: Que se los coma la doctora también. También, o sea, si te da esa prueba.
1: Oye, Javier,
2: si me invita a otros lugares, pues ahí vamos viendo.
0: Venga, Gustavo, gracias. Disfruta de este evento y allá nos vemos, ¿va?
2: No, muchísimas gracias y es un placer estar aquí con ustedes y es un honor escucharlos todas las noches en el Uber. Y un saludo para toda la banda de que anda ubereando, a los Didis y a toda la banda que los escucha en la noche.
0: ¡Venga! ¡Eso! ¡Aquí nomás! ¡Continuamos! ¡Vámonos con más música, señor Máscara!
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0: ¡Aquí nomás! ¡Martes 12 de mayo, oye! ¡Ya viene el Día del Maestro!

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1: Así es, Javier, ya llamada. Hola, hola. Bueno.
2: Hola.
0: ¿Quién habla?
2: Natalia Barragán.
0: Hola, Natalia Barragán. Ay, órale, tiene como nombre de telenovela, ¿no?
1: ¿Cómo estás, Natalia? Sí. Natalia Barragán, ven para acá que te estoy hablando.
0: No. Oye, ¿qué andas haciendo, Nati?
2: Nada, aquí con mi hermana. Vamos para nuestra casa.
0: Ay, ¿en dónde nos escuchan? Natalia.
2: Sí, Tecámac.
0: En Tecámac, Estado de México.
1: Tecámac.
0: Muy bien, ¿y para qué somos buenos? A ver, cuéntenos, andan de traviesa, ya las escuché. ¿Cuántos años tienen?
2: Yo tengo 14 años.
0: ¡Ay, Dios mío! Ay, después, ¿quién más? ¿Y tu hermana cuántos?
2: 25.
0: Ah, bueno, muy bien. Sí. Nos pasas a tu hermana mejor, oye.
1: Por favor.
0: ¿Qué hay que hacer por ustedes?
2: Hola.
0: Hola, ¿y tú cómo te llamas?
2: Yesenia,
0: ¿en dónde nos escucha? Ah, pues allá en Tecámac. Ay, entiende. Sí. Entiende, Javier. ¿Qué onda, Yesenia? ¿Qué andan haciendo?
2: Nada, aquí ando la vuelta.
0: Ay.
1: A ver
2: que te
1: echamos. Vamos a dar la vuelta y escuchar el revoltijo.
0: O sea, ¿andan en coche o qué?
2: Sí.
0: Ah, muy bien. ¿Ustedes solitas? ¿Tú manejas?
1: Dice, no, mi hermana.
0: Oye, ¿y neta están dando la vuelta para ver qué pescan?
2: No es cierto, vengo de trabajo.
0: Ah, ya me había emocionado. Ah, no es cierto.
1: Muy bien, muy bien, muy bien.
0: Muy bien, ¿y qué onda? ¿Qué hay que hacer por ustedes?
2: Una canción.
0: ¿Qué canción quieres?
1: La que quieras.
2: Mi hermana.
0: A ver, pásame a tu hermana, pues.
2: Hola.
0: ¿Cuál canción de Beli Beto quieres, hermosa?
2: Quiero la de Todo lo fue.
0: ¿Todo lo fue? ¿Quién la canta?
1: Antes si no dijo, quiero una mermelada.
0: Ajá, sí. ¿Quién la canta?
2: No me acuerdo.
0: No manches.
1: Pitaca.
0: ¿Lenin Ramírez?
1: Se nos olvidó el Filemón.
0: ¿Sí? ¿Segura que es de Lenin Ramírez?
2: Creo que sí.
0: ¿Segura?
2: Sí.
0: Ok, ¿y esa canción por qué y para quién?
2: Para todos mis novios.
0: ¡Ah!
2: No es cierto.
0: Mira, de 14 años, no, de 14 años.
1: Y es brava, es brava,
0: muy bien. Cierto. Tú muy bien, tú disfruta la vida.
2: No es cierto, es broma, es broma.
0: No, ya, ya te quemaste. ¿Te gusta mucho Lenin Ramírez o la canción?
2: La canción.
0: Muy bien, entonces te la ponemos, ¿vale?
2: Bueno, los dos.
0: Ah, pues ya está.
1: Ya el viaje completo, de una vez.
0: Bien, entonces, Natalia, te mandamos un abrazo a ti y a tu hermana Yesenia. Esto es
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2: Señores, continuamos en el Revoltijo. Este rico 12 de mayo, damas y caballeros. Y la gente sigue marcando. Échele, venga, 5552630977. Señora doctora.
3: Cuéntenos sus historias. Queremos saber, queremos escucharlos. Parece que hay alguien en la línea.
2: A ver,
3: ay,
2: hola.
3: A veces me antoja a alguien de un hospital, alguien de...
4: Hola, hola, mis revueltosos.
2: Ay, hola, ¿quién habla?
3: ¿Cómo estás, mi amor?
4: Germán.
2: Ay, Germán Montero. Germán, el conserje Germán de vecinos. Germán, el Izárraga. ¿En dónde nos escuchas, mamá, Germán?
4: Acá en Iztapalapa.
2: ¡Arriba la gente de Iztapalapa! Yeah. Doctora, ¿le gusta la gente de Iztapalapa?
3: Ay, sí, porque está la pura gente guapa.
2: ¿Qué pasó, mi querido Germán? ¿Qué andas haciendo, carnal?
4: Bien, bien, aquí, mira, ya descansando ya de la chamba.
2: ¿En qué trabajas?
4: Soy camillero.
3: ¡Ah, camillero! Yo ocupo uno de esos, Javier.
2: ¿De los que andan en ambulancia?
4: No, de los que están hospital. En la espera.
2: ¿Los qué?
4: De que llegue la... En los que están en la espera de que llegue la gente.
3: Se me cumplió.
2: En el hospital. Muy bien, compadre. Oye, ¿y qué onda? ¿Qué historia nos vas a contar? Porque supongo que hay muchas historias ahí en los hospitales, ¿eh?
4: Pues sí hay, sí hay. Pues quiero contarles una de miedo que me pasó a mí.
3: Ay, te encerraste con una enfermera.
2: No.
4: Ay, no, esta no, doctora.
2: A ver, ¿qué te pasó, compadre? Cuéntanos, córrele.
4: Pues es que pues un día pues me tocó hacer guardia. Me tocó ahora sí que pues en la noche, en la madrugada.
2: Ajá.
4: Y y nos llegó ahí
2: un paciente, claro, uno que venía moribundo.
4: Sí, pues había tenido un accidente en moto y pues muy aparatoso.
3: Ay, qué
2: okay,
3: feo.
2: Ahí en una curva, ¿no?
4: Ajá, pues no sé dónde estuvo el...
2: Sí, claro, pues tú no estabas en los hechos, tonto. Ay, no, qué bárbaro. Bueno, estabas ahí, llegó el vato que se accidentó en la moto. ¿Y qué pasó después?
4: Sí. Bueno, me pasó, pues ya lo atendimos, luego lo metimos al quirófano a que lo atendieran.
3: Ajá.
4: Pero pues eso no fue lo de miedo, aparte me pasó algo paranormal.
2: Ah, caray, paranormal. El doctora, ¿paranormal qué quiere decir? O sea, para de que se le para.
3: Ay, es
2: o...
3: que sí puede ser paranormal.
2: O para angaricutirimícuaro.
3: Algo, es un hecho que no tiene palabras, Javier.
2: Ok, a ver, pero ¿qué te pasó, compadre? O sea, llegó el vato. Para empezar, ¿se murió o no se murió?
4: No, o sea, fue fractura de pierna, pero pues sí estuvo horrible.
3: Se veía feo.
2: Sí, le viste, está ahí todo el hueso.
4: Sí, horrible. Sí, o sea, el hueso expuesto y...
3: Una fractura expuesta.
2: Ajá, ¿y luego?
4: Bueno, pues ya nosotros estábamos, pues esperando, ¿no? Ahí en nuestra, tenemos una como oficinita ahí para esperar.
2: La bodega que le llaman.
4: Ándale. Pues ya ahí.
3: Ay, así como los de la regaladora.
2: Ves que se la pasan ahí durmiendo.
4: Que nos empiezan a mover las cosas. Ya nos ha pasado anteriormente.
3: Ajá.
4: Que nos mueven las cosas.
2: Ok.
3: Y no se ven sombras o algo así.
4: Esta vez como que sí se desató más feo.
2: No manches. ¿Y luego?
4: Sí, bro. Pues no, pues ya. Como ya lo tomamos más o menos así con normalidad. Porque pues sí son cosas.
3: Ay,
4: que
3: no, Javier, qué miedo.
2: Oye, pero en esa ocasión, ¿qué sentiste algo extraño? Porque dices que ya lo habías pasado.
3: Un escalofrío.
4: O sea, sí, ya lo habíamos pasado, pero esta vez como que fue una energía como que nos recorrió todo el cuerpo, porque yo estaba nada más con otro compañero.
2: Ok, ¿y eres alto o eres chaparrito?
3: Bueno, imagino alto.
2: ¿Eres chaparrito? Ah, bueno, entonces no fue tanto la energía que recorrió tu cuerpo.
3: No, si se encuentra un duende se puede aventar un tiro.
2: Exacto. Ajá, ¿y luego?
4: Tranquila, doctora. Pero sí, ya estuvimos ahí, ya... Lo que hacemos nosotros, pues, rezamos un poco cuando nos pasamos.
2: Ah, ok, tienen ahí su virgencita, su San Judas Tadeo, la Biblia abierta, las piernas y demás. Ajá. Y ya, o sea, ¿se fue el monstruo o qué?
4: Pues como que se calmaron las cosas.
2: Ah,
3: compró unas alegrías para que te sientas contento.
2: Y ya no, sí, pues, ya no ha vuelto a pasar.
4: Pues de repente sí, como que se caen las cosas y así.
2: Ajá.
4: Pero pues... ya
3: se escuchan,
4: nosotros,
3: se escuchan ruidos, Javier.
2: Sí, se escuchan, ¿no? Ha de ser el de la moto.
4: Ese día sí, pues sí nos movieron más feo las cosas.
2: No manches, compadre. Oye, te mandamos un abrazo, ya vete a dormir, córrele.
3: Saludos, mi amor.
4: Muchas gracias, sí, porque ya estoy descansando ya.
2: Abrazo, Germán. Oye, ¿duermes en calzón? ¿Duermes sin calzón?
4: Sin calzón.
3: Ay,
2: doctora, ¿cómo le gusta?
3: Con la colilla oreada.
2: Te mandamos un abrazo, Germán.
4: Órale, hasta mañana.
2: Bye, bye. Descansa, continuamos. Vámonos con música, esto es
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0: es, márquele 55-5263-0977. La canción que usted quiera escuchar, lo que usted nos quiera contar.
1: Ah, ya, somos es un, todos. Está cerrando.
0: Bueno,
1: hola, hola.
2: Hola, buenas.
0: ¿Quién habla?
2: Matías Canales.
0: Matías, ¿qué onda, Matías?
1: ¿Qué pasó?
2: ¿Qué pasó? ¿Me pueden poner una de Grupo Firme?
0: Una rola de Grupo Firme. ¿Qué onda, borracho? ¿Qué canción de Grupo Firme?
2: La de El Roto.
0: ¿El Roto?
1: El Roto, sí. Ya la estamos buscando.
0: ¿Y esa para quién o qué?
2: Para toda la banda de Atizapán.
0: Órale, pues, abrazo a la gente de Atizapán de Zaragoza. Hay que complacerlo.
1: Se baila y se goza. Ándale, carnal.
0: Órale.
1: Sí, está bien.
2: Para Sandra, que la quiero mucho también.
0: ¡Otra! ¡Oh! ¡Ay, ya, compadre! Cuídate mucho. Te mandamos un abrazo. Órale, que estés bien.
1: Está bien.
0: Ay, qué onda con estos borrachos,
1: 55-52-63-0977.
0: Oye, ¿a qué hora se les acaba el saldo a esos vatos? No entiendo.
1: No, hombre, andan pegrilosos de aquel lado.
0: Son bien pegrilosos. Mira, se la vamos a poner nada más porque sí. Ándale, pues.

0: síganse reportando con nosotros, 5552630977. Es momento de recibir sus llamadas, mi querida máscara, para que la gente nos cuente lo que quiera. Si quiere mandar un jitomatazo, quemar a quien quiera, hágalo.
1: Oye, ahorita que dijiste eso, ¿qué? Yo quiero mandar un jitomatazo, carnal.
0: ¿A quién? ¿Por qué? ¿Qué te hizo?
1: A los camiones de la basura que andan aquí en la colonia Anzures, que guardan aquí abajo del bajo puente de Río San Joaquín, se meten así entre los carros y luego hacen su tiradero de basura.
0: No.
1: Y no ponen las intermitentes, carnal. Hace rato me pasó, ya les va su jitomatazo.
0: Oye, pero es que ese jitomatazo lo das a cada rato, compadre, o sea, seguido no, te pasa.
1: No, es la primera.
0: De las intermitentes.
1: A ver, es que no ponen sus

0: usted quiera.
1: Aparte sí tengo obsesión con las intermitentes.
0: Sí, oye.
1: Te paras y...
0: Bueno, buenas noches. Bueno.
2: Buenas noches.
0: ¿Quién habla?
2: Yaret, hola.
0: ¿Cómo estás, hermosa?
1: ¿Qué haces?
2: Bien, bien, bien.
0: Te escucho bien enojada. ¿Qué traes?
2: No, nada. Es que quería mandar un saludo a mi esposo.
0: ¡Ay, qué bonito! ¿Anda ahí contigo o qué?
2: No, él anda trabajando.
0: Ah, ahorita andas con el novio.
1: Con el detalle.
0: ¿En dónde nos escuchas?
2: De aquí de Chimalhuacán.
0: Abrazo a la gente de Chimalhuacán.
1: ¡Saludos!
0: ¿Cómo se llama tu esposo?
2: Se llama Brian.
0: Brian, uy, pa' nombrecito, compadre.
3: Brian. Yo pensé que estabas enojada, ya te iba a recetar el té de pasiflora.
0: Ok, ¿y por qué le quieres mandar saludos al Brian?
2: Pues nada más para recordarle que es el amor de mi vida.
3: Ah, está enamorada.
0: O está bien enamorada o yo noto algo extraño, doctora. O sea, como por qué nada más. Algo hiciste, condenada.
4: Ay, cuéntanos, hermosa.
2: No, yo me porto muy bien.
0: Ay, ¿cuántos años llevas con tu esposo?
2: 6 años.
0: 6 años comiendo lo mismo, no manches.
4: ¿Y no estás aburrido? Bueno, ¿no te has aburrido?
0: Que si no te has aburrido.
4: De comer lo mismo.
2: No, entre más pasa el tiempo, más quiero lo mismo.
0: Ay, ¿a poco sí?
2: Sí, claro.
1: Ha de ser plátano macho.
0: ¿Qué fue lo que te enamoró de Brian?
2: Pues no tenía plátano macho, pero
4: así
2: era de burro.
0: ¡Ay!
4: ¡Qué golosa nuestra
0: comida! ¿A poco sí calza grande el Brian?
2: Sí, la verdad sí.
0: ¿De cuántos centímetros estamos hablando?
2: casi como la de burro.
0: ¡Ay! ¿Usted le cree, doctora? Mira. ¿Existen esas?
4: Mira, necesitamos que lo lleve al consultorio y ahí vamos a hacer nosotros el análisis correspondiente, Javier, ¿cómo ve?
0: Ok, perfecto, o sea, usted le haría el estudio.
4: Sí, vamos a hacerle un tacto.
0: Ok.
4: Para ver qué tal está nuestro amigo, ¿te parece, amiga?
2: Sí, sí, sí.
0: ¿Sí dejarías que la doctora lo tocara?
2: ¡Ay, no!
0: ¿No?
2: No, ¿cómo crees?
0: ¿Por qué? Pues es una doctora y es especialista.
4: Sí, es meramente científico, no va a haber morbo.
2: No,
0: ese
2: nada más
0: el señor. ¿Quién dice? ¿Quién dice? A ver, ¿dónde anda ahorita el Brian? ¿Y por qué tan noche y no está contigo?
2: Porque trabaja en la aplicación de Didi.
1: No, esos de Didi son peligrosos, ¿eh?
0: Oye, ¿y por qué trabaja tan noche?
3: Hazle la prueba de la milanesa en cuanto llegue.
0: A él le gusta de noche, a él le gusta vivir de noche como los tucanes, ¿no? Muy bien.
3: Y para que se quede más tiempo contigo, dale el té del chango rosado.
0: Ah, caray, ¿ese cuál es?
3: Así lo pide en el mercado de Sonora, mi querido Javier.
0: Ahí está, para que no te quiten el de burro. ¿Cada cuánto le pones con el Brian? A ver, dinos la neta.
2: Pues la verdad sí es diario, lo vas a 3-4 veces al día.
0: ¡Ah! ¡Se lleva el lonche! ¡No manches, mija! ¿A poco sí aguantas tanto?
2: Sí, estamos en la mera edad.
0: ¿Cuántos años tienes?
2: Yo 29.
0: ¿Y el Brian?
2: 30.
0: Ah, por un añito, sí, andan como la edad, ¿no,
3: brujo? Pícale fruta amarilla y ponle también el bálsamo del caguamo para que te rinda y no se vaya como Bambi.
0: ¿Con quién estás ahorita?
2: Ahorita con uno de mis primos y mis hijos.
0: Ay, ¿dónde andan o qué? ¿Qué andan haciendo?
2: Estamos aquí en la avenida, salimos a comprar.
0: Qué bonito, y están escuchando en el carro.
2: Sí, venimos en el carro.
0: Muy bien, pues te mandamos un abrazo a ti, al Brian, y pues cuídalo, mija.
1: Al primo también.
0: Márcale ahorita y dile, si estás trabajando, marca el revoltijo para que me crean.
1: Y mándame tu ubicación en tiempo real.
0: Ah, sí, Brian, márquenos a ver si es cierto. Nos mandas tu ubicación en tiempo real y nosotros aquí, la doctora, es especialista en infidelidades.
4: 55-52-63-0977.
0: Te mandamos un abrazo, Yaret.
2: Sí, muchas gracias, igualmente.
0: Bye, bye.
1: Beso.
0: Hola, buenas noches.
4: ¿Qué nada?
0: Bueno.
4: Hola.
0: Bueno.
5: Hola. Bueno.
0: ¿Quién habla?
5: Hola, Otra vez José José.
0: ¿Qué onda, José José? ¿Qué andas haciendo?
5: Me quedé con ganas de otro besito de la doctora.
0: Ah, pues aquí está la doctora.
4: Te lo mando, hermoso. ¿Para qué nos hablas?
5: Para una rolita otra vez.
0: Órale, ¿qué canción quieres?
5: A ver si se puede una de Peso Pluma, la de 7-3.
0: ¿7-3? ¿No es corrido, compadre?
5: Bueno, una que se pueda poner.
0: A ver, pero ¿cuál quieres? También tú no friegues, el Peso Pluma luego
4: no
0: canta y dice cosas bien fuertes y groserías. Y aquí nosotros somos bien espantados, ¿verdad, doctora?
4: Ay, sí, Javier, de veras, ya abriste el Salmo 92.
0: ¿Eh?
5: Una de Los Temerarios mejor.
0: ¿Cuál de Los Temerarios?
5: La que más le gusta a la doctora.
0: La doctora le gusta la de 18.
4: Ay, Javier, no exhibas con la gente.
0: ¿Cuál, doctora? ¿Cuál quiere?
4: Ah, la de Te Quiero.
0: Te Quiero, órale. ¿Eso te gusta?
4: Pepe, te mando un beso.
0: Ay,
4: un abrazo, Pepe.
0: Doctora, ya anda teniendo sus fans, ¿eh?
4: Ya estamos teniendo fans, Javier. Muy pronto tendré la colección ahí de todos mis artículos para que nos manden mensaje aquí a lo mejor.
0: Saque la colección primavera-verano, doctora. La queremos ver en paños menores.
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0: escuchándolos aquí, escuchándolos por internet.
1: Ah, muy bien, compadre, mejor ponle 97.7, se escucha así, mira, en tiempo y forma.
2: Por eso nos escuchas como retrasados.
0: No, los escucho por la aplicación de la mejor.
1: Ah, ahí está, perfecto, entonces. Oye, compadre, ¿qué onda? ¿Qué hay que hacer para merecer?
0: Mira, quiero aventar un jitomatazo.
1: A ver, ¿para quién? A ver, ¿para quién es el jitomatazo?
0: Para uno de mis primos, pero me reservo su nombre.
1: Ah, el innombrable. Ahora será el innombrable. ¿Por qué, compadre? ¿Qué te hizo? Has de estar bien enojado con él.
0: No, pues es que el sábado lo llevé a ver una amiga.
1: Ajá.
0: Yo creo que igual de sabrosa que la doctora.
1: Ay, hermoso. A ver, así, espérame, así como escuchas a la doctora, ¿cómo cuántos años crees que tenga la doctora?
3: A ver, hermoso, te escucho.
0: Mira, para empezar, tiene como voz medio dudosa, ¿verdad?
1: Dudosa, pero, ah, okay, ok, ya entendí.
3: A ver, ¿por qué dudosa, pequeño?
0: Me han hecho como unos, ¿qué? 30, 35.
1: Más o menos, pero de profundidad, compadre.
3: Tengo 26, hermoso.
0: Fíjate nomás, y luego con esa voz ya me hace dudar, ¿eh? Si es él o ella.
1: No, es ella. Oye, más respeto para la doctora. ¿Qué te pasa?
3: ¿Qué te he hecho yo, hermoso? A ver, cuéntame. Seguimos poniéndote atención.
0: Pues sí, pues llegué a mi primo.
3: Ajá. No, no,
0: igual de sabroso, igual que tú, doctora.
3: Ajá.
0: Y pues ya cuando estábamos casi en el acto, que se me echa a correr.
1: ¿Por qué?
0: Pues no sé, le dio miedo, le sacó.
1: O sea,
0: no sé.
1: Pero a ver, ¿iban a ser un tribilín o era un dos para dos? Ya no, lo entendí.
0: No, era una amiga y pues me dijo que se prestaba para hacer el paro a mi primo.
1: Okay.
4: Ah, ok.
0: Cuando vio la de veras que estaba la chava bien puesta y dispuesta,
1: el vato ya no quiso.
0: Le dijo mi primo, ¿y sabes qué crees que me están esperando en mi casa?
1: No, chale. Te creo.
4: Para que es como el Chencho.
1: Oye, ¿cuántos años tiene tu primo?
0: Ya está viejo, tiene 40.
1: Ah, yo creo que ya ni siquiera fuerzas tiene. Yo creo que sí, nada más él se la sabrosea, compadre, pero ya no hace ni cosquillas.
0: Sí, mi amiga tenía, tiene 27 años.
1: Ok, oye, pero dime una cosa, ¿él ya tuvo parejas o estuvo casado o algo así?
0: No, nunca ha tenido parejas.
1: No.
0: ¿Sabes qué pasa? Que siempre anda bien el cochón diciendo que no, que las viejas las traen como quiere y todo. Y el sábado que le presenté a una muy, muy bonita... Este día se echó a correr.
3: Para mí que ya tiene mayatitis escondidos.
0: Yo creo que sí.
1: No manches. Oye, es que ya a los 40 años, compadre, sin pareja y que se le presente esta oportunidad con una de 27 años, yo digo que ya es porque.
4: Es para rejuvenecer con eso.
1: Sí, no manches, compadre. Oye, qué bárbaro.
0: Todavía lo que tuve que desembolsar.
1: ¿Cómo qué?
4: Ay, compadre, ¿qué desembolsaste?
0: Ya tuve que desembolsar una ladita para
1: la amiga.
0: Pues sí, pero ya después de como se echó a correr, pues dije, bueno, de aquí soy yo.
1: ¿Y tú sí le diste fuego?
0: Oh, sí, le di 23 añitos.
1: No manches, compadre. Oye,
5: escúchalo, mi querido Javier, parece que se echó el bálsamo del caguamo. Está rejuvenecido como 30 años más.
1: No manches, compadre. Oye, pues qué mala onda de tu primo, que al final, mira, le hiciste el paro de conseguirle algo. Él dijo que sí, y aparte te voy a decir una cosa, y lo voy a decir tal cual así.
4: Dilo.
1: Los más hocicones, como tu primo, compadre, que ay, no, que yo traigo aquellas y que no sé qué, que son los más así, compadre.
4: Así como el Chencho.
0: La neta, sí, tengo, porque siempre nos anda presumiendo que no, si le habla una a la otra. Y este sábado, no, pues sí me dejó bien mal parado.
4: Bien Juan Camané.
1: Bien dicen, dime de qué presumes.
4: Y te diré de qué careces.
1: Qué feo que sea así, mi compadre. Mira, una de dos. O de plano no se le antoja ni él prefiere un sándwich, compadre. O pues no se le levanta el amiguito.
3: La de mayatitis escondidos.
1: Ok, pero ya a los 40 años, doctora.
3: Sí, Javier, a esa edad es donde empiezan a florear.
1: Ya le hicieron, yo creo que la prueba de la...
3: De la mayonesa.
0: Pero una pregunta, ¿qué es lo que le florea?
1: Mira, a ver, doctora.
3: Cuando se empieza a florear es cuando él empieza como a atarse las agujetas, pero ya con pretexto, ¿sabes? Así que ten cuidado porque se puede agachar enfrente de ti.
1: Ah, ya entendí.
3: Que empieza a florear.
0: Okay. Pues yo creo que sí está bien floreado.
1: No, yo creo que sí, compadre.
3: A los 40, hermoso, yo creo que sí.
1: Bueno, saludos a tu primo de 40 años, que no vamos a decir su nombre por respeto ya, o sea, también ya es un señor, ¿no?
4: Y que se

0: solo.
1: No manches.
2: Muchas gracias. Buenas noches a todos. Saludos a todos.
0: Oye, ¿y vive con su mamá todavía o con quién vive?
2: No, pues de hecho vive con su mamá.
3: Dile que se corte el ombligo ya.
0: No, sí, sí. Que se corte lo que nomás usa para miar, doctora.
3: Pues sí, también, Javier, pero ya cuando vives con tu mamá a los 40, entonces sí, mayatitis escondidos de ley.
0: ¡Qué bárbaro! Te mandamos un abrazo, compadre, gracias.
1: ¡Saludos, mi rey!
0: Vámonos con música, Me Vas a Extrañar, es banda MS, y un saludo para esas personas. Y esos, yo conozco a varios así, compadre, que de repente son bien, ay, que yo esto, que yo lo otro, y que yo traigo, y que
1: el
0: yo
1: chencho,
0: tengo.
1: El Chencho, por ejemplo. El Chencho.
0: Y a la mera hora...
1: ¡El compadre!
0: ¡Buenas noches!

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0: 52-63-0977.
1: ¿Qué canción ganará esta noche? Usted lo decide a través del 55-5263-0977. Nos
0: guapo,
1: dice, por favor, la de Me Volví a Acordar de Ti. Bueno. Bueno. Hola, hola. Bueno, ¿quién habla? Y diga.
2: Buenas noches, Cacoquecos.
1: ¿Qué onda, Cacoqueco? ¿Qué andas haciendo?
0: Hola, guapo.
2: Hola.
1: ¿Por quién votas?
2: Escúchame, por la máscara.
1: ¡Ay, me la máscara!
3: ¡Vientos, carnal!
1: ¡Mándame la máscara! ¡Hola, buena noche! ¿Quién habla? ¡Buena noche! ¿Quién habla? ¡Buena noche!
3: ¡Hola! ¡Que sí! ¡Que tú!
1: ¡Ahí está! ¡Bueno!
2: Sí, buenas noches.
1: ¿Por quién votas?
2: Voto por la máscara. No.
1: Ay,
2: arriba la máscara.
1: Ay, mándame la máscara.
0: Un beso, guapo.
1: Arriba la máscara, pero de... Hola, hola. Palo más alto. Sí, diga, ¿quién habla? Bueno, ¿quién habla?
2: José, José.
1: ¿Qué onda, José, hola, José? ¿Por quién votas?
2: Por la máscara.
1: Hijo de su, oye, ¿qué está pasando? Otra.
3: Pásenme su cuenta y les deposito.
1: Otra, 55-5263-0977. Bueno,
3: hola, hola.
4: Yo diría que para no irnos por la más barata, vámonos por la máscara.
1: ¡Ay, era perro!
3: Ella en poeta.
0: Mando un beso.
1: No, ella la que.
3: Por eso, te marcó. Mando un beso, carnal.
1: Bueno. Bueno.
2: ¡Vecino! ¡Voto por ti, vecino!
3: ¡Eso, vecino! Oh, no. ¡Muy bien!
1: Toda la gente de Azcapotzalco, con razón.
3: Toda la banda de Azcapotzalco.
1: Con razón, no te vas a enfriar en tu teléfono. No, ay, ya sí, ponle su canción.
3: Muchas
1: ya.
3: Gracias. ¡Vámonos, señores!
1: Y está Rayito, colombiano.
3: Y es el revoltijo.

0: a través de la mejor FM, correcto, en Acapulco, Javier, en Cuernavaca y en la gran ciudad de México. Soy El Conejo, búscame en redes sociales como Javier El Conejo.
1: Arroba la máscara 97.7. Muchísimas gracias a todos los que se reportaron. Mañana regresamos en punto de las 10 de la noche. Muchas gracias a mi querido Michael en los controles, Andrés Salazar el Topo en la dirección. Búsquenme como la máscara. Ándale, Javier, vámonos ya.
0: Buenas noches.

0: 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Radio.
1: ¿Te has preguntado qué contienen los productos que consumes a diario? Conocer los ingredientes es el primer paso para elegir mejor.
2: Exacto. Por eso, una gran alternativa es preparar tus propios productos en casa.
1: Hoy te contaremos sobre las tecnologías domésticas. Una opción para cuidar tu salud y tu bolsillo al mismo tiempo.
2: Por eso, te enseñaremos a preparar una crema de cacahuate para toda la familia.
1: Y para ahorrar, también hay que aprender de finanzas personales.
2: Te diremos cómo hacer un presupuesto familiar. Es fácil, rápido y con resultados efectivos de apoyo a tu economía.
1: Presta atención y quédate con nosotras.
2: Esto es Revista del Consumidor Radio.
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2: Desde hace más de 4 décadas, en la Profeco brindamos opciones para elaborar productos útiles, seguros, económicos y con excelente calidad.
1: Se trata de las tecnologías domésticas, una pieza clave de nuestras actividades de educación para el consumo.
2: Con ingredientes que se encuentran fácilmente y procedimientos simples, buscamos que las infancias y las familias tengan alternativas para elaborar lo que necesitan a un menor costo, comparado con los precios que ofrece el mercado.
1: Todo este esfuerzo tiene el respaldo del Laboratorio Nacional de Protección al Consumidor, donde se encargan de validar cada receta.
2: Con la meta de cuidar el bolsillo de los hogares y ofrecer nuevas alternativas, la Profeco organiza talleres en toda la República a través de sus oficinas de defensa del consumidor.
1: Tan solo en 2025 se realizaron 10.983 talleres de tecnologías domésticas, logrando apoyar a 347.500 personas en todo el país.
2: Esta labor ayuda directamente al ahorro familiar, fomenta un consumo más consciente y desarrolla habilidades que impulsan la autonomía económica.
1: Incluso, estas tecnologías han servido para quienes desean emprender y generar algo de dinero extra. Bajo este modelo hemos hecho, por ejemplo, limpiador de piso, pasta dental, gel para el cabello, protector solar y productos de confitería y panificación.
2: Hoy toca el turno de la crema de cacahuate.
1: ¡Comenzamos!
2: Con pocos ingredientes podemos hacer algo muy rico. Prueba de ello es que para hacer crema de cacahuate necesitaremos solamente
1: una taza de cacahuates pelados sin sal, una cucharada de piloncillo molido y una cucharadita de extracto de vainilla.
2: Seguro tienes en casa alguno de los ingredientes. De cualquier forma, se consiguen en el mercado más cercano.
1: De utensilios necesitaremos un procesador de alimentos o licuadora, taza medidora, cuchara sopera, cuchara cafetera, espátula de plástico y para envasar, un frasco de vidrio con tapa hermética.
2: Y esto me encanta, Nat. Una ventaja más de esta tecnología doméstica es que solo toma 30 minutos hacer la crema de cacahuate y en cambio se conserva por mucho tiempo. Su caducidad es de 1 año.
1: Pues manos a la obra. Para empezar, molemos los cacahuates en el procesador de alimentos hasta formar una pasta. Es importante que lo hagamos en intervalos cortos y al mismo tiempo ir reduciendo la velocidad mientras se va moliendo. Ya que tengamos la pasta de cacahuate y sin apagar el procesador, agregamos el piloncillo y la vainilla.
2: Mientras integramos todo muy bien, quiero comentarles que la crema de cacahuate es rica en proteína vegetal, tiene grasas saludables y mucha fibra.
1: Pero sobre todo, brinda saciedad y mucha energía. Volviendo a la receta, hemos seguido mezclando en el procesador. Continuamos hasta obtener una crema suave y homogénea.
2: ¡Ojo! Si queda muy seca, podemos agregar media cucharadita de aceite vegetal. Se va agregando poco a poco en el procesador para que se incorpore correctamente.
1: Ahora, a envasar. Con ayuda de la espátula, vertemos la crema de cacahuate en el frasco de vidrio y lo etiquetamos con la fecha de elaboración y caducidad.
2: Esto es primordial para que luego no estemos comiendo algo ya caducado que nos pueda hacer daño. Finalmente, recuerda que hay que mantenerla en refrigeración.
1: Además, toma en cuenta que si con el tiempo percibes un aroma rancio, debes desecharla de inmediato, independientemente de la fecha de caducidad.
2: Da ese paso hacia un consumo informado e inteligente y anímate a elaborar esta tecnología doméstica.
1: No olviden que pueden ver más procedimientos de diferentes tecnologías en el canal de YouTube Profeco TV.
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3: También está a tu disposición
1: El correo asesoría@profeco.gob.mx.
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2: Sigan en Revista del Consumidor Radio, porque vamos a escuchar cómo una tarea sencilla puede proteger nuestra economía.
3: El presupuesto familiar es una herramienta básica para cuidar tu dinero.
4: Así es, aunque cada familia es distinta, organizar los ingresos y gastos puede marcar la diferencia entre vivir al día o empezar a ahorrar.
3: Ojo con este dato. De acuerdo con la Encuesta Nacional de Inclusión Financiera 2024, solo el 36.6% de las familias lleva un presupuesto o registro formal de sus gastos.
4: Esto no significa que las familias no intenten organizarse. Hay personas que tienen otros hábitos. Por ejemplo, apartar dinero para pagos, llevar el registro de recibos o anotar deudas. El problema es que no siempre lo hacen de forma estructurada.
3: Entonces, ¿por dónde empezar? Un presupuesto familiar efectivo se construye con 4 elementos básicos: ingresos, gastos, compromisos financieros y ahorro.
4: El primer paso es anotar todo el dinero que entra al hogar. Sueldos, ingresos extra, apoyos o cualquier otra fuente. Es importante considerar el total mensual real.
3: Ahora, registra los gastos del día a día: alimentación, servicios, transportes, educación, entretenimiento.
4: En el tercer punto van los compromisos financieros o pagos mensuales como renta o hipoteca, seguros o créditos. Es importante que anotes montos, fechas de pago y revisar si puedes adelantar pagos para reducir intereses.
3: No hay que olvidar que el ahorro no es lo que sobra, es una prioridad. Define un objetivo: vacaciones, emergencias o algún proyecto familiar, así como el monto que le destinarán cada quincena o al mes. Tenlo en cuenta. Una meta clara motiva a todos en casa.
4: Ahora, te compartimos recomendaciones prácticas para que tu presupuesto funcione de verdad.
3: Lleva un registro constante de tus gastos, ya sea en libreta o en tu celular.
4: Usa categorías sencillas y ajústalas conforme te familiarices.
3: Sé flexible. Si algo no funciona, cámbialo. El presupuesto debe adaptarse a ti, no al revés.
4: Automatiza tus pagos para evitar recargos y olvidos.
3: Evita compras innecesarias, esas que parecen pequeñas pero desbalancean todo.
4: Y muy importante, hablen en familia sobre el dinero, sin juicios, con empatía.
3: También es fundamental revisar el presupuesto periódicamente. La vida cambia y tus finanzas también deben hacerlo.
4: Antes de hacer una compra importante, pregúntate, ¿está dentro de mi presupuesto? ¿Realmente lo necesito?
3: Y si hay niñas o niños en casa, inclúyelos. Desde pequeños pueden aprender a ahorrar y a tomar decisiones responsables.
4: Recuerda, no importa cuánto ganes, sino cómo administras lo que tienes.
3: Un presupuesto familiar no solo organiza tu dinero, te da tranquilidad, claridad y control sobre tu economía.
4: Empieza hoy. Tu bolsillo y tu futuro te lo van a agradecer.
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¿Cómo está usted? Me da gusto saludarlo. Está guapachosa, ¿no? La música está chida. Bueno, está festiva, folclórica, dirían por ahí algunos. ¿Cómo está? Me da mucho gusto poderlo saludar. Esta rolinga que escuchamos es La Marcha del Golazo Solitario. Muy buena rola, por cierto, de los Fabulosos Cadillacs. Muy folclórica, muy argentina, por cierto. Y es porque hoy es el Día Mundial del Entrenador de Fútbol. Así que bueno, pues por eso, en su honor, el día de la marcha del golazo solitario de los grandes Fabulosos Cadillacs. Hola, ¿cómo están? Felicidades a Fátima, Servacio, Andrés, Gema e Inés. Hoy es su santo. Hoy también es Día Internacional del Humus. Hoy es Día de la Gestión de Instalaciones. Y ya llevamos usted y yo en este 13 de mayo. Hoy es miércoles 13. Nada más y nada menos que 133 días, centésimo, trigésimo, tercer día del año. Y nos quedan a usted y a mí 232 para que se acabe el 2026. Ya vamos de gane. Todavía nos falta para llegar a la mitad, pero ya casi andamos por allá. 6:06, bienvenidas y bienvenidos. Me llamo Luis Cárdenas, esta es la primera emisión de MBC Noticias. Vámonos con todo.

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1: ¿Qué tal amigos de MBC Noticias? Les informo el pronóstico del tiempo desde el Servicio Meteorológico Nacional. Actualmente, un canal de baja presión en el sureste del país y el ingreso de humedad del Golfo de México y Mar Caribe ocasionarán chubascos y lluvias fuertes en dicha región, además de la península de Yucatán, pronosticándose lluvias puntuales muy fuertes en el estado de Chiapas. Asimismo, la inestabilidad atmosférica en combinación con el ingreso de humedad del Océano Pacífico propiciarán chubascos y lluvias puntuales fuertes sobre entidades del occidente, centro y sur de México. A su vez, prevalecerá la onda de calor en Baja California Sur, Sonora, Chihuahua, Durango, Sinaloa, Nayarit, Jalisco, Colima, Michoacán, Guerrero, Morelos, Puebla, Oaxaca y Chiapas. Por último, el sistema frontal número 50 adquirirá características de estacionario en el oriente del Golfo de México, dejando de afectar al territorio nacional. Mientras tanto, la masa de aire frío asociada modificará rápidamente sus características térmicas, favoreciendo un ascenso gradual de las temperaturas en el noreste, oriente, centro y sureste del país. Para el Valle de México, en el transcurso de la mañana se pronostica cielo medio nublado, ambiente templado y bruma en la región. Por la tarde, cielo nublado, ambiente cálido con lluvias puntuales fuertes en el Estado de México y chubascos en la Ciudad de México. Estas lluvias estarán acompañadas con descargas eléctricas y posible caída de granizo. La temperatura mínima en la Ciudad de México será de 13 a 15 grados Celsius y la máxima de 23 a 25 grados Celsius, mientras que para Toluca, Estado de México, se prevé una temperatura mínima de 9 a 11 grados Celsius y una máxima de 22 a 24 grados Celsius. El viento será dirección variable de 10 a 20 kilómetros por

0: Más tarde, a las 13 horas, participará el secretario de Economía, Marcelo Ebrard. A las 11 de la mañana, la Universidad Nacional Autónoma de México dará una conferencia de prensa virtual denominada Balance y Pronóstico, que se espera de la temporada de ozono. Al mediodía se llevará a cabo la sesión pública de la Sala Superior del Tribunal Electoral del Poder Judicial de la Federación. A las 18 horas, la presidenta nacional de Morena, Ariadna Montiel, y la presidenta de la Comisión Nacional de Elecciones del partido, Citlali Hernández, encabezarán una conferencia de prensa para anunciar las mesas de diálogo con el PT y el Partido Verde. El presidente de Estados Unidos, Donald Trump, aterrizará en Pekín para su segunda visita a China. El presidente de Ecuador, Daniel Noboa, iniciará una visita oficial de 2 días en Washington que incluye su intervención en una sesión de la OEA. El alto comisionado de las Naciones Unidas para los Derechos Humanos, Volker Turk, se reunirá con el canciller surcoreano Cho Hyun. Y la Fiscalía del Tribunal de Apelación de París concretará su petición de condena contra el expresidente francés Nicolas Sarkozy por financiamiento ilegal de su campaña presidencial.
1: ¡Qué día! Uf, ayer la tensión bilateral a todo lo que da. Bueno, dice la presidenta de la República que no, que todo está muy bien y que esta versión de que hay crisis diplomática, crisis entre Estados Unidos y México, pues es de los comentócratas y de los opositores. Pero lo cierto es que estuvo pesadito el día. Hablamos de Rochamoya, que fue mencionado en el Congreso estadounidense, en donde el director de la DEA dice es el primero de varios, ¿eh? O sea, vamos por todos. Ah, no, se le hace poco. Pete Hegseth. Guste o no, se llama Pete Hegseth, secretario de guerra. El que anda volando los buques, los barquitos. El que está atacando a Irán. Bueno, es Trump, pues, pero... O sea, el secretario de guerra, Pete Hegseth. Pues si México no hace su chamba, vamos a entrar nosotros, ¿no? Agradecemos que cooperen. Que sigan cooperando, les falta más. También en el Congreso estadounidense. No lo dijeron ni siquiera en una conferencia de prensa, lo cual ya sería grave, ¿no? Más grave aún, en el Congreso. Y luego el tema de la CIA, que la CIA habría sido la responsable de aquella explosión que se dio en marzo, finales de marzo, 28 de marzo, donde muere el Pallín, operador del cártel de Sinaloa, afuerita del AIFA. ¿Se acuerda? ¿Se acuerda de eso? Lo platicamos aquí, lo analizamos, profundizamos en ello, porque la imagen es impresionante, se la voy a poner al ratito. Esa imagen que va grabando un automóvil con su cámara trasera y que vemos cómo la camioneta del Pallín del cártel de Sinaloa explota. Bueno, pues la CNN, que la CNN no publica cualquier cosa, la CNN dice, fue la CIA. Luego, a los 20 minutos, dice Harfush, no hombre, no fue la CIA, se avienta un pergamino en un tuit. Y luego, después de decir, no, fue la CIA y tenemos cooperación con ellos, hay inteligencia, sí, pero no, nunca, no, soberanía, ya sabe. En resumen, decía Harfush, no fue la CIA. Y unos minutitos después, pero minutitos después del mensaje de Harfush, así como si la CIA les echara la mano, la neta, sale un mensaje de la CIA, de la vocera de la CIA, no, hombre, no fuimos nosotros y eso es falso y no sé qué. Yo nunca he visto que la CIA acepte algo. Al final... Lo cierto es que la CIA sí tiene que guardar todas las operaciones y que años, a veces décadas después, pues nos damos cuenta de si tuvieron o no que ver. Hoy, de momento, versión oficial, no tuvieron nada que ver. Pero, pues versión extraoficial, sospechas y quien no sepa quién es la CIA, digo, pues la verdad es que vive en una piedra. Entonces, pues vamos, ahí está. Haiga sido como haiga sido, diría Calderón. Pues ahí está. Tizna. ¿No? Está cañón. Ah, por cierto, y luego en la noche, ya después del desmentido, entre comillas, y eso es un desmentido, de la CIA, que fue un tuit de la vocera, sale New York Times y dice, no, sí tuvo que ver la CIA. Nomás que al Pallín lo mataron agentes mexicanos, no lo mató la CIA. La CIA les puso la información, les dijo dónde, y los agentes mexicanos pusieron la bomba. ¿Qué? O sea, día normal. Platicamos de todo eso hoy. Y, granito en el arroz, ¿no? El postre. Maru Campos, que le van a abrir el juicio político. Traidora a la patria, porque entraron los de la CIA y desmantelaron un laboratorio, ¿no? Y Rochamoya, también de eso hubo información. Que hay drones sobrevolando el Palacio de Culiacán. Palacio de Gobierno. Que ahí está escondido Rochamoya, pero que los gringos lo tienen cercado. No, bueno, ¿qué día? 6:14. Me llamo Luis Cárdenas. Esto es MBS Noticias. Vámonos con todo.

0: estados. Guerrero. Luego de varios días de violencia en comunidades de Chilapa, atribuida por una disputa entre los grupos criminales de los Ardillos y los Tlacos, este martes, el gobierno federal, a través de la Secretaría de Gobernación, envió elementos de seguridad para liberar los bloqueos y brindar atención a las personas afectadas. De acuerdo con el portavoz del Consejo Indígena y Popular de Guerrero, Emiliano Zapata, Sixto Mendoza, tres personas han perdido la vida y al menos cuatro más permanecen desaparecidas.
1: Estado de México.
0: El cuerpo sin vida de una mujer fue localizado al interior de la cajuela de un automóvil chocado en el municipio de Lerma. De acuerdo con los primeros reportes, autoridades atendieron el choque de un Chevrolet Chevy que terminó impactado sobre un poste y un árbol sobre Paseo Toyocan, a la altura de la colonia Emiliano Zapata. Al arribar al sitio, elementos de seguridad detectaron que la unidad se encontraba abandonada y sin ocupantes, por lo que realizaron una inspección al automóvil, localizando el cuerpo de la víctima. Tras los hechos, la investigación quedó a cargo del área especializada en delitos de género de la Fiscalía Estatal.
1: Michoacán.
0: La tarde de este martes fueron localizados sin vida un hombre y una mujer a la orilla de la presa de Coincio, en Morelia, luego de que ciudadanos reportaran la presencia de dos cuerpos entre la maleza. Policías confirmaron que ambas víctimas presentaban signos de violencia e impactos de bala. Las primeras indagatorias señalan que se trata de una pareja privada de la libertad horas antes en la colonia Santiaguito, donde sujetos armados la interceptó y se la llevó a la fuerza.
1: Hidalgo.
0: El director de Seguridad Pública de Tezontepec de Aldama, su subdirector y un ex policía fueron detenidos por presuntos vínculos con la delincuencia organizada. Según las indagatorias, los detenidos podrían estar involucrados en casos de narcomenudeo, robo de vehículos y transporte, así como el uso de recursos públicos debido a que usaban patrullas o equipo oficial para labores de vigilancia a favor de células delictivas.
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0: No cabe duda de que los narcotraficantes y altos funcionarios del gobierno mexicano han estado en la cama durante años, pero de repente les estamos prestando atención a eso. Y senador, le aseguro que esto es solo el inicio de lo que está por venir en México.
2: En México, donde hemos tenido una cantidad de colaboración sin precedentes y lo apreciamos, alentamos a las defensas y a la Marina que continúen colaborando donde puedan y hagan más, que den un paso al frente para que nosotros no tengamos que hacerlo.
3: Nosotros vamos a plantear el juicio político, pero lo vamos a acompañar de la movilización social para pedir que la gobernadora comparezca ante el pueblo de Chihuahua e iniciar la solicitud de juicio de desafuero.
4: No es lo mismo desmantelar un narcolaboratorio y combatir al crimen de manera frontal, como lo ha hecho mi gobierno, que ser un gobierno como los de ellos, con acusaciones graves de tener vínculos con el narcotráfico.
5: Que en Chihuahua se combate al crimen organizado y que en Sinaloa se asocia el gobierno de Morena con ellos para cogobernar. Y como pedimos juicio político, ahora esta es la respuesta. Pues que así sea.
6: En la mesa de seguridad se ha hablado que este...
7: Ya lo dijo también el día de ayer en la mañana la presidenta, el gobernador en licencia sigue aquí en el estado de Sinaloa.
8: Que nosotros somos pueblos indígenas y por ello nos han destinado a la muerte, porque llevamos 6 días que estamos siendo atacados y hasta el momento ninguna autoridad se ha preocupado para brindarnos auxilio. Sicarios se encuentran aquí en la orilla de la comunidad.
9: Claudia Sheinbaum no nos hace caso. Donald Trump, ayúdanos, manda el helicóptero para que nos salgan, quemando los casas, estamos de rodillas, está pidiendo ayuda.
10: De comunidades de Guerrero desplazadas por el grupo delincuencial denominado Los Ardillos. Tuvimos videos de mujeres indígenas pidiendo ayuda al gobierno de Estados Unidos, al presidente Trump. Son vendepatrias y traidoras estas mujeres.
11: Los ciudadanos están en su derecho de pedir el auxilio de la autoridad. Y la autoridad nacional está en la obligación, y la autoridad estatal, de hacerlo cumpliendo las leyes.
12: Y sabemos que para que haya inversiones necesita haber certeza jurídica, necesitamos seguridad, necesitamos energía y necesitamos agua.
13: con la encuesta que salió ayer de la CERAL, nada más para que vean la oposición. Cuando hablas de soberanía, el pueblo responde. Les puedo poner otra que me pasaron hoy en la mañana, nomás se las voy a poner. Me van a criticar, pero se las voy a poner.
14: At the moment, there is no sign that we are seeing.
2: Por el momento, no hay indicios de que estemos presenciando el inicio de un brote mayor. Sin embargo, la situación podría cambiar y dado el largo periodo de incubación del virus, es posible que veamos más casos en las próximas semanas.
15: ¿Habéis visto el espectáculo de Ayuso a México? ¿Eh? Va la señora Ayuso a México a dar lecciones de historia y acaba dando vergüenza ajena. Un abrazo a ese pueblo hermano mexicano.
16: Звісно, сьогодні були наші далекобійні.
2: Por supuesto, hoy se han producido nuestros ataques. Ataques contra Rusia por sus ataques a Ucrania, concretamente en la región de Oremburgo, dirigidos contra la industria del gas rusa. Ucrania ha declarado que responderemos a Rusia con la misma moneda.
16: Дзеркально у відповідь Росії.
17: Ви знаєте, що гуманітарне перемир'я завершилось.
18: Como saben, el alto el fuego humanitario ha llegado a su fin. La operación militar especial continúa, pero puede detenerse en cualquier momento. En Kiev saben perfectamente qué decisiones hay que tomar.
17: Принять в Києві хорошо известно.

0: 6 de la mañana con 20 minutos. Bienvenidas y bienvenidos. Estamos en MBS Noticias. Me escucha a través de un podcast. Qué gusto. Rompemos la barrera del tiempo y el espacio. Sí, cualquier momento, cualquier lugar, donde quiera, donde se le antoje. Ahí estamos. Oiga, estamos en vivo en MBS Noticias. Estamos en radio, en Exa, la mejor, FM Globo. Estamos también en Dish, en Megacable. Estamos en todos lados. Está en la sopa. Gracias. De verdad, muchas gracias por dejarnos estar. Hoy es 13 de mayo. El año 2026 y tenemos harta información. Vámonos con todo. El día de ayer fue intenso en la relación bilateral. Voy a decir intenso y no tenso porque luego no les gusta que se diga que está tensada la relación, aunque sea evidente que está tensada la relación, pero bueno, está intensada la relación. Suena hasta más bonito, ¿no? ¿Qué cree? La DEA, el director de la DEA, Terrence Cole, en el Senado estadounidense, en el Congreso, les dice a los senadores, Rochamoya es el primero. Vienen contra todos. Hay una cantidad impresionante de políticos, una lista enorme de políticos que trabajaron, se beneficiaron, se asociaron con el crimen organizado en nuestro país. Pian pianito, ahí van soltando poco a poco. Cuéntanos, Pepe Díaz Briseño, es de Washington.
1: Buenos días. La administración del presidente Donald Trump no pierde la oportunidad para exigir al gobierno de la presidenta Claudia Sheinbaum mayor colaboración en la lucha contra los cárteles del narcotráfico, así como de las redes políticas en México que los protegen. Ayer, desde el Capitolio, el Pentágono urgió a México intensificar su lucha antinarco, bajo el riesgo que de no hacerlo, Estados Unidos tomaría acción. Además, la Agencia Antinarcóticos de Estados Unidos, la DEA, adelantó que el proceso criminal por narcotráfico contra el gobernador de Sinaloa con licencia, Rubén Rochamoya, es solo el inicio. Todos los detalles de lo que ocurrió ayer en el Capitolio los tendremos más adelante desde Washington.
0: Ah, bueno, es Terrence Cole. Bueno, pero es la DEA. ¿Quieres al secretario de Guerra, a Pete Hegseth? Ah, pues ahí está también. En el Capitolio ayer le agradece a México la colaboración, lo cual hay que aceptar, aplaudir. Y dice, están trabajando porque ellos tienen que hacerlo, porque si no entramos nosotros. Escuche.
2: En México, donde hemos tenido una cantidad de colaboración sin precedentes y lo apreciamos, alentamos a las defensas y a la Marina que continúen colaborando donde puedan y hagan más. Esa es la expectativa del gobierno de Estados Unidos sobre el gobierno mexicano, que den un paso al frente para que nosotros no tengamos que hacerlo.
0: ¿No te basta? Bueno, pues ahí está Kash Patel, el director del FBI, el que vino a detener... El que vino cuando se entregó el canadiense Ryan Wedding, porque no operaron aquí agentes del FBI, nunca, jamás, ¿no? No. El que vino a detener al canadiense cuando se fue a entregar, porque pues le dio el cargo de conciencia eso de las 3 de la mañana y fue ahí a la embajada. Por cierto, a la embajada equivocada, ¿no? Porque quien se equivocó fue la foto, o sea, la verdad, no, para nada. En fin, bueno, Kash Patel también estuvo... Y también habló de México. Esto fue lo que dijo.
2: Ayúdenme a entender por qué tantos líderes políticos en México cooperan tan estrechamente. Bueno, mejor dicho, tienden a tener vínculos muy estrechos con los cárteles de la droga. ¿Es por dinero, poder o miedo? ¿Y qué podemos hacer al respecto?
3: Creo que es una combinación de miedo y un poco de corrupción debido a la influencia que tienen con la cantidad de dinero que ganan con el narcotráfico. Por eso estamos dando prioridad a desmantelarlo.
0: O sea, se puso chido. Platicamos del tema más adelante. Por cierto, un reporte de inteligencia, que al rato van a negar, no lo niego ni tantito, digo, no lo dudo ni tantito, pero un reporte de inteligencia estaría ubicando a Rubén Rochamoya en el Palacio de Culiacán. Supuestamente, este reporte de inteligencia al que tuvo acceso Proceso y algunos otros medios en Estados Unidos, señalan que el gobernador con licencia Rubén Rochamoya estaría resguardado, guardadito, encerradito en el Palacio de Gobierno Estatal en Culiacán. Le pusieron ahí su departamentito, su bañito, su camita, todo muy bonito, que está muy malo, que se le fue el tema de por temas de inmunológicos. El señor ya es grande, también hay que decirlo, tiene 73 años de edad. Entonces, bueno, pues que sí anda, no es que se esté muriendo, ni mucho menos, ni se le desea el mal a nadie, pero que sí anda enfermito, pues. Entonces que lo tienen ahí resguardado, que lo tienen cuidado, pues con media marina, con medio ejército, protegiéndolo, no le vayan a dar el madurazo, pero que además, pues les vale cacahuate, ¿no? O sea, que hay helicópteros sobrevolando y drones sobrevolando que son de Estados Unidos, que lo tienen ubicadísimo. Entonces, pues bueno, pues ayer se soltó esa información, y esa información se suelta pues con una intención, que es una intención también de mandar mensajes muy claros a la clase política mexicana por parte de los Estados Unidos. Entonces, clarito ahí está, el reporte es bastante interesante, muy preciso en algunos puntos. El tema de que va, de repente ahí está en un área de la terraza, como de la azotea, y que lo están, pues, que lo están vigilando. El documento está fechado hace 2 días, el 11 de mayo, y precisa que los indicios recabados en las últimas horas se ubican a Rochamoya, en el área de la azotea del inmueble, con un cuadro clínico asociado a una afección respiratoria derivada de un debilitamiento inmunológico. Aunque la información clasificada como de seguimiento operativo no ofrece exactitud sobre su localización, pues está en la permanencia, insiste en la permanencia de Rocha dentro del Palacio de Gobierno. Y es lo interesante, le digo, o sea, esos documentos no se filtran nomás porque sí. Pues es un documento gringo. Al rato van a decir que no, que es cierto, que es fake. Está bien. Es un documento de inteligencia. Y que está mandando el mensaje de, sabemos dónde está, no queremos ir por él. Ya, avancemos en las negociaciones. ¿Neta van a sacrificar al país por Rochamoya? En fin, al rato platicamos del tema. Está buenísimo el tema de este documento al que tuvo acceso la revista Proceso y que publicó el día de ayer. La Fiscalía General de la República reabre el caso de la narcoelección en Sinaloa y la muerte de Melesio Cuen casi que al tiempo de que sale este reporte de inteligencia. Perdóneme, es que hasta ni el chiste permite. O sea, ya sabemos dónde está Rochamoya, dicen los gringos. Mira, está aquí, casi que le mandan una foto. Y entonces la fiscalía, no, ya reactivamos el caso, estamos investigando, sí, ¿quién habrá matado a Melesio Cuen? ¿Quién habrá matado a Melesio Cuen? Cuando el Mayo Zambada ya lo dijo clarito, quien mató a Melesio al final de cuentas fue Rochamoya. No él directamente, los sicarios lo mataron ahí, en donde Rochamoya también tuvo que ver con la entrega del Mayo Zambada. Lo ha dicho el Mayo y lo ha dicho en varias ocasiones públicamente en una carta. Entonces, pues ya reactivaron en la fiscalía al tiempo que se da a conocer este reporte de seguridad. René Cruz, muy buenos días.
4: Luis, buenos días. Tras las acusaciones que hizo el gobierno de Estados Unidos, la Fiscalía General de la República reactivó la investigación sobre la presunta narcoelección en Sinaloa. Del mismo modo, la institución comenzó con la revisión de la indagatoria que se inició por el homicidio de Héctor Melesio Cuen, ex rector de la Universidad Autónoma de Sinaloa. Fuentes de la FGR informaron que Rubén Rocha no ha sido citado a declarar. Más adelante, los detalles de la información.
0: Muy complicada la situación, muy retadora la situación para Roberto Velasco. Muy cuesta arriba, porque creo que podría ser un gran canciller. Pero el gobierno lo ha desacreditado. Y lo ha desacreditado frente a su par más importante, que son los Estados Unidos de Norteamérica. Roberto Velasco no es ningún improvisado. Estudió en Chicago. Conoce perfectamente bien, no solamente la cultura, el idioma, y además, por supuesto, el sistema jurídico de los estadounidenses. Roberto Velasco sabe que no se necesitan pruebas para detener a Rochamoya, pero su jefa, la presidenta de la República, pues así lo exige. Entonces, bueno, todo lo que ha estudiado Roberto Velasco, todo lo que sabe Velasco, todo lo que podría hacer para operar en beneficio del país, tiene que tragarlo en beneficio de la 4T. Ayer en la mañanera, dice el joven canciller, no hay pruebas y pues no lo podemos detener, aunque él sabe, insisto, que no se requieren pruebas. Si alguien no es improvisado, es justamente Velasco. Escuche.
5: Sí, claro que hay comunicación tanto con la Embajada de los Estados Unidos en México como con Washington, con el Departamento de Estado. Tenemos una comunicación muy fluida y cotidiana. Sobre este tema que mencionas en particular, se envió una nota diplomática, como se hace siempre, se envió a través de nuestra embajada en Washington y estamos esperando la respuesta del Departamento de Estado. Es decir, no hay hasta este momento, no han enviado las pruebas.
6: No, hasta este momento no tenemos respuesta.
0: Ni tendrán. Y lo sabe Roberto Velasco. ¿Una nota diplomática? O sea, ¿what? ¿Tenemos comunicación fluida con Washington? Pues sí, a lo mejor se mandan piolines en la mañana de muy buenos días, que tengas un excelente mañana, algo así. O sea, más allá el tema de discusión profunda, de lo cual ya le hemos hablado, Cash Patel, Pete Hegseth, Terrence Cole, el mismo presidente Trump, hablando permanentemente del tema narcotráfico, corrupción en México, la violencia, fentanilo, arma de destrucción masiva. Tres documentos de estrategia nacional, que es el documento de seguridad nacional del año pasado, publicado el 2025, el antidrogas, publicado hace unas semanas, y el antiterrorismo, publicado también unos días después del antidrogas. Los tres tienen una estrategia muy clara y ponen a México como un colaborador importante. Y ese colaborador importante, pues lo que tendría que hacer es detener a los narcopolíticos, entregarlos a Estados Unidos, o en dado caso ya de perdiz, juzgarlos aquí. No protegerlos como si fueran Juan Escutia y utilizar a narcotraficantes como pretexto de soberanía. Pero bueno, es la estrategia que ha optado el gobierno federal. Vamos a ver cómo va avanzando. Decía López Obrador, lo mejor es lo peor que se va a poner. CNN reportó que la CIA habría participado en la muerte del Pallín. Este es otro galimatías brutal que se dio el día de ayer en la relación México-Estados Unidos. CNN no publica cualquier cosa. Es una agencia con altos, rigurosísimos estándares para publicar una historia exclusiva. Y la publicó. O sea que sabía por qué estaba publicando esta historia. Cuando CNN publica esto, viene una reacción a los 20 minutos, más o menos, del secretario de Seguridad, Omar García Harfuch, pues diciendo que eso no es cierto, que sí hay cooperación, pero que se respeta la soberanía, etcétera, etcétera, etcétera. Minutitos después de que Harfuch publica aquel tuit, muy largo, por cierto, ahorita lo platicamos, la CIA, a través de su vocera, o una de sus voceras, dice, no es cierto, no participamos. Y esto solamente es una campaña de desinformación que le ayuda a las relaciones públicas de los cárteles y que termina matando estadounidenses. Una respuesta sumamente política para la agencia más importante de inteligencia del mundo, que por lo regular tiene todos los datos, o como diríamos aquí, los pelos de la burra en la mano. Y luego, ya más tarde, por la tarde-noche, el New York Times vuelve a publicar con información, digamos, de lo que adelantaba CNN, pero profundiza el New York Times y dice, sí operaron, pero no lo mataron directamente al Pallín, al narco, que llegó al aeropuerto del AIFA y que saliendo del aeropuerto explotó la camioneta. Sino que lo que sucedió es que la CIA les dio la información y fueron los agentes mexicanos quienes pues, lo mataron. Al final, la versión oficial es esta. La CIA no participó, no tuvo nada que ver. Y el narco, pues quién sabe por qué le explotó el coche. La batería debe haber estado muy mal, ¿no? Porque realmente no nos han dicho nada más allá de que pudo haber sido una granada que el narco, este, el Pallín, que por cierto pues era un narco importante, pues se le abrió ahí la granada y le explotó la camioneta. La CIA, dicho ya la información oficial, la CIA nunca acepta que hay operaciones encubiertas, es la CIA. Por lo regular nos enteramos de eso años o décadas después, cuando los informes de la CIA se vuelven públicos, se desclasifican. Y así podemos saber mucho de lo que ocurrió en Vietnam, mucho de lo que ocurrió en Nicaragua, mucho de lo que ha ocurrido en Afganistán, en el Medio Oriente, mucho de lo que ocurrió después del atentado de las Torres Gemelas. Pero en ese momento no lo supimos, lo supimos 10, 15, 7 años después. Entonces a lo mejor, si Dios da licencia, usted y yo estaremos platicando en unos 7, 8, 10, 15 años, la verdad no sé si de tanta licencia, y le estaré diciendo, ¿se acuerda usted que hace 15 años decían que las... Pues, ¿qué cree si es cierto? Mire, aquí está el desclasificado. De momento, oficialmente nos tenemos que quedar con esa versión. Ya el análisis es otra cosa. La CIA, dice CNN, operó en México para matar al Pallín. Omar García Harfuch dice que eso no es cierto. La CIA, a través de su vocera, dice, no hombre, para nada, ¿cómo crees? Y luego en la noche, que es el último que estamos, New York Times publica un nuevo reportaje, la verdad bastante completo, en donde señala, sí, la CIA operó, pero no operó directamente, sino que solamente puso inteligencia y los agentes mexicanos mataron al Pallín. Y al rato ponemos el video, lo recordamos porque fue un video impresionante. Ese video en el cual vemos cómo una camioneta explota afuera del AIFA. Es más, ahí está, mire. Si me está viendo en la tele, vea eso. O sea, es de película lo que vimos. Ese video es el de una camioneta que va grabando con su cámara trasera y de repente, ¡paz!, explota la camioneta donde iba el Pallín. Mata al Pallín y a su chofer. El Pallín era un operador del cártel de Sinaloa que llegó al AIFA y saliendo del AIFA, a metros del AIFA, le explotan el coche. Hablamos de esto más adelante. Son las 6:37, después de la pausa platicamos sobre el tema de Maru Campos, que le van a hacer un juicio político, Maru Campos se defiende, total que bueno, harta información el día de hoy. Vámonos, estos son los titulares del planeta.
7: Titulares del mundo. New York Times, Estados Unidos.
8: Según informes estadounidenses, el poder de fuego de Irán sigue siendo robusto.
7: Washington Post, Estados Unidos.
8: El conflicto impulsa un aumento de los precios.
7: El País, España.
8: Stormer desafía a los rebeldes y se niega a dimitir tras el fiasco electoral.
7: Le Monde, Francia.
8: Clima, alerta sobre un año excepcional en 2026.
7: The Guardian, Reino Unido.
8: Stormer resiste la amenaza por ahora, mientras el desafío de Streeting no llega a materializarse.
7: Der Spiegel, Alemania.
8: ¿Por qué debería permitirse a un académico jubilarse a los 67 años?
7: Corriere della Sera, Italia.
8: Virus, pruebas y nuevas infecciones.
7: Folha de São Paulo, Brasil.
8: En una ofensiva electoral, Lula elimina el impuesto a la blusa y destina 11 mil millones de reales en seguridad.
7: El Clarín, Argentina.
8: Masivo reclamo por la ley de financiamiento universitario.
7: Al Jazeera, Medio Oriente.
8: Trump mantendrá conversaciones de alto riesgo con Xi de China, mientras la guerra con Irán conmociona la economía.

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9: 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Primeras planas. El Universal.
10: Tercera llamada. Ahora, Pentágono y DEA amenazan. La acusación contra el gobernador con licencia de Sinaloa, Rubén Rocha Moya, es solo el principio de lo que está por venir, advirtió el director de la Agencia Antidrogas de Estados Unidos, Terry Cole, quien se sumó así a las presiones a México en el tema del tráfico de drogas. No fue el único. El secretario de Guerra, Pete Hegseth, advirtió que Washington espera que el gobierno mexicano dé un paso adelante para que nosotros no tengamos que hacerlo. Sobre Rocha, el secretario de Seguridad de México, Omar García Harfuch, dijo que no se detectó ningún indicio de actividades ilícitas y que nunca se impidió un operativo.
7: Milenio.
10: Rocha a escrutinio de la FGR por asesinato de Cuen y elecciones. Revisa si, como dice Washington, hubo dinero sucio en su campaña y si estuvo en el episodio donde murió el exrector y secuestraron a El Mayo Zambada.
7: Reforma.
10: Va FGR tras red de 31 guachibuques. Acusan al señor de los buques de delincuencia organizada. Implican a accionistas, transportistas, agentes aduanales y hasta un ex juez.
7: Excelsior.
10: Homicidios dolosos se desploman 40%. Es resultado con estados. Cada día hubo 34 asesinatos menos respecto de septiembre de 2024, destacó la presidenta Sheinbaum.
7: Animal político.
10: Esto es solo el comienzo, advierte la DEA en el Senado de Estados Unidos al referirse al caso Rocha Moya.
7: La jornada.
10: Este año, el abril con menos homicidios en el país desde 2015. Durante esta gestión, cae 40% el promedio diario. Concentran 8 entidades 53% de los casos. Bajan robos a transportistas, informe de seguridad.
7: El financiero.
10: Preocupa la inflación en Estados Unidos. Tiene la mayor alza en 3 años. El principal foco de presión en los precios es la gasolina. Registra un incremento de 28.4% anual en abril.
7: El economista.
10: México debe ir más a fondo en la consolidación fiscal, dice Standard & Poor's. La agencia mantiene el nivel de la nota soberana, pero modificó la perspectiva a negativa. Ve riesgos en crecimiento y comercio con Estados Unidos.
7: Reporte Índigo.
10: Seguridad, resultados sostenidos. La estrategia del gobierno de la presidenta Claudia Sheinbaum, que también atiende las causas de la criminalidad, ha logrado una disminución sostenida en varios delitos de alto impacto, como el homicidio doloso, la extorsión y el robo.
7: El Sol de México.
10: Standard & Poor's baja perspectiva de México a negativa. El país mantiene el grado de inversión. La agencia ve complicado que el gobierno reduzca rápidamente el gasto y sus deudas.
7: La prensa.
10: Lodo. Se desbordan los ríos Hondo y Remedios y dejan calles cubiertas enlodadas, viviendas inundadas y daños a autos en Naucalpan y Azcapotzalco. Vecinos piden ayuda.
7: La crónica.
10: Rosa Isela libera carreteras en Guerrero. Entra Guardia Nacional. Se restableció el acceso en comunidades indígenas de la zona luego de varios días de enfrentamientos.

mañana con 45 minutos. Oiga, la frasecita de hoy puede ser muy cínica. De hecho, fue muy cínica en su momento, hacia el siglo XX. Hay un poeta, si no me equivoco, es poeta argentino. Él se llama Oliverio Girondo. Y en este romanticismo clásico de que, ay, me dejaste, me morí, muy shakespeariano, ¿no?, el asunto, pues nace esta frasecita de uno se muere de amor, me muero de amor, lo cual es muy bonito, muy intenso, muy apasional. Pero decía Girondo en su libro El Espantapájaros algo maravilloso. A ver, uno no se muere de amor, ¿eh? Uno se cura de amor. Y cuando vienen estas rupturas, cuando vienen estas separaciones, cuando vienen estos ciclos que terminan por cerrarse, a lo mejor uno piensa que se está muriendo, a lo mejor uno piensa que se le está yendo la vida con todo, pero todo es un proceso. Y bueno, pues al final, en muchos casos, la mayoría de los casos, la herida va a sanar y el amor se va a curar, como decía Girondo. Usted vale mucho solamente por respirar. Usted es un privilegio. Dese un abrazo, quiérase mucho. Recuerde que en esta vida a veces las cosas no son tan en serio. Gran parte de lo que sucede no tiene control. Usted no puede incidir en ello. En las cosas que sí puede incidir, quizás es en donde hay que enfocarse, en donde hay que echarle ganas y en donde sobre todo hay que aprender. Porque todo pasa. Y esto también pasará. 6:46, me llamo Luis Cárdenas, estamos en MBS Noticias, seguimos.

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1: En el marco del Día Internacional de la Enfermería, el Instituto Mexicano del Seguro Social reconoció la labor de más de 136 mil enfermeras y enfermeros que forman parte de las filas del personal de salud del instituto, destacando su papel fundamental en la atención directa, la seguridad del paciente, así como la sostenibilidad del sistema de salud en todo el país. Asimismo, el IMSS resaltó que a mayo de 2026 cuenta con 25.993 plazas bajo esta nueva categoría en los distintos órganos de operación administrativa desconcentrada. Además, el instituto también impulsa la formación académica a través de 7 escuelas de enfermería, ubicadas en la Ciudad de México, Monterrey, Tijuana, Guadalajara, Hermosillo, Mérida y Ciudad Obregón, de las cuales egresan en promedio 400 profesionales al año, quienes contribuyen al fortalecimiento del sistema de salud, tanto dentro como fuera del Seguro Social. La Secretaría de Infraestructura, Comunicaciones y Transportes informó que concluyó la reconstrucción del puente Las Trancas, en Colima. Este cuenta con una longitud de 600 metros y fortalece la conectividad y movilidad de 5.500 habitantes del municipio de Ixtlahuacán. La obra, con un carril por sentido, cuenta con un diseño a prueba de huracanes, tiene una estructura sólida que le da estabilidad, así como protecciones contra la erosión por agua. La dependencia detalló que los trabajos de reconstrucción iniciaron en agosto de 2025 y concluyeron en abril de este año, 4 meses antes de lo previsto. Con el objetivo de fortalecer las condiciones de aprendizaje y mejorar la formación académica en el estado de Chihuahua, la Secretaría de Educación y Deporte entregó equipamiento a 15 planteles del subsistema de preparatorias públicas del estado. El gobierno de Chihuahua destacó que la inversión fue de 1.696.000 pesos, provenientes del remanente de Fondo de Aportaciones Múltiples 2026, beneficiando a 4.225 alumnos. El material entregado incluye equipos de cómputo de última generación, proyectores digitales, impresoras multifuncionales y unidades de aire acondicionado tipo mini split. Para MBS Noticias, Paola Hinojosa Mira.
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0: 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Trascendió en la prensa. Reforma Templo Mayor.
2: En el cuartel general de la CIA, en Langley, Virginia, está inscrita en un gran muro esta frase bíblica: y conocerán la verdad, y la verdad los hará libres. Y eso es lo que se espera saber de la muerte de El Pallín, capo del cartel de Sinaloa, que misteriosamente voló en su auto cuando salía de Laifa el pasado 28 de marzo. Ayer, la cadena CNN estalló la bomba al señalar que fue la CIA la que mató al presunto narco y su acompañante por medio de un artefacto explosivo. De inmediato brincó Omar García Harfuch a negar que este tipo de actos se lleven a cabo en territorio mexicano por parte de los agentes norteamericanos. Luego, la vocera de la agencia, Liz Lyons, calificó la información de la televisora como falsa y sensacionalista, en una reacción extraña, pues no es usual que públicamente la CIA niegue su participación en operativos. Y de pilón, The New York Times dijo que en realidad la CIA aportó información para localizar a El Pallín, pero que quienes lo mataron fueron agentes mexicanos, cuando la versión original era que había muerto porque le estalló una granada que él portaba. En medio de las tensiones de la relación binacional, a ninguno de los gobiernos les conviene tener estos asuntos bajo confusión, menos después de los acontecimientos de Chihuahua. Se espera, efectivamente, la verdad de este incidente.
0: Bajo reserva del Universal.
4: En la Fiscalía General de la República aseguran que el almirante y extitular de la Secretaría de Marina, Rafael Ojeda Durán, no presentó denuncia formal por el caso de huachicol fiscal en las aduanas marítimas del país, en el que sus sobrinos estaban involucrados, por lo que no ha sido citado a comparecer y no se le investiga al respecto. Confirmaron que Ojeda se reunió con el entonces fiscal Alejandro Hertz Manero para tratar el asunto, pero no presentó denuncia formal ante el Ministerio Público de la Federación. ¿No sería buen momento de llamar al almirante para que, ahora sí, de manera formal, rinda su declaración y dé algunas explicaciones?
0: Confidencial, El Financiero.
2: Marc Sarriaga, ex titular de la Dirección General de Materiales Educativos, promueve una marcha el 15 de mayo, Día del Maestro, para exigir la refundación de la SEP. El exfuncionario tiene pleito casado con Mario Delgado, titular de la SEP, luego de que este lo relevó del cargo. Por ello, Arriaga busca aprovechar el descontento contra Delgado por el fallido cambio en el calendario escolar para amplificar su exigencia de que renuncie al cargo.
0: Trascendió de Milenio.
4: Que la presidenta del INE, Guadalupe Tadei, llamó hace días al líder de Morena en la Cámara de Diputados, Ricardo Monreal, para invitarlo a un encuentro en la sede del organismo, a fin de exponerle un informe técnico con la conclusión de que es necesario aplazar la elección judicial hasta 2028, pues resulta legal y materialmente imposible celebrarla junto con los comicios de 2027. El zacatecano le respondió que sí a la reunión, pero no en las oficinas de la sonorense, por lo que hoy tendrán su conversación en San Lázaro.
0: Razones de la razón.
2: Dicen que Nuevo León debe prepararse para lo que parece una batalla interna de mujeres, porque ya empiezan a perfilarse algunas aspirantes a esa contienda. En el caso de Morena, es un hecho, además de que habrá un duelo interno precisamente entre políticas, la ex titular del Instituto de los Mexicanos en el Exterior y ex secretaria de Economía, Tatiana Cloutier, y la ex alcaldesa de Escobedo y ex jefa de la Unidad de Asuntos Religiosos y Prevención Social de SEGOP, Clara Luz Flores. Y es que esta última sorprendió ayer al declararse muy lista y muy preparada para subirse a la contienda, con lo que dejó claro a Cloutier que no tendrá vía libre. Y aunque dicen que hay sectores dentro y fuera del partido que dudan de las posibilidades de Clara Luz, nada más porque quedó en cuarto lugar en la pasada elección por la gubernatura, la también exlegisladora dijo que buscará nuevamente el cargo aun cuando está consciente de que enfrentará ataques de sus adversarios políticos. Por eso llamó a la unidad de todos los aspirantes, aunque hay quien considera que lo que habrá será batalla.
0: Pepe Grillo, de Crónica.
4: Medios de primer orden en Estados Unidos están señalando que familiares de Joaquín El Chapo Guzmán, que actualmente viven en Estados Unidos, están haciendo contacto con las autoridades de aquel país para definir una posible colaboración judicial. Los hijos del Chapo presos están en plan de colaborar con las autoridades para obtener beneficios. Así que los hijos del Chapo, que no están presos, podrían cerrar el esquema de colaboración para toda la familia. La historia de los Chapos se prolonga así por la ruta de la colaboración y el intento de que sean aceptados contratados como parte de los testigos protegidos colaboradores que los Estados Unidos usarán contra el narcotráfico mexicano.
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2: El informe de la Fiscalía de Chihuahua deja ver que los agentes extranjeros se movían en el estado como Pedro por su casa y la gobernadora sin darse cuenta. Caray.
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1: Muy buenos días, esta es la información vial. Norte, hallarás avance constante en ambos sentidos de Viveros de Atizapán, entre Viveros de la Colina y Boulevard Manuel Ávila Camacho. Sur, aún es constante el avance en ambos sentidos de Avenida México, entre calle Xicoténcatl y Circuito Interior. Oriente, tránsito fluido en ambos sentidos de Avenida Sur 20, entre Periférico Canal de San Juan y Oriente 233. En breve, más información vial. 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
5: Bueno, pues hay una tensión o hay una intensidad en la relación bilateral entre México y Estados Unidos. Le decíamos a usted desde hace un par de semanas, cuando detonó la bomba de Rocha Moya, que era solo el comienzo. Y ayer lo que dijimos se confirmó en el Congreso, en el Capitolio estadounidense. Fíjese nada más la lista. El parade, el desfile, maravilloso, ¿no? Pete Hegseth, secretario de Guerra, diciendo, ah, México está cooperando, bien, no quieren que intervengamos, por eso tienen que cooperar, porque si no cooperan, vamos a meternos, ¿eh? Pete Hegseth, uno. Dos, Kash Patel, el director del FBI, el que vino aquí por Ryan Wedding, el canadiense narcotraficante, socio del cártel de Sinaloa, diciendo también, el problema de México es la corrupción de los políticos que ha permitido que el narco se meta con los políticos. Lo dice el FBI. Y luego lo dice la DEA. Terrence Cole. Rocha Moya es el primero. Vienen muchos más. Ok, no contentos con esto, minutitos después de las comparecencias, se filtra un documento de inteligencia estadounidense publicado por la revista Proceso, en el cual se da cuenta casi casi que hasta el color de los calzones que trae Rocha Moya. Que Rocha Moya está enfermito, que anda malón, que no sale del Palacio de Culiacán, que tiene un problema porque pues ahora sí que se le bajó su sistema inmune, que está cuidado, pues obviamente por el ejército, que tiene blindado el Palacio Estatal de Culiacán. Y todo el reporte indica pues, que hay helicóptero, de pronto, y drones, de esos drones chonchos que son difíciles de detectar, que están cuidando a Rocha Moya. Y esos drones son gringos. O sea, el mensaje a mí me parece de una sutileza y al mismo tiempo de una seriedad brutal. Te acaban de comparecer en el Capitolio sobre México tres personajes clave. Minutos después, literal, está publicándose este informe en la revista Proceso, ¿no? Este informe de inteligencia. Y luego, un ratito después, viene el escándalo CIA, que la CIA tuvo que ver con la muerte del Pallín cuando el Pallín aterriza en el AIFA, sale del AIFA y le explota la camioneta. ¿Quién era el Pallín? Era un narco, no importantísimo, pero sí clave en ciertos territorios para el cártel de Sinaloa. Y obviamente que después pues lo desmiente Harfush. Y casi después del desmentido de Harfush, lo desmiente, entre comillas, la vocera de la CIA. Y luego en la noche el New York Times dice, no, pues sí tuvo que ver la CIA, ¿no? Tenemos información de que sí, pero bueno, lo que pasó es que la CIA no operó con agentes en territorio, sino que les dio inteligencia y al final fueron agentes mexicanos los que mataron al Pallín con esta bomba. O sea, una camioneta bomba saliendo del AIFA. Y como sea, que no nos olvidemos de lo central. Explotó una camioneta saliendo del AIFA. O sea, cualquier versión está pa'l perro. ¿Que fue la CIA? No, pues está cañón. ¿Que fueron los agentes mexicanos matando, ejecutando extrajudicialmente al Pallín? Está peor. ¿Que era un narco que llegó y que era un narco bastante torpe porque no sabía manipular una granada y le explotó? Pues está peor. O sea, cualquier versión está muy mala. Y vimos ese video. Al rato vamos a platicar de ese tema de lo del Pallín porque en su momento analizamos aquí el video, lo platicamos y decíamos, oigan, qué peligroso. O sea, imagínate, afuera del AIFA, a unos meses, en ese entonces eran meses, ahora son semanas para el Mundial, que te explote una camioneta de ese tamaño, ¿no? O sea, afuera del aeropuerto. Todavía no habían inaugurado el tren. Al rato hablamos de ese tema, que no es nada menor. O sea, más allá de que si fue la CIA, fue Superman o fue Batman, hay una camioneta que explotó afuera del AIFA por una granada en donde iba un narco. Por una granada es la versión oficial. Y así le vamos siguiendo. Entonces la relación está tensa. Probablemente la mayor parte de las plumas, la gente que tiene información, la gente que tiene o tenemos fuentes en los Estados Unidos, te van diciendo, viene algo muy fuerte, ¿eh? Estén pendientes, esta semana o la otra, viene algo muy fuerte, viene algo muy fuerte, viene algo muy fuerte. Súmele esta perla. El LA Times publica ayer, bueno, antier, que Iván Archibaldo está a punto de entregarse hacia los Estados Unidos. Entonces, bueno, viene mucha presión y frente a esa presión lo único que vemos muy claro en el gobierno es que va a haber una bandera de defensa, no de la soberanía nacional. Ese es el pretexto. Es una bandera de defensa a los políticos de la 4T que están metidos hasta el cogote en el crimen organizado, que han provocado muertes. Deja tú la corrupción, que es gravísima. Que han provocado la pérdida de vidas inocentes por enriquecerse y por llegar al poder. Y ahí es en donde va a estar un poco más complicado. Porque ahí sí, las consignas, los vítores, e inclusive hasta los programas sociales, hoy ya no llegan tanto. Digo, ¿de qué les sirve el programa social en estos momentos a los indígenas de Chilapa, en Guerrero, que están sitiados por los ardillos y que se están literal muriendo de hambre porque tuvieron que huir de su zona, desplazados y corriendo por los ardillos, que además parece están vinculados a ciertos gobiernos estatales y municipales en la zona? Está cañón, ¿no? Esa defensa va a ser complicada que se compre. Pero bueno, las encuestas son las encuestas y las elecciones son las elecciones y lo que usted quiera. Este solamente es el principio. A ver cómo se pone la cosa. ¿Cómo está? Soy Luis Cárdenas. Y no sabe el gustazo que me da poder estar con usted en esta mañana. Tenemos mucho que platicar, harta información. Y se lo digo todos los días con el corazón en la mano. Es un privilegio, es un honor trabajar para usted. Esperemos estar a la altura de sus expectativas. ¡Vámonos con todo! Desde Washington, Pepe Díaz Briseño, cuéntanos el desfile de funcionarios de alto nivel en materia de seguridad que ayer estuvieron hablando en el Capitolio de México. Adelante, Pepe, buen día.
6: Hola Luis, buenos días, saludos desde Washington. La administración Trump dejó ayer muy claro que si bien aprecia la colaboración antinarcóticos que ha obtenido del gobierno de la presidenta Claudia Sheinbaum, México debe intensificar sus esfuerzos en su territorio, pues de lo contrario, Estados Unidos lo haría por sí mismo. Lo anterior ocurrió durante una serie de audiencias en el Capitolio, donde legisladores aprovecharon para cuestionar a altos funcionarios de la administración sobre el estado de la cooperación antinarco con México. En el Comité de Gastos de la Cámara Baja, el secretario de la Defensa, Pete Hegseth, reconoció su coordinación con las Fuerzas Armadas mexicanas, pero subrayó que espera que México haga más. Escuchémoslo.
7: Todo empieza ahí abajo, donde se producen y se distribuyen las drogas. Luego, estas pasan por México, donde hemos tenido una colaboración impresionante y sin precedentes. Y lo agradecemos. Animamos a Defensa y a Marina a que continúen colaborando con nosotros en aquello donde puedan y a que hagan aún más. Esa es la expectativa del gobierno de Estados Unidos respecto al gobierno mexicano, que intensifique sus esfuerzos para que nosotros no tengamos que hacerlo y después sellar la frontera suroeste de Estados Unidos para defender al pueblo estadounidense.
6: Unas horas después, en el otro extremo del Capitolio, el jefe de la Administración para el Control de Drogas, la DEA, Terry Cole, aseguró a senadores del Comité de Gastos que no había duda que políticos mexicanos han estado en la cama con los cárteles del narcotráfico por años, cuestionado directamente sobre la inédita acusación criminal contra el hoy gobernador de Sinaloa con licencia, Rubén Rocha Moya. El jefe de la DEA aseguró que esto solo es el inicio de lo que se viene para México. Escuchemos la advertencia del titular de la DEA, Terry Cole.
8: They are just as much responsible.
9: Ellos, los políticos mexicanos que colaboran con el narcotráfico, son igualmente responsables de la muerte y destrucción de una cantidad récord de estadounidenses al cooperar, conspirar y ayudar a producir este veneno para que cruce la frontera. Y le aseguro que esto es solo el comienzo de lo que está por venir en México.
8: About what's to come in Mexico.
6: Good. La semana pasada, el propio presidente Donald Trump había ya advertido a México con tomar acción en la lucha contra los cárteles, y también el procurador general interino Todd Blanche había adelantado la posibilidad de que más políticos mexicanos fueran acusados criminalmente en las cortes estadounidenses por ligas con el narcotráfico próximamente. Hasta aquí el reporte desde Washington.
10: Gracias, es Pepe Díaz Briseño. También estuvo Cash Patel.

0: que parece que en el Senado no han leído a cabalidad, pero bueno. Los estadounidenses ya no van a distinguir entre FBI, DEA, Department of Homeland Security, nada de eso. O sea, los estadounidenses tienen el centro antiterrorismo, van hacia el mismo expediente y van con el mismo objetivo. Las drogas son para ellos armas de destrucción masiva. Y entonces se convierte esto en operación militar, en conjunto con varias organizaciones, instituciones civiles. Esto, de hecho, es un parteaguas para la misma política estadounidense. Es algo que se ha discutido mucho allá. Por eso, de hecho, llamaron a comparecer a todos estos personajes clave en estas nuevas estrategias de seguridad y de protección del hemisferio al Capitolio ayer en Washington. Kash Patel dijo esto sobre México.
1: Ayúdenme a entender por qué tantos líderes políticos en México cooperan tan estrechamente. Bueno, mejor dicho, tienden a tener vínculos muy estrechos con los cárteles de la droga. ¿Es por dinero, poder o miedo? ¿Y qué podemos hacer al respecto?
2: Creo que es una combinación de miedo y un poco de corrupción debido a la influencia que tienen con la cantidad de dinero que ganan con el narcotráfico. Por eso estamos dando prioridad a desmantelarlo.
0: Bueno, ahí parte de lo dicho por Kash Patel. Por otro lado, un reporte de inteligencia al que tuvo acceso la revista Proceso señala que el gobernador con licencia de Sinaloa, Rubén Rocha Moya, estaría resguardado en el Palacio del Gobierno Estatal ubicado en Culiacán. El documento está fechado el 11 de mayo y precisa con, valga la redundancia, una exactitud precisa, con precisión si usted quiere, los indicios recabados en las últimas horas que ubican a Rocha Moya en el área de la azotea del Palacio de Gobierno de Culiacán. Al parecer está enfermito, trae un cuadro clínico asociado a afección respiratoria derivado de un debilitamiento inmunológico. Le digo que poco le faltó para que dijeran de qué color traía los calzones Rocha Moya. Nomás para que se den una idea de la operación y de la vigilancia, pues, que tiene Estados Unidos sobre el territorio. Ahora, la información se supone que es clasificada, pero ¡ay! Se les filtró y lo publicaron en Proceso. Se le filtró a Proceso. Hay que recalcar también, no estoy yo aquí diciendo que hubo responsables o no, pero uno de los mejores corresponsales que hay en Washington, en la historia reciente del país, lo tiene Proceso, que es con Jesús Esquivel, con quien platicamos frecuentemente aquí en este espacio. Y bueno, la importancia de que haya sido en Proceso en donde se filtra, creo que también es un mensaje. A lo mejor al rato en la mañanera desmienten o dicen que no es cierto o alguna cosa por el estilo, pero el Proceso no lo inventó. O sea, hay un documento de inteligencia supuestamente clasificado al que tuvieron acceso y que da cuenta de cómo, pues, le están echando un ojo a Rocha Moya. CNN reportó también el día de ayer que la CIA habría participado en el homicidio del Pallín Francisco Beltrán, miembro del cártel de Sinaloa, ocurrido el pasado 28 de marzo cerca de Laifa, en Tecámac, en el Estado de México. Usted lo recordará, es un video brutal, lo platicábamos aquí, lo estamos viendo en MBS TV en estos momentos. Vea nada más, es una camioneta que explota como si esto fuera Misión Imposible, como si fueran las películas de James Bond. Explota a unos metros de Laifa. Y la versión oficial fue, pues, un granadazo, el Pallín, güey, se le disparó la granada y se murió. En eso quedó la versión oficial. De pronto viene esta información de CNN, que CNN no es que publique cualquier cosa. Dice la CIA tuvo que ver en esta muerte. Y luego viene Omar García Harfuch unos minutos después y rechaza el secretario Omar García Harfuch que la CIA realice operaciones letales encubiertas o unilaterales en territorio nacional. Harfuch dijo también que las operaciones de seguridad corresponden única y exclusivamente a las autoridades y elementos mexicanos. Luego, como a los 10 minutos de que Harfuch publica esto, 10, 15 minutos, una cosa por el estilo, sale la vocera, por decirle de alguna manera, es una de las voceras de la CIA, Liz Lyons, que califica la información de falsa y sensacionalista y que únicamente sirve esa información como una campaña de relaciones públicas para los cárteles y pone en riesgo la vida de los estadounidenses. Ok, la CIA nunca va a aceptar. No estemos. La versión oficial, se la acabo de decir, es esa. La otra, que también es oficial, es que la CIA nunca acepta, pues, que tiene operaciones encubiertas. Pues es la CIA. Es la CIA, carnal. O sea, la CIA justamente no está diciendo, ah, ¿qué crees? Estoy operando aquí.

0: Claro que no. El otro tema es que por la noche el New York Times publica otro reportaje en donde dice, sí, la CIA tuvo que ver con la muerte del Pallín, pero lo que ocurrió con la muerte del Pallín es que la CIA le dio inteligencia al gobierno mexicano y fue el gobierno mexicano, los agentes mexicanos, quienes habrían ejecutado al Pallín. Chale. Y cierro con esto en el caso de la CIA, más tarde lo platicamos. Pero la periodista que publica pues gran parte de esta investigación en CNN, que se llama Natasha Bertrand, acaba de publicar lo siguiente. En un comentario poco notado la semana pasada, Trump dijo que una fuerza terrestre ya estaba en México para eliminar traficantes. Señala Natasha la cita de Donald Trump. Las drogas que entran a Estados Unidos por mar han disminuido 97%. Y Trump dijo esto textual. Hemos iniciado la fuerza terrestre, que es mucho más fácil, y vas a escuchar quejas de representantes de México y otros lugares. Pero si no van a hacer el trabajo, entonces lo vamos a hacer nosotros, y ellos lo entienden. Lo acaba de decir Natasha Bertrand, que es la periodista de CNN. Si quiere tener más información sobre el tema, yo lo acabo de retuitear en mi cuenta @LuisCárdenasMX. Natasha, pues es parte de la investigación que publicó ayer CNN, que tuvo acceso pues a fuentes ultra confidenciales para aventarse el tiro de decir, ¿qué crees? La CIA operó en México y mataron al Pallín así, así, así. CNN no es que publique cualquier cosa, de verdad. El tema es mucho más serio que solamente salga alguien ahí en la mañanera y diga, no, esto es fake news. Vamos a ver cómo evoluciona. En otros temas, confirman presencia de agentes de Estados Unidos, muy probablemente de la CIA, en la Fiscalía de Chihuahua. Usted recuerda que la Fiscalía de Chihuahua abrió una comisión especial para investigar qué fue lo que sucedió a mediados de abril cuando agentes estadounidenses, todo apunta, agentes de la CIA, desmantelaron un narcolaboratorio. Esto fue lo que dijo ayer en sus hallazgos la fiscal especial Wendy Chávez en Chihuahua.
1: Corrobora, con base en la nueva información incorporada a la investigación, consistente en videos provenientes de puntos de vigilancia, que desde el jueves 16 de abril, cuando el convoy partió de la ciudad de Chihuahua, se integraron a dicho convoy 4 personas no identificadas, vestidas de civil y sin insignias distintivas de corporación o agencia de seguridad alguna. De acuerdo con los nuevos datos incorporados a la carpeta de investigación, se ha corroborado un patrón de convivencia e interacción en contextos informales entre dichas personas extranjeras. El entonces director de la Agencia Estatal de Investigación y otros integrantes de la Fiscalía General del Estado, lo que robustece y permite focalizar la hipótesis inicial planteada en las investigaciones.
0: No es precisamente ni el tono, ni la manera, ni lo atractivo del mensaje como para prestar atención, pero si lo decimos de otra manera, oye, o sea, cualquiera puede entrar a la Fiscalía de Chihuahua y hacer lo que quiera, ¿verdad? O sea, porque lo que está diciendo Wendy Chávez, ¿no? Se apellida. Lo que está diciendo Wendy Chávez es que, pues sí vemos aquí unos güeros, ¿verdad? Están como raros, pero pues ni modo preguntarles qué andaban haciendo. Acá vimos a los güeros. Los saludamos. ¿Qué onda? ¿Cómo están? Traían un arma larga, pero pues ahí estaban, ¿no? Lo normal aquí es como echarte un café, traer un arma larga. Y luego como que se integraron al operativo. Güey, o sea, ¿neta? Si uno analiza lo que dijo ayer Wendy Chávez, es de, oye, pues cualquiera puede entrar, ¿no? O sea, tienes ahí elementos claramente que no pertenecen a tu organización de seguridad, de acuerdo a lo que estás diciendo, y no hiciste nada. Ahora, Morena pues está aprovechándose en esta onda política y dice, vamos a meter a juicio político a Maru Campos, porque ya sabe, traidora a la patria, etcétera. Así lo dijo la nueva presidenta de Morena, Ariadna Montiel.
2: Nosotros vamos a plantear el juicio político, pero lo vamos a acompañar de la movilización social. Porque no se trata nada más de politizar un tema. Nosotros no lo politizamos, por el contrario. Vamos a realizar una marcha hacia el centro de este hermoso municipio de Chihuahua y vamos a convocar a las y los chihuahuenses a sumarse a esta movilización para pedir que la gobernadora comparezca ante el pueblo de Chihuahua e iniciar la solicitud de juicio de desafuero por parte de Morena hacia la gobernadora panista María Eugenia Campos.
0: ¿Y en Sinaloa no quieren ir a marchar? No, nomás pregunta, pues. ¿Por qué no convocan una marcha en apoyo a Rocha Moya, no? O como pregunta todo el mundo, ¿y Rocha Moya? Está bien. Respondió Maru Campos y esto fue lo que le dijo a Morena.
3: Con total transparencia y tal como se lo comuniqué al secretario García Harfuch en su oportunidad, el operativo fue diseñado y ejecutado por quienes tienen las atribuciones de experiencia y formación de policía e investigación criminal. En ningún momento gestioné, autoricé ni tuve conocimiento de la presencia de personas extranjeras en esa acción. No es lo mismo desmantelar un narcolaboratorio y combatir al crimen de manera frontal, como lo ha hecho mi gobierno, que ser un gobierno como los de ellos, con acusaciones graves de tener vínculos con el narcotráfico. Así que mientras en Morena atacan, ponen pretextos y buscan culpables para tapar la crisis y falta de resultados, nosotros seguiremos haciendo lo que nos toca: combatir al crimen, proteger familias, impulsar el empleo y defender la paz.
0: Bueno, pues ahí está el pleito político entre Maru Campos y Morena. En otros asuntos económicos, nada halagüeño lo que le voy a decir, pero la perspectiva de Standard & Poor's ha bajado en el país de estable a negativa. No la calificación, lo aclara Hacienda, sí, la calificación se mantiene estable, pero la perspectiva, es decir, cómo nos ven en corto plazo, pues nos ven mal. Y Standard & Poor's no es menor. Rebajó de estable a negativa la perspectiva de México debido a el debilitamiento de la flexibilidad fiscal, los apoyos a Pemex y la CFE, que siguen agravando las rigideces fiscales del país. Platicamos de esto con Pedro Tello en un momento. Voy rapidísimo con más información. El gobierno federal y el estatal toman control en Chilapa, así lo informa Segovia, atienden a los desplazados. Pero los pobladores en la montaña, que tuvieron que huir del narco, de los ardillos particularmente, que los sitiaron, pues están pidiendo, rogando por que les den la posibilidad de regresar a sus tierras. Inclusive en un video hasta le pidieron ayuda a Donald Trump, o sea, imagínense la desesperación. Es parte de lo que ocurrió ayer, es la voz de los pobladores de la montaña allá en Chilapa, desplazados.
4: A esta hora todo está oscuro, nos han cortado el servicio de la luz. En estos momentos aquí está lloviendo. ¿Dónde están los refugiados que, según dicen ellos, están protegiendo? Que nosotros somos pueblos indígenas y por ello nos han destinado a la muerte, porque llevamos 6 días que estamos siendo atacados y hasta el momento ninguna autoridad se ha preocupado para brindarnos auxilio. Sicarios se encuentran aquí en la orilla de la comunidad.
0: Platicamos de esto también más adelante aquí en MBS Noticias. Un alumno apuñaló a un maestro en una secundaria en Tabasco. Es la secundaria técnica número 37, ubicada en el poblado C34, en el municipio de Yumanguillo. Le platico en un momento sobre el tema. Y fue asesinada Ana María Lucía Mora. Ella era dirigente de Morena en el Valle Allende, en Chihuahua. Ayer murió cuando un ataque armado fue a su domicilio y cobró su vida. Mataron ayer en este país a 44 personas. Trump ha llegado a China para reunirse con Xi Jinping, le cuento más adelante. Oiga, y hay esto también, hay nanita. La Secretaría de Salud, a través del Comité Nacional para la Vigilancia Epidemiológica, emitió un aviso dirigido a todas las unidades médicas del país ante el brote de hantavirus por los Andes, detectado en un crucero internacional que navegó por el Océano Atlántico Sur. Hay una aviso, no es alerta, es un aviso epidemiológico, lo platicamos aquí. Pegaron muy fuertes las lluvias ayer aquí en la Ciudad de México. Escuche usted, este es el momento en que los policías rescatan a un conductor que de plano quedó atrapado su vehículo en un bajo puente en la ciudad. Impresionante la lluvia el día de ayer, las inundaciones, las afectaciones, el tráfico, etcétera. Siete con 25 minutos.
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0: No New Year's Day. Órale, qué buena rola. Hoy cumple 76 años el gran Stevie Wonder. La canción I Just Called to Say I Love You. Uy, cuántas canciones y cuántas historias más bien se habrán hecho con esta canción. En fin, pásenla maravillosamente bien. Estamos en Exa, estamos en Globo, estamos en La Mejor, estamos en Dish y Megacable. ¿Qué? Pues es ahí las nostalgias, hombre, de Stevie Wonder, del gran Stevie Wonder. Regresamos con más aquí a MBS Noticias. Gracias por todos los comentarios. Tenemos WhatsApp abierto absolutamente para todo el mundo. 5640-05-1025. 5640-05-1025. Me voy a una pausa. Regreso con Pedro Tello para platicar de algo que sí preocupa. Standard & Poor's ha bajado la perspectiva de calificación en México de estable a negativa. No es que se esté acabando el país, no es que haya fuga de capital, no es que estemos en crisis, no somos Venezuela, pero sí es un foquito amarillo rojo del cual hay que platicar. No me tardo, estamos en MBS Noticias y se lo digo todos los días con el corazón en la mano, es un privilegio estar. Gracias por la oportunidad de vida. No me tardo.

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7: Siete de la mañana con 30 minutos. Querido Pedro Tello, que nos ponen la perspectiva negativa. Standard & Poor's, que no es ninguna calificadora menor. Ahora bien, ¿esto qué significa? ¿Qué tanto preocupa? ¿Qué opinas al respecto de la decisión que ha tomado la calificadora? Tomar en cuenta también, pues, que Hacienda trata ahí ayer un poco de matizar y decir, bueno, es la perspectiva, pero la calificación se mantiene de momento como estable. ¿Cómo lo ves?
8: Yo diría que, para empezar, y para quienes nos escuchan, Luis, que en el mundo existen diversas empresas que se dedican a calificar la capacidad que tiene un gobierno federal o local, lo mismo que empresas que están interesadas en salir al mercado a colocar bonos de deuda para recoger dinero a cambio de tomar un compromiso de deuda, para determinar si esas empresas o esos gobiernos disponen de la capacidad financiera para honrar sus compromisos de deuda. Es decir, si tienen la certeza de poder pagar aquellos bonos con los que están ahora mismo recolectando fondos. Esa es la función de las empresas Moody's, Standard & Poor's y Fitch, que son tal vez las tres más conocidas, las tres más importantes a escala mundial. Y medir la solvencia de un gobierno o de una empresa para determinar la probabilidad de pagar sus deudas es una señal indispensable para que las empresas financieras que se dedican a colocar recursos como fondos de inversión entre las diferentes opciones disponibles en el mercado mundial, decidan si invertir en la deuda de México o en la deuda de alguna empresa del sector privado nacional o en la deuda de cualquier país o de cualquier otra empresa, es una inversión segura o no. Y esta es una señal indispensable que deben seguir los inversionistas, particularmente los que manejan los fondos de pensiones a escala mundial. Si no tienen la certeza de que una calificadora da el visto bueno para una empresa o un gobierno, no pueden invertir los fondos de inversión que están administrando en ese tipo de instrumentos. Dicho lo anterior, Luis Auditorio, ¿por qué es importante lo que Standard & Poor's decidió el día de ayer? Standard & Poor's dijo, el gobierno de México mantiene su calificación como un gobierno confiable para pagar su deuda, pero en los próximos meses, y dependiendo de la información disponible en este momento para nosotros como analistas de las posibilidades y solvencia del gobierno de México, vamos a cambiar nuestra perspectiva, en el caso del gobierno de México, de estable como la teníamos ayer, a una perspectiva negativa. ¿Qué significa tener una perspectiva negativa? Significa que hay un riesgo de que nos reduzcan la calificación en los próximos 12 a 18 meses, es decir, en el próximo año o año y medio. Y esto significa que si al gobierno de México le reducen la calificación, será menos atractivo para los inversionistas adquirir bonos de deuda mexicana, o el gobierno de México tendrá que pagar una tasa de interés más elevada a la actual para poder colocar deuda en los mercados financieros. Ahora, ¿por qué nos reducen la perspectiva de estable a negativa? Lo hacen por tres razones fundamentales. Primero, porque consideran que en México el recorte o la corrección del déficit en las finanzas públicas no está avanzando con la velocidad con la que tendría que avanzar para consolidar al gobierno de México como un gobierno saludable financieramente. Dos, porque los apoyos que México ha destinado a Petróleos Mexicanos son tan cuantiosos que esto limita las posibilidades de recortar el gasto gubernamental y por esa vía equilibrar nuevamente las finanzas públicas. Y tres, porque consideran que la política económica que ha seguido hasta este momento el gobierno de México no es la adecuada para garantizar ingresos suficientes al gobierno y consecuentemente posibilidades de tener en orden sus finanzas y pagar a tiempo sus propias deudas. Esto es lo que significa lo que ha hecho Standard & Poor's para México. Seguimos teniendo la calificación, el grado de inversión, pero nos han puesto una nota, nos han encendido, digamos, la luz amarilla para decirnos cuidado, porque si no corriges rápido, vamos a modificar nuestra calificación.
7: Podría resumirlo de esta manera, obviamente con todos los bemoles, Pedro, pero pues ya no le sigan echando dinero bueno al malo, ¿no? O sea, ahí tienes el tema Pemex, ahí tienes estas ondas con CFE, estos gastos que simplemente no cuadran, no alcanzan.
8: Esa es una buena forma de resumirlo, a la que yo agregaría dos factores adicionales. Uno, cuida el crecimiento de tu deuda, que eso es muy importante. Y tres, que es muy relevante también, cumple con las metas de reducción del déficit en las finanzas públicas que propones y que te aprueba el Poder Legislativo. Con esas tres frases, diría yo, estaríamos dándole sentido al cambio en la perspectiva de Standard & Poor's.
7: Gracias, Pedro. Te seguimos en tu red.
8: Sígueme en X en arroba Petello Villagrán y que sea un espléndido día para todos.
7: 7:36.
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nos está viendo a través del YouTube o a través de la tele, qué maravillosas imágenes. Estamos viendo a la banda, a la gente, unos poquito más de 1,000 fans, 1,000 asistentes. Pues para el video de YouTube, vino YouTube, el gran grupo YouTube, la gran banda YouTube, a grabar aquí a nuestro país, en las calles del Centro Histórico. Y ayer empezó a viralizarse. Digo, tampoco es que esto fuera masivo, imagínate, pues si lo hubieran avisado antes iba a ser un relajo. Entonces pues, era como que algo medio secreto, pero pues alguien sacó ahí una foto y de repente, no, pues sí, ahora sí que aquí estamos, ¿no? Ya se sabía, ya estaba. Y bueno, transformó este par de avenidas en el Centro Histórico para grabar La Calle de los Sueños, así se llama su videoclip. Va a estar padre, seguramente lo veremos en algunas semanas o en algunos meses. Es el videoclip de YouTube grabado aquí, en nuestro país, aquí en nuestra ciudad. 7:37, aunque sea una buena, relajémonos 2 segundos, porque después de la pausa nos vamos con la politiquería.

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8: 7:41 es momento de la politiquería.
9: There's no doubt that the narcotraffickers.
10: No cabe duda de que los narcotraficantes y altos funcionarios del gobierno mexicano han estado en la cama durante años, pero de repente les estamos prestando atención a eso. Ellos son igualmente responsables de la muerte y destrucción de una cantidad récord de estadounidenses al cooperar, al conspirar y al ayudar a introducir este veneno a nuestro país. Y senador, me aseguro que esto es solo el inicio de lo que está por venir en México.
11: En ningún momento gestioné, autoricé ni tuve conocimiento de la presencia de personas extranjeras en esa acción. No es lo mismo desmantelar un narcolaboratorio y combatir al crimen de manera frontal, como lo ha hecho mi gobierno, que ser un gobierno como los de ellos, con acusaciones graves de tener vínculos con el narcotráfico.
12: La presidenta de la República, Claudia Sheinbaum, ni le han conocido ni le van a conocer ningún acto de incongruencia, incoherencia o falta de respeto a los principios que profesamos.
13: Va la señora Ayuso a México a dar lecciones de historia y acaba dando vergüenza ajena. Un abrazo a ese pueblo hermano mexicano que nos ayudó durante la guerra civil bajo la presidencia de un gran mexicano como fue Lázaro Cárdenas.
8: 7:43. Hoy está aquí con nosotros y le aprecio mucho a Julián Levarón. Porque, bueno, va a dar una plática en unos días, el día de mañana, de hecho, en el marco de una actividad con Canacintra. Pero creo que hay mucho que platicar con Julián Levarón. Sí, en lo que está pasando en Chihuahua. Sí, en lo que está pasando en el país. Sí, en lo que está pasando en el activismo en este país. Y hace un segundito estábamos platicando fuera de aire. Y Julián, con esta pues sabiduría que a veces lo caracteriza, nos suelta una frase. Que yo quiero que inicies con esa misma frase, querido Julián. Bienvenido a MBS, ¿cómo estás?
14: Encantado de estar aquí contigo, Luis, y saludar al auditorio. Una frase de Alexander Solzhenitsyn, uh-huh. Que dice que el deber del hombre honrado es negarse a participar en la mentira. Uh-huh. Y creo que tenemos una gran tarea a los mexicanos para para reestablecer el respeto a nuestros derechos humanos.
8: El negarse a participar en la mentira es el deber del hombre honrado. ¿Hay algo que te caracteriza en este punto, Julián? Te has tenido que enfrentar a todos. La politiquería la has dejado a un lado. Lo mismo, has tenido problemas con gobiernos del PAN, con gobiernos del PRI, con políticos de aquí, de allá. Te han querido jalar para un lado y para otro. Te han querido utilizar como bandera política. Y al final de cuentas, en la esencia misma de los Levarón, en la esencia misma de ti, son víctimas de un sistema que ha permitido una violencia despiadada en este país. ¿Cómo es eso? ¿Cómo es tener que estar enfrentado a todo el mundo?
14: Pues yo no lo veo de esa manera. Tengo 18 hijos y creo que todos tenemos la responsabilidad de proteger a nuestra familia. Yo creo que la libertad es un don divino que es dado por Dios a todos los humanos, pero todos tenemos la obligación de hacernos respetar. Y creo que los gobiernos, al menos esa es la filosofía de todo el mundo occidental, de que los gobiernos reclaman su poder justamente del consentimiento de la población. Y creo que cada vez está más reducido ese consentimiento en nuestro país. Y el acuerdo, si es que alguna vez hubo un acuerdo, está totalmente roto. Y podría darte unos datos que son demoledores.
8: A ver.
14: Pues primero, decir que menos del 5% de la población está afiliado a un partido político, para empezar. Y los partidos políticos es de donde surgen todos nuestros líderes. Ellos hablan de una democracia, y quienes más hablan de la democracia en nuestro país y de la igualdad son los que menos practican y creen en la igualdad, y los que menos practican la democracia. Porque de ese 5% surgen todos los liderazgos de las instituciones que tienen el reclamo sobre nuestras vidas de casi todos los recursos en el país. Y nos han reducido a ser meros espectadores. Estas instituciones que originalmente se conciben como instituciones para defender y proteger la vida, la propiedad y la libertad de la gente, y que han sido concebidos como un medio para ese fin, ahora quienes están en estas instituciones conciben a 140 millones de mexicanos como el medio a los fines de ellos. Y nos han dejado en la indefensión, al menos en Chihuahua, de el 98% de impunidad para el homicidio. ¿Qué estamos haciendo?
8: En 2019 pasó algo que marcó tu vida, que marcó la vida de los Levarón, que marcó la vida de los Langford, la famosa masacre en Bavispe. Han pasado ya, ¿qué? ¿7 años de aquello? Y hay algunos detenidos, corrígeme, si tengo entendido son 37, una cosa por el estilo. Ninguna condena.
14: Ni una.
8: Y nada claro con respecto a qué fue lo que pasó, quiénes fueron los autores intelectuales realmente, cuál era el objetivo de generar esa masacre. Y que, permíteme decirlo, Julián, es una desgracia y es dolorosísimo lo que les pasó a ustedes. Pero no es la única. Es una de tantas masacres que se repiten prácticamente cada semana.
14: Sí, de hecho, es brutal lo que los mexicanos vivimos y toleramos y aceptamos. Es la indefensión total. Nuestras instituciones de seguridad funcionan más para garantizar la inseguridad. Y hay menos confianza en la policía, en muchas partes de México, que a los mismos delincuentes. Y te voy a decir algo demoledor. Todo el poder judicial tiene el monopolio en ese servicio. Y la indefensión que representa la impunidad de casi el 100% es permitirle a esa institución negarnos el acceso a la justicia. Para eso está funcionando ese monopolio.
8: Si tú matas, no pasa nada. Si tú secuestras, no
14: pasa
8: nada. A lo
14: mejor te meten a la cárcel, pero la cárcel está llena. 90% de los presos no reciben una sentencia. Y la población está en la incertidumbre total sobre dónde está la verdad. Se nos exige a todos que la única voz que podamos tener es ir a solapar al siguiente líder que nos ponen estas organizaciones que no solamente nos han negado el derecho de decidir el proyecto de vida propio y el de nuestras familias, sino que son tan cínicos y tan sinvergüenza que se han arrogado la autoridad de decidir ellos cuál va a ser nuestro destino y cuál va a ser nuestro proyecto de vida. Deciden casi sobre toda la medicina, deciden casi toda la educación, y esto nos condena a una indefensión de lo que nos pertenece. Y la única forma, perdóname, la única forma de cambiar eso es con la fuerza de 140 millones de personas.
8: Déjame ir ahí a un punto delicado. ¿Qué tanto estas 140 millones de personas realmente querrán cambiar? Y es horrible lo que te voy a plantear aquí, pero hablemos como hablan ustedes allá en el norte, hablemos como hablan los de Barón, hablemos de verdad con total apertura. Muchos están muy contentos con lo que reciben. Muchos están muy contentos siendo más súbditos que ciudadanos. Ser ciudadano representa responsabilidad de lo que dices, representa tener que enfrentarte, representa incomodidad, representa muchas cosas en un país que a veces me cuesta trabajo aceptarlo, querido Julián, pero la neta sí se ve. Parece un país, y me atrevo a decir a veces que es todo el mundo, que es más cómodo cerrando los ojos, viviendo en burbujas, tratando de olvidarse de esto, diciendo yo no escucho noticias, no hombre, me estresa, no quiero saber nada de esto. ¿Qué tanto de esos 140 millones de mexicanos de los que hablas realmente estarían dispuestos a seguir algo como lo que pones hoy en la mesa? A hacerse responsables, a exigir, a ser más incómodos para un gobierno.
14: Pues mira, en mi experiencia la apatía es el miedo de tener miedo, es entumecerte para evadir la realidad, porque es la única forma de coexistir con lo que con lo que tienes encima. Digo, de alguna manera todo el pueblo alemán es recordado en la Segunda Guerra Mundial como un pueblo de
8: apático,
14: de asesinos y de terroristas, y las cosas no empezaron así. Y creo que si superamos el miedo, nomás en poquito, creo que los mexicanos se le van a echar encima a los criminales. Porque el crimen para tener prosperidad y la corrupción, lo que necesita es la secrecía o la disimulación. Y muchos medios digitales y lo demás le permiten a los criminales a gozar de estar en el público a la luz del día y que nadie los cuestione. Creo que el pueblo que reclama su derecho a expresarse libremente es el pueblo que termina reclamando toda su libertad. Y el pueblo que cede a que le quiten el derecho de exponer a quienes actúan mal entre la sociedad termina cediendo y que quitándole toda su libertad.
8: Dime algo, Julián, tú tienes un contacto importante con los Estados Unidos, si no me equivoco eres ciudadano estadounidense y ciudadano mexicano, ¿no? Tienes doble nacionalidad. Hoy vemos a tu otra patria muy preocupada por lo que está pasando en México, porque todo este desastre, todo este desorden, pues ya le cruzó la frontera, ya también es una afectación, desde el tráfico de fentanilo hasta lo que señalan algunos otros políticos en el Departamento de Estado, la injerencia política que pudo haber habido en elecciones estadounidenses, o peor aún, el dinero del narco mexicano en ciertas elecciones estadounidenses. Hoy quiero preguntarte, como un hombre de dos nacionalidades, ¿qué opinión te merece lo que está pasando en Estados Unidos? Ayer en el Capitolio veíamos a Pete Hegseth, veíamos a Patel, veíamos a Terrence Cole, a todos los importantes cabezas de seguridad hablando de México y hablando de cooperación, pero al mismo tiempo de que, ay, es que hay mucha corrupción, es que como que no se dejan. ¿Qué ves tú?
14: Pues mira, te voy a decir, Estados Unidos es nuestro país vecino, es el socio comercial más importante, y nuestro tratado de comercio es el más grande y el más importante en la historia de la humanidad. Y te voy a decir, dar un dato demoledor. Uno de cada cuatro mexicanos ya están en Estados Unidos Nosotros ya somos un país binacional, porque ya hay 40 millones de personas que se identifican como mexicanos y que son mexicanos.
8: Sí, claro.
14: Y yo creo que cuando estás en una indefensión total, donde no hay acceso a la justicia, donde no hay respeto a la seguridad, nomás mira lo que está pasando en Guerrero.
8: Sí.
14: El no tener la humildad de pedir ayuda y de aceptar ayuda y exigir, teniendo el monopolio en esas instituciones, que la gente sea solidario con quienes operan esas instituciones por encima del derecho a su vida, a su libertad y a su propiedad. Yo creo que la línea termina siendo muy borrosa entre lo soberano y lo no soberano, porque los pueblos que pierden su casa, que pierden su libertad, no puedes hablar de soberanía en ese sentido. Eso es terrorismo.
8: Claro.
14: Y en Chihuahua, en muchísimas comunidades, eso es lo que se vive. Y creo que los dos lados, los que están a favor de la intervención y los que están en contra de la intervención, no están hablando de la causa del problema.
8: Claro.
14: Porque la causa del problema somos 140 millones de mexicanos que no hemos reclamado nuestra libertad y no hemos puesto contra las cuerdas a quienes operan instituciones que no están realmente a nuestro servicio.
8: Aquí hay un punto muy interesante que mencionas. El central, el problema de los muertos, el problema de las masacres, el problema de narcotraficantes, de terroristas, al final de cuentas, dominando poblados enteros, pones el ejemplo de Chilapa, creo que es muy bueno porque es muy vigente, pues se pierde entre la discusión de intervención o no intervención. ¿Es intervención al final?
14: Pues yo creo que en el momento que un partido político o una comunidad permite que el crimen organizado se adueñe de su destino, como lo ha hecho en todos los estados, en muchas comunidades de nuestro país, pues ellos ya no tienen autoridad moral para hablar de soberanía. Desde hace quién sabe cuántos décadas, años, han abandonado la soberanía de hacer respetar a la gente. Y en el momento que aceptamos que nos confundan a los mexicanos como el fin de la existencia y la necesidad de un gobierno, y permitimos que ellos nos traten como si fuéramos los medios para sus fines,
8: claro,
14: pues estamos perdidos.
8: Dime algo, Julián. Tú has hablado y has sido muy polémico por lo que representa en México. Tienes, insisto, estas dos nacionalidades, tienes esta comunicación directa con Estados Unidos, con México, y allá es muy común hablar del derecho de armas. En México, pues esto es un tabú, como lo es en muchas otras partes. Sí. Por cierto, el derecho de portar armas también ha llegado a extremos en los Estados Unidos, al grado que tienen un grave problema en torno a esa violencia, y en donde hay más armas que ciudadanos, por cierto.
14: Dos por cada uno.
8: Dos armas por cada ciudadano. O sea, hablamos de 600 millones de armas, sí, ¿no? Aproximadamente.
14: Sí, mira, lo que ha hecho que Estados Unidos sea la potencia del mundo económico, no es su constitución, no es el derecho a portar armas, es el hecho de que Estados Unidos es un lugar que no permite la concentración de poder al punto en que lo vivimos y lo tenemos en todos los países de Latinoamérica. Y por ende, pues la gente emigra a Estados Unidos a encontrar las oportunidades. Porque aquí permitimos que se concentre tanto el poder que deciden sobre todos los minerales, todo el petróleo, toda la educación, casi todo el sector de salud. Y estamos nosotros como observadores y no tenemos realmente injerencia y decisión sobre esto. Y esto es algo que tenemos que cambiar, porque la civilización se construye sobre el principio del respeto al albedrío de cada persona, de poder negociar, mejorar su condición. Y nosotros hemos permitido que nuestra esfera de negociar sea cada vez más reducido y que nos sobornen con el fruto del esfuerzo ajeno, el voto y el acceso al poder. De hecho, en nuestro país, el acceso al poder para muchísimas personas es vista Si no entro a la política es el crimen organizado, porque ya los medios económicos de negociar, mejorar tu condición, con esto encima, se nos vuelve cada vez más imposible.
8: El hecho de que Estados Unidos, y esta es una visión muy interesante, desde tu perspectiva dices, es la potencia que es por muchas cosas. Habrá quien le apueste al tema de guerras, etcétera, pero señalas, no se puede concentrar el poder. Por lo regular, la sociedad no lo concentra absolutamente todo, aunque a veces parezca que sí, aunque a veces tengas a un Donald Trump que pueda decir lo que quieras, aunque a veces, bueno, haya decisiones unilaterales que han venido dándose a lo largo de la historia estadounidense, a final de cuentas siempre hay oposiciones, a final de cuentas siempre hay movimientos, al final de cuentas siempre hay medios más libres que otros, al final de cuentas es la lucha permanente en el América and way of life de no concentrar el poder. Y eso es bien interesante porque aquí lo tenemos concentradísimo, Julián.
14: Te pongo dos ejemplos, o sea, que para mí son demoledores. Ajá. Uno es el ejemplo de Genaro García Luna.
8: Claro.
14: Un hombre que jamás sería juzgado en nuestro país. Uh-huh. Allá es un ama de casa, un abogado, uh-huh, un carnicero, una periodista.
8: Un condecorado de la CIA y de la DEA, del ejército, ¿no? Sí. Que era García Luna.
14: Exacto. Uh-huh. Esta persona se sienta en un tribunal en Brooklyn, uh-huh, porque el pueblo de Estados Unidos le negó el monopolio en la justicia al gobierno. Uh-huh. Allá la gente participa decidiendo si una persona es culpable o es inocente. Escucharon, uh-huh, las pruebas que había en contra y dijeron, este es, uh-huh, este es culpable. Lo hicieron lo mismo con el Chapo Guzmán.
8: Es un gran jurado ciudadano.
14: Sí, bueno, y el punto es de que la ciudadanía participa en la definición de lo que es justo en, uh-huh, Estados Unidos. En nuestro país, yo he andado por todo el país y nunca he visto que alguien diga, a mí sí me hicieron justicia en mis instituciones. Uh-huh. Y yo creo que es un error fatal que 140, uh-huh, millones de personas sigamos permitiendo el monopolio en algo tan esencial para la civilización, que es el acceso a un tribunal que nos escuche y que decida de manera que refleje realmente, uh-huh, las convicciones de la población sobre lo que es correcto y lo que es justo. Y no solo eso, la segunda enmienda de la Constitución le niega al gobierno, uh-huh, el monopolio en la seguridad. Y por ende, pues, le piensan antes de meterse con la libertad de manera tan frontal y directa. Uh-huh. Y lo mismo en Suiza, o sea, son países que no permiten la concentración de poder, uh-huh, para que no les puedan arrebatar su individualidad. Porque te recuerdo, no es un gobierno el que decide, no, uh-huh, es una institución el que decide. El que decide y actúa siempre es un individuo. Y si nosotros no exigimos esa igualdad,
8: claro,
14: con los demás, pues terminamos siendo una sociedad de amos y súbditos.
8: Quiero cerrar, Julián, preguntándote en esta mañana sobre esta aspiración que has estado marcando. Quieres ser gobernador de Chihuahua, vas por una vía independiente. No sé si lo permite, puedes ser biciudadano.
14: Yo nací en Chihuahua.
8: ¿Qué? Pero tienes nacionalidad allá.
14: Sí. Sí, pues yo nací en Chihuahua y pues realmente me considero un mexicano.
8: Ajá.
14: Yo pudiendo salir del país, uh-huh, no lo he hecho porque yo amo a México y tengo sangre indígena, de hecho. Y déjame te digo, para mí, los mexicanos somos la gente más noble, uh-huh, y más increíble sobre la faz de la tierra. Y te pongo un ejemplo matón. En Ciudad Juárez hay una línea fronteriza entre Estados Unidos y México.
8: Uh-huh.
14: Pues resulta que El Paso, Texas, está conformado casi de puros mexicanos. Sí,
8: difícil que alguien hable inglés ahí, de hecho.
14: Sí, El Paso, Texas, es de las ciudades donde mejor se vive en Estados Unidos y de las más seguras.
8: Uh-huh.
14: Y es nuestra gente la que ha logrado eso. Y déjame te digo, si nos quitamos el crimen de encima,
8: uh-huh,
14: nuestro país es el mejor lugar sobre la faz de la tierra, sin ninguna duda.
8: Hoy hay un asunto político importante en Chihuahua. De hecho, es el centro, el reflector del debate político-politiquero. Que si la gobernadora es una traidora a la patria por haber permitido que la CIA estuviera acá, o que si se está permitiendo el narco abiertamente y terminan defendiendo a criminales. Mm. ¿Cuál es la postura de Julián Levarón frente a todo esto?
14: Nosotros tenemos que enfocarnos en la defensa de la vida, la propiedad y la libertad, uh-huh, de los chihuahuenses y de los mexicanos. Y muchas veces estos discursos nomás nos funcionan como una matraca para distraernos de la realidad que estamos viviendo. Y le funcionan a todas estas instituciones.
8: Vamos a seguir de cerca todo esto, Julián. ¿Es un hecho que sí vas a ser candidato? ¿Que sí lo vas a buscar como ciudadano?
14: Tenemos toda la intención. Y déjame te digo, yo trocé mi credencial de elector
8: en
14: un programa de televisión y dije, participar en esto es un fraude. Participas desde el anonimato, nadie te rinde cuentas y no asumes ninguna responsabilidad por el desastre de tus agentes.
8: Sí, claro.
14: Pero te voy a decir, por más que no creas en la violencia, ni en el fraude, ni en lo demás, cuando la seguridad de tu comunidad, de tu estado, de tu país, está de por medio y tú no te quieres ensuciar las manos, en algún momento dejas de ser mexicano, dejas de ser hombre, dejas de ser padre. Y creo que Chihuahua es de los países, de los estados más inseguros, y más inseguros para los niños. Cuando yo vi que agredieron por error a unos niños, tomé la decisión, ¿sabes qué? Tenemos que hacer algo. Y vamos a participar con las herramientas que hay. Y por más que no creamos en la violencia, el que no es capaz de ser un monstruo para defender a su gente, pues realmente pierde toda su libertad y pierde toda su dignidad.
8: Gracias, Julián, por estar hoy con nosotros. Es Julián Levarón. Tengo muchos comentarios. 5640-05-1025. Está abierto absolutamente para todo nuestro auditorio. Julián, gracias.
14: Dios les bendiga a todos.
8: Te escuchamos. Va a estar en Canacintra, ¿no? El día de mañana.
14: Sí, a las 6:30 en
8: la tarde.
14: Sí, en el auditorio.
8: Ok.
14: Y vamos a hablar sobre estos temas, sobre la necesidad de la participación ciudadana. Porque, pues, realmente, de ahí tiene que surgir la fuerza para los cambios.
8: Seguramente va a dar mucho comentario tu plática. Gracias, es Julián Levarón. 8:06, no me tardo, estamos en MBS.
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1: Ya tenemos más información vial. Norte, rezagado el tránsito sobre Avenida Central, desde Avenida Primero de Mayo hasta el Eje Metropolitano Siervo de la Nación. En este tramo demorarás aproximadamente 7 minutos. Sur, tránsito fluido en ambos sentidos de Avenida Estadio Azteca, entre Avenida del Imán y Calzada de Tlalpan. Centro, incrementa el aforo vehicular sobre Paseo de la Reforma, desde Periférico hasta Calzada Chivatito. En este tramo demorarás aproximadamente 6 minutos. Si buscas una alternativa, puedes tomar Avenida Campos El En breve, más información vial. 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

0: 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El Universal.
1: Tercera llamada. Ahora, Pentágono y DEA amenazan. La acusación contra el gobernador con licencia de Sinaloa, Rubén Rocha Moya, es solo el principio de lo que está por venir, advirtió el director de la Agencia Antidrogas de Estados Unidos, Terry Cole, quien se sumó así a las presiones a México en el tema del tráfico de drogas. No fue el único. El secretario de Guerra, Pete Hegseth, advirtió que Washington espera que el gobierno mexicano dé un paso adelante para que nosotros no tengamos que hacerlo. Sobre Rocha, el secretario de Seguridad de México, Omar García Harfuch, dijo que no se detectó ningún indicio de actividades ilícitas y que nunca se impidió un operativo.
0: Milenio.
1: Rocha a escrutinio de la FGR por asesinato de Cuen y elecciones. Revisa si, como dice Washington, hubo dinero sucio en su campaña y si estuvo en el episodio donde murió el exrector y secuestraron a El Mayo Zambada.
0: Reforma.
1: Va FGR tras red de 31 guachibuques. Acusan al señor de los buques de delincuencia organizada. Implican a accionistas, transportistas, agentes aduanales y hasta un ex juez.
0: El financiero.
1: Preocupa la inflación en Estados Unidos. Tiene la mayor alza en 3 años. El principal foco de presión en los precios es la gasolina. Registra un incremento de 28.4% anual en abril.
0: El economista.
1: México debe ir más a fondo en la consolidación fiscal, dice Standard & Poor's. La agencia mantiene el nivel de la nota soberana, pero modificó la perspectiva a negativa. Ve riesgos en crecimiento y comercio con Estados Unidos.
2: Se me reventó el WhatsApp de todos los comentarios con la nota, digo, con la entrevista, perdón, de Julián Levarón. Ahorita los comparto. Hay de todo, ¿eh? Desde que me dicen que soy, ya sabe, vendido, infeliz. Yo lo único que quiero es que a México le vaya mal. Muchas acusaciones también hacia Levarón. Y también muchos mensajes de apoyo. Ahorita me voy con ellos. Están re buenos. 5640-05-1025. Una vez más, 5640-05-1025. Una vez más, 5640-05-1025. ¿Cuál es la intención de platicar con Levarón? Pues, ¿qué se está viendo? ¿Qué ve una persona que ha sido activista durante un muy buen tiempo, que ha sufrido en carne propia la violencia más sádica, más sanguinaria contra una familia, ¿no? Creo que era un testimonio que valía la pena. Pero bueno, gracias por todos los mensajitos. Ahorita nos vamos y comentamos y por supuesto que entramos al tema. 8:14, vámonos. Estaba viendo el mapa del MV Hondius o MV Hondius. Este crucero era un crucero pequeñillo, porque no es como esos cruceros de miles y miles de personas, un crucero que traía 150 pasajeros más o menos, y que sale de la Patagonia hacia las costas españolas, a final de cuentas. De entrada el crucero se antoja, o sea, debe ser bien interesante porque neta cruzas el océano y luego para en algunas islas que están perdidas en medio del océano, y de hecho ahí se bajaron algunos de los pasajeros. Ya llegó el crucero, al final de cuentas, los pasajeros que se infectaron de hantavirus, pues están bajo supervisión, hay alertas, hay mucho miedo. Y ayer, aquí en nuestro país, el sistema de salud, pues publica un aviso por el tema de hantavirus. Ya nos lo explicó el doctor Francisco Moreno hace unos días, pero quisimos dar.

0: te lata de nueva cuenta, doctor, pues porque te imaginarás el terror que tiene medio mundo y la desinformación que hay también al respecto del tema. El mismo Tedros Adhanom, en un mensaje, por cierto, muy largo en su cuenta de Twitter, pero muy humano, pues hablaba de lo que representa el hantavirus y de cómo pues estaba todo bajo control, que había que tener cuidados, pero que no era para nada el COVID-19. Ahora, con esto que ha surgido aquí en nuestro país, te preguntaría, doctor, ¿algo de qué preocuparnos? ¿Cómo viste este aviso de la Secretaría de Salud? Qué gusto saludarte, Paco Moreno. Gracias, buenos días.
1: Buenos días, Luis, un gusto estar contigo y con toda tu audiencia. Pues mira, yo creo que lo que están haciendo es adelantarse a los eventos que pudiera haber. O sea, a ver, en salud tú tienes que pensar el cuál es el peor escenario, ¿no? El peor escenario en México ahorita sería que hubiera un caso, ¿no? Ni siquiera pensar en que hubiera una epidemia, sino que se apareciera un caso, tener todo instrumentado para poder detectarlo, para poderlo aislar. Entonces, lo que tienes que hacer en salud siempre es pensar ¿cuál es el peor escenario? Y es una enfermedad, como comentamos la vez pasada, que tiene dos características que lo hacen peligrosa. Uno, que tiene una alta tasa de mortalidad, es decir, prácticamente 30%. Y, por segundo lugar, tiene un periodo de incubación muy largo. Es decir, el periodo de incubación promedio es entre 18 y 45 días. Entonces, el seguimiento a los posibles contactos, pues tiene que ser por un tiempo muy largo. Y además, pues si llegara a haber alguno de esos que se contagia, tienes que seguir a esos contactos de esa persona también por un tiempo muy largo. Entonces, lo que está haciendo tanto la Organización Mundial de la Salud, la mayor parte de los países, incluyendo México, es, bueno, vamos a prepararnos por si hubiera casos. La realidad es que seguimos estando en una situación muy controlada. Recordarle a tu audiencia que anualmente hay 50, 80 casos de hantavirus en el mundo. O sea, este es un virus que ya ha estado pues presente desde mucho tiempo antes. Se calcula que durante la guerra de Corea hubo 3,000 personas que fallecieron por hantavirus de soldados, porque pues el virus, incluso donde le lleva el nombre de hantavirus, porque se localizó al lado del río Han, que está en Corea del Sur. Y lo que comentabas al principio es muy cierto. El crucero lo que tuvo fue muchas escalas. Y en la isla de Santa Elena se bajó gente cuando todavía no había la certeza de que hubiera un brote por hantavirus. Se pensó que el primer fallecido había sido por muertes naturales, y ya que se enfermó la viuda, pues fue cuando empezaron a tener pues cierta preocupación y lograron identificar el virus en Sudáfrica. Entonces, aquí la situación es, estamos tomando medidas de precaución por si algo hubiera, no estamos en una situación de riesgo.
0: Dime algo, doctor, además del hantavirus, o sea, porque ahorita es lo que está de moda, pero además del hantavirus hay un tema que a mí me llama la atención, por el hantavirus, pero por otras cosas. Uno no quiere hacerse hipocondriaco, de verdad, pero a veces parecemos la jirafa de Madagascar, ahora que hablamos tanto de África, ¿no? Es que tenemos el mundial. O sea, llegan que 5, 6, dicen que a lo mejor hasta 10 millones de personas, entre algunos que van, que no, que aquello, las concentraciones que va a haber en los estadios, pero en las calles, pero vienen de todas las nacionalidades. ¿Algo de qué preocuparse frente al mundial?
1: Pues yo creo que por eso se están tomando las medidas de extra precaución. O sea, sí, pues la dispersión de los virus es a través del movimiento, es decir, a través de la comunicación que existe en este momento, para que mucha gente pueda estar de un lado a otro y que si hubiera algo, pues lo llevara. Es decir, todos los movimientos producen que haya dispersión de virus, y pues no solamente hantavirus, sino de pues algunos otros virus. Hablábamos también del sarampión, ¿no?, en algún momento. Sí, o sea, realmente es una situación que, junto con todo lo bonito y todo lo bueno de que haya muchos visitantes, pues también pueden traer algún tipo de infección, ¿no? Sabemos que de esa forma fue como llegó la viruela a México, ¿no? Ahora que se ha hablado tanto de Hernán Cortés y todo eso que ya hemos visto, pues también nos trajeron la viruela y también nos trajeron la vacuna, porque también no se dice, nada más se dice lo malo. Pero la realidad es que, pues sí, el movimiento, efectivamente, como tú dices, puede mover y llevar y trasladar infecciones de un lado a otro.
0: ¿algún foco rojo? Me dices el sarampión, ¿no? Que bueno, pues ya más o menos empieza la vacunación. Igual reconocer, el gobierno creo que pues intentó hacer la campaña de vacunación masiva. Lo que pasa es que teníamos un rato sin vacunar, pero pues una de las más grandes, me imagino, en los últimos años, esta que se dio de sarampión hace poquito, donde medio mundo nos vacunamos y lo insistían. Pero ¿alguna cosa que vieras un poquito como de foco rojo o de advertencia?
1: Pues mira, no, yo te diría que no. A ver, lo que nada más nos preocupa a todos es la influenza aviar, nos preocupa que hubiera otro coronavirus, y realmente no se ve eso ahorita como una preocupación real. Además, yo te comentaría, dices de la vacuna del sarampión, la semana que entra va a ser la Semana Nacional de Vacunación, eso que había antes muy seguido y que después se perdió en el sexenio anterior. Creo que muy a tiempo, porque efectivamente pues va a ser 15 días antes de que lleguen muchos viajeros. Recordar que pues la gente grande puede tener también tosferina, difteria y estas infecciones. Entonces, creo que son medidas muy adecuadas por parte de la actual administración en salud, y yo les diría, no, vamos a estar tranquilos. Evidentemente pues los turistas pueden ser susceptibles a gastroenteritis por el tipo de alimentación, porque pues las defensas son diferentes la población. Esa es otra cosa que pasa. Dices, vienen bacterias, vienen virus que traen los extranjeros. Sí, y bueno, y los extranjeros se van a exponer aquí a un tipo de flora que no están habituados. Y aquí los mexicanos tenemos ya anticuerpos, defensas y todo eso. Y por eso luego oímos de la venganza de Moctezuma. Pues la venganza de Moctezuma es que te contagias de algún tipo de bacteria que no están en la flora de ellos y que por lo tanto no tienen manera de protegerse. Es esta situación de convivencia humana que pues lleva virus y bacterias y parásitos y hongos de un lado a otro,
0: ¿no? ¿Qué es lo normal, además, ¿no? Ahora sí que la venganza de Moctezuma viene en tacos al pastor o de suadero. Exacto. O sea, pues a ver, échatelos, también va a estar medio complicado. Háblame un poco más de la semana de vacunación, doctor, nada más para tenerlo en el radar y bueno, pues convocar a la gente que quiera acudir a vacunarse. Todo es, entiendo, en centros de salud, tendrá que ser así, y esperemos que, bueno, ya que hemos pasado por muchas cosas, buenas, malas, debate político y politiquero, lo dejamos para otro lado, pero hoy entiendo que sí tendrá que haber vacunas disponibles y que están haciendo un esfuerzo para ello, ¿no?
1: Claro, y mira, lo que pasa es que sarampión, al ser la enfermedad infecciosa más contagiosa que hay, es la que primero sale cuando la población no está bien vacunada.
0: Sí.
1: Es decir, es el más peligroso cuando hay disminución de personas vacunadas. ¿Pero qué también te dice eso? Oye, pues entonces hay un grupo de edad que está pues bajo en vacunas de las demás, ¿no? De rubiola, parotiditis, toserina, tétanos, difteria, polio. Entonces, creo que es muy buena medida por parte de la Secretaría de Salud que ahorita diga, bueno, ahorita que ya entendieron que el sarampión era importante vacunarse, pues hay que ponerse la triple bacteriana, hay que ponerse la vacuna del polio. Entonces, para que esos niños que de alguna manera crecieron sin haber sido bien vacunados, pues logres mejorar tus niveles de vacunación. Mientras más vacunada está la población, menos posibilidad de que haya un brote, porque pues no hay quienes vayan a enfermar y por lo tanto no hay quienes vayan a contagiar. Creo que eso es muy bueno. Entiendo que es la semana que viene y ojalá le den más difusión. Yo lo he oído en el radio, pero que la gente esté pues también con esta idea de que pues vamos a recibir el mundial, qué bueno que vamos a estar bien vacunados, ¿no?
0: Te aprecio mucho, Paco Moreno, Francisco Moreno, doctor, gracias por regalarnos estos minutos aquí en MBC Noticias, y pues estamos ahí muy, muy pendientes. Un abrazo.
1: Un abrazo y mucha salud a todos.
0: Gracias, gracias. Es el doctor Francisco Moreno del Centro Médico ABC. Fíjese que nos dimos, bueno, lo hicimos rápidamente aquí con una inteligencia artificial. Lo puede usted consultar en medios mundo, ¿no? Por todos lados, no es que ahorita lo hicimos rápido. Esta es la ruta, si me sigue a través de MBC TV, vamos a ver la ruta que siguió el crucero MV Ondius o MV Ondius. Está bien interesante, o sea, va desde la Patagonia y luego estos puntitos que usted ve que están en medio del océano son islas, son unas islitas que están ahí en el océano, muy bonitas, y que bueno, pues ahí se bajó gente que después terminó por estar contagiada, ¿no? Está interesante, o sea, el tema y el mismo crucero, cómo se hizo, y bueno, pues por eso la alerta mundial, pues por la cantidad de escalas que tuvo que pasar el crucero. En fin, está el aviso, no hay que alarmarse, tranquilo, no pasa nada. Viene el mundial, va a venir mucha gente, pues lo normal puede llegar a suceder, sí, no hay nada de qué alarmarse. Me ponen aquí el ejemplo en el WhatsApp, tienen toda la razón. Es como cuando alguien va a la India y se quiere bañar en el río Ganges o Ganges, ¿no? Guácala. O sea, digo con todo respeto para la gente de la India, pero pues sí, guácala. Pero ahí van y se bañan. O sea, a ver, báñate. Si tú eres de allá, no tienes bronca. A lo mejor la roncha, pues ya te acostumbras. Pero si no, pues así te va a ir. Sí, o sea, es parte de este asunto que preocupa, sí, que ya vivimos COVID, que fue traumático, sí. Pero de momento todo está bajo control. Todo está bien. Amo a calmarnos. 8:26.

Ahora sí que esta rola nos cayó como anillo al dedo. Hoy cumple Jesús Ortiz Paz, de Fuerza Régida, cumple 29 años de edad. La rola se llama Bebé Dame. Sí vio todo el escándalo de Puebla, ¿no? Mire, uno no se mete con la vida privada de los políticos, es muy su bronca. Pero qué cosa con este señor Edgar Chumacero. Edgar Chumacero es el coordinador de bienestar de las delegaciones de bienestar en Puebla. O sea, más fácil, Edgar Chumacero es el que reparte los programas sociales en Puebla. Y el que tiene mano de los puestos políticos, pues que se van a disputar para el 2027. Bueno, don Edgar Chumacero tenía una pareja que se llama Suri Sosa. Suri es una modelo cubana que subió a redes sociales un video donde está Edgar Chumacero y Natalia Suárez del Real, que a lo mejor usted se acuerda de ella porque era la que decía "yo soy la güera de Morena", y se están dando tremendo beso en un concierto de Carin León ahí en Puebla. Fue la misma pareja o expareja, entiendo hoy, de Edgar Chumacero, pues quien los puso en evidencia, ¿no? Y que dijo, miren, ahí está, yo le había advertido a esta señora que no se metiera con mi marido, pero ya se metió y te va a ver la cara como me la está viendo a mí. Bueno, total que traían un drama. Y todo acabó con Edgar Chumacero, el delegado del bienestar, allá en Puebla, haciendo un comunicado en sus redes sociales, diciendo que pedía respeto a su privacidad. Ahora sí que, carnal, o sea, fue tu expareja la que subió todo ese rollo, ¿no? O tu pareja, porque ella decía en ese momento que seguía siendo tu pareja y que le habías puesto el cuerno, pero Edgar Chumacero dice que no, que ya habían acabado esa relación y que ya estaba en esta nueva relación con Natalia Suárez del Real. Ya ve cómo son chismosos los periodistas de investigación, el caso de García Orozco, a quien le mando un gran abrazo, y sacó algo que a mí se me dio mucha risa, y perdón, se lo tengo que compartir. Resulta ser que tanto Natalia Suárez del Real como Suri Sosa, y esto sí es un asunto público, más allá de las infidelidades o no, tanto Natalia Suárez del Real como Suri Sosa usan el mismo collar de Tiffany, que es el Tiffany Heart, corazón Tiffany, que cuesta 77,000 pesos. Yo no sé, no me atrevo a decir si Edgar Chumacero le regaló el mismo collar a las dos. Pero pues de que tienen buenos gustos, pues tienen buenos gustos, ¿no? Y de que hay con queso las quesadillas, pues cómo no. ¿Cuánto cuesta el collar que trae usted ahorita? ¿Trae un collar? Mire, yo traigo una cadenita casi siempre, una cosa muy personal. Cuesta como 400 pesos más o menos la cadenita. Y él dije, póngale otros 500 pesos. O sea, no, no llega ni a 1,000 pesos la mitad de cadenita que traigo siempre. ¿Cuánto cuesta la de usted? Si trae una, ¿no? ¿Qué va a traer una de 77,000 varos? ¿Siendo de Morena? No, pues les va re bien. Chale. Ahí le dejo en mis redes sociales, ahí si quiere ver el chisme. Ahí está lo que sacó García Orozco. Y todo el relajo. Ahora sí que, bueno, pues ya pidió don Edgar Chumacero, coordinador de bienestar, respecto a su vida privada. O sea, sí, pero no fueron periodistas, ni fue el PAN, ni fue Calderón quien sacó todo el chisme, fue su expareja. Bueno, en ese momento ella decía que seguía siendo su pareja, aunque después Chumacero dijo que ya era su expareja. ¿Qué cosa con las telenovelas del bienestar? La rola Bebé Dame, de Fuerza Régida, no me tardo.

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0: 8:36, ya regresamos, estamos aquí en MBS Noticias. La presidenta de la República acaba de hablar sobre el tema de la CIA, que si la CIA estuvo o no estuvo involucrada en el atentado, accidente, whatever, que pasó afuera del AIFA, en donde murió el famoso Pallín, el narcotraficante de Sinaloa. Iba aterrizando el Pallín en el AIFA, venía de Sinaloa, y en su camioneta, pues a unos metros del AIFA, la versión oficial es que se le voló, no pudo manejar ahí un explosivo, una granada, y ¡pum!, explotó. Nada más que ayer, con la información de CNN, pues dicen que fue la CIA quien lo mató. Y luego New York Times dice, bueno, la CIA no lo mató directamente, pero le dio la inteligencia al gobierno mexicano para matarlo. García Harfuch, obviamente, pues niega todo esto. Y la misma CIA en un, pues es que no diría yo ni comunicado, en un tuit de una de sus voceras, pues dice que la información es rotundamente falsa. Aunque cuando hemos visto a la CIA aceptar que está haciendo algo, es la CIA. Esto dice la presidenta.
1: En términos de opinión y de visión como presidenta, es que una falta a la ley de seguridad nacional y a la Constitución. ¿Quién va a determinar quién tuvo esa falta? La Fiscalía General de la República. La Fiscalía del Estado de Chihuahua está haciendo su propia investigación, pero la Fiscalía General de la República está llevando a cabo una investigación profunda, en donde está entrevistando a muchas personas de la Fiscalía y de otras áreas del gobierno de Chihuahua. Y ya tendrá que informar en su momento la Fiscalía cuáles son, pues, los avances de su investigación.
0: Perdóneme, yo todavía no he hablado, la presidenta, de lo de la CIA y el Pallín. Todavía no he hablado, ¿no? Apenas está hablando de lo de la CIA Chihuahua. No sé si va a hablar de la CIA y el Pallín. Yo creo que sí, no tarda en dar una declaración. Esto que acaba de decir es, bueno, pues lo de Maru Campos, que ya sabe, para Morena es traidora a la patria. Para los panistas y para la gente que apoya a Maru Campos, pues al revés, Morena es una protectora o un protector de narcotraficantes, etcétera. Pero hoy está aquí con nosotros Óscar Valderas. Querido Óscar, ¿cómo estás? Qué gusto me da verte, hermano.
2: Hermano, querido, el gusto es mío. Buen día, ¿cómo va todo?
0: Oye, hay un friego de temas que platicar, pero pues hablemos con ese. El de la CIA, en el AIFA o no, tú y yo lo platicamos en su momento, 28 de marzo era por ahí.
2: Sí.
0: Estalla esta camioneta, la imagen es impresionante, de película.
2: Que hay que decir que la imagen es una casualidad.
0: Sí, además.
2: No, porque yo creo que no había intención
0: de grabarlo.
2: De tanto del. Si hubiera un autor intelectual o un autor material, o si fue un accidente, la imagen fue un accidente por completo. Pasó un vehículo de esos que traen su cámara
0: para. Ajá. Trasera.
2: Pues graban el trayecto, a veces les sirve como una forma de tener una prueba por si alguien lo choca por atrás, para el seguro, pero mucha gente utiliza esas cámaras. Y pasando, es que logran grabar por accidente este bombazo. Y entonces, pues como somos una sociedad de imágenes, todo lo que pueda hacerse viral se vuelve discusión.
0: Ya ahorita con tanta cosa ya no sé si fue tan casualidad, ¿no?
2: Exacto. Exacto.
0: Sea, ¿sí la habrán grabado casualmente?
2: Exacto.
0: ¿Quién será el de la camioneta que además lo graba? Ay, mira, aquí casual estalló la camioneta detrás de mí y traíamos cámara.
2: La primera discusión fue, primero, pues, qué suerte porque le estalla muy cerca. Ajá. Es decir, tan cerca como para grabarlo con mucho detalle, tan lejos como para que no le hiciera daño a ese vehículo que iba pasando. Y en ese momento especulamos dos cosas. Un coche bomba que se iba a trasladar, la carga hacia la zona de Tepito. Esa era la primera hipótesis. Y que en el camino algo pasa mal, un poco como el coche bomba de Coyaguana en Michoacán, claro, ¿te acuerdas? Michoacán. Que un poco también la hipótesis era, iba con una carga, con gente inexperta. Y entonces en el mal manejo del explosivo
0: se volaron.
2: En el caso del Pallín, pues él no era un improvisado. Al menos la narrativa es que se trataba de un jefe importante del cártel de Sinaloa con mucha veteranía en hacer atentados, un tipo muy violento. Entonces esto salió un poco de la narrativa. Ahora tenemos tres versiones sobre lo que pasó. La versión de CNN es que los agentes de la CIA en el terreno habrían operado una ejecución extrajudicial.
0: Onda Misión Imposible. Llegaron al AIFA de alguna otra manera, intervinieron la camioneta, metieron ahí el explosivo y ellos lo volaron.
2: Exactamente. Sí. Claro, la respuesta de la CIA, como tú bien comentas, es la respuesta esperada. Sí. Nunca van a decir, nosotros lo hicimos.
0: Que nos enteremos muchos años después. O sea, porque al final se desclasifican tarde o temprano los archivos.
2: Exacto.
0: Lo que hicieron en Vietnam, pues ya lo supimos hace unos 10, 15 años. Lo que hicieron en Afganistán, nos estamos enterando todavía. al final siempre se termina por saber, pero mucho, claro, mucho tiempo después.
2: La reacción inmediata siempre es,
0: sí, claro,
2: niega. Ajá. Hasta que se agote la pregunta. Luego hay una segunda versión, la del New York Times, ¿no? En uh-huh. el que dice, no fue la CIA operando en suelo mexicano, fue el propio gobierno mexicano asesinando a criminales o presuntos criminales, pero con información de la CIA. Esto también es negado por la CIA y uh-huh. también es negado por el gobierno mexicano, del mismo modo que el primer escenario. Y el tercer escenario es el que insiste el secretario Margarita Harfuch, en el cual no fue ni se hizo un operativo con información uh-huh. extranjera, ni tampoco fue una ejecución por parte del gobierno mexicano, simplemente fue un hecho fortuito.
0: Estalló, alguien lo grabó y el famoso Pallín no sabía manejar granadas.
2: Y por fortuna, bueno, pues para bien de la Seguridad Nacional, el Pallín ya no se encuentra con nosotros, ya se volvió angelito. Pero hermano, déjame introducir al menos dos dudas. La primera es, en este momento, yo no descarto que haya sido una filtración hecha a la mala.
0: Claro.
2: Porque a los periodistas nos pasa todo el tiempo. Te pasan cosas y esperan que uno caiga, y esperan que uno resbale, y que uno se convierta en el que le den el último empujón a una información falsa. En el caso de la CIA, yo por supuesto que veo una intención clara de meter una narrativa dentro del gobierno de Estados Unidos y dentro de la ciudadanía, de que el gobierno de Estados Unidos ya está actuando unilateralmente contra los cárteles de las drogas, porque el gobierno mexicano no lo está haciendo.
0: Ahí hay un punto importantísimo. No lo filtra el chapucero. Saludos al chapucero.
2: Sí, ¿no?
0: Lo filtra CNN.
2: Exacto.
0: Y tú y yo sabemos, tú mucho más que yo, querido Oscar, el nivel de rigor que tiene CNN para poder publicar algo de este tamaño.
2: Y hay que decirlo, la publicación está hecha con cuatro firmas.
0: Sí, claro.
2: Son cuatro autores juntos. Es decir, cada uno debió haber hecho su propio proceso de fact-checking y llegar independientemente a la misma conclusión y sentir, porque además yo tuve el honor de trabajar en CNN, CNN México, pero bueno, más o menos fui colaborador ahí un tiempo y más o menos conozco los procesos editoriales, son muy rigurosos, en el cual ante la menor duda te exigen que la duda la pongas al frente al lector. Incluso yo aprendí que tienes que poner en algún momento de los primeros cinco párrafos: esta información fue proporcionada por una fuente de seguridad, sin embargo, no pudo ser verificada de manera independiente por CNN. Por ejemplo, en este texto no aparecen esos disclaimers, no está el habría, el subjuntivo que sí ponemos muchos periodistas mexicanos, no está en ese momento. Entonces, es una afirmación de CNN, y hay que decir, CNN también es un medio que ha sido antagónico al presidente Donald Trump.
0: Era mi punto dos.
2: No es Fox News, no es Breitbart, no son estos medios que sí, le hacen radicales. El caldo gordo a MAGA. Es un medio que el presidente Donald Trump les ha dicho fake CNN, como le dice el failure New York Times, como se ha referido de manera
0: muy
2: agresiva.
0: Ni qué decir de que la semana pasada se murió su fundador, Turner.
2: Sí, claro.
0: Y Trump salió a decir, no, pues Turner era muy bueno, pero luego estos se hicieron bien woke y ojalá que ahora que ya se murió cambie la línea editorial y todo. O sea, CNN es incómodo para el presidente Trump.
2: Sí.
0: La CIA creo que trasciende en muchas ocasiones la misma política, el mismo Trump, las narrativas.
2: Completamente.
0: El dárselo a CNN, pues sí tiene un impacto importante. El después estar en el New York Times creo que también es muy, muy interesante, porque el New York Times como que matiza, ¿no? Y dice, bueno, les dimos la información, pero lo mataron los policías de México.
2: Exacto. La ejecución, el hecho material no fue agentes estadounidenses, sino fueron agentes mexicanos. Eso genera ya un ruido interesante, porque fuera de MAGA habrá quien diga, ya están actuando. Ya el gobierno de Donald Trump ya está metiéndose a México a hacer lo que prometió hacer. Y eso es muy importante en la narrativa, sin duda.
0: Aquí hay un punto de lo que dice Trump y que dice tantas cosas. Es como López Obrador, que decía tanto, tanto, tanto, tanto, que de repente se te va entre la verborrea, ¿qué diablos dijo? Pero una de las periodistas que firma esta nota de CNN, que es Natasha Bertrand, dice hace ratito en su cuenta de Twitter, de hecho así amaneció, en un comentario poco notado la semana pasada, Trump dijo que hay una fuerza terrestre en México. Cita textual a Trump: las drogas que entran a Estados Unidos han disminuido 97%. Y Trump lo dijo, y es que te digo, hay mucha verborrea. pero sí, lo dijo. Ahora hemos iniciado la fuerza terrestre, no dijo vamos a iniciar. Habló en pasado.
2: Ya lo iniciamos.
0: Habló en pasado, sí. Trump, y dijo, ahora hemos iniciado la fuerza terrestre, que es mucho más fácil. Y vas a escuchar quejas de representantes de México y de otros lugares. Pero si no van a hacer el trabajo, entonces nosotros lo haremos. Y ellos lo entienden. Esta fue la parte de, si no van a hacer el trabajo, entonces nosotros lo haremos. Pero la primera parte es, ya iniciamos la fuerza terrestre. Sí. Y Trump no es precisamente un político que cuide las palabras. O sea, al contrario,
2: sí,
0: se le salen muchas cosas.
2: Sí, exacto.
0: Que de hecho esas son las broncas que tiene con Irán, de que vamos a hacer esta estrategia militar. Y bueno, pues los iraníes le responden en contra. Creo que es un tema no menor en el mensaje que están mandando. Yo ya no sé, ahí te preguntaría, Oscar, ¿desde dónde y a quién al gobierno mexicano?
2: Mira, yo creo que es un mensaje en general al gobierno mexicano, sin duda al aparato de seguridad. Es decir, nosotros tenemos además una manera de contar la historia en el cual nosotros ya nos metimos, ya operamos y además realizamos ejecuciones extrajudiciales con ayuda del gobierno mexicano. Yo no sé si sea cierto. Suena improbable, honestamente. Pero al menos la narrativa ya está sembrada. Para mucha gente, parte del público mexicano y parte del público estadounidense, dice, esto ya está ocurriendo sí o sí. Tanto, hermano, que fíjate que recibí un mensaje en la noche, casi 11:30, mi correo. Yo suelo recibir mails anónimos todo el tiempo. Y hubo una persona que me dice, ¿te acuerdas del asesinato del PANU? Este jefe de escoltas del cártel de Sinaloa de los Chapitos, que fue asesinado en plena Navidad, diciembre, aquí en la Ciudad de México, en la colonia Juárez, que llegan, le disparan y huyen y no se asegura nada.
0: Muy cerca de un restaurante chino, muy famoso.
2: Exacto.
0: Ahí en,
2: por
0: sí,
2: zona
0: claro,
2: rosa,
0: la zona rosa.
2: La zona
0: ¿sí?
2: rosa, exacto.
0: Sí.
2: Me dice, pues, fue la CIA.
0: Okay.
2: Y mira. Y justo lo que pensé es, a ver, esta persona no me está proporcionando ninguna información adicional, no me está dando ninguna prueba, pero ahí está lo que cosecha esta semilla.
0: Sí, claro.
2: La idea de empezar a hablar de teorías de la conspiración. Y bueno, y entonces, y los asesinatos extraños alrededor de los Chapitos, ¿cómo los explicamos? Pues ya tenemos el atajo. La CIA está aquí y la CIA los está matando y los mata además en contubernio con el gobierno. Esa es la narrativa que me parece que se está intentando colocar y que es muy peligrosa en estos momentos.
0: Claro.
2: Porque contra la narrativa no puedes hacer mucho, ¿eh?
0: Ahora, la narrativa, en lo cual, insisto, la CIA es experta.
2: Ah, claro. Son los grandes storytellers.
0: Sí, claro. Maravillosos al final. Y ayer leía, entre tantas cosas que se movían, un tipo que hacía una lista de películas muy, muy acertadas de todo lo que ha hecho la CIA, ¿no? Y dice, o sea, todo esto pues, sí es real. O sea, sí pasan estas cosas. Pero sucede algo que ahí sí ya no va en narrativas y en rumores. Ayer comparecen en el Capitolio tres funcionarios de altísimo nivel en materia de seguridad en el marco de las estrategias que ha presentado la Casa Blanca la semana pasada y el año pasado con su estrategia de seguridad. ¿Ok? Y luego, Oscar, minutitos después de las comparecencias, proceso, obtiene un documento, supuestamente de información de inteligencia estadounidense,
2: sí,
0: que le ve los calzones a Rochamoya. Está aquí, está enfermo, está cuidado en la azotea. Y el documento, pues, existe.
2: Sí, sí, el documento además ubica a Rochamoya dentro del Palacio de Gobierno de Sinaloa, cuidado por drones, cuidado por una guardia muy especial. Sí. Pues, híjole, a mí me parece que ahí están todos los elementos. Para una incursión, para un acto injerencista, un acto unilateral, porque, hermano, lo que huele a pato, camina como pato, se ve como pato, termina siendo un pato, y este grazna como pato incursión, como pato injerencia.
0: Acaba de hablar la presidenta de la República, ahora sí, sobre la CIA y el tema de Tecámac, en el AIFA. A ver, escuchemos qué fue lo que dijo.
1: Ayer el fiscal del Estado de México, que es falso lo que viene en la nota, fíjense nada más. CNN, supuestamente un medio reconocido internacionalmente, publica una nota realmente sensacionalista, cuyo objetivo, ¿cuál es? Decir, imagínense nada más, que hay agentes de la CIA operando en territorio nacional, inclusive para
2: matar,
1: eliminar a una persona. Imagínense el tamaño de la construcción mentirosa de una nota de este tamaño. Bueno, hasta me sorprendió porque resulta que hasta la vocera de la CIA salió a decir que era falso. Yo ni sabía que había voceros de la CIA. Pero salió la propia vocera de la CIA a decir que era falsa la nota. El primero que salió fue Omar García Harfuch, es decir, es absolutamente falso. Primero, es falso que operen agentes de la CIA en territorio. Hay permisos para agencias de los Estados Unidos que están perfectamente marcadas por la Constitución y la Ley de Seguridad Nacional, y sus permisos están perfectamente definidos para qué pueden trabajar, y trabajan principalmente vinculadas con la embajada o con algunas áreas de la embajada de Estados Unidos en México desde hace muchos años, no de ahora, sino desde hace muchos años. Y tienen que cumplir con la Ley de Seguridad Nacional.
0: Bueno, pues ahí parte de lo que está diciendo la presidenta de la República en torno al tema.
2: La nota hubiera sido diferente, ¿no? La nota hubiera sido que Omar García Harfuch mintió, y en realidad sí los tenemos y sí mandan las ejecuciones.
0: De modo que digan lo contrario, las narrativas son las narrativas.
2: He esperado. A mí lo que veo, hermano, es que hay una tensión ya muy alta. Yo no logro ubicar desde prácticamente los años 80.
0: En nuestra vida no nos había tocado.
2: No.
0: Hay periodistas de una generación que no les tocó esto.
2: Yo tengo 38 y yo no recuerdo ni siquiera volviendo a los años que no recuerdo, en la primaria, en la secundaria, un nivel de tensión en el cual las agencias de seguridad estén operando activamente este nivel de amago, claro, de amenaza.
0: Uh-huh. De mensajes claritos.
2: De mensajes muy claros. Porque al mismo tiempo se están moviendo otras cosas. Uh-huh. Estamos viendo cómo ya no solamente son los grandes criminales los que están intentando acercamientos con Washington, uh-huh, el caso de Iván Archibaldo, también estamos viendo ya incluso cómo uh-huh funcionarios de muy buen nivel, en el caso de Sinaloa, pero aseguran que también hay en otros estados, ya acercándose, ya buscando apaciguar la furia de estas agencias de seguridad, que está complicado el asunto.
0: Porque de hecho trasciende, digo, ahí lo pongo nada más, y trasciende, solamente es esto, trasciende que en la silla rota, déjame nada más aquí pongo el... Ay, el mensajito ya lo perdí, Oscar, aquí lo tenía, perdóname, dame un segundo... Aquí lo tengo ya, una disculpa.
2: De Enrique Díaz Vega, ¿verdad?
0: De Enrique Díaz Vega, sí. Es una nota publicada hoy en La Silla Rota, y solamente es un trascendido, pues. Pero dice textual, este trascendido firmado por Eduardo Cerón, lo siguiente. Según información a la que pudo acceder esta columna, podemos advertir que existe la fundada presunción de que tanto Enrique Díaz Vega, que es el que fue secretario de Finanzas durante el gobierno de Rocha Moya y que además estaría vinculado al tema de la lana,
2: es el que está acusado de ser el enlace financiero, uh-huh, entre el gobierno de Sinaloa y los chapitos.
0: Y el otro es Gerardo Mérida Sánchez, que fue secretario de Seguridad Pública en el estado. Dice hoy en La Silla Rota Eduardo Cerón que se habrían entregado a las autoridades estadounidenses al Departamento de Justicia para colaborar en el caso. Yo me imagino que todo pues está mandando con la narrativa y la batuta de Washington.
2: Claro.
0: Cuando ellos quieran, pues presentarían, si esto es cierto, pues la foto de ellos, inclusive hasta detenidos, ¿no? Mira, aquí ya los tenemos.
2: Claro.
0: Dos de los 10 que te estoy pidiendo ya vinieron solitos.
2: O con voluntad del gobierno mexicano, o con la intención de que eso no ocurra, se uh-huh ponen las fichas rojas, se hace una alerta migratoria.
0: Sí.
2: Pero pues es que tampoco veo esa voluntad por parte del gobierno mexicano. Es una cosa muy rara, porque no están poniendo los candados para que la gente uh-huh no se vaya. Ahora, ¿qué necesita Estados Unidos? Esto que tú y yo hablábamos de la teletransportación.
0: Uh-huh. Sí, claro.
2: Necesitamos que de pronto aparezca el exsecretario de Finanzas y el exsecretario de Seguridad Pública de Sinaloa. De repente aparecen en Florida, uh-huh, de repente aparecen en Arizona, en Nuevo México, en California, y les cayeron del cielo a las autoridades uh-huh de Estados Unidos. Ese es el escenario que más le gusta a Estados Unidos. Y el gobierno mexicano me parece que no está generando los candados para que no suceda.
0: Los tendría que tener detenidos de entrada.
2: Exacto. Porque además no tienen fuero. Uh-huh. O sea, no existe.
0: No tendría una razón por la que no los detengas.
2: El único de los 10 indiciados que tiene fuero todavía es el senador Insunza. Uh-huh. Todos los demás lo tienen fuero. y todos los demás, además, por los delitos que se le están investigando, ya podrían estar en prisión preventiva oficiosa.
0: Estamos en las quinielas y hay apuestas. Estaría muy bueno hacer una app de apuestas sobre este tema de quién es el siguiente que va a caer.
2: Bueno, Polymarket, que es este gran sitio de apuestas, se hizo una apuesta de cuándo iban a detener a Rubén Rocha Moya y ha crecido para la siguiente semana, me parece que 4 o 5% la posibilidad.
0: ¿Ya le metiste?
2: Le voy a meter unos 100 pesitos.
0: Interesante cómo se va moviendo la de Polymarket. Y seguro van a empezar. ¿Y ahora quién va a seguir, etcétera? Pero entre que quién va a seguir o no, trasciende mucho la entrega de Iván Archibaldo.
2: Sí.
0: Que tiene toda la lógica del mundo. Si esto se confirmara, lo adelantaba un poco a LA Times antier. Y yo te pregunto, Oscar, ¿se entrega Iván Archibaldo? ¿Cae el cártel de Sinaloa? ¿Qué viene? Es una reconfiguración brutal.
2: Mira, Keegan Hamilton, que es el periodista que publica esta información como exclusiva, es un periodista muy serio. Sí. Tengo el gusto de conocerlo y es un tipo de primera línea que siempre maneja información muy importante, muy buena, muy oportuna. Yo la verdad es que no tengo elementos para dudar de la información de Los Angeles Times. Lo que a mí me parece muy importante son apreciar dos cosas. Y es parte de la acción criminal que te presento. Por un lado, Iván Archibaldo rápidamente se convirtió en un hombre con poco poder comparado con el poder que llegó a tener en 2021. En el 2021 sí era una fuerza del narcotráfico global. Él ya... Con su padre, el Chapo Guzmán, extraditado en 2017, logra mover todas sus fichas para colocarse en 2021 por encima de sus tres hermanos. El único que realmente no le interesaba pelear el trono era Ovidio. Sabemos por su personalidad que no era una persona que quería el liderazgo, pero sí desplaza un poco al grupo histórico, al grupo del Mayo Zambada. De tal manera que se crea una narrativa. Hay como una especie de director, presidente honorario del cártel de Sinaloa, hay un director ejecutivo que toma las decisiones reales. Y él se coloca en la narrativa como el director de las decisiones. Y hay un director histórico, el veterano, pero el novedoso soy yo. Y en aquel entonces, 2021, hermano, estamos hablando de que era el narcotraficante más prolífico de fentanilo en el mundo, lo cual no es poca cosa. Y además era un tipo que podía conectar rápidamente, con la rapidez incluso mucho más que el Mencho, en los mercados de Asia con México. Y manejaba un negocio que, de acuerdo con el Congreso de Estados Unidos, tenía un valor en aquel entonces de $1,000 millones anuales de manera conservadora. Es decir, era, era el poder del poder.
0: El tipo se le ocurre meter fentanilo, ¿no?
2: Sí, sí, es parte, es parte de la innovación de, de los chupitos. Porque el fentanilo no es una droga que asociemos de manera directa con el Chapo Guzmán. Es, en realidad, una decisión de mercado que toma Iván Archibaldo. Pero Iván Archibaldo se convierte prácticamente en víctima de su propio éxito. Es un tipo que después Estados Unidos comienza a crecer una presión contra él y lo que hace es que primero, te acordarás, empieza, empieza a subir los propios chapitos mantas en sus zonas de influencia y decir, nosotros nunca hemos traficado con fentanilo y además quien lo haga en nuestra zona de influencia va a sufrir las consecuencias. Y comienza una racha de asesinatos de presuntos dealers de fentanilo. Pero hoy ya ese Iván Archibaldo, ultrapoderoso, metido en el negocio más lucrativo del mundo, siendo el jefe de ese mercado negro, hoy ya no existe como tal. Hoy es un hombre
0: disminuido, apocadísimo.
2: Disminuido porque pues dos de sus hermanos ya están en Estados Unidos, ya están viendo los frutos de ser testigos cooperantes.
0: Por otro, que quizá cantaron contra él en su momento.
2: Probablemente, no lo sabemos.
0: O sea, porque eran. Pero no tenían... que son chapitos, pero de mamás distintas.
2: Son hermanastros.
0: Ajá, exacto. Son hermanastros.
2: Ovidio y Joaquín son hermanos de sangre y son hermanastros de. Ovidio es hermanos
0: De Archibaldo.
2: De Iván Archibaldo y de Jesús Alfredo. Y se sabe que la relación no era una relación tan cercana. Eran en realidad. Más que cuatro, eran dos más dos.
0: Sí, vamos a ponerlo en ese sentido. ¿No? Esa es la mejor manera de describirlo, sí.
2: Y luego hemos visto un Iván Archibaldo que ha perdido sus alianzas, cómo ha ido su círculo más cercano, lo han ido desmantelando. El Panu, la Perris, el Jando, el Güerito Canovio, ha ido perdiendo a sus grandes operadores. Luego pierde la alianza con el cártel Jalisco Nueva Generación a partir de que abaten al Mencho, detienen al Jardinero, cae el Güero Conta, caen muchos otros cercanos. Y en este momento me parece que Estados Unidos le ofrece un trato inmejorable. Estás en la orilla de ser detenido y una vez que pase eso, el trato cambió.
0: Sí, claro.
2: No. O sea, el momento en el que te puedes beneficiar es ahorita para que hagas una entrega. Y creo que en este momento, con la información que dice, que saca Kieran Hamilton, me hace mucho sentido. Una negociación que lleva cerca de un año, que son más o menos el tiempo en el cual iba perdiendo aceleradamente el poder criminal, para dejar, tratar de poner en orden un poco la casa y hacer una entrega pactada. Ahora, hermano, si eso ocurriera, estamos en la primera fila de un hecho histórico. La dinastía Guzmán se acaba, porque el acuerdo probablemente no solamente incluye a Iván Archibaldo y su familia, sino también a su otro hermano, Jesús Alfredo. Entonces ya los Guzmán quedan completamente fuera del juego. Y eso es algo que, la verdad, pues yo creo que si os hubieran preguntado hace 10 o 15 años, era un escenario prácticamente imposible. Un México sin los Guzmán y un México sin el Mencho.
0: Es la Nación Criminal de Oscar Valderas el día de hoy. Hermano, te seguimos en tus redes.
2: Hermano, muchas gracias. Esta Nación Criminal además cuenta justo la historia de el otro hombre muy poderoso. ¿Tú sabías que en el enero 2022, Rubén Rocha Moya fue reconocido como el gobernador con mayor popularidad del país?
0: Sí. Pero estaba basado en encuestas serias. Claro.
2: Imagínate, y su mejor cualidad, le reconocían las encuestas, era la seguridad en Sinaloa. Sí. Y esta es la historia de los dos hombres más poderosos en Sinaloa en 2021 y dos defenestrados en 2026.
0: ¿Cómo pasan los años? ¿Cómo cambia la historia? Oscar, te queremos un friego, te admiramos.
2: Yo a ustedes, hermano, muchas gracias.
0: Te seguimos en tu red y además vemos Territorio Rojo.
2: Sí, en X estamos en arroba Oscar Balmen y ya Territorio Rojo arranca la octava temporada en dos semanas. Y esta octava temporada, a propósito del tema del Mundial, son historias que cruzan el fútbol y el crimen organizado.
0: ¡Órale! Gracias, Oscar.
2: Gracias, hermano.
0: 9-3. Vámonos.
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1: 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Así que ya lo sabe, puede marcar al 777-1029-973 y se puede seguir inscribiendo en esta mañana. 9:15, vámonos con música, quédate aquí nomás.

Todos sigan, se siguen inscribiendo en esta mañanita. Ya me hablaron por ahí de Tesoyuca y también de Zapata. Qué bueno que me acompañan y qué bueno que están participando en las promociones que tenemos aquí nomás. Soy el Zorro, buenos días. Quédate en la mejor FM.

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13: La 1 de la mañana con 25 minutos. Aquí nomás, oiga, se siguen inscribiendo en Te La Pone Firme. Ya tengo por acá nada más y nada menos que por acá se inscribieron en este momento Diego Beltrán, Jorge Esteban y también David Montiel. O sea que están participando ya para llevarse una tonelada de cemento Fortaleza. Sigan haciendo en el 777-1029-973-926. Buenos días, vámonos con más música. Quédate aquí nomás.

Por FM 97.3, sigan mandando sus mensajes también de WhatsApp. Ahorita los voy a leer, el 777-9306-454. Ahí pónganse en contacto conmigo, ¿le parece? Buenos días, vámonos con más música en esta mitad de semana, miércoles, el día de hoy. Soy el Zorro, quédate aquí nomás.

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26: Las 9 de la mañana con 37 minutos, aquí nomás en La Mejor. Me dicen por acá los mensajes de WhatsApp. ¿Qué onda, mi zorro? Muy buenos días. Oye, me tengo que registrar para participar para la tonelada de cemento Fortaleza. Sí, lo tiene que hacer. Hazlo por aquí, por medio de WhatsApp también, ¿eh? Solamente ponme la persona que va a participar, el número telefónico, la colonia, y con mucho gusto yo por acá lo puedo registrar, ¿eh? Aquí lo puedes hacer con todo el gusto del mundo, así que hazlo en esta mañanita. Saludos para Ángel de por acá. ¿Qué onda, mi zorrito? Buenos días. Estamos escuchando aquí en Avenida Planta. Ya le estamos trabajando. Un abrazo a mis amigos que están en el transporte público, al buen Angelito y a toda la gente que está ya chambeando ahí frente al volante. ¿Qué onda, zorro? Muy buenos días. Oye, mándale un saludo, por favor, a la gente que estamos trabajando en esta mañana por acá por el rumbo de Yeca. Mis amigos en Yeca, les mando un saludo bien, pero bien grande a mi querido amigo Alonso Romero. Le mando un abrazote bien grande que anda por allá en Yeca también trabajando en esta mañana, ¿eh? Bueno, vámonos con música 937, ¿eh? Quédate aquí.

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1: Muy bien, tengo por acá sus mensajes de WhatsApp. Dice por acá, ¿qué onda, mi zorro? Muy buenos días. Oye, soy albañil, me gustaría participar para hacer un cuartito, por favor. Me dejan por acá sus datos, con mucho gusto. Ahorita te anotamos, mi querido Luis Arturo. Con mucho gusto, ahorita lo hacemos. Dice por acá, ¿qué onda, mi zorrito precioso? Dice, ¿qué onda? Ten excelente día. Te mando un abrazo, yo te mando un beso, mi amor, para ti, pero bien, bien, bien grande. Dice por acá, ¿qué onda? ¿Puedo participar o pueden participar personas de otros lados? De otros lados, pues, como de qué lugar. Si me platican de qué lugar, con mucho gusto yo por acá les digo, ¿vale? Dice por acá, ¿qué onda? Muy buenos días. Oye, van a entregar mi tonelada de cemento. Me imagino que tú debes ser el día de hoy de los ganadores que se van a entregar las toneladas el día de hoy. Así que, bueno, bien pendiente. Yo creo que se van a comunicar contigo, pero yo creo que el día de hoy te tienen que entregar. O va a haber una entrega hoy en la mañana y otra en la tarde. Así que imagino que tú eres uno de los ganadores y hoy se les va a hacer entrega de estas 2 toneladas de cemento Fortaleza. ¿Vale? Vámonos con más 9:45. Buenos días. Quédate aquí nomás.

escribir porque me están preguntando que si de otros lados sí también pueden escribir. Claro que lo pueden hacer aquí en el 777-10-29-973. Se pueden escribir o si no también ahí en el 930-64-54, que es la vía WhatsApp para que estén en contacto con nosotros en

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1: En esta mañana de miércoles nos damos. Muchas gracias por acompañarme a través de la mejor FM 97.3. Bien, Aymor está del otro lado del cristal. Yo soy el Zorro Luis Lino. Sígala pasando muy bien en esta mitad de semana, pero le espero para que nos escuchemos en punto de las 7 en el turno de 7 a 8. Valen, vámonos. Bonito día. Adiós. Bye, bye. ¡Sue!

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1: Muy buenos días, ¿cómo están? Bienvenidos ya a Las Mamacitas de La Mejor. Qué gusto saludarlos, miércoles, mitad de semana. Que ya sabe, a casi fin de semana, o sea, se pasa rapidísimo, de verdad, estos días. Y yo ando feliz, contenta, emocionada de poder saludarlos ya a través de La Mejor FM 97.3 en este su programa Las Mamacitas de La Mejor. Mi nombre, Anaí Peña, y a mi lado derecho se encuentra mi querida Arlet Morán. ¿Cómo estás, Arletita?
2: Hola, pues ya muy bien, y como bien dices, ¿no? Miércoles que sabe casi a viernes, porque miércoles sabe a jueves, y el jueves que sabe a viernes, y el viernes que ya es prácticamente fin de semana. Así que, bienvenidos a Las Mamacitas de La Mejor, hasta las 2 de la tarde nos quedamos con todos ustedes, tenemos invitado especial, temas del día, por supuesto también vamos a estar platicando de los días mundiales, que es lo que se celebra el día de hoy, y esténse bien pendientes también para participar en las dinámicas que traemos para todos ustedes, así que contáctense con nosotros a través de las vías de comunicación, que ya se la saben, y que obviamente a través del WhatsApp, puro mensaje, si nos quieren marcar, recuerden que es únicamente a través de la línea telefónica, ¿ok? Así que arrancamos, soy Arlet Morán, bienvenidos a Las Mamacitas de La Mejor.

0: mucho que platicar, ¿eh? Además de que ustedes ya se pueden empezar a reportar a través del 777-9306-454 del 1029-973. Ustedes ya saben el número, no sé para qué se lo ando diciendo. ya saben, ¿ok? Oigan, hoy es el Día Internacional del Humus.
1: ¡Órale! ¿Qué es el humus?

galleta, o sea, algo diferente, alguna galleta salada, pero se le puede poner también semillas como algunas que hemos probado.

0: hoy, mi querida Arlet?
1: Ahí viene lo mero bueno. Mira, Día Mundial del Entrenador de Fútbol. Y esto pues para homenajear a un miembro clave dentro de un equipo de fútbol, que es el entrenador, o también conocido como director técnico, que es la persona encargada de la dirección, instrucción y entrenamiento de los jugadores de fútbol. Y pues obviamente sabemos que constituyen una pieza clave, una pieza fundamental en un equipo, porque pues al final son los que van diciendo también quién entra, quién no entra, cómo va, ¿no? A lo mejor tácticas, el entrenamiento, tal cual.
0: Y además en quien recae la responsabilidad si el equipo gana o pierde, ¿eh? Entonces, vamos a felicitar a todos los entrenadores que obviamente han hecho de los equipos campeones. Por ejemplo, voy a felicitar al señor Efraín Juárez, que va a ser al Pumas campeón.
1: ¡Claro! Y también yo creo que es importante...
0: Oye, escucho.
1: Felicitar a los entrenadores ya un poquito como en menor rango, a lo mejor a los entrenadores de los equipos de fútbol de niños, ¿no? Que también los animan como a seguir en un deporte, a hacer deporte.
0: Por ejemplo, al entrenador de la selección mexicana, Javier Aguirre, ahorita.
1: Por ejemplo, también.
0: Al nuevo entrenador, al nuevo director técnico, que es el Piojo Herrera, el del Atlante.
1: Exacto,
0: ¿no? Entrenadores de fútbol, los directores técnicos. Entonces, qué padre. Felicidades a todos los directores técnicos. ¡Vámonos a música!
1: Se quedan aquí nomás de las mamacitas.
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querido Eder Garavito. Ya, se te va a hacer la entrega el día de hoy. Ya nos vas a decir qué te vas a invitar, qué onda. No, no es cierto. Porque, oigan, una tonelada de cemento está padrísimo, de verdad, está padrísimo. Para que sigan, obviamente, participando en todas las promociones de La Mejor Cuernavaca, también ubiquen a La Regaladora. Ya saben, como siempre, muchas promociones, y las mejores promociones solamente las tenemos aquí nomás en La Mejor FM 97.3, ¿eh? Así que no podemos decir que no los consentimos, porque la verdad es que los consentimos demasiado, ¿eh? Pero pues bueno, oigan, también recuerden seguir...

historias, todo, y de verdad se les agradece. Por acá mi querida Gaby dice, feliz miércoles para ti. Hola, mamacitas, que tengan un excelente ombligo de semana. Bendecido día y programa. Muchísimas gracias, mi querida Gaby. Como siempre, miren, Gaby, se los prometo, les podría enseñar captura de pantalla de todos los mensajes. Es a las 10 en punto de la mañana. O sea, puede ser 10:02, 10:01, pero a las 10 en punto, yo creo. Y mira, está en Alabama. Pero hoy Gaby no nos ha presumido su desayuno. Y yo tengo que decir que me encanta la casa de Gaby. La casa de Gaby ha sido una caricatura. Está súper bonita. Sí, la tiene bien decorada como de esos hoteles caros. Ándale. Pero bueno, vamos a música. Se quedan aquí nada más de las mamacitas de la mejor.

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0: mira, seguimos aquí en este miércoles 13 de mayo. Me encanta. Y además, hay bastantes cosas de acá hablar. Ani, yo te tengo una pregunta.
1: A ver.
0: ¿Has vivido algo incómodo a lo largo de tu vida?
1: ¿He vivido?
0: Ajá.
1: Ah, no, sí, claro.
0: ¿Cómo qué, por ejemplo? Algo que puedas, no sé, en tu vida cotidiana, que te haya pasado...
1: Ay, cuando el viejito de acá afuera me dijo, adiós, hermosa, yo sentí violado mi oído.
0: No. Ok, sí, estuvo muy incómodo.
1: Demasiado, ¿por qué?
0: Te voy a platicar. Por ejemplo, hoy, yo que venía aquí en camino, la verdad, se sintió como un momento muy incómodo cuando le hice la parada a la ruta.
1: ¿Y te dejó en visto?
0: Sí. Y se fue. Y yo, ay, en realidad estamos señalando el cielo, qué bonito.
1: Oye,
0: está.
1: Ay, me voy a estirar.
0: A muchas personas de repente les pasa, ¿no?
1: A mí sí me da pena eso.
0: Sí da pena.
1: Sí, sí da pena, porque aparte, pues te ven los pasajeros, ¿no?
0: Sí, y lo peor es que ellos ya no dicen nada. ¿O te ha tocado a ti ser ahora el pasajero que ve a la persona a la que dejaron en visto?
1: Sí.
0: También, ¿no?
1: Y yo sí soy así, de que le hicieron la parada, ¿eh?
0: Sí.
1: Ay, sí, sí, pobrecitos.
0: En mi caso, me ha tocado estar como más, como en la parte de atrás del transporte. Entonces, pues, así como que mucha oportunidad de decir algo, no. Pero sí digo, ay, a mí me pasó ayer. Ay, me pasó ayer. Empatizo.
1: Pero hoy te pasó eso.
0: Hoy me pasó esto, por ejemplo, ¿no?
1: Y a ver, ¿qué repercusiones tienes con todo esto?
0: Bueno, señores, número uno, ya, la pena ya pasó. O sea, la vergüenza ante todo el mundo sucedió. Entonces, hay que aceptarlo, no pasa nada. No son las únicas personas a las cuales, de repente, el camión, el transporte, los deja en visto, ¿verdad? O el chofer, pues. Entonces, traten de plantearse algo positivo ante esto. A lo mejor ya venía lleno el transporte. A lo mejor ya iban a ir parados. Entonces, piensen en positivo y decir, el siguiente camión va a venir menos lleno y ahí sí me va a poder sentar y me va a tocar en la ventana.
1: Por eso, pero ¿qué repercusión tuviste tú?
0: No, es que realmente ninguna.
1: No llegaste tarde.
0: Pero fue un momento incómodo.
1: Ah, oh, nada más fue la pena, entonces.
0: Fue la pena,
1: fue el oso.
0: Tal cual.
1: Ay, qué bueno, y que no llegaste tarde, que fue lo mejor.
0: Sí, pues,
1: pero bueno.
0: Tuvo una repercusión mayor más que eso.
1: Vámonos, vamos a ir rapidísimo y regresamos.
0: Se quedan aquí nada más en las mamacitas.
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0: fíjate, nos está diciendo Omar. Buenos días, mamacitas. Yo soy chofer de ruta y a veces nos hacen la parada muy cerca y no alcanzamos a ver con los letreros. A lo mejor eso le pasó al compañero que te dejó, Arlet.
1: A lo mejor. Quiero pensar.

0: trato de reconocer, pero como que no reconozco.
1: Sí, yo tampoco.
0: ¿Es Zacatepec? ¿Dónde es? ¿Dónde es? Porque ya vi que haces la ruta de San José, Soso, Jojutla, Mercado, Casablanca. Ándale, a ver, cuéntanos, Omar. Yo aquí quiero saber. Hola, Nay Peña, mamacita, escribe una canción. Ponte la de Ahí Estabas Tú de Carin León. Flakis, claro que sí, ahorita la checamos con mucho gusto, ¿ok? ¿Dedicada a alguien o qué? A ver, aquí platícanos todo. Aquí cuéntanos todo. Mira, pues ahí está, Omar ya te dijo, pero Omar se ve que trabaja como en una de esas combis.
1: Combis.
0: Ajá, no ruta, sí. Como tal, las grandotas.
1: Exacto.
0: Pero te voy a decir algo, Omar. Lo peor es cuando son rutas grandes y te dejan en visto.
1: Se siente feo, la verdad. Nunca me he puesto a pensar en realidad qué es lo que pasa por la mente del rutero. A lo mejor iba distraído, a lo mejor iba muy enfocado en el camino y pues de plano no me vio. Uh-huh. O igual y sí, el transporte ya iba muy lleno. Pero hasta eso, porque siento que cuando ya va muy lleno, también te hacen una señal, ¿no? Te dicen así como, no, ya no.
0: Ya no cabes. Pero aquí el señor rutero que dejó en visto a Arlet, no le hizo ni una ceñita.
1: Me ignoró tal cual. Y yo, bueno,
0: ¿tenemos,
1: está bien?
0: Tenemos nota de voz, a ver. La voy a poner aquí, ¿eh? A ver si alcanza a escuchar.
2: Es frente al estadio.
0: Frente al Coruco, claro, ¿eh? Les dije. Qué bueno, mi querido Omar, que tengas una muy buena jornada laboral. Y sí, mira, ven, aquí se ve. Y yo dije, ¿será o no será?
1: Como será de fondo,
0: ¿no? Será. Ajá.
1: Un poquito, sí.
0: Qué bueno, Omar, que tengas una muy buena jornada laboral. Y pues bueno, ahí está, mira. Omar justificando a los ruteros. Está bien, pues.
1: Está bien, ahí ya tenemos una razón o algo de lo que podría pasar, ¿no? Para las personas que no lo saben, ahí está.
0: Exacto. Y Flaky dice que la canción de Carin León para su esposo. ¡Ay! El amor está en el aire. Vámonos a música, se quedan aquí nomás en Las Mamacitas.
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1: De vuelta las mamacitas de la mejor. Ya andamos aquí de regreso con esto, estas cosas incómodas, dices.
2: Sí. Híjole. Cosas incómodas o vergonzosas que seguramente en algún momento nos ha sucedido. Mira, te voy a decir algo. Cuando le tomas captura de pantalla a una conversación, porque estás chismeando a lo mejor, y le quieres mandar esa captura a tu amiga, a tu familia, a con quien estés chismeando, y de repente te das cuenta que mandaste esa captura de pantalla a la persona a la que le tomaste la captura.
1: Eso sí está bien, sonso. La verdad.
2: Está muy incómodo, ¿no?
1: No, y sonso.
2: Pues sí, pues para las personas que no...
1: Oye, o darle like sin querer a alguien que estás stalkeando.
2: Imagínate, entras a ver el perfil de una persona, tú tranquilo revisando. Y lo peor es cuando no se lo das tú, cuando a lo mejor le estás prestando el teléfono a algún amigo, algún familiar, de que mira, mira, y es la persona a la que le prestaste tu teléfono la que le da el like o la reacción a la fotografía, ¿sabes? Y de que, uy, perdón, ya le di like. No, hombre, pues quítase. ¿Qué haces? ¿Se lo dejas? ¿Se lo quitas? ¿Qué haces? Porque además la notificación a la otra persona seguramente
1: o
2: le va a llegar.
1: O cuando mando solicitud de amistad sin querer. Ay, eso me cae gordo.
2: Pero fíjate que siento que esa está más tranquila. O sea, porque todavía dices, ah, pues bueno, cualquier
1: pero
2: cosa
1: si
2: me
1: pero si te equivoqué, llega la notificación de sí, que te mandaron, te quisieron agregar. Y de repente cuando vas a ver, uy, ya aparece agregar amigos.

0: likeando a alguien. O sea, cuando es una foto, un like, una reacción en una fotografía, ya no hay cómo hacerle porque de plano ahí sí saben que se metieron al perfil de la persona.
1: Ay, no, qué feo. Qué mañas.

0: corazón en todo lo que hagas. La vida siempre encuentra la manera de devolverte la luz que das. Ay, muchísimas gracias. Muchísimas gracias.
1: Muy bien, síguense reportando con nosotros y ustedes coméntenos también cuáles son esas situaciones o cosas incómodas, vergonzosas que han llegado a vivir y que yo creo que ya más de uno se pudo como empatizar con nosotras, ¿no? Como que de repente dijeron, ah, igual y sí lo ha hecho o me ha pasado que me lo han hecho. Puede que incluso es esta parte que decíamos, ¿no? De la gente que reacciona por accidente a las fotos de los perfiles en redes sociales. Puede que no nada más que ustedes les haya pasado que dejaron la reacción, sino que se dieron cuenta de que alguien más los estaba stalkeando, ¿no?
0: Oye, ¿y es cierto? ¿Tú crees que es cierto que las personas que te aparecen como para agregar son las que te andan stalkeando? Yo siento que una tiene que ver con los contactos de tu teléfono. Dos, por tus contactos más cercanos. Y yo hay uno que otro y yo siento que sí te andan stalkeando. Cuando sí. No tienes ningún amigo en común.
1: Ajá, no, yo sí siento que es lo que dices, o sea, que como tienes más contactos similares, siento que es más por eso, la verdad.
0: Podría ser, vámonos a música, se quedan aquí nomás en Las Mamacitas.
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1: Continuamos en las Famacitas de la Mejor. Y recuerden que ustedes pueden participar a través de las vías de contacto. Ya lo saben, el WhatsApp, el número aquí en cabina. Para que estén participando en el tema del día de hoy. Estas cosas incómodas o vergonzosas que de repente pues llegamos a vivir. Y todos, yo creo que todos en algún momento nos vamos a estar identificando con alguna de las que hemos mencionado, que de hecho ya dijimos, cuando le haces la parada al transporte público y te dejan en visto, no hombre. Pero miren, hablando de esa parte del transporte público, también me ha tocado ver cómo luego hay gente que, pues, ya ven que el transporte, aunque puede que sea del mismo número la ruta, va hacia diferentes lugares, ¿no? Como, pues sí, diferentes zonas. Entonces, pues, a veces la gente se confía mucho y ve luego el número de ruta en la que por lo general se suben. Y ya cuando van hacia arriba, no, pues que voy a tal lugar. Y van pagando y el rutero así como, no voy para esa zona, joven, ¿no? Y ellos así como, uy, qué pena, qué vergüenza. Pues ya se va.

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2: Regreso a Las Mamacitas de la Mejor. Y fíjense, le estoy diciendo aquí a Arlet. De repente pues salen videos, ¿no? Así como de que, ay, vamos a hacer una bandería de sushi, pero así con ingredientes que tienes que ir a comprar.
3: Sí.
2: Oye, como cuando decían, ¿no? En los programas como de Art Attack o de cositas. Uh-huh. Hay todo lo que tú tienes en casa. Y te sacaba, no sé, diamantina color cobre, ¿no?
3: Diamantina, simplemente.
2: Y pues diamantina uno no siempre tiene en casa.
3: Exacto. Pero me da mucha risa porque yo creo que ahora estos videos son como el Art Attack de los grandes, ¿no?
2: ¿Verdad?
3: De los adultos. Como que dices, ay, sí. Porque además es lo que luego comentábamos, ¿no? Que de repente estos videos son como muy adictivos de ver. O sea, que a lo mejor no es como que vayas a hacer la receta, pero te quedas a ver como todo el proceso de que, ay, a ver, ¿qué ingredientes le va a poner? ¿Qué va a hacer primero? ¿En qué orden lo va a hacer? ¿Cómo le va a quedar?
2: ¿Tú
3: cómo
2: que ya has hecho el Art Attack de adultos? ¿Qué puedes decir al respecto?
3: Ay, no está padre porque no te queda igual y no sabe, mucho menos sabe igual. Entonces, supongo que las personas que ya están un poquito más metidas en la parte de la cocina o que sí saben más de la cocina, pues ahí como que se la pueden ingeniar o van viendo el video y van diciendo, ok, que se dice
2: esto
3: en el video.
2: Sí, esto ajá, menos, esto más.
3: Exacto, como que ya nada más van utilizando algunos puntos o nada más se basan como para la idea de lo que van a hacer de comer. Pero de ahí a que sea realmente al pie de la letra, yo siento que es más complicado. O sea, no creo que sea real porque al final creo que también depende de muchísimos otros factores, ¿no?
2: Ajá.
3: El cómo vas a poner la comida a fuego lento, fuego alto. Digo, ahí luego te dan las indicaciones.
2: ¿Cuántos grados, por ejemplo, de temperatura realmente?
3: Porque además las cocinas de las personas que están grabando para redes sociales son muy diferentes, ¿no? Entonces ahí uno ya nada más como que tiene como que improvisar o como que adaptarlo a lo que nosotros vemos. Y pues yo siento que ya, ahí es completamente distinto.
2: ¿Cuál ha sido la última receta que has hecho?
3: La que te comenté de
2: ¿qué era?
3: Como un pastel.
2: Era un pancito, ¿no?
3: Ajá, como si fuera pastel de desayuno, o sea, algo nutritivo.
2: Rápido, fácil,
3: rápido,
2: según.
3: Rápido, fácil, plátano,
2: ¿qué fue lo que no
3: leche
2: salió?
3: Y avena.
2: ¿Qué fue lo que no salió?
3: Todo.
2: O sea, no sabía, cómo, no era pan.
3: La consistencia. Ajá, no era pan, quedó aguado.
2: Y tú, no
3: y,
2: quiero
3: y fue
2: esta
3: como
2: cochinada.
3: Un revoltijo bien raro. Yo dije, no, esto parece licuado. Entonces lo fui a tirar. La verdad.
2: Ah, yo sí tengo que decir que una vez nos dieron aquí una receta de un arroz hervido, porque así lo hacían en algún otro lado. Uh-huh. Y la neta,
3: no te encantó.
2: No, mi esposo me dijo, no estás experimentando con la comida. neta, amor. Y yo, ok, sí, perdóname, no lo merezco. Ay, como Panda dice, buenos, bonitos, preciosos, maravillosos y muy bendecidos días, mis masitas guapas y bellas. Que sea el miércoles bien recolino y muy productivo, aunque sean las 10 en punto. Las 10 en punto no creo que sean ni en Tijuana. Han de ser como las 10 y media, 10:23.
3: Tal vez.
2: O sea, porque nos llevaremos por horas, pero no por minutos.
3: Exacto.
2: Dice, tal vez Arlet no la quiso levantar el rotero porque no se iba a echar unas carreritas.
3: No, eso ya es aparte.
2: Ese ya es el plus.
3: Exacto.
2: Ese ya es el plus.
3: Eso ya no depende de mí, eso ya depende de cada chofer. Ya no nada más yo comento lo que observo.
2: Y lo que le gusta. Las carreritas.
3: Ándale, para llegar más rápido a los lugares.
2: Ay, no, pero tú decías algo. Regresando con eso de las recetas, sí, hay unas que sí, no, definitivamente, la neta, no. Yo, la receta que he hecho, y a mí porque Chely me la pasó, ¿eh?
3: Ajá.
2: La que Chely me pasó fue la de la birria y quedó deliciosa, la verdad. ¿Qué dice? Ah, la tienes que hacer bien. Y la verdad, sí queda súper rico. O sea, sí queda muy buena. Yo la he hecho dos veces.
3: Ajá.
2: Y queda deliciosa. O sea, sí es como que le invitamos a la comunidad. Porque compramos un kilo, digo, somos dos adultos. Obviamente sí. Mis hijos no comen birria. Pero sí es como que ya les invité a mis suegros, le invité a mi mamá, le invité a mi hermano. O sea, uh-huh, comemos nosotros, desayunamos nosotros. O sea,
3: sí, esa es otra parte, otro factor. Las cantidades, como saber para cuántas personas vas a cocinar. Porque en los videos te dicen, no, pues sale como para 5, ¿no? Pero tú lo necesitas para 10 o para 4. Bueno, cuando es menos, siento que no hay tanto tema, pero cuando es para más personas, pues empiezas tú como a duplicar la cantidad de los ingredientes y muchas veces no sabemos que hay cosas que no se necesitan duplicar tal cual, ¿no? O sea, como que se basa en ciertas medidas específicas, pero no tiene no tiene que ver con duplicarlo tal cual.
2: Exacto, o no tienes que duplicarlo todo.
3: Ajá, entonces, ¿no? Sí, es complicado cocinar, ¿no? Y respeto mucho a las personas que saben hacerlo y que saben experimentar al cocinar, la verdad.
2: Ay, dice Compa Panda, lea bien, ok. Dice, tal vez a Arlet no la quiso levantar el rotero porque no quería echar carreritas. ¿Y yo qué dije?
3: Eso.
2: Entonces, ¿qué fue?
3: ¿Y cómo es?
2: ¿Y cómo es? ¿Y yo qué dije? Como el chavo del 8.
3: Exacto.
2: Y ya le puse, ay, ya vi, pero pues, no entendí.
3: No, pero sí lo dijo bien, yo confirmo.
2: Ok. Ah, porque dijo, aunque no sean las 10 en punto. Ay, yo dije, aunque sean las 10 en punto, ¿no?
3: Ajá.
2: Ah, discúlpame, aunque no sean las 10 en punto. Ay, está bien, Compa Panda, ya, pues, discúlpanos, no te merecemos.
3: Pequeños detalles.
2: Ay, no, de verdad, qué risa. Pero bueno, ustedes han hecho recetas, cuéntenos, la verdad, yo sí quiero saber, ¿y qué receta? Y mándenoslas. Uh-huh. Mándenme el TikTok, mándenme el reel de Facebook, porque yo quiero saber qué recetas han hecho. Les digo, la de la birria sí no salió. Y con esa misma persona, de esa receta de la birria, apenas sacaron una nieve... Bueno, es que nieve es cuando es agua, ¿no? Helado es cuando es leche. Es un helado de mamey. Pero así, de que pones tu cazuelita, ollita más grande, con hielo y sal de grano. Uh-huh. Pones arriba la que es más chica y a empezar a mover. Okay. Para que se vaya haciendo, ¿eh? Ajá. Y le digo a mamá, ay, mira, se ve rico, hay que hacerlo. Me dijo, ay, no, mejor hay que comprarlo, Ana y yo. Ok.
3: Es que también es invertirle tiempo.
2: Es invertirle tiempo y esfuerzo. Dinero. Y a veces te sale más caro.
3: Exacto, porque luego tienes que comprar los materiales que ya no tienes.
2: Como los hot dogs, dices, ay, voy a hacerme un hot dog. Mejor lo hacemos en casa, sale más barato. ¿Cuál? Uh-huh. No, mejor paga 30 pesos de un hot dog.
3: Ya rápido.
2: Vámonos a música, se quedan aquí nomás.
3: En las mamacitas de la mejor.

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8: Ya estamos en Las Mamacitas de la Mejor y ya se encuentra con nosotras nuestra querida Bárbara Benítez. Barbie, ¿cómo estás?
9: Ay, pues muy contenta de estar aquí con ustedes, Anaí y Arleta, aquí en Las Mamacitas. Entonces, pues bueno, platicando temas pues muy interesantes, ¿no? Yo siempre digo que en la radio pues aprendemos. Entonces, este es el momento. Y pues me va a encantar, Anaí, que muchísimas veces en estas intervenciones pues animamos a la gente a que nos llame, a que nos escriba, a que por favor es el momento de disipar dudas, ¿no? Porque yo creo que siempre pues un abogado te va a ayudar a disipar esa dudita que muchas veces tenemos. ¿Y qué podemos hacer? Porque el tema de hoy vas a ver para lo que va a dar de qué hablar.
8: Y que como siempre, Barbie, aprendemos contigo y que siempre nos traes temas bien, bien, bien interesantes de mucha relevancia e importancia. Y pues hoy no es la excepción. ¿De qué vamos a platicar, Barbie?
9: Sí, fíjate que hoy vamos a hablar de un tema bien bonito, la fe pública consular. Okay. Y también los diversos actos notariales que realiza el consulado mexicano para las personas mexicanas que están en el extranjero. Entonces, fíjate, Anaí, ¿no? O sea, realmente pensemos, ¿cuántos no conocemos, cuántas personas en nuestra familia, vecinos, que se van al extranjero a trabajar? Que se van a cumplir el sueño americano, ¿no?
8: Exacto.
9: Y que muchísimas veces estas personas se van por muchos años, Anaí, porque, bueno, por diferentes circunstancias, porque les va mejor, porque tienen la posibilidad de apoyar a la familia, de enviar este apoyo. Entonces, realmente creo, yo considero que muchas familias mexicanas tenemos familiares que se han ido a otros países.
8: Sí.
9: Pero ahí, fíjate, quiero decirte algo, que ahí es donde entra la duda, ¿ok? Ya se fueron mis familiares al extranjero. Uh-huh. Ya pasaron 10, 20, 30 años, 40 años. Gente que se va al extranjero y gente que fallece. Y yo te quiero decir algo, Anaí. El hecho de que la gente se vaya al extranjero, Arlet, uh-huh, no significa que pierdan sus derechos.
8: Okay.
9: Hay muchas veces que aquí es lo que quiero hablar, ¿no? Que realmente decimos, es que mi pariente está en el extranjero y resulta que fallece mi papá y hay una herencia de por medio, dejó un testamento, o bueno, no dejó testamento, y necesitamos que mi hermano nos mande alguna autorización para que acepte que es heredero. ¿Qué podemos hacer?
8: Oye, pero okay, esto, por ejemplo, también es para la gente que está como inmigrante, o sea, ilegalmente.
9: Sí, yo quiero.
8: O sea, no nada más para los legales, no, también no, para no, los
9: no,
8: ilegales.
9: No, yo quiero decir algo. Okay. ¿Qué importante pregunta estás haciendo, Anaí? Porque fíjate que el consulado mexicano, esa es una de las funciones que tiene, dar protección y asistencia a las personas que se encuentran en el extranjero, independientemente de la condición en la que se encuentren. Porque sabemos que hay muchos inmigrantes que en realidad no tienen la condición legal para estar en ese lugar, en ese país. O sea, muchas veces sabemos que la gente se va y pues no, no tiene papeles de por medio.
8: Que es una mayoría, ¿no? La que está sin papeles.
9: Entonces, para eso, pues hay una matrícula consular. Fíjate que en el extranjero siempre vamos a encontrar que hay consulados, el consulado mexicano. ¿Qué es el consulado mexicano? Fíjate, el consulado representa una extensión del territorio mexicano, una extensión de la autoridad mexicana, pero en el extranjero. Entonces va a aplicar para todas las personas mexicanas que están en el extranjero, independientemente de la condición y la estancia legal que tengan en ese lugar. Eso es algo importante. Sí, porque no es nada más para personas que tienen papeles. No, incluso las personas que están en el extranjero, pues pueden acudir al consulado para tramitar su... hay una matrícula consular y ese va a ser un registro que van a tener todos los mexicanos que se encuentran en el extranjero. Es como ese registro de mexicanos que están en el extranjero.
8: Ok, bien importante, mi querida Barbie. Vamos rapidísimo a música y regresamos. Se quedan aquí nomás en Las Mamacitas.
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0: 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Continuamos con nuestra querida Bárbara Benítez. Barbie, estábamos con esto que decíamos que es bien importante, ¿no? O sea, no importa si eres indocumentado o estás legalmente en Estados Unidos, en alguna otra parte del país, del mundo, ¿no? Del mundo, en alguna otra parte del extranjero. Puedes hacer ejercer, pues, todo esto, ¿no?
1: Claro. Todos tienen el derecho de acudir a los consulados mexicanos, porque los consulados mexicanos, esa es una de sus funciones, dar protección y seguridad jurídica a todas las personas mexicanas, sin distinción. Así es.
2: Y, por ejemplo, ¿en qué otro tipo de casos también podrían asistir las personas? Porque, claro, para empezar, ni siquiera saben lo que hablábamos, ¿no? Que no, a veces no saben que existen este tipo de asistencias o este tipo de dependencias, pues, que ayudan a las personas, y mucho menos cuando se trata de personas que no tienen los documentos, ¿no?
0: Y te voy a decir por qué, antes de que entre Barbie, porque yo creo que tienen miedo, ¿no? De decir, es que si me acerco, me van a deportar.
1: Acabas de decir algo bien importante, sí, es cierto. Yo creo que es una de las cuestiones que también a las personas les da miedo. O sea, de hecho, para mí ha sido sorprendente que la gente muchas veces ni siquiera sabe que en ese país hay un consulado mexicano. No han hecho ningún trámite en el consulado mexicano. Y realmente la gente se acerca cuando sabe que es una necesidad o que quizás alguien de México le dijo, tiene que hacer algún trámite en el consulado mexicano. Y entonces te quiero decir algo, para entender bien qué es lo que hace, pues, un consulado y las funciones notariales. Fíjate bien que el consulado mexicano, la fe pública, que la tiene el consulado mexicano, la fe pública es precisamente esta facultad que otorga el Estado para que los actos sean válidos y legalmente posibles, legalmente válidos en cuanto a actos jurídicos, en cuanto a documentos. Y esto tiene una cierta fe pública el cónsul en el extranjero. Luego, entonces, es muy importante decir que en esta fe pública que tiene el cónsul en el extranjero, se pueden hacer, fíjate muy bien, ¿eh?, se pueden hacer con ellos testamentos. Okay. Testamentos públicos abiertos, que los conocemos aquí en México como testamento hecho en país extranjero. Por lo tanto, todos los mexicanos que están en el extranjero y que realizan este testamento en el consulado de cualquier país que sea mexicano, va a tener completa validez en México. Y esto, fíjate que lo bonito, Arlet, debo decirte algo. Muchas veces hay trámites que hacemos en el extranjero, pero si no están hechos por una autoridad mexicana, que en este caso es solamente el cónsul, para que tengan validez en México, tienen que apostillarse y tienen que realizar un procedimiento donde ese documento sea legalmente válido en el país. Imagínate, sí. Se tiene que protocolizar, se tiene que legalizar ese documento, y cuando nosotros realizamos actos ante el consulado mexicano, nosotros evitamos esas apostillas, evitamos esas legalizaciones de estos documentos en el país. Por lo tanto, yo la verdad es que yo le digo a la gente, hay gente, fíjate bien, te voy a comentar esto que es muy práctico, porque sé que hay gente que se va al extranjero y deja propiedades en el país. Y dicen, ¿qué hacemos con esas propiedades? Yo invito a la gente que está en el extranjero y que tiene propiedades en México a que acuda al consulado mexicano a realizar testamento público abierto.
2: Muy bien, pues ahorita nos quedamos con esta parte de los testamentos y regresamos más adelante para explicar todavía lo que hay detrás de esto. Así que, ya lo sabes, se quedan aquí nomás de las mamacitas.
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1: De regreso con mi querida Barbie. Las mamacitas de la mejor.
2: Sí, aquí estamos de regreso. Y bueno, pues queremos invitar a la gente que nos está escuchando en este momento. Si usted tiene familiares en el extranjero, en cualquier país, no solamente este país vecino, ¿no? Cumplir este sueño norteamericano, ¿no? Llámenos, por favor, porque de verdad que es bien, bien importante las muchas cosas que puede hacer un cónsul en el extranjero para que nos resuelva, nos ayude a que resolvamos problemas aquí en México.
1: Y justo, mira, mi querida Barbie, está Gaby de Alabama, nos dice, aquí en Alabama el consulado más cercano está en Georgia. Sin embargo, el consulado hace un consulado sobre ruedas que va a otros estados. Eso lo facilita mucho.
2: Claro.
1: Los trámites que hacen es pasaporte, INE, actas de nacimiento, matrícula, trámite para doble nacionalidad. Solo que algunos se quejan que les cobran como $100 para dar cita rápido. La vez que fui, hice la cita por internet, me dieron cita en 2 semanas y sin problemas. Mi experiencia fue muy buena.
2: Sí, exacto. La verdad es que debo decir algo. Para la gente, por favor, es como aquí las citas que de repente urgen en el SAT, ¿no?
3: Okay.
2: Entonces, de verdad es que yo digo algo. Por favor, la gente tiene que hacer enlace a través de las páginas oficiales de los consulados. Y esto que dice, ¿cómo se llama?
1: Gaby.
2: Esto que nos dice Gaby, efectivamente, a mí me da mucho gusto que muchas veces sí es cierto, les quedan lejos los consulados, porque pues bueno, esto también queda establecido de acuerdo a cómo va haciendo las designaciones el país, o sea, México. Y algunos consulados, sí es cierto, van a ofrecer estos servicios para que se acerque este servicio a las personas. Pero aquí lo importante es que hagamos la cita directa con el consulado mexicano. Yo siempre digo, consulten estas vías de comunicación a través de la página oficial. Entonces, lo que decía Gaby, sí es cierto, es bien importante. Porque el consulado mexicano, efectivamente, aparte de realizar actos notariales, o sea, que tiene fe pública, también realiza estos actos de esta fe pública civil, que tiene que ver con los actos civiles de las personas. Entonces, también un consulado, fíjate, puedes ir a tramitar, ahí las personas, los mexicanos, pueden ir a reexpedir su acta de nacimiento. Personas que nacen en el extranjero pueden obtener el acta de nacimiento también de los mexicanos. Y esto les da la posibilidad de tener una doble nacionalidad, independientemente del país en el que hayan nacido. También las personas que viven en el extranjero, dos mexicanos, también se pueden casar en el consulado, porque también tiene esas mismas funciones el cónsul.
1: Wow.
2: Lo que no puede hacer el cónsul, efectivamente, es divorciar. Ahí sí ya no, porque no tiene esta función jurisdiccional. Pero sí puede celebrar pues este tipo de matrimonios entre personas únicamente que sean mexicanas.
3: Okay.
2: ¿Qué sucede también con los mexicanos que fallecen en el extranjero? También el cónsul lo que va a hacer es emitir el acta de defunción.
3: Okay.
2: Y entonces con esta acta de defunción ya se hacen trámites en México. Ellos también apoyan con el trámite administrativo, con la repatriación para México. Y bueno, todas estas funciones realmente se hacen ante el consulado mexicano. Y muchas veces la gente no sabe. Efectivamente, las personas que están en el extranjero pueden también ir a solicitar, hacer trámite para obtener su credencial de elector. Sea, fíjate bien, la credencial de elector, sea esta credencial porque la hayan extraviado, porque la necesitan. No es, fíjate bien, lo que ellos van a realizar es el trámite, pero finalmente la credencial de elector se manda una vez al México, bueno, o a la dirección que se emita, que solicite esta persona que haya solicitado esta credencial para votar.
1: Ok, entonces, qué importante.
2: Pues la verdad yo te digo una cosa, creo que son muchas las funciones que realiza un cónsul y que decíamos, efectivamente no puedo sacar mi credencial de elector. Sí, el cónsul me ayuda a realizar todos estos trámites, necesito credencial de elector para algún trámite y entonces el cónsul envía toda esta información a México y México envía la credencial de elector a donde el mexicano lo decida, o sea, la dirección que decida.
1: Y fíjate, decíamos de la distancia y justamente Alabama de Georgia queda a 4 horas y media.
2: Fíjate.
1: Sí. Qué padre que tengan ese proyecto también de el consulado sobre ruedas, ¿no? Porque sí, les ayuda demasiado.
2: Claro.
3: Y acerca sobre todo este tipo de servicios. Y a mí me parece muy curioso porque, por ejemplo, la gente que no sabía que podían ayudarles con la parte del INE, ¿no?
2: Exacto.
3: En años recientes que eran las elecciones, quizá muchas personas se quedaron sin votar, no pudieron participar y no sabían que podían asistir a esta dependencia a lo mejor para que les ofrecieran ayuda, una guía y que pudieran ejercer su derecho, que finalmente es un derecho.
2: Ahora, yo debo decir algo. Para México, el gobierno mexicano, le es importantísimo que tengan los mexicanos en el extranjero credencial para votar, porque esto da la posibilidad de que ellos emitan su voto, y es un voto que definitivamente es conveniente cuando hay elecciones. Exacto. En el país, sean nacionales, estatales, municipales, bueno, más bien las nacionales y las estatales.
1: Exacto, está increíble, pero bueno, vámonos a música, se quedan aquí nomás en Las Mamacitas de la Mejor.

0: Estamos de regreso con mi querida Bárbara Benítez, con este tema bien importante. Obviamente toda la gente que nos escucha también en el extranjero, sobre todo en Estados Unidos, ¿no?
1: Sí.
0: Hay mucha gente en Estados Unidos que nos está escuchando.
1: Hay mucha gente.
0: Por acá tienen también preguntas, dudas, y justamente de nuevo Gaby me dice, Lick, ¿qué tan cierto es que Estados Unidos pueda cerrar consulados mexicanos? Al parecer van a revisar los 53 que hay aquí. ¿Sí lo pueden hacer?
1: Ay, es que ya

0: sí se puedan dar o no se puedan dar, ¿no? Como por ejemplo situaciones que ahorita pues están ocurriendo, que hay una toma de decisiones, pero hay decisiones que también la gente se retracta. Entonces acabamos de pasar algo también, ¿no? Con Secretaría de Educación Pública, ¿no? Donde ya se estaba dando un comunicado y entonces ya se había decidido oficialmente y dijeron que pues ya no, ¿no? Entonces yo creo que también aquí se tendría que ver la posibilidad si efectivamente eso será procedente o no. Pero yo digo algo, creo que los consulados, por mucho, son muy importantes. Es una representación diplomática del Estado mexicano en el extranjero. Ojalá que no.
1: Ay, qué fuerte.
0: Ojalá que no. Así
2: porque
0: es.
2: Además hay, supongo, consecuencias ahora, ¿no? Diferentes. O sea, pues todo lo que decíamos en la parte de los beneficios o los factores a considerar a lo que nos ayuda el consulado. Y ahora, si no lo tenemos, pues obviamente esas ventajas que ya sabíamos que teníamos, ya no las vamos a tener.
0: Exacto. Pero
2: o igual cosa, supongo que se podría dirigir a otras dependencias.
0: No, porque yo quiero decirte algo, Arlet. Fíjate que realmente la figura del consulado mexicano es muy importante, porque esta figura en el extranjero, imagínate cuántas personas mexicanas no hay en el extranjero. Por diversos motivos, porque están estudiando, porque están trabajando, porque su vida ya la tienen hecha en el extranjero. Pero estas personas que son mexicanas, que viven en el extranjero, tendrán que realizar algún trámite en México. Eso no significa que han perdido la ciudadanía mexicana. El consulado mexicano es muy importante porque es la representación y la protección de las personas mexicanas que no están en este país. Por lo tanto, esas personas que están en el extranjero, que tienen bienes en México, bienes inmuebles, derechos, acciones, ellos no las han perdido porque están en el extranjero. Sus derechos siguen vigentes. Es muy importante. No es porque ya se fueron. Ojo, también algo muy importante con las personas que están casadas y que se han ido al extranjero y que, por ejemplo, el señor ya lleva 20, 30 años, 40 años. Yo quiero decirle algo, señoras y señores, si el señor, la señora se fue al extranjero y no sé por él 20, 30 años, no significa que con eso ya se hizo la disolución del vínculo matrimonial. Se tiene que llevar a cabo el divorcio, el procedimiento de divorcio, que hoy en día ya hay un divorcio incausado. Y por lo tanto, de esa manera, pues yo digo algo, démosle orden también al estado civil de las personas.
2: Muy bien, pues nos quedamos mientras tanto con esta información y ahorita continuamos platicando al respecto, que me parece muy importante. Se quedan aquí nomás en Las Mamacitas
1: de la Mejor.

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14: Mamacitas de la mejor, y aquí estamos sacando un tema tras otro. Aprovechamos nosotras también a Barbie fuera del aire, la verdad.
15: Sí, con las dudas.
16: Sí, sacamos muchas dudas, efectivamente.
14: Ay, pero bueno, entonces, bueno, ya hemos platicado, obviamente, acerca, pues, de muchos beneficios que hay, ¿no? En el cónsul mexicano en el extranjero.
16: Sí, los, ¿no?, consulados mexicanos, ¿no? Lo mucho que se puede hacer, ¿no? También. Pues fíjate que un tema también súper importante en el consulado y en México, ¿no? Muchas veces el tema de los estas sucesiones testamentarias, intestamentarias, ¿no? Donde muchas veces pues es requerido también tener el consentimiento de los herederos, la aceptación de herederos, de albacea, de legatarios, para la gente que me está escuchando en este momento también, que están mexicanos en el extranjero, y bueno, pues muchas veces son herederos también o legatarios, y ellos dicen, bueno, pues es que yo no quiero heredar. Entonces, el no querer heredar en el ámbito jurídico se le llama repudiación de herencia, que es simplemente una renuncia de derechos hereditarios, Anaí. Y fíjate que eso lo podemos hacer ante el consulado mexicano. Ese acto, vamos con el cónsul y le decimos, o sea, evidentemente es que es necesario tener la información exacta de si se está llevando a cabo una sucesión en México. Se le puede mandar el número del expediente, el juzgado, se le da esa información y el mexicano que está en el extranjero puede llevar a cabo este acto que se llama renuncia de derechos hereditarios, que es una repudiación. Entonces, fíjate que esto, ¿cómo puede simplificar tantas cosas? Y ese documento que emite el cónsul en el extranjero para México va a tener plenos efectos legales, va a ser completamente válido. No se tiene que apostillar, no se tiene que legalizar. Entonces, evidentemente, es que en este caso, el consulado, el cónsul, pues va a tener, tiene la figura de autoridad.
17: Y, por ejemplo, ¿el cónsul es una autoridad que incluso pueda mandar a llamar como a alguien? Es decir, ahorita es lo que decíamos, ¿no? Hay muchas personas que están en el extranjero y que tienen miedo de reportarse ante el cónsul porque pues les da, sí, les genera como esta pregunta, esta duda de qué manera me puede afectar.
16: No, no les afecta.
17: Pero supongamos, entonces, aquí en México está una familia y justo está pasando lo que tú estás mencionando, ¿no? Fallece el papá de tres hermanos y uno está en Estados Unidos.
16: Claro.
17: Entonces, oigan, pues aquí está la herencia y sabemos que tenemos que contactarnos con nuestro hermano, pero quizá nosotros no tenemos esta relación de comunicación con él. ¿De qué manera vamos a proseguir legalmente? Porque al final es una situación que estamos hablando que se trata de algo legal.
16: Ah, claro. Sí, pero aquí esto que estás comentando, Arlet, pues el cónsul no tiene esa facultad de investigar pues qué mexicanos están en el extranjero.
14: No se sabe.
17: Por eso no, no afecta también a las personas que no tienen los documentos, ¿no?
16: No afecta a las personas. Pero, por ejemplo, yo cuando hay situaciones de sucesiones, temas familiares, yo sí lo que les comento, ¿no? Traten de identificar, traten de localizar dónde está su pariente para que si ustedes tienen que hacer algo en México, pues el pariente que está en el extranjero otorgue un poder, sea un poder especial, un poder para pleitos y cobranzas, un poder incluso para venta de algún inmueble. Ese poder que se otorga en el extranjero por un mexicano en el consulado mexicano en favor de una persona que le representa en México, con ese poder se pueden hacer muchas cosas, Arlet. Ni siquiera tiene que venir, esa persona que está en el extranjero no tiene que venir a México. Va al consulado mexicano, otorga un poder para que se realicen diversas situaciones en el país de México y con eso se manda por paquetería a México y listo, se resuelve. De esa manera podemos continuar diversos procesos, juicios que se tengan que realizar aquí en México.
17: Y me imagino que se agiliza también.
16: Por supuesto, y aparte un poder que es emitido a través de un consulado mexicano no se tiene que legalizar, no se tiene que apostillar, tiene plena validez. Entonces, esa es la ventaja de realizar este tipo de actos ante el consulado mexicano. Entonces, por mucho, esto va a simplificar varias cosas, Arlet. Uh-huh. Muchas veces, Arlet, yo sé que hay personas que están en el extranjero y necesitan vender una propiedad o dos propiedades, tres propiedades. Sí. ¿Qué puedo hacer? Yo le digo a la gente, no tiene que venir del extranjero para acá a firmar con el notario. Simplemente usted vaya al consulado mexicano y solicite un poder para actos de dominio para la venta de un bien inmueble en favor de una persona que le va a actuar en su representación y con ese poder que se envía a México se firma en representación de esa persona que está en el extranjero.
14: Oye, Barbie, yo quiero agregar que si tienen dudas, tienen algunas preguntas, se sigan comunicando a través del 777-9306-454 o te marquen al 5997-3 para que la aprovechen y resuelvan. Claro, aquí, miren, márquenos. A resolver. Así que ya lo saben, se quedan aquí nomás en Las Mamacitas de la mejor.

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11: ¡De regreso! Eso, ya casi andamos terminando.
12: Sí, súper rápido. Oye, sí, no se siente, ¿verdad? De verdad, no se siente. Fíjate que quisiera hablar de algo también importante, Anaí, para los mexicanos que están en el extranjero, los mexicanos que tienen propiedades en México, propiedades que también mexicanos que, por ejemplo, si están en España, en Estados Unidos, en Argentina, en Colombia. Sé que muchas veces, pues bueno, se van ya muchos años, 20, 30 años, se casan allá, hacen su vida allá, dejaron alguna propiedad en México y, bueno, allá en el extranjero ya tienen otras propiedades. Entonces, yo lo que quiero invitar es a las personas, comento esto porque me he dado cuenta que en la práctica la gente me dice, oiga, es que fíjese que también tenía propiedades en México y también había propiedades en España y había propiedades en Argentina. Okay. Aquí, ¿qué es lo recomendable hacer? Las personas que están en el extranjero, yo les invito a que, por ejemplo, si tiene propiedad en México, acuda al consulado mexicano del país donde se encuentre y otorgue un testamento público abierto sobre los bienes que tenga en México. ¿Y esto qué significa? Para que no deje problemas, para que no se abra una sucesión intestamentaria, para que si tiene alguna propiedad en México, piense muy bien a quién se la quiere dejar. Y bueno, esto representa un acto de amor y no estamos dejando problemas. ¿Qué pasa con las propiedades que tienen en el extranjero? Uh-huh. Pues bueno, efectivamente, si están en Argentina, en Colombia, en Estados Unidos, ellos tienen que hacer un testamento, pero de acuerdo a las leyes del país en el que se encuentran. Entonces, no aplica aquí lo de un tema de testamento internacional, aunque tenemos un convenio de Washington desde 1973, es un convenio que realmente no se utiliza para el testamento internacional, y lo recomendable aquí es que los mexicanos que se encuentran, las personas mexicanas en el extranjero y que tengan inmuebles, o sea, bienes en varios países, realicen testamento en cada país para que con eso se haga una repartición, una distribución de acuerdo a las leyes del país en el que se encuentran.
11: ¡Órale!
12: Pero por lo que refiere a bienes que haya en México, yo sí los invito a que si no pueden venir a México, no tienen que venir, vayan al consulado mexicano, otorgan su testamento público abierto, que es una forma rápida, sencilla, y de esa manera, pues bueno, ya tienen ellos previsto, es una planificación a qué pasará después de que ellos ya no vivan.
2: Entonces
12: realmente pues esta es una muy buena recomendación que les hacemos a las personas, porque me ha tocado atender a personas que efectivamente la persona estuvo en el extranjero, había bienes en otro país, había bienes en México, y únicamente pues evidentemente si se lleva una sucesión intestamentaria, en caso de que no se haya hecho testamento, se tendrá que abrir una sucesión intestamentaria, pero únicamente de los bienes que haya en México.
11: ¡Qué fuerte y qué importante!
12: Sí, ¿cuántas cosas?
11: No, demasiado. De verdad, Barbie, que es un tema bien extenso.
12: Sí.
11: Y qué bueno que se tocó. Y qué bueno que lo hacemos, porque mucha gente, que lo decía a mitad del programa, nos escucha, pues, justamente en Estados Unidos. Entonces, híjole, gracias por abrirnos también el panorama.
12: No, gracias aquí a las mamacitas, a la mejor 97.3, que me da el espacio y la posibilidad de que podamos hablar de estos importantes temas, Arlet.
2: Y sobre todo, algo bien importante que también mencionabas, era la parte de no necesitan viajar de un lugar a otro para poder solucionar esta parte legal de los papeles con respecto, sí, por claro, ejemplo, a los testamentos.
12: Porque, ¿no? Pues yo lo entiendo, Arlen. Mira, muchas veces ya tienes años en el extranjero y no quieres regresar. Entonces yo digo algo, no tiene que venir.
2: Exacto.
12: Ni te expongas, ay, regresar. No, no tiene que venir. Vaya al consulado mexicano y verá que ahí les van a apoyar muchísimo.
2: Ahí está. Un tip, un gran tip que yo creo que muchas personas seguramente lo van a poder utilizar ahora que lo saben. Pero bueno, más adelante seguimos platicando para finalizar también con esta parte del tema. Y ya lo saben, contáctense con nosotros a través de las vías de comunicación. Mientras tanto, nosotros nos vamos con más música. Se quedan aquí nomás en Las Mamacitas de La Mejor.

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1: Así es, Barbie. Y coméntame, pues, ¿cómo podemos continuar con este tema tan interesante para seguir, pues, asesorando a lo mejor a las personas que no tienen mucho conocimiento al respecto? Simplemente que no saben que hay cónsul, por ejemplo, en el país en donde están.
2: Sí. Pues es que realmente debo decir algo, o sea, realmente en muchos países en el mundo sí hay un consulado mexicano. Yo siempre le he dicho a la gente, ¿no? Busque, a lo mejor en ciertas ciudades no hay tantos cónsules, porque para algunos países, en ciudades, el cónsul, pues a lo mejor está lejos de donde viven. Uh-huh. Pero si ellos buscan la información exactamente en qué ciudad se encuentra ese cónsul, pues sí lo van a encontrar, porque hay una representación mexicana.
1: O lo que decías, buscarlos a través de la página de internet.
2: Y aparte de la página de internet, exactamente, ahí aparece el listado, el directorio. Porque muchas veces pues la gente también es sorprendida, ¿no? Oye, ¿quieres una cita pronto en el consulado? Y pues te vale tanto. Entonces realmente eso ya estamos hablando de que también luego pues hay malas prácticas. No nos expongamos a malas prácticas. Creo que eso lo podemos evitar cuando nosotros hacemos el enlace directo pues a los consulados. Y yo quiero invitar a la gente a que de verdad se acerque al consulado, porque fíjense, los consulados mexicanos, independientemente de que apoyan con esta parte de la fe pública notarial, la fe pública registral, pues también el consulado va a ser justamente ese enter que va a asesorar a las personas mexicanas en el extranjero. Algún tipo de situación legal, pues también, ¿no? O sea, el consulado lo que hace es asesorarles justamente qué es lo que se puede hacer. Porque, por ejemplo, hay personas que detienen en el extranjero a los mexicanos. Uh-huh. O sea, como tal, el consulado lo que puede hacer es brindarles asesoría. Pero, pues, el consulado no actúa en representación de ellos. Tampoco les asigna un abogado, no es así. No pagan multas que las personas mexicanas en el extranjero se incurren en algún delito, pues evidentemente es que si se tiene que pagar alguna multa, pues ahí las personas mexicanas son responsables de hacer el pago directo por este tipo de situaciones que se generen. El consulado de ninguna manera puede pagar este tipo de multas, ¿no? Entonces sí está como que también muy limitada esta función, pero sí de que las personas mexicanas se sientan acompañadas, se sientan aquí en el momento dado, si son detenidos y no saben qué hacer, pueden también ellos solicitar ponerse en contacto con el consulado mexicano para efecto de recibir asesoría, asistencia y atención para ellos.
1: Ok. Oye, Barbie, ¿de qué manera podemos ya finalizar con este tema? ¿Cómo qué mensaje podríamos dejarle ya por último a las personas que nos están escuchando?
2: Para quienes nos están escuchando, gente que me escucha aquí, los que estamos en México, los que estamos aquí en Morelos, quienes nos están sintonizando a través de la mejor 97.3 FM, y usted tiene familiares en el extranjero, que estoy segura, Arlet, todos tenemos algún familiar en el extranjero.
1: O que nos están escuchando en el extranjero.
2: O que nos están escuchando en este momento en el extranjero, que usted tenga que realizar algún trámite jurídico, algún trámite, alguna situación derivada con el permiso de un menor, por ejemplo, uh-huh, para salir del país, algún tema de realizar testamento, algún tema de otorgar algún poder, también para que ciertas personas puedan realizar actos aquí en México, pues decirles que para eso ustedes pueden acudir al consulado mexicano. Busquen dónde está el consulado más cercano a su localidad. Acérquense, pidan una cita, los van a asesorar, les van a ayudar, y decirles que si ustedes hacen esto, van a evitarse muchos problemas en México respecto a que el documento no se tiene, el documento ya va a estar legalizado, el documento ya va a ser perfectamente válido para ser utilizado, no tendrá que hacer ningún otro trámite más.
1: Perfecto.
2: Entonces, pues la verdad yo creo que este es el mensaje, Arlet, de invitar a la gente.
1: Y que no les dé miedo asesorarse. Así que, Barbie, ¿algún contacto a donde te puedan, pues precisamente ponerse en contacto contigo, ¿no? A través
2: pues sí.
1: de... un Instagram, redes sociales o teléfono?
2: En Instagram estoy como Bárbara Benítez y también en Facebook como Bárbara Benítez. Y mi teléfono de contacto, y si ustedes saben que me llaman y me dicen, la escuchamos en la mejor 97.3 o en las mamacitas, o la escuchamos en la radio, al 777-189-8081, 777-189-8081. De verdad es que yo los voy a ayudar. Les doy, incluso les he dado asesorías gratis. Porque ahí miren, yo te voy a decir algo, Arlet. Cada situación es diferente y cada situación requiere su tiempo y también la palabra exacta para que la gente sepa qué puede hacer.
1: Muy bien, pues muchísimas gracias, Barbie. Como siempre, un gusto, un placer tenerte aquí y aprender este tipo de temas tan importantes contigo.
2: Gracias a ti, Arlet, y al auditorio de La Mejor 97.3.
1: Se quedan aquí nomás en Las Mamacitas de La Mejor.

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1: De regreso a las mamacitas de la mejor. ¿Y qué creen? Ya se están contactando con nosotros todavía a través del WhatsApp 777-9306-454. Y les recuerdo que antes de la entrevista estábamos platicando un poquito de estas recetas que muchas veces las personas nos animamos a hacer a través de videos. De videos o recetas que nos salen ahí en TikTok, en YouTube. Todos estos videos que obviamente también nos llaman bastante la atención porque son muy entretenidos, pero que muchas veces no nos salen las recetas como las vemos tal cual en los videos, ¿no? Y miren, aquí Gaby nos dice, hablando de recetas, yo sí he hecho muchas de la señora Janet de Jauja Cocina Mexicana, que para los que no sepan aquí, les comento, sí, es una creadora de contenido que se centra únicamente en hacer recetas de cocina, ¿no? Y dice aquí Gaby que ella, con ella se ha podido apoyar para hacer pastel de tres leches, pastel de cuatro leches, supongo, no sé. Dice, de cheesecake, de pan con ok. Un pastel que tiene cheesecake, pan de chocolate, flan y pan de nuez. También cheesecake frío, pozole, pierna machacada, supongo, chilaquiles rellenos, rosca y pan de muerto. Así que tiene, dice por acá, muy buenas recetas y muy bien explicadas. ¿Tú conoces a esta creadora de contenido? Que es, se llama Janet de Jauja.
2: No.
1: ¿No? Te la voy a recomendar porque, fíjate,
2: si la... ¿También?
1: Sí, sí, yo sí la conozco. Mira, Chelly dice que también la conoce.
2: Está en TikTok.
1: Está en YouTube, ¿no? O también ya hizo como... Seguramente ya pasó, ¿no? Es la señora, sí.
2: Entonces, ¡ah, ya sé cuál! Claro que sí. Sí,
1: hace recetas de cocina. Y justo Gaby nos está platicando que, hablando de la cocina, hace rato que nosotros estábamos mencionando que de repente no nos salen las recetas iguales, pues dice, con ella a mí sí me salen, ¿no? Y de hecho hasta nos mandó foto y todo de los pasteles que ha hecho, de los pasteles, de los chilaquiles, no, hombre, de toda la comida que ahorita... Siendo la 1:10, la verdad es que
2: ya me antojó. Ya nos dio hambre.
1: Ya me dio mucha hambre, te lo juro que sí. Y ve, es que además me encanta porque Gaby como que es bien especial con los detalles, ¿no? De repente ahí se ven los chilaquiles, pero sí o sí con sus huevitos.
2: Pero aparte los huevitos bien bonitos.
1: Sí.
2: O sea, hay que decirlo.
1: O el pan de muerto aquí con ajonjolí, con azúcar. Y le salieron también bonitos. Uno piensa que a lo mejor... Cuando no sabe de la cocina y ve estos videos, también hay personas que ni siquiera lo intentan, ¿no? Y mira, Gaby ya vimos que es de las que sí intentan y sí le sale y se ve bien bonito. Hasta el emplatado.
2: El pozole, Shelly, tiene de estos chiles, ay, ¿cómo les llaman? Que son como jalapeños, pero adentro tienen quesito. ¿Cómo le llaman ese platillo? Ay, se me fue el nombre. Pero ahí, mira, tiene sus tacos dorados, su tostada, uh-huh, su chicharrón, rábanos, todo. Ay, ¿encapotados? No, como embarazados, ajá.
1: Okay.
2: Justamente, no, sí, qué rico.
1: Es que además el pozole se come de tantas formas, ¿no? Porque de repente, pues es lo que hablamos también la vez pasada. ¿Cómo preparas tu pozole? Pues hay personas que más sencillito, nada más con el orégano y...
2: Ay, Gaby, ya me tocaste todo. Ya me dio hambre. Ya me voy, bye. Oigan, vamos rapidísimo, música, regresamos. Se quedan aquí nomás de las mamacitas de la mejor porque les voy a platicar ahorita un chismesazo, ¿eh? Okay. Este 28 de mayo se estrena Puma desde la cuna ya en Cinépolis, así que ahorita les platico. Se quedan aquí nomás
1: en las mamacitas de la mejor.

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1: Oigan, y les estaba contando justamente que se estrena este 28 de mayo este documental oficial del Club Universidad Nacional, o sea, de los Pumas de la UNAM, que okay. va a mostrar pues la vida diaria, entrenamientos y pasión de los equipos, ¿no? Tanto varonil como femenil y fuerzas básicas. Así que va a ser el estreno en más de 120 salas de Cinépolis. Uh-huh. Y obviamente, pues este documental también busca mostrar y que vean lo profundo que es todo esto en el corazón de la cantera y también pues la identidad del equipo, ¿eh? Así que, pues qué padre que vayamos a poder ver y disfrutar pues a todos los que llevan al Pumas, todos los que son fanáticos del club universitario, pues este documental, ¿no? Entonces está padrísimo.
2: Sí, yo creo que va a ser interesante también observar el detrás de, ¿no?
1: Ya está el tráiler también, ¿eh? O sea, ya lo pueden ver, el tráiler ahí en plataformas digitales como en YouTube, así uh-huh. que ahí pueden echar un ojito.
2: Sí, porque imagínate, nosotros, pues como espectadores a lo mejor solamente vemos esta parte de cuando entran a la cancha y juegan y listo, ¿no? Y pues ganarán o perderán. Pero, ¿qué hay detrás de? O sea, el entrenamiento, los días difíciles, supongo, ¿a qué hora se despiertan? Porque hay personas que dicen, no, pues de grande yo quiero ser futbolista o profesional, pero implica obviamente también como una responsabilidad. Y supongo que hay algo de dificultad también, ¿no? O sea, en todo yo creo que hay grados de dificultad y probablemente también estaremos viendo como esta parte B.
1: Así es, entonces, pues ya lo saben, este 28 de mayo tenemos estreno, ¿eh? Y hablando justamente de fútbol, recuerden que el día de hoy iniciamos con los partidos de semifinales. El partido de ida de Cruz Azul contra Chivas se juega el día miércoles, o sea, el día de hoy, así que lo pueden ver por TUDN, por Canal 5 o por VIX. Y para mañana jueves 10 y 14 de mayo a las 7 horas, pues solamente por Fox Sports.
2: ¡Órale!
1: O sea, hay que pagar. Hay que pagar.
2: Yo creo que habrá quienes digan, sí pago, ¿no? Por ver el partido.
1: Yo sí pago.
2: Por ejemplo.
1: Y también el partido de vuelta, que es el Chivas contra Cruz Azul, pues ahí también van a tener que pagar Amazon Prime, vale. Porque ahí se va a poder ver el sábado 16 de mayo a las 7:07. Y fíjate, ya Pumas Pachuca, el que es ya de vuelta, uh-huh. se va a poder ver por TUDN o por VIX. Así que ya lo saben, ¿eh? Partidos, todo para pasarla bien desde hoy. Y obviamente, pues, apoyar a su equipo favorito. Mira, fíjate qué padre, ¿no? Que nuestros equipos estén en semifinales. Tanto sí. el tuyo, como el del Chore y el mío. Entonces, pues eso es lo padre. Es lo padre del fútbol.
2: Vámonos a música. Mientras, se quedan aquí nomás en las mamacitas.
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0: 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Ay, ay, ay, pues ya lo saben, ¿eh? Partidos a partir del día de hoy. Cine también futbolístico a partir del 28 de mayo. Y un montón de cosas, porque ya se viene también lo del mundial. Bueno, uh-huh. No, hombre, un montón de cosas.
1: Cada vez se siente más el ambiente, ¿no?
0: El ambiente, la vibra mundialista.
1: Pues luego, de hecho, siento que es uno de los temas que más se habla con las personas, ¿no? Cuando llegas y ves a alguien y, ay, ya se acerca el mundial, ¿no? O sea, debe de ser uno de los temas que para las personas que, supongamos, van en transporte de taxi o así, cuando te hacen la plática, yo creo que ya es uno de los temas que sí o sí, seguro preguntan. Ay, ya se acerca el mundial, ¿verdad? ¿Va a ir al mundial? ¿Qué va a hacer en el mundial? Que dicen que es muy caro, ¿no? O que también es difícil.
0: No, lo dicen, lo es. Hasta 100 mil pesos por boletos.
1: Y yo me acuerdo que al principio también cuando las personas estaban empezando a investigar esto de quiero ir al mundial, ¿cómo le puedo hacer? No podían ni siquiera checar precios y toda esta parte. Digo, ahora supongo que también es por esta cuestión económica de que sí son muy altos los costos. Pero incluso algunos decían, es que, ¿cómo como mexicano no voy a asistir a un partido si está aquí en México?
0: Ajá.
1: ¿No? ¿Cómo me voy a perder de esta experiencia futbolística?
0: Pero pues sí se la van a perder, muchos.
1: Seguramente, pero mira, el ambiente fuera de los estadios y en diferentes ciudades seguramente no se lo van a perder, ¿no?
0: Ok, pues yo creo que no, y te voy a decir, nosotros tampoco nos vamos a perder, sí, lo vamos a ver en la tele.
1: Exacto, aparte.
0: O sea, sí lo vamos a poder ver en la tele, y bueno, ¿tú te acuerdas de ver el mundial en la primaria, en la secundaria, y cómo le hacían? O sea, ¿sí llevaban la tele y todo?
1: Sí, me encantaba porque además era el profesor de, oigan, hoy vamos a hacer algo distinto, así que todos a la hora del recreo se compran sus papas y preparados, ok. Y de repente nada más fue como, voy a la dirección. Y llegaba con la televisión, ¿sabes? De, a ver, vamos a acomodar aquí una mesa y destapar la televisión y desempolvarla y todo.
0: Ajá.
1: Y ya así como, ok, ya agarró señal y comprábamos hasta una antena. Yo me acuerdo todavía que compramos hasta una antena para que se pudiera ver bien. Y ahí tienes al profesor o a los compañeros moviéndole a la antena para que agarrara bien
0: así
1: la señal.
0: Así quédate, ya exacto, no te muevas, exacto. ¿No? Y era como de...
1: Pues yo me acuerdo que viví el no era penal en la escuela.
0: Sí, yo también viví el no era penal.
1: Exacto.
0: Entonces, es que no era penal.
1: No era penal.
0: Bueno, era, pues bueno, ¿qué le hacemos? Ay, no, de verdad que está bien padre poder saber que vamos a disfrutar próximamente, en próximos días, este mundial, uh-huh. Esta fiesta futbolera. Y pues yo ya estoy lista. Nada más sí me falta pues mi playera. Entonces... Es lo único que me falta. La emoción la tengo.
1: Poco a poco, tranquila. Seguramente va a llegar.
0: Seguramente, esperemos que llegue pronto.
1: Además, ay. Bueno, ahora yo creo que los niños que van a salir ya más como el 15 de junio, ahora sí, o sea que ya no se modificó el calendario escolar, seguramente les va a tocar
0: 15 de julio, ¿no?
1: Julio. Ah, de julio. Bueno, seguramente les va a tocar ver ahí el mundial también, ¿no? Que era una preocupación que muchos decíamos, ah, ya no van a vivir la experiencia de...
0: Yo creo que deben pensar que el mundial va a durar todas las vacaciones, ¿no? Pero no. Pero pues no dura todas las vacaciones. No. Ay, no puede ser. De verdad que... Qué bueno que se arregló. Mira, dura 39 días. O sea, okay. Lo que es...
1: Como un mes y 9 días.
0: Un mes,
1: 10
0: días. Ajá, 10 días. 9, 10 días. Entonces, tampoco es que dure tanto. Son 39 días, inicia el 11 de junio y termina el 19 de julio. O sea, termina 4 días después de que se van de vacaciones. Y se jugarán en total 104 partidos. La final se va a disputar el 19 de julio del 2026 en el MetLife Stadium en Nueva Jersey.
1: Okay.
0: Y obviamente el formato es donde participan 48 selecciones divididas en 12 grupos de 4. Entonces, pues ahí está. Ahí está la info. Okay. Para que usted, obviamente, pues sepa de qué estamos hablando y que no hablamos al tantejo. ¡Vámonos a música!
1: Se quedan aquí nomás de las mamacitas.
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0: eso ya casi nos andamos despidiendo, ¿eh? Oye, tú ven aquí, niño, Yojis, tú que eres Puma de corazón, así CU hecho en casa, ¿no? Y todo. ¿Vas a ver este documental? Este 28 se estrena, ¿sí lo vas a ver? ¿Ya? Ah, o sea, si no, ¿qué cambio no lo vas a ver?
1: Oh. ¡Órale!
0: Esa es la perspectiva de Yojis, ¿eh? Te hablan, Chelly. Yojis está luna y es que le caes mal. Es cierto, Yojis, es pura bromix. Ay, pero bueno, entonces, pues bueno, ya está bien, si eso es lo que dice el Yojis, está bien.
1: Tú sí lo vas a ver.
0: Ah, yo sí, aunque queden o no queden, yo lo voy a ver. Eso no me interesa. Dice, bueno, no, sí me interesa. Pero yo sí lo voy a ver. No, sí me interesa
1: más
0: mucho.
1: Bien, no importa.
0: Ahí lo vamos a seguir. Equipo. Es correcto. Ahí dice Bodio, saludos, mamacitas, que estén muy bien.
1: Muchas gracias, Bodio.
0: Oye, Bodio, ¿cómo está el clima ya? ¿También está nublado o qué onda? Cuéntanos.
1: Aquí ya nos dijeron que ya se nubló, ¿no? Entonces, pues está bien, ¿no? Ya a muchas personas nos empezaba a gustar más este clima. Así,
0: ay,
1: como
0: sí,
1: ya nubladito.
0: Chipi chipi.
1: Exacto.
0: Con el chipi chipi, ¿no?
1: Chipi chipi.
0: El famoso chipi chipi. Ay, no, a mí sí me gusta este clima.
1: Sí,
0: ay, mi amada. Hola, hola.
2: Pues me invocaron y modo hay que marcar.
1: ¡Órale!
0: Bien obligado el Evodio. Evodio, ¿cómo está el clima allá en Xochitepec ahorita?
2: Está el caluroso.
1: Órale.
0: ¿Sí?
2: Sí, calorcito.
0: Ay, la verdad es que aquí les voy a decir algo. Sí está calurosón, pero ya ahorita ya se medio nubló.
2: No, aquí está bueno, puede ir a nadar para los boleros.
0: Ay, pero sin comerciales, Evodio, por favor, porque te voy a tener que cortar. No, pues ya lo dijiste, ¿ya qué?
1: Okay.
0: Ay, sí, qué rico. Platíquenos también allá en la zona sur de Morelos, más al sur, ¿cómo están? Evodio, ¿hoy dónde vas a andar vendiendo? ¿Qué onda? Cuéntanos rápido.
2: Hoy tenemos reunión por parte de la iglesia, pero mañana me incorporo.
0: Ah, entonces hoy no hay gelatinas.
2: Sí hay gelatinas, pero lo que pasa es que hoy tenemos reunión porque estamos en un movimiento de familiar de la por parte de la iglesia católica y nos toca participar hoy aquí en nuestra casa.
0: Órale, qué padre, que la pasen muy bien, Evodio.
2: Sí, aquí la esperamos el día que lleven gusto y ahorita día nos venimos para que te invitemos un pozolito.
0: Ay, ya dije que vamos a poner fecha, ya déjame cuadrar algunas cosas y con gusto le ponemos fecha, ¿vale?
2: Claro que sí, nos organizamos y con mucho gusto te esperamos. A ti, a la compañera también.
1: Ay, muchas gracias.
0: Fiarle, ¿eh? Ya.
1: ¿Y ya?
0: O sea, ¿no crees que me dijeron a mí y a ti? No, a ti no, también.
1: Avísame y ya yo veo.
0: Órale,
1: también.
0: Ya estás.
2: Cuídate mucho, Evodio.
1: Gracias, Evodio. Bonito día.
2: Bendiciones para todos, que estén muy bien.
0: Gracias. Vámonos a música rapidísimo y regresamos.
1: Se quedan aquí nomás en las mamacitas de la mejor.

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1: ¡Vámonos! Muchísimas gracias a toda la gente que se dio cita en las mamacitas de la mejor. Cuídense mucho, pásenla muy bien. Provecho si ya están comiendo, ya van a comer. Y obviamente sigan al pendiente de la mejor Cuernavaca. Llega Expediente Morelos con lo mejor de las noticias a través de la mejor FM 97.3. Yo soy Anaí Peña, Chely en la producción y a mi lado derecho mi querida Arlette Morán. Muchísimas gracias.
2: Muchísimas gracias, Ani. Por supuesto, ya saben, aquí a partir de las 10 de la mañana, el día de mañana, los esperamos. Bonito miércoles y provecho si está comiendo.
1: Pásenla bien, bye bye.

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1: Son las 2 de la tarde en punto tiempo del Centro de México, tiempo de Expediente Morelos. Yo soy Angie Trujillo y le doy la más cordial bienvenida a la emisión de hoy, ya finalmente mitad de semana, 13 de mayo del año 2026. Damos inicio a Expediente Morelos y vaya cantidad de información que tenemos para ustedes. La principal, seguro, pues ya se enteró desde ayer, ¿verdad? El sablazo en ese sentido, el incremento al costo en la tarifa del pasaje. Mire, ya era un tema que se veía venir porque estaban insiste los ruteros. Ayer ya habían amagado hasta con hacer un plantón en el Zócalo de Cuernavaca, con cerrar vialidades, estrangular al estado de Morelos, porque pues ya argumentaban desde hace varios meses. Esto es un tema que traen incluso desde la administración anterior, el gobierno estatal anterior, que querían un incremento al costo de la tarifa mínima del pasaje. Se vino posponiendo principalmente, uno, por el rechazo ciudadano prácticamente generalizado, pero dos, porque ellos nomás no soltaban prenda, no querían actualizar el padrón, no querían regularizar las unidades, nunca verificaban, y ya ni hablemos de meterle mano a las unidades, que algunas están literalmente para la basura. Eso lamentablemente pues no les dio herramientas quizá para que las autoridades accedieran al incremento, hasta que pues ayer ya se acordó este incremento de 10 a 13 pesos la tarifa mínima del transporte público en Morelos. Por supuesto, es el gran tema hoy. Vamos a hablar de las reacciones, vamos a hablar de este programa también de modernización del transporte que dio a conocer la gobernadora, el programa de subsidios de 100% a algunos de los sectores de la población y muchos otros temas que también están hoy mencionándose en redes sociales. No solamente temas de aquí del estado de Morelos, sino también noticias nacionales, internacionales, deportivas y de espectáculos. Así que ojalá nos acompañe en este recorrido que haremos desde este momento y hasta las 3:30 de la tarde. 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Al final nos puede llevar a donde usted quiera y ponerse al día con las noticias. Gracias de nuevo por acompañarnos. Yo le recuerdo nuestra vía de contacto, que es el WhatsApp de La Mejor FM, 777-9306-454. Vamos a saludar al resto del equipo que hace posible hoy Expediente Morelos. Está Chely en los controles técnicos, Grecia Guzmán en la jefatura de información, en la asistencia de producción y redes sociales. También Grecia Guzmán está detrás de cápsulas especiales junto con Cristian Betancourt. Contamos con el apoyo de Guillermo Rivera y Carlos Arenas en la preproducción, los reporteros de Expediente Morelos, Emanuel Villalobos y Enrique Domínguez, y a ellos se suma el equipo de corresponsales de MBS Noticias, que precisamente están trabajando para traernos las noticias de lo que ocurre en el país y en el mundo. Quédese con nosotros porque además ya se está nublando, pero sabe que el clima se siente como bochornoso. Incluso si usted respira, el aire hasta parece que andamos como en Acapulco. Digo, ya muchos quisiéramos, ¿verdad?, andar ahí en la playita, descansando, de pronto aprovechando de mejor forma el tiempo para contactar con la naturaleza. Eso solamente nos lleva a que pues de pronto se necesita descanso, descanso muy necesario. Pero pues no voy a guardar el paraguas. Si bien es cierto que no nos ha ido como en Ciudad de México, donde continúan los aguaceros, en verdad, que han dejado anegadas varias calles, y eso pues habrá que pensar si las autoridades capitalinas van a, o habrá tiempo de corregir algo de cara a esta copa ya de fútbol que prácticamente está por iniciar, porque si se cae el cielo como ha ocurrido en estos días en plenas jornadas de partidos de fútbol, bueno, la ciudad verdaderamente sí va a entrar en un verdadero colapso. Nosotros aquí estamos esperando que posiblemente caigan algunas lluvias, lloviznas. Ha estado en general pues un poco más favorable el clima en cuanto al calor, pero al menos hoy lo que se siente en esta zona norte de Morelos es bochorno. ¿Cómo está el clima donde ustedes nos están escuchando? Escríbanos al WhatsApp, compártanos cómo está el clima en este momento donde ustedes nos están sintonizando, ya sea en la oficina, en el changarrito, en el restaurante, en el transporte público, si van en la calle, si están en sus casas. Compartan con nosotros cómo pinta el clima en este miércoles para ustedes. 777-9306-454 y sobre todo su opinión. Aquí su opinión es importantísima. ¿Cómo recibe este incremento a la tarifa del transporte público? Y en su caso, ¿cuál sería la exigencia que les daría usted a las autoridades y a los ruteros a raíz de este convenio que ya es un hecho de incremento a la tarifa del pasaje? 777-9306-454. Pues es momento de irnos a hacer este repaso, este recorrido que tenemos para ustedes en el expediente del día.
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1: Tras el anuncio del incremento de 10 a 13 pesos de la tarifa mínima del pasaje aquí en Morelos, la gobernadora Margarita González anunció un subsidio del 100% para que adultos mayores, estudiantes de los niveles medio y superior, así como personas con discapacidad, puedan utilizar de forma gratuita el transporte público. El titular de la Federación Auténtica del Transporte, Dagoberto Rivera Jaimes, comentó que los ruteros cumplirán los compromisos hechos con el gobierno del estado, como la colocación de dispositivos para las tarjetas de descuento y, en la medida que la economía lo permita, iniciarán pues con otras acciones de modernización. En un operativo realizado en la zona oriente de Morelos, fueron rescatadas 3 personas que estaban privadas de su libertad y se detuvo a 5 presuntos integrantes de un grupo criminal dedicado al secuestro. Esta célula delictiva podría estar relacionada con otros casos de secuestro en el Estado de México, Ciudad de México y Puebla. 2,300 elementos de la Guardia Nacional realizan recorridos en distintos puntos de Morelos, incluidas zonas turísticas, a fin de generar mayor confianza y atraer a más visitantes. La presidenta Claudia Sheinbaum desmintió la versión periodística de que agentes de la CIA operan en México para eliminar personas y afirmó que es una mentira tan grande que hasta la propia agencia de investigación estadounidense la negó. La titular del Ejecutivo expuso que en nuestro país solo hay agentes acreditados y regulados por la ley, no operaciones encubiertas ilegales.
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1: Vamos con este resumen informativo y el tema, pues el incremento a la tarifa mínima del transporte. Cuéntanos, Enrique Domínguez, esta noticia que sacudió a todos desde ayer por la tarde. Buenas tardes, Enrique.
2: Buenas tardes, Angie, con el gusto de saludarte a ti y a todo nuestro auditorio. Después de casi 10 horas de plantón, las y los concesionarios obtuvieron algo que, bueno, pues estuvieron insistiendo por poco más de un año, este ajuste a la tarifa mínima, pasando pues ahora de 10 a 13 pesos, es decir, un incremento del 30%, Angie. Esto se informó a través de un comunicado oficial por parte del gobierno del estado, una vez que concluyó esta reunión que se llevó a cabo en la sede de Palacio de Gobierno, encabezada por la gobernadora Margarita González Arabia e integrantes de su gabinete con los concesionarios, con los líderes de algunas agrupaciones, particularmente quienes ustedes ya bien conocen, el caso de Aurelio Carmona, presidente de Rutas Unidas, y también Dagoberto Rivera Jaimes, presidente de la Federación Auténtica del Transporte. Ahora, Angie, nos llama la atención que en este comunicado se habla que justamente lo que se acordó es avanzar ahora sí en este esquema precisamente de modernización e ir sacando ahora sí estas unidades que ya son consideradas chatarra, irlas modificando en pro pues de la ciudadanía. Habrá que estar al pendiente justamente de todo este procedimiento. Incluso estuvieron en esta reunión, nos llamaba la atención, los secretarios de Desarrollo Económico, Víctor Sánchez Trujillo, incluso José Luis Bucio de la Secretaría de Seguridad y Protección Ciudadana, sumados justamente a Javier García Chávez, jefe de la oficina de la gobernatura, que ha dado el seguimiento a estas reuniones con transportistas, el secretario de gobierno Edgar Maldonado y por supuesto el coordinador general de movilidad y transporte. Se acuerda esta situación y bueno, pues ahora sí parece ser que va en serio, Angie, en este comunicado, de acuerdo con lo que informa el ejecutivo, esta parte de pues ahora sí obligar a las y los concesionarios a que modernicen el tema del transporte público. Dagoberto Rivera nos decía, o no quería dar, digamos, la primicia en ese momento al término de esta reunión, fue a través de un comunicado en el cual pues ya el gobierno del estado confirma justamente esta parte de la nueva tarifa, pero bajo las condiciones en las cuales estará precisamente pues sujeta. Los concesionarios pedían 15 pesos, ahora no habrá pretextos, Angie, vamos a estar cazando todas y cada una de esas unidades que pues presenten todavía fallas, porque es un trabajo que tendrá que ser verdaderamente titánico para ir arreglando cada una de estas situaciones, porque los comentarios de la ciudadanía en redes sociales, una vez que se dio a conocer esta situación, fueron muy enfáticos en que algunos pues ni de chiste estarían pagando a partir del 1 de julio, que es cuando entrará en vigor esta nueva tarifa, el tema de los 13 pesos. Y bueno, pues con justa razón no vemos las unidades en qué condiciones están, los accidentes que han tenido, pero bueno, pues habrá que ver también con este trabajo integral, ahora sí al que estará obligando el ejecutivo estatal, pues cómo avanza justamente toda esta parte de la modernización del transporte público, que dicho sea de paso, continúa también, Angie, el tema de pues estas pruebas piloto que están realizando las unidades eléctricas y ver su viabilidad en el estado de Morelos. Estas unidades concluyen el 31 de mayo justamente con estas pruebas y ver si también ya pueden ser adaptables precisamente. Ahí, bueno, pues estaríamos justamente pensando en esa parte de la tarifa.
1: Y justo para seguir con este análisis, Enrique, lo que se veía venir eran reacciones en contra de este incremento y pues los primeros en pronunciarse evidentemente fueron los estudiantes. ¿Por qué? Porque la gobernadora incluso lo confirmó hoy por la mañana, que más del 50% de los usuarios del transporte público en Morelos son de este sector. Así que la FEUM ayer pues lanzó un fuerte reproche a este incremento y pidió apoyos.
2: Precisamente, Angie, en esta reaparición de Adriana Guadarrama, presidenta de la Federación de Estudiantes Universitarios de Morelos, la FEUM, a través de este comunicado en redes sociales, precisamente, bueno, pues establece esta parte de que se generen mecanismos para que las y los estudiantes, pues, se pueda preservar su economía, considerando así que, pues, ya se exponía precisamente incluso por parte de la gobernadora esta parte de que las y los estudiantes, pues, son grupos vulnerables en este sentido, es a los que más les golpearía al bolsillo esta situación. Hoy con las noticias que se dan, bueno, pues quedarán un poco más tranquilos, sin embargo el llamado fue enfático por parte de Adriana Guadarrama para pues evidentemente esta parte de rechazar este ajuste sin que hubiera justamente pues algunos mecanismos para apoyar a las y los estudiantes. Angie, si te parece, escuchamos parte precisamente de lo que mencionó la presidenta de la FEUM en esta reacción a la nueva tarifa.
3: Hoy en nuestro estado se ha anunciado un aumento a la tarifa del transporte público. Desde hace varios meses que iniciaron las conversaciones en torno a este posible ajuste, como representación estudiantil nos hemos posicionado de manera firme señalando que las y los estudiantes son uno de los sectores más vulnerables ante esta situación. El día de hoy hacemos un llamado al gobierno del estado a intervenir y a generar mecanismos que protejan la economía de las y los universitarios. La realidad que no podemos ignorar es que miles de jóvenes dependen diariamente del transporte público para acceder a la educación. Una alza en la tarifa impacta directamente en el bolsillo de las familias morelenses. También señalamos que no es viable un aumento que no esté

0: cuesta de 10 a 13 pesos ahí.
1: Y precisamente hoy por la mañana, pues ya a raíz de este ajuste en la tarifa, se anunció una conferencia encabezada por la gobernadora del estado, Margarita González, y lo primero que hizo fue presentar una comisión que precisamente va a ser la encargada de darle seguimiento a estos acuerdos, porque refería a la gobernadora. Quizá uno de los problemas de años anteriores, de administraciones pasadas, era que se pactaban acuerdos y no se les daba seguimiento, y pues en pocas palabras, pues los ruteros les valía gorro. No cumplían con estas promesas de mejoras mecánicas, de regularización de unidades, del pago de derechos, etcétera. Pero ahora habrá una comisión que sí va a dar seguimiento y por la mañana la presentó y hasta les tomó protesta.
0: Precisamente, Angie, y en este sentido comentarte que, bueno, pues hoy en el papel parece ser mucho más formal. En 2021 recordaremos cuando se dio este último ajuste a la tarifa mínima, ni siquiera se hizo algún anuncio oficial, únicamente se publicó en el periódico oficial Tierra y Libertad, y a partir de ahí ya las autoridades pues hicieron algunos pronunciamientos, sin embargo, no pasó nada con la modernización del transporte público. Tan es así que hoy pues vemos las condiciones de algunas de las unidades que todavía se mantienen en las calles, y ahora, bueno, pues la gobernadora del estado de Morelos, Margarita González Saravia, tomó protesta precisamente a esta comisión de seguimiento que estará pues dividida en las diferentes regiones y justamente pues integrada por las y los líderes del transporte público. Ahora sí, para ver cómo avanza precisamente toda esta situación, comentarte, Angie, que bueno, pues desde el Salón Bicentenario es donde se llevó a cabo este acto oficial en el que posteriormente la gobernadora pues dio más detalles acerca precisamente de los programas correspondientes que seguirán ahora como parte de la modernización del transporte. La Comisión de Modernización de Transportistas de la Región 1 está conformada por Víctor Manuel Sánchez Martínez, Leopoldo Odrizola Reyes. La Región 2 en el Oriente estará confirmada por Víctor Sedato Hernández y Mauro Rivera de la Cruz. Así también en el Centro estarán Aurelio Carmona Sandoval y Patricia Guadalupe Lagarde Delgado. Y la Región Centro 2 por Dagoberto Rivera Jaimes y José Luis Paredes Ávila, concesionarios del transporte público, que estarán justamente pues en estas comisiones y ver justamente cómo se avanza en esta parte de la modernización, Angie, porque hoy en el papel parece ser que, bueno, pues avanza de manera por lo menos más formal que la última vez que se informó un ajuste a la tarifa mínima.
1: Y precisamente el gran anuncio que hace la gobernadora por la mañana es atendiendo a tres de los sectores pues más vulnerables y que más habían alzado la voz en contra de un eventual aumento a la tarifa mínima del transporte, que son los estudiantes, las personas con alguna discapacidad y los adultos mayores. Y mucho se había mencionado que estaba viendo la forma de apoyarse, se dejaba ver un primer intento con un subsidio solo para adultos mayores, que se les iba a dar una tarjeta, que a lo mejor les iban a incluir dos viajes diarios, pero hoy la gobernadora fue más allá, Enrique.
0: Sí, justamente, Angie, comentarte precisamente en este sentido, como bien lo refieres, este subsidio será precisamente del 100%, el cual será cubierto por el gobierno estatal para estos tres grupos vulnerables que bien refieres. Ahora, bueno, pues ya es una realidad, había quedado únicamente en diferentes declaraciones. De hecho, la Secretaría de Bienestar había estado integrando el padrón con pues en la parte de los adultos mayores de 65 años, quienes serán beneficiados precisamente con esta parte, y los estudiantes de preparatoria y universidad, que bueno, pues también estarán en esta situación. La titular del Poder Ejecutivo en esta conferencia de prensa que se dio después de la toma de protesta justamente de estas comisiones de modernización, bueno, pues se informó que justamente esta medida busca generar equilibrio entre las necesidades del sector y la protección de la economía familiar en un contexto nacional e internacional de incremento en los costos de operación del transporte público. Asimismo, subrayó que el objetivo de su administración es garantizar que el servicio sea pues más digno, seguro y eficiente, y además accesible justamente a quienes diariamente utilizan estos sistemas de movilidad. Si te parece, Angie, escuchamos parte precisamente de lo que mencionó la titular del Poder Ejecutivo, Margarita González Saravia, con respecto a este tema.
2: Sí, es un proyecto, es un programa universal, es para todos los estudiantes de media y superior, para los adultos mayores a partir de los 65 años, y para las personas con discapacidad, y parte de la modernización, y que lo vamos ya a presentar el próximo lunes el proceso, pero les adelanto, habrá un lector en todos los autobuses. Todas las personas que entren en estos sectores

0: Tendrán su credencial para poder aplicar en los transportes a través, como se hace ya en muchos países del mundo y en muchas ciudades de México.
1: Hay parte justamente de las declaraciones, y es que se tendrán que estar obligados las y los concesionarios a instalar justamente este nuevo pago mediante pues estas tarjetas especiales con las cuales contarán estos grupos que serán beneficiados con este subsidio del 100%, Angie. Es parte justamente de los acuerdos que tuvieron con las y los transportistas para garantizar esta situación. Este sistema de pago que, bueno, pues ya se tiene en varias ciudades del país, incluida por supuesto la Ciudad de México, ahora, bueno, pues se estará instalando en el estado de Morelos, y bueno, pues la gobernadora, como escuchábamos, informó que el día lunes en su conferencia de prensa semanal estará dando mayores detalles con respecto a esta situación, que sin duda, Angie, continuará dando de qué hablar durante pues estos días, y ver precisamente si se cumple por parte de los concesionarios con esta parte de el tema de la modernización y también con la instalación de estos aparatos, y que no haya pretexto justamente para este tema.
2: Justamente vamos a ir a un corte y regresamos contigo con más de este tema. ¿Qué dicen los ruteros? Porque van a cumplir con la instalación de estos dispositivos en cada una de las unidades que van a dar lectura a las tarjetas que se tendrán que otorgar a estos tres sectores, a personas con discapacidad, a adultos mayores y, en su caso, también a los estudiantes. Pero, pues, la gran pregunta que queda es, ¿y los choferes lo van a respetar? Porque, lamentablemente, hoy en día, pues, de pronto le dan la vuelta. Si algún adulto mayor, alguna persona con discapacidad les hace la parada, de pronto a veces se siguen de largo porque, pues, dicen los choferes que de pronto ellos tienen que poner de su bolsa, que solamente dan 3 viajes a estos sectores o a personas de estos sectores al día, porque si no representa una pérdida. Entonces, pues, habrá que estar justamente vigilando cada uno de estos casos. Pero si te parece, Enrique, vamos rápido a hacer una pausa y regresamos precisamente con lo que dicen los ruteros, porque una cosa son las promesas y otro esa versión de que si la economía nos lo permite, uy, Enrique, se presta a muchas especulaciones de quizás. No es falta de voluntad, sino de dinero. 2:22 PM, nos vamos a la pausa y volvemos con más.
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2: 2:24 PM, pues sí, seguimos abordando este tema del incremento a la tarifa mínima del transporte público en Morelos, que pasará de 10 a 13 pesos a partir del 1 de julio. Ahora sí, Enrique, vamos con lo que dijeron los ruteros, porque en verdad, de pronto, pues se presta a pensar que de nuevo no van a cumplir con la modernización de sus unidades, Enrique.
1: Todo lo que pues se había construido en esta rueda de prensa, Angie, con estas declaraciones que da Dagoberto Rivera Jaime, presidente de la Federación Auténtica del Transporte, parece que se desmoronó en un segundo al señalar que, bueno, pues el tema de la modernización podría estar sujeto al tema de la disponibilidad económica que tengan las y los concesionarios. Habrá que ver, porque también hubo, bueno, pues esta parte de que se informó que podrían existir estos subsidios, incluso buscar estos mecanismos de financiamiento para que pues se cumpla con esta parte de la modernización del transporte público. Ahora sí, pero bueno, pues sí, evidentemente desalentó esta declaración por parte de Dagoberto Rivera Jaimes, quien sin embargo pues dijo que estarán justamente sujetos al trabajo coordinado con el Ejecutivo Estatal para esta parte de la modernización. Hubo algunos otros puntos que bien ya señalaba se abordaron, como el tema de la capacitación a los operadores del transporte público, y que también estarán obligados como parte pues de este programa integral de modernización al transporte, y como parte para otorgarles este ajuste a la tarifa mínima. Si te parece, escuchamos a parte de lo que nos mencionó en entrevista Rivera Jaime respecto a esta situación.
7: ¿Para qué? Para que podamos trabajarlos y estar viendo en esta comisión también de qué manera vamos a empezar nuestros programas de modernización y capacitación de nuestros operadores. Pues hay que ver ahorita, no te podría decir qué nos va a alcanzar, pero sí tenemos que ver lo más que se pueda en ese sentido, abarcar, lograr y cumplir la lo que ha anunciado la gobernadora, ¿no? En ese sentido estamos comprometidos con ella.
1: Bueno, ahí esta parte precisamente de señalar que están comprometidos con la gobernadora, y bueno, pues luego de obtener justamente esta parte del ajuste y puntual seguimiento a esta parte de la modernización se le tendrá que dar sí o sí, incluso por parte de los usuarios que fueron pues los más molestos con esta situación.
2: Por supuesto, y pues entonces nos lleva a pensar, Enrique, pues prácticamente los líderes transportistas han estado ahí no solo en lo que va de esta administración, y se supone que en ocasiones anteriores que se ha trepado la tarifa del transporte, pues también se comprometían con las autoridades. Entonces, ¿qué hará diferente este compromiso? Esperemos que vaya más allá de la voluntad, y que por eso pues la gobernadora ahí va con un paso al frente con la creación de esta comisión que precisamente va a estar monitoreando que se cumplan estas condiciones. Ahora, otro de los que participan precisamente en esta comisión es el coordinador de movilidad y transporte, y él insistió que, pues como parte de estos convenios, no se va a quedar fuera el programa que está retirando las unidades chatarra de las calles.
1: Precisamente, Angie, y estas cifras importantes, al menos 1,000 están en esta condición de chatarras. Es cierto, se ha dado esta oportunidad justamente para que puedan seguir pues circulando estas unidades. Ya se ha advertido incluso por parte del propio coordinador de movilidad y transporte, Jorge Alberto Barra Toledo, que si se saca las unidades, pues sería prácticamente dejar sin servicio a la ciudadanía. Hablamos del caso de las unidades chatarras. Y bueno, pues en este sentido, confirma que continuará justamente esta parte de la revisión a estas unidades, y también pues precisamente menciona esta parte de los subsidios y el financiamiento, Angie, para la adquisición de nuevas unidades y cumplir justamente con esta situación de la modernización, que se irá dando de manera gradual según lo que ha informado las otras autoridades del Ejecutivo Estatal. Esto fue lo que nos compartió en la entrevista Jorge Barra Toledo respecto a este tema.
8: Es correcto, estamos revisando que estos temas los elevemos a esta comisión que el día de hoy se instaló, para que el compromiso se formalice y vayamos paulatinamente sustituyendo y retirando estas unidades. Y la gobernadora lo dijo de manera muy clara, no se dejará solo al transportista. Estamos revisando con Secretaría de Economía, como de Desarrollo Económico y la Secretaría de Economía a nivel federal, esquemas de financiamiento para la chatarrización de algunas unidades, y que esto permita ir priorizando sobre todo el retiro de las unidades más viejas.
1: Hay precisamente las declaraciones de Jorge Barrera, justamente, bueno, pues en este sentido, ver cómo se avanza en esta situación, si pueden ser mediante créditos, subsidios, o cuál será pues el mecanismo en el cual se les podría financiar a las y los concesionarios para tener mejores unidades del transporte allí.
2: Pues ahora resulta que sí, va a tener que entrarle al quite el gobierno del estado, no solamente con estos subsidios a sectores vulnerables, tampoco con pues estos créditos o financiamiento, porque también viene este otro sistema de transporte eléctrico que parece que sí se le va a dar luz verde, ya en próximos días, es lo que así se anunció esta mañana, se darán a conocer detalles más amplios de qué otros puntos se incluyen en el programa de modernización del transporte público en Morelos, pero pues bueno, estamos a la expectativa y sobre todo, ante todo, sobre los ruteros, por si no cumplen una vez más con estos compromisos. No hay ya para dónde hacerse, porque ya el gobierno está planteando muchos pues beneficios y herramientas para quitar precisamente todas estas trabas que antes eran pues un discurso de pretexto de los transportistas. Gracias, Enrique Domínguez.
1: Al contrario, gracias a ustedes. Aquí seguimos pendientes. Muy buena tarde.
2: Nos vamos a la pausa, pero seguimos con más de este tema del transporte. Hay reacciones también en otros sectores, incluido en el Congreso del Estado. Y con eso regresamos. 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
2: 2 de la tarde, 32 minutos, tiempo del centro de México, y vamos con más reacciones después de que se anunció ya este incremento a la tarifa mínima del transporte público en Morelos, el programa de subsidios para sectores vulnerables de la sociedad. ¿Qué sigue? Pues reacciones, evidentemente, y desde el Congreso del Estado. Vamos contigo, Emanuel Villalobos, vamos por partes. ¿Qué dijo el diputado presidente de la Comisión del Transporte en el Congreso tras estos anuncios? Emanuel, buenas tardes.
17: Angie, te saludo con gusto a ti y a todo el auditorio de Expediente Morelos. Pues sí, las reacciones no se hicieron esperar desde el Congreso del Estado de Morelos a raíz de todo esto que ya se ha dado a conocer en cuanto a la tarifa del transporte público. Platicamos con Sergio Omar Rivera Chavarría, el diputado local en el Congreso del Estado de Morelos. Él comentaba que ahora pues esperan las reacciones y manifestaciones, protestas por parte de los ciudadanos que no están conformes ahora ya pues con este incremento al pasaje, a la tarifa mínima del pasaje del transporte colectivo. Por ello, primeramente señaló que es primordial estos acuerdos en armonía y en paz que se llevaron a cabo entre transportistas y las autoridades del gobierno del estado de Morelos. Sin embargo, pues ahora también tendrán que estar entablando pues estos diálogos y escuchar a la ciudadanía con este tema de la alza del transporte colectivo. Pues hay dos sectores, él señalaba que hay dos sectores, tanto el de los transportistas como el de los ciudadanos, pues que se tuvieron que tomar en cuenta. Él señalaba que puntualmente las autoridades del gobierno del estado pues sí escucharon ambas partes y es por ello que también se llegaron acuerdos entre estos dos sectores. Vamos a escuchar parte de estas declaraciones de Sergio Omar Rivera Chavarría, diputado presidente de la Comisión del Transporte del Congreso de Morelos.
22: Con la adecuación de la recientemente aprobada Ley de Transporte Público, fue uno de los temas que siempre los transportistas pusieron en la mesa, y pues hoy que han encontrado una justa media entre el Ejecutivo y los transportistas, pues no nos queda más que respaldar, como siempre lo manifestamos, somos muy respetuosos de la decisión del costo que hayan hecho, entendemos la parte de los transportistas que pues tienen, no han tenido incrementos desde hace mucho tiempo, pero también entendemos a la sociedad, a los colectivos, a todas las personas que se han manifestado por un rechazo al incremento del transporte público.
17: Hay parte de estas declaraciones por parte del diputado Omar Rivera Chavarría, quien señalaba que ahora pues estará velando, se estará revisando que estos acuerdos que también alcanzaron los transportistas con las autoridades del gobierno del estado de Morelos, pues se cumplan, toda vez que también se ha prometido pues estos subsidios, descuentos a personas adultas mayores, personas con discapacidad y estudiantes de los diferentes niveles educativos, y que pues estarán pendientes de todo esto y por supuesto también de la tan llamada modernización del transporte colectivo en el estado de Morelos, Angie.
2: Otra de las posturas también, Manuel, y que pues puede tener bastante sentido justo, es la de que se aproveche el dinero que se recauda a partir de pagos que hacen en el sistema del transporte público, como la verificación, como los famosos refrendos, etcétera, para que eso que se genera se ocupe justo en la modernización del transporte. ¿Quién fue el que habló de esta posibilidad?
17: Sí, Angie, te comento que desde la bancada del PAN en el Congreso de Morelos estarán presentando una iniciativa para que los recursos recaudados por los impuestos vehiculares, como lo es la verificación y el refrendo, pues se destinen a mejorar las unidades del transporte público, como se hace en otros estados. Platicamos de este tema con Daniel Martínez Terrazas, diputado local del PAN. Señaló que estarán visitando estados como Yucatán, Aguascalientes y Querétaro para analizar el modelo legal que se aplica en estas entidades y que esto se pueda replicar en el estado de Morelos, y que este cierto porcentaje, tanto de la verificación, incluso de las tenencias y de la del refrendo vehicular que se paga año con año a todos los automovilistas, pues que parte de esos recursos que se recaudan pues sean destinados precisamente a la modernización y a tener un transporte público digno para todos los ciudadanos. Esto derivado también de que la bancada del PAN pues descalifica este aumento del transporte colectivo de manera que impacta a los bolsillos de los ciudadanos, y es por ello que ellos estarán presentando en las próximas semanas, antes de que concluya este periodo legislativo, esta iniciativa en donde proponen que los impuestos vehiculares se destinen a la transformación del transporte público. Vamos a escuchar parte de ahora de estas declaraciones del diputado Daniel Martínez Terraza.
4: Claro, vamos a proponer desde el Partido de Acción Nacional que existe un sistema integral de transporte. Lo vamos a hacer en este mismo periodo ordinario, donde nosotros creemos que hay impuestos relacionados con el transporte, como es la verificación o como es la tenencia, que podrían mejorar las condiciones. Ustedes saben, Acción Nacional propuso que el Fondo Verde viniera del 10% de las participaciones en el tema de verificaciones, pero creemos que esto puede ser mayor, ¿no? Que los porcentajes que se utilizan para el tema de verificación y el tema de la verificación de los vehículos y la tenencia, perdón, pues por supuesto que este recurso tendría que ir ligado para mejorar el transporte y no afectar a las finanzas de los morelenses.
17: Ahí las declaraciones del coordinador de la bancada del PAN en el Congreso del Estado de Morelos, Daniel Martínez Terrazas, quien señalaba que ellos no están en contra de apoyar también a los transportistas o de este aumento a la tarifa del transporte colectivo. Sin embargo, él señalaba que no, en cuanto a la toma de decisiones de esta situación, pues no debió ser afectados los ciudadanos. Sin embargo, pues por ello estarán planteando estas iniciativas que en los próximos días pudieran estarse presentando. Sin embargo, estarán en la visita de estos tres estados para revisar este modelo legal y así aplicarlo también en Morelos, Angie.
2: Vámonos con otro sector que también evidentemente reacciona ante estos convenios entre el gobierno del estado y los transportistas. ¿Qué dice el sector empresarial? Porque lo cierto es que es importante tomar en cuenta el estado que guardan las unidades.
17: Sí, Angie, los empresarios de Morelos aseguran que es un escaso número de unidades del transporte colectivo que cumplen con las características para poder brindar un servicio tanto de calidad, que sea seguro y que por supuesto también sea eficiente para toda la ciudadanía. El director de la CANACOPE, la Cámara Nacional de Comercio en Pequeños Servicios y Turismo, Humberto Baena Rodríguez, señaló que ahora pues espera un cambio importante en la modernización del transporte público, ya que desde que tomó protesta la gobernadora Margarita González Arabia, el sector transporte insistió en este tema de la alza a la tarifa. Pues bueno, ahora ya se concretó estos 3 pesos de aumento a esta cuota y esperan que en los próximos meses o a la brevedad posible, pues también se tenga un cambio en el transporte público y que no, y que esto pues esté sustentado con este incremento que ya se les dio y que ahora pues también el sector transporte le meta dinero o le meta más recursos a sus unidades para poder así dar un servicio verdaderamente que sea de calidad para los ciudadanos. Vamos a escuchar parte de estas declaraciones de Humberto Baena, quien es presidente de Canacope.
5: Pocas son las unidades que cuentan de verdad con las condiciones óptimas. Hay rutas o ramales que sí cumplen con ellos, como es la ruta 13, que va hacia la Universidad del Estado, la ruta 8, vemos unidades en muy buenas condiciones, pero hay rutas que dejan mucho que desear. Entonces, pues ojalá y también se venga una verdadera modernización del transporte, pero que nada más sea que sea un maquillaje que le pongan a las unidades. Realmente que haya capacitación, que exista realmente unidades en muy buenas condiciones que den seguridad a la ciudadanía.
17: Ahí escuchamos las palabras del presidente de la Canacope, Humberto Baena, quien señalaba que pues puntualmente solamente son 2 líneas de ruta las que están pues consideradas como un buen servicio, que sus unidades están en buenas condiciones, que la ruta 3 y la ruta 8, y que de ahí en fuera pues parémosle de contar, porque hay muchas que no tienen los asientos, no se tienen la seguridad a bordo, las llantas están en mal estado, mecánicamente también. Hoy por la mañana aquí en el centro pues veíamos una ruta pues descompuesta en una importante avenida. Entonces pues eso es también lo que exige el sector empresarial, que estas unidades pues sean verdaderamente modernizadas, Angie.
2: Ahora vamos también con pues microempresarios, emprendedores, porque ayer con este plantón que hicieron los transportistas de varias horas, fueron más de 8 horas y además amenazaban con extenderse hasta que finalmente les autorizaran el incremento, evidentemente le dio al traste con la economía de todos los locales que están ahí en el centro de Cuernavaca.
17: Sí, Angie, estas movilizaciones de los transportistas pues dejaron un centro histórico paralizado, así es como lo catalogan también los comercios, y por largas horas también, sin el flujo de las ventas ni la economía, y esto lo aseguran los representantes de los comercios del primer cuadro de Cuernavaca, quienes fueron los principales afectados con este bloqueo y esta manifestación la tarde de ayer, donde, como tú bien lo comentas, pues fueron horas de bloqueo y de manifestaciones por parte de los transportistas. Y platicamos con David Ricardo López, presidente de la Canaco en Cuernavaca. Él afirmó que la ciudadanía pues lo que busca no es acercarse a escenarios violentos ni donde existe un congestionamiento vehicular, como ayer lo vimos en las principales calles del centro de Cuernavaca, que prácticamente pues eran un estacionamiento porque no te podías hacer ni para allá ni para acá, porque por todos lados estaba abarrotado de estas unidades de transporte colectivo. Angie, comentarte que personalmente pues yo ando en moto y hasta para mí había tráfico la tarde de ayer. Ahora imagínate los comerciantes que reportan hasta solamente del día de ayer por todos estos bloqueos, 90% de pérdidas en sus ventas por este tipo de bloqueos por parte de los transportistas. Vamos a escuchar parte de estas declaraciones de David Ricardo López, presidente de Canaco Cuernavaca.
6: Cuando cierras el centro y no le permites el acceso a la gente, al menos tienes una pérdida del 90% de tus ventas, porque no hay manera de accesar a él. Segundo, la gente no quiere escenarios de violencia, evita llegar. Y entonces, ¿cuál fue el tema? Una ciudad colapsada, porque finalmente evitas el tránsito, una ciudad que perdió su capacidad de transportarse en esta periferia, y en cantidad de dinero creo que sería arriesgado y subestimar lo que ocurre cuando estos eventos nos afectan en el centro. Pero en porcentaje, todos los que estuvieron en al menos 3 cuadras alrededor del Zócalo, yo creo que sus ventas impactaron en un 90% al menos.
17: Ahí la voz de los comerciantes, Angie. No solamente los transportistas pues bloquearon, hicieron esta manifestación para el gobierno del estado, bloquearon toda la entrada de la economía de los comercios del centro de la ciudad de Cuernavaca, y por lo menos el día de ayer una pérdida importante en sus ventas.
2: Y es que tienen razón, al final la gente que requiere transitar por esa zona, que pues a lo mejor trabaja, va a realizar algún trámite, estudia o hasta puede estar de paseo, ve Borlote y mejor le da la vuelta. ¿Por qué? Porque pues no se sabe qué pueda ocurrir, a lo mejor pues pueden pensar que ni siquiera abrieron esos locales o esos comercios, y pues el impacto es verdaderamente severo. Muchas gracias por esta información, Emanuel Villalobos.
17: Estamos pendientes, Angie.
2: Y bueno, por si fuera poco, para cerrar este tema del transporte, ya tenemos en la página de Expediente Morelos, y está circulando también en redes, un video, uno más. Gracias en verdad a los usuarios del sistema de transporte público, porque ustedes también van a ser los principales vigilantes de si se cumplen o no estos compromisos, esta mejora en las unidades del transporte y pues cursos que también les van a dar a los choferes, porque de pronto hay actitudes verdaderamente nefastas. Y hay un video que ya está circulando donde no presuntamente, se ve claramente cómo un chofer da un muy mal trato precisamente a los usuarios del transporte. Muchos han dado a conocer que les hablan con groserías o les hacen algún gesto obsceno o les gritan. Y este video está volviendo a causar conmoción porque es algo que se vive todos los días. En verdad, se viven todos los días. Y por eso la mayoría de la gente está y estaba en contra de un incremento al costo del pasaje. Porque, pues eso sí, para estirar la mano y pedir más apoyos y pedir incrementos, los líderes de los transportistas ahí están en primera fila, amagando y movilizando. Pero, ¿qué pasa con quienes realmente dan la cara directo a los usuarios? En este caso, los choferes, que, ojo, también es un sector descuidado porque no tienen muchas prestaciones y ellos van a seguir ganando prácticamente lo mismo. El incremento va para los de arriba. Ahí está ya el video circulando en la página de Expediente Morelos y seguimos recibiendo, por supuesto, sus comentarios con relación a este y otros temas. 777-93-06-454. Nos vamos a una pausa y regresamos con más.
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10: La presidenta Claudia Sheinbaum confirmó que los bloqueos en Chilapa, Guerrero, ya fueron liberados. Esto luego de mantener el diálogo con organizaciones y habitantes de la zona. La jefa del Ejecutivo Federal aseguró que se mantendrá la presencia del gobierno en el municipio tras la violencia y desplazamientos registrados hace unos días, con el objetivo de pacificar la región.
11: Ayer ya se liberaron los bloqueos que había tres bloqueos. Los tres se liberaron mediante el diálogo. Se permitió entrar a un grupo de la Guardia Nacional, la Defensa, con la coordinadora de la Comisión de Víctimas, Yuriria, que la verdad es de primera. Ella se acercó a las personas, tuvieron asambleas, también un grupo de la Secretaría de Gobierno del Estado de Guerrero. Estuvieron ahí, se acercaron a las personas desplazadas, hubieron asambleas, se llevó alimentación y otros insumos.
10: También en la conferencia matutina, la presidenta Sheinbaum Pardo rechazó nuevamente que agentes de la CIA trabajen en México o que lleven a cabo operaciones contra cárteles de la droga. Señaló que la nota publicada por medios estadounidenses es falsa y ya fue desmentida.
11: El primero que salió fue Omar García Harfuch, es decir, es absolutamente falso. Primero, es falso que operen agentes de la CIA en territorio. Hay permisos para agencias de los Estados Unidos que están perfectamente marcadas por la Constitución y la ley de seguridad nacional, y sus permisos están perfectamente definidos para qué pueden trabajar, y trabajan principalmente vinculadas con la embajada o con algunas áreas de la embajada de Estados Unidos. Pero imagínense el tamaño de la mentira, que la propia CIA tiene que salir a desmentirlo.
10: El próximo 7 de junio el gobierno federal presentará el prototipo del primer vehículo eléctrico de origen mexicano llamado Olinia. Este proyecto forma parte de la estrategia para impulsar la tecnología nacional. El director del proyecto, Roberto Capuano, reveló que este proyecto se fabricará en Puebla a gran escala en 2027. Bomberos y equipos de la Secretaría de Gestión de Agua de la Ciudad de México atienden múltiples emergencias por las fuertes lluvias de ayer en la capital, que provocaron árboles y postes caídos, encharcamientos y otras afectaciones. Para hoy se pronostican lluvias de fuertes a muy fuertes en la zona centro y sur del país, incluido el Valle de México. El presidente de Estados Unidos, Donald Trump, aterrizó en China para una visita de estado de 2 días, la primera de un mandatario estadounidense en casi una década al país asiático. Trump se reunirá con el presidente chino, Xi Jinping, en una cumbre centrada en el comercio, tensiones por Irán y otros asuntos bilaterales. La NFL anunció que los 49 de San Francisco jugarán contra los Vikingos de Minnesota en noviembre de este año como parte del calendario regular de la liga. Hoy a las 8 de la noche, Cruz Azul y las Chivas del Guadalajara iniciarán las semifinales de ida de la Liga MX en la capital. Con información de reporteros y corresponsales para MBS Noticias, Giro Montes de Oca.
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2: 2:53 tiempo del centro de México. Gracias por seguir en sintonía de Expediente Morelos. Yo le reitero la invitación para que nos haga llegar sus comentarios, porque vaya que aquí leemos y transmitimos también al aire todo lo relacionado a opiniones de nuestra audiencia. Además de que el WhatsApp también funciona para recibir sus denuncias ciudadanas, 777-9306-454. Y nos vamos con el expediente de seguridad porque, ay, pues, ¿qué le digo? Otra vez ayer fue un día de atracos, de asaltos, de nueva cuenta. Y pues los ciudadanos somos los que quedamos ahí sin que pues nadie pueda hacer nada. Ahora escuche nada más, porque ocurrió no en la vía pública este atraco, ocurrió dentro de un establecimiento comercial. Cuéntanos, Enrique Domínguez.
1: Precisamente año ocurrió en la avenida Poder Legislativo, en esta agencia de venta de vehículos Kia, en la colonia Vista Hermosa del municipio de Cuernavaca, a espaldas de una conocida plaza comercial en esta zona. Los hechos ocurrieron alrededor pues prácticamente de las 3:30 del día de ayer en esta zona, Angie, del municipio de Cuernavaca. En este sentido, de acuerdo con el reporte proporcionado por las autoridades, se informó que un sujeto armado ingresó al establecimiento y amagó a una persona para despojar despojarla de una mochila, la cual presuntamente contenía dinero en efectivo. Durante el robo, el agresor golpeó a la víctima en la cabeza con la cacha del arma de fuego y además se escuchó por lo menos una detonación dentro del propio inmueble. No hubo personas lesionadas, únicamente la alarma entre los empleados y los clientes. La persona que resultó afectada, la víctima de este asalto, fue trasladado a un hospital justamente para recibir la atención médica. Tras cometer este atraco, el responsable escapó a bordo de una motocicleta con rumbo hacia la avenida Vicente Guerrero sin ser detenido, a pesar de que se registró una intensa movilización por parte de las autoridades en toda esta zona, prácticamente desde la altura de El Vergel. Un lamentable hecho que ocurrió al interior de un establecimiento, una agencia de venta de vehículos. No se ha informado hasta el momento, pero se presume, Andy, que esta persona, bueno, pues estaría siendo un cliente quien, bueno, pues aportaría el dinero para la adquisición de un vehículo.
2: Pues bastante lamentable esta situación. Si bien es cierto que no es la primera, recordarás, Enrique, que hubo una situación similar, pero ahí con empleadas de una concesionaria también de vehículos en Cuautla. Pero pues todo hace pensar que literalmente los delincuentes están al tiro con quienes hacen retiros de dinero en efectivo. Y pues a veces los interceptan, no afuera, no necesariamente afuera de la sucursal, muchas veces es ya llegando a su domicilio, o en este caso, que llegó a hacer precisamente esa transacción. Y la seguridad, volvemos a preguntar, además en una concesionaria donde puede existir este tipo de transacciones con sumas de efectivo importantes, tampoco hay vigilancia. ¿Qué se puede hacer al respecto? En verdad, Enrique, es preocupante la situación. Y en las calles ni se diga, porque ayer otros atracos también en Jiutepec.
1: Precisamente, Angie, también a plena luz del día se llevaron los delincuentes a dos diferentes cuentahabientes, una cantidad cercana a los 60,000 pesos. En el primer hecho, Angie, comentarte que ocurrió en la colonia de Ampliación Bugambilias. Un cuentahabiente que viajaba a bordo de un vehículo fue interceptado por sujetos que se desplazaban en motocicleta. Lo despojaron de por lo menos 50,000 pesos en efectivo para posteriormente huir sin ser detenidos. Dos horas después, alrededor prácticamente la 5 de la tarde, se registró otro atraco a la altura de el poblado de Tlahuapan sobre Boulevard Cuauhnáhuac, muy cerca de donde se ubica una plaza frente a lo que eran las instalaciones de Nissan. Ahí una persona fue despojada de 8,000 pesos en efectivo y también los delincuentes se llevaron 3 equipos de telefonía celular a plena luz del día. No hubo personas detenidas. En el primer hecho se informaba que los responsables subieron a bordo de una motocicleta de color roja. En el segundo, se informó que los maleantes viajaban también en motocicleta, pero de color negra. En ninguno de los casos hubo detenidos allí.
2: Otra vez estos delincuentes cuyo modus operandi pues sigue siendo el mismo, es decir, que van en pareja, van en moto. Obviamente el casco que portan les impide que se pueda observar sus rostros y llegan y prácticamente amenazan a sus víctimas, las despojan del dinero y se dan a la fuga y nadie absolutamente hace nada. La pregunta sigue siendo ¿hasta cuándo? Y es algo que la ciudadanía sigue esperando por parte pues de las autoridades competentes. Vámonos a otros temas porque pues a nivel de cooperación y operativos conjuntos entre fuerzas del orden federal, estatal e incluso en este caso no solo de Morelos, sino también estatales del Estado de México. Vaya operativo que se llevó a cabo el día de ayer, Enrique.
1: Precisamente, Angie, el fiscal general Fernando Blumenkron Escobar informó que en la zona oriente, ya prácticamente en la colindancia con el Estado de México, fueron detenidas 5 personas acusadas del delito de secuestro y al menos 3 personas fueron rescatadas precisamente con este operativo interinstitucional por parte de de autoridades de la Fiscalía de Morelos y de Agilidad del Estado de México. En este sentido, el fiscal general informó que las víctimas de esta situación se encuentran ya está en buen estado de salud, fuera de peligro. Este operativo fue encabezado en específico por el Ministerio Público de la Fiscalía de Investigación de Delitos de Alto Impacto. No se ha informado hasta el momento el municipio en el cual se llevaron a cabo estas acciones. Sin embargo, sí se precisó que hay intercambio de información con autoridades del Estado de México, Ciudad de México, Puebla y Tlaxcala, pues los integrantes, presuntos integrantes de esta célula delictiva dedicada al secuestro, que fue desarticulada el día de ayer, podrían estar precisamente involucrados en delitos de ese tipo en esas entidades. Si te parece, Angie, escuchamos parte precisamente de lo que informó a través de un comunicado oficial el fiscal general Fernando Blumentrón Escobar.
0: Sí, efectivamente, el día de ayer la FIDAI realizó un operativo para liberar a tres personas víctimas del delito de secuestro en la zona oriente. Es un operativo que se lleva a cabo en coordinación con la Fiscalía del Estado de México. Se detiene a cinco personas dedicadas a este delito y que tenemos también intercambio de información con los estados de Tlaxcala, de Puebla, el Estado de México y la Ciudad de México, porque es una banda que opera u operaba de manera regional acerca de este mismo delito.
1: Hay parte de las declaraciones de Blumentrón Escobar, quien mencionó que en las próximas horas se resolverá la situación jurídica de los cinco detenidos. También señaló que en este operativo exitoso fue resultado del trabajo coordinado con apoyo de elementos de la Secretaría de la Defensa Nacional, la Marina, Guardia Nacional y la Secretaría de Seguridad y Protección Ciudadana del Estado de Morelos. Así lo que recalcó también la colaboración de las autoridades del Estado de México en este sentido. Tres personas que estaban pues privadas de su libertad, secuestradas, fueron liberadas en este operativo y hubo cinco detenidos.
2: Pues ya se dará seguimiento a las investigaciones, sobre todo ante la presunción de que pues se trata de delincuentes que no solamente cometían estos ilícitos aquí en el estado de Morelos, sino que operaban también en otras entidades vecinas. Vámonos con otros temas, Enrique, porque pues a todos o la mayoría nos ha tocado observar estos rondines por parte de elementos de la Guardia Nacional aquí en el estado de Morelos, y en este sentido incluso ya también están haciendo presencia en zonas turísticas.
1: Precisamente, Angie, durante este día estuvieron los elementos de la Guardia Nacional haciendo acciones de proximidad social, pues término que se le conoce al acercamiento con la ciudadanía desde la zona arqueológica de Xochicalco en el estado de Morelos, en esta zona limítrofe entre Miacatlán y el municipio de Temisco. Decenas de elementos estuvieron justamente pues brindando la atención a las y los visitantes a esta importante zona arqueológica del estado de Morelos. Y en este sentido, Andy, comentarte que bueno, pues son alrededor de 2,300 los elementos de la Guardia Nacional quienes hacen presencia en el estado de Morelos y que realizan justamente estos rondines, estos trabajos. Ahora, bueno, pues también con el objetivo de atraer mayor turismo en estas zonas turísticas. Según pues nos refirió Jesús Hernández Carlos, el coronel Guardia Nacional, quien nos compartió precisamente esta información acerca del trabajo que lleva a cabo la Corporación Federal de Seguridad Pública. Esto fue precisamente lo que nos informó en entrevista.
4: Nosotros, nuestra presencia es permanente, de forma permanente. No tenemos como que un periodo más alto que otro, no. Es de forma permanente. Sí, nuestra presencia, como siempre, contribuye a generar condiciones de seguridad. No los ha comentado la población civil a donde vamos, que la gente se siente segura. Incluso pequeños, los niños.
1: Hay parte precisamente de las declaraciones, mencionó que bueno, pues han tenido buena aceptación por parte de la ciudadanía. El simple hecho, dijo, de que bueno, pues la gente ve, observa a los elementos caminar en las calles o las patrullas, bueno, pues ya les da un poco de mayor seguridad. Descartó que estas acciones, Angie, se hayan llevado a cabo después de lo acontecido en la zona arqueológica de Teotihuacán. Afirmó que son acciones que se están llevando a cabo de manera permanente con el acercamiento a la población en pues estos lugares que pues son frecuentados por el turismo. También dijo que están haciendo presencia en plazas públicas, en balnearios y otros espacios de alta concurrencia.
2: Y finalmente, Enrique, para concluir nuestro expediente de seguridad, sale información importante relacionada con un ex servidor público del Ayuntamiento de Amacuzac.
1: Precisamente, Angie, y es que en este sentido se informó por parte de la Fiscalía Especializada en Combate a la Corrupción, quien fue vinculado a proceso, Mario N., quien se desempeñaba precisamente como oficial mayor del Ayuntamiento de Amacuzac, quien presuntamente, pues usó un documento falso, es parte de estas acusaciones, y bueno, pues en este sentido, quienes fueron perjudicados en esta audiencia, lo que se expuso es en agravio de la sociedad y las funciones del Estado. A través de un comunicado oficial, la Fiscalía Anticorrupción informó que durante la audiencia, tras evaluar los datos de prueba, el juez de control determinó vincular al proceso al exfuncionario municipal y estableció precisamente 2 meses de plazo para el cierre de la investigación complementaria. De acuerdo con las investigaciones del Ministerio Público Especializado, los hechos se suscitaron durante el año 2018, cuando Mario N. Desempeñaba esta función que ya les comentábamos y presuntamente habría contestado una demanda administrativa con un documento falso en el que se presume alteró información al respecto. La fiscalía precisó que, bueno, pues la persona citada en este comunicado se presume inocente y será tratada como tal en todas las etapas del procedimiento mientras no se declare su responsabilidad. No se ha informado, Angie, si esta persona estará, bueno, pues estableciendo su proceso en libertad. Es parte de la información que no compartió la Fiscalía Especializada en Combate a la Corrupción. Ya el fiscal Leonel Díaz Rogel había informado que, bueno, pues están avanzando justamente con la judicialización de diversas carpetas. Él mencionaba que tomaron la fiscalía con 77 carpetas judicializadas y están avanzando con alrededor de 300 de estas que se quedaron pendientes justamente durante la administración de Juan Salazar Núñez. Esta presumimos una de ellas.
2: Muchísimas gracias por toda esta información, Enrique Domínguez.
1: Seguimos teniendo, Sandy, muy buenas tardes.
2: Muy buenas tardes, son las 3:05, nos vamos a otra pausa, regresamos con más información, ya se viene la lluvia, así que pues el clásico grito de si tiene la ropa, ¿verdad? Porque pues de pronto ocurren accidentes, pero hay que quitar la ropa porque ya se viene el aguacero. Continuamos a través de Expediente Morelos.
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2: 3:07 y después de que prácticamente se echaron para atrás las autoridades educativas con el recorte al calendario escolar y a ese anuncio que se hizo la semana pasada del que ya nadie quiere hablar, al menos allá en la SEP, bueno, pues, ¿qué va a pasar aquí en el estado de Morelos? Ya le refería que precisamente pues se votó a favor y por unanimidad se acordó respetar el calendario escolar tal y como se había anunciado desde el año pasado y que las clases concluyen el 15 de julio próximo. En esta situación, pues, ¿qué va a pasar, verdad, con los partidos de la selección en el Mundial? Bueno, pues eso ya se había contemplado con antelación por parte de las autoridades educativas del estado, porque pues se sabía cuántos van a ser los partidos, o al menos en esta primera etapa, cuáles serían los partidos de la selección y qué se podría implementar en algunas escuelas. Al menos yo no sé usted, pero a mí sí me tocó que de pronto cuando jugó México en algunos torneos así con esta relevancia, pues ahí se colocaba alguna pantalla, alguna televisión en aquel momento y se reunía a los alumnos para echar porras a la selección y también era una forma de convivir. ¿Qué va a pasar en este caso? Emmanuel Villalobos, cuéntanos qué dijo la secretaria de Educación.
1: Pues sí, Angie, con todo este, toda esta situación que se daba con que si se cambiaba, se anticipaba el cierre del ciclo escolar o no, y que pues en esta toma de decisiones estuviera relacionada esta competencia del Mundial de Fútbol en nuestro país, pues bueno, ya se le cuestionó a la secretaria de Educación sobre qué se va a hacer en caso de que pues haya pues actividad escolar y se crucen con los partidos o algunos partidos del Mundial que serían pues algunos interesantes. Las autoridades educativas en Morelos anunciaron que en caso de que los horarios de algún partido, específicamente de la selección mexicana, se cruce con en las actividades de los niños dentro de las aulas de las escuelas, cada plantel podrá poner una pantalla para que los alumnos pues puedan ver dicho cotejo deportivo. Esto ya será pues casi a juicio de los directores o de los docentes que estén al frente de los grupos. Carla Herrera Alonso, secretaria de Educación en Morelos, señaló que es importante que las actividades educativas continúen de manera normal, esto tomando en cuenta pues que ya se hizo oficial que el ciclo escolar 2025-2026 termina hasta el 15 de julio, que es todavía todo este tiempo en donde se estará llevando a cabo el Mundial. Sin embargo, pues solamente hay un partido de México, Angie, que es el inaugural, que es a la 1:00 p.m, que podría ahí tener pues este cruce de horarios con las actividades escolares. Los otros dos partidos son a las 7:00 p.m. tarde noche, es decir, no se cruza con las actividades en los planteles educativos, pero en caso de que llegara un avance más de la selección mexicana en este torneo, pues las aulas podrían tener este tipo de actividades. Vamos a escuchar parte de estas declaraciones de Carla Herrera Alonso, secretaria de Educación en Morelos.
10: Bueno, por lo menos dos de los partidos de México son a las 7:00 p.m, ahí impactaría en su caso a turnos vespertinos. Nosotros hemos dicho, como ustedes lo escucharon previo al día 7 de mayo, que en su caso las escuelas podrán tener una pantalla y ahí verlo. Creo que eso también genera pues una convivencia diferente dentro de las escuelas, si así fuera el caso. Entonces, bueno, pues estamos nosotros también con este ambiente del Mundial. Creo que hoy México y la selección mexicana también nos van a unir, así como el Morelos, la tierra que nos une. Entonces, creo que se dan las condiciones.
1: Hay parte de estas declaraciones por parte de la secretaria de Educación del Estado de Morelos, quien señalaba también que ya respecto a este anuncio oficial por parte de las autoridades de que el ciclo escolar termina hasta el 15 de julio, pues las fechas de las posibles clausuras de cada plantel educativo pues pueden continuar hasta como estos momentos se ha anunciado en esta semana, que es del 15 de julio, que es en el cierre del ciclo escolar, y que pues no puede haber ningún contratiempo, todo está normal. La propuesta que sí existe para el siguiente ciclo escolar sigue siendo pues sí tener un poco de adelanto en el cierre del ciclo, esto debido sí ya a las altas temperaturas que se podrían estar presentando en estos tiempos, Andy.
2: Y ya que estamos con este tema precisamente de este torneo de fútbol que ya prácticamente está a la vuelta de la esquina, se había anunciado que en Morelos, aunque la entidad no es sede de alguno de estos encuentros, no va a ser sede mundialista, sí va a tener diferentes actividades precisamente, y se anunció un congreso bastante interesante. Cuéntanos, Emmanuel.
1: Sí, Angie, por parte de Canacintra se anunció que se estará llevando a cabo pues un ciclo de conferencias, talleres, pláticas con especialistas en materia de la psicología del deporte, la preparación física en cuanto a lo deportivo, y también se anunció que se tendrá también conferencias de nutriólogos que son expertos precisamente en el deporte, y todo esto se hace con la finalidad de que Morelos se ha visto como una de las sedes o más bien como uno de los lugares en donde pueden existir este tipo de congresos y donde también existe o se puede atraer gran afluencia de personas que les interese todo este tipo de temas en cuanto a lo psicológico, a lo nutritivo y a la preparación física en cuanto a las actividades deportivas se refiere. Esta iniciativa está impulsada principalmente por Canacintra y también está respaldada por las autoridades del turismo del gobierno del estado de Morelos y pues están esperando también que este tipo de actividades que son de cara a esta competencia mundialista pues puedan estar atrayendo a más turistas al estado de Morelos. Sin embargo, también esto está pues debidamente planeado para que los profesionales que se dedican tanto a la psicología, nutrición y preparación física, pues acudan a este congreso, el cual está denominado 11 por Morelos rumbo al mundial, donde se tendrán pues estas pláticas y estará siendo el 24 y 25 de mayo y también pues se tendrá un juego o también más bien se tendrán visitas por parte de los seleccionados que fueron campeones del mundo en la categoría sub-17.

0: verse, y qué mejor que venir a Morelos precisamente para pasear, para conocer la cultura, para degustar la deliciosa gastronomía. Nosotros continuamos a través de Expediente Morelos y vamos con información con mi compañero Enrique Domínguez, porque pues sabemos que ha habido pronunciamientos de algunas solicitudes de ampliaciones presupuestales para temas que se tienen que atender principalmente por parte de algunos organismos. ¿Cómo va esta revisión, Enrique Domínguez? Adelante, Enrique.
1: Pues también, Miguel, que en este sentido, de acuerdo con el encargado del titular de la Secretaría de Administración, que tiene transportes a pasar a costa, bueno, pues hasta el momento continúan precisamente pues en análisis estas solicitudes de ampliación presupuestales que han llegado de algunos organismos, y bueno, pues en este sentido también confirmó que hasta el momento no ha llegado alguna solicitud aquí de la Universidad Autónoma del Estado de Morelos, la UAM, y justamente bueno, pues se ha informado de una cantidad de 60 millones para pues atender el tema de los daños que se generaron durante este paro estudiantil. Sin embargo, bueno, pues comentó que en el caso justamente de la máxima casa de estudios, el tema y la prioridad es apoyar justamente a esta institución. Por cuanto a los otros solicitudes, bueno, pues en ese sentido hay que seguir con el análisis correspondiente, dijo, bueno, pues no se cuenta con una voz específica para ellos, sino que hay que ir viendo y analizando cómo se va dando el tema de la restauración, y de ahí, bueno, pues ir viendo si se cuenta con algún sobrante para poder otorgar estas ampliaciones presupuestales, o si se puede destinar o redirigir el recurso. Eso fue lo que dijo en entrevista Jorge Salazar Costa, secretario de Administración y Finanzas.
2: En la entrevista que me hicieron, estamos reclamando información financiera y en base a eso hacemos una dictaminación. Su cuenta pública, sus estados financieros, nadie se ha resistido en este momento, seguimos requiriendo. En este momento no nos han solicitado nada, pero la gobernadora también ya se ha expresado en ese sentido.
1: Parte ahí, claro, es funcionario estatal, y en ese sentido hay que también comentarte que, bueno, pues que les han hecho ya pues su carnita para hacer estas solicitudes de ampliación presupuestal. Han sido el Instituto de Procesos Electorales y Participación Ciudadana, el IPEPAC, con miras a lo que será el proceso electoral que arranca en el mes de septiembre. También el Tribunal Superior de Justicia, por esta cuestión tan complicada del tema de las pensiones. Uno más que tiene incluso una controversia constitucional es la Comisión Estatal de Derechos Humanos del Estado de Morelos. Con todos ellos, dijo, bueno, pues se está realizando los análisis correspondientes, y se verá pues prácticamente hasta el último cuatrimestre del 2026 si será viable o no otorgarles una ampliación de presupuesto.
0: Y finalmente, Enrique, aprovecho que estás en la línea, porque en otros temas también, en este mes de mayo, las empresas deben cumplir a más tardar con el pago del reparto de utilidades. ¿Y qué llamado hace el gobierno del estado?
1: Y es que en este sentido, el titular de la Secretaría de Desarrollo Económico y de Trabajo, Víctor Sánchez Trujillo, hizo este exhorto a las empresas y los patrones a cumplir justamente con esta determinación. Recordar que para el caso de las empresas, la fecha fatal es el 31 de mayo, y en el caso de los patrones, tienen hasta el 29 de julio para cumplir con esta determinación de otorgar las utilidades a sus trabajadores. Esto es un poquito lo que se supone para evitar ser sujetos a una situación de incluso multas, pero más allá de ello, dijo que incluso los trabajadores van a poder presentar las demandas correspondientes ante la autoridad y que corresponda, en este sentido, la autoridad federal, en caso de que pues, evidentemente no se cumpla con esta determinación. De ahí el llamado del funcionario estatal a que se cumpla con esta disposición. Esto fue lo que nos informó Víctor Sánchez de Trujillo en entrevista.
3: A quienes tenemos esa posibilidad de tener un negocio, una empresa, y hemos generado, se han generado beneficios, utilidades, pues por supuesto a cumplir con oportunidad y permitir que esos beneficios se transiten, se transfieran también a quienes son un elemento fundamental, que son las y los trabajadores de las empresas. Bueno, claro, por supuesto que en cualquier circunstancia que es el derecho de un trabajador, pues por supuesto que las sanciones van. Más allá de las sanciones, pues son evidentemente elementos que le pueden generar al trabajador la posibilidad de demandar por no cumplir con lo que es su derecho, y obviamente a la empresa por no así hacerlo, independientemente de las sanciones a las cuales se pueda hacer objeto. No debe de haberlas. Si las hay, es un derecho y una obligación en ese sentido. No, no hay excepción.

0: excepciones.
1: Y escuchábamos esta parte final, pues prácticamente no hay excusa, y también el llamado a los trabajadores a estar atentos de las fechas correspondientes. En el caso de las empresas, tienen hasta el 31 de mayo para cumplir justamente con esta determinación, y en el caso de los patrones, hasta el 29 de junio para entregar el resultado de las utilidades. Estamos pues en este tiempo todavía corriendo y con todas las posiciones de las autoridades.
2: Muchísimas gracias por la información, Enrique Domínguez. Muy buenas tardes.
1: Igualmente, Angie, muy buenas tardes para todos.
2: Son las 3:22. Nos vamos a otra pausa a través de Expediente Morelos. Les recuerdo nuestro WhatsApp, donde recibimos sus denuncias ciudadanas, 777-9306-454.
3: No te vayas. 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
3: Ya estamos de vuelta. 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
9: El presidente de Estados Unidos, Donald Trump, aterrizó en Pekín, donde se reunirá con su homólogo chino, Xi Jinping, en lo que representa el primer encuentro bilateral desde 2017. Trump viajó acompañado de empresarios como Elon Musk, director ejecutivo de Tesla y SpaceX, Tim Cook, de la empresa Apple, y Kelly Ortberg, presidente de Boeing. La intención de Washington es clara: abrir más el mercado chino a las empresas estadounidenses. Esta visita ocurre en el marco de una tensión entre ambos países, principalmente por el comercio y los aranceles, así como la competencia tecnológica. Surge una nueva alerta sanitaria en alta mar. Un crucero con 1.700 personas a bordo permanece confinado en Burdeos, Francia, tras la muerte de un pasajero y el reporte de al menos 50 viajeros que presentan síntomas de gastroenteritis aguda. Las autoridades indicaron que estos casos no guardan relación alguna con el brote de antivirus detectado en el navío MV Ondius. Ya se tomaron muestras a quienes presentan diarrea y vómito y se esperan los resultados en el transcurso del día para saber el patógeno causante y evaluar los riesgos de transmisión. El COVID-19 causó el triple de muertes que las notificadas hasta ahora. De acuerdo con un informe presentado hoy por la Organización Mundial de la Salud, los fallecimientos por esta enfermedad se estiman en 22.1 millones, en comparación con las 7 millones de muertes que se habían informado hasta ahora. De acuerdo a los expertos, este hallazgo se debe a la subnotificación que hubo en los decesos provocados directamente por el virus, así como por la cantidad tan alta de muertes indirectas que hubo por las interrupciones en la atención médica, las dificultades económicas y otros factores sociales durante la pandemia. Eileen Wang renunció a su cargo como alcaldesa de Arcadia, ciudad del sur de California, Estados Unidos, luego de declararse culpable de actuar como agente secreta de China. El Departamento de Justicia acusó a Wang de seguir instrucciones de funcionarios chinos para compartir y publicar artículos favorables al gobierno de Pekín, sin dar parte a las autoridades estadounidenses como lo exige la ley. La mujer de 58 años habría colaborado en la gestión de un sitio web de noticias para la comunidad chino-estadounidense que reside en Arcadia. Wang podría ser condenada a 10 años de prisión. Con información de Angie Trujillo, reportó para Expediente Morelos, Grecia Guzmán.
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10: ¿Recuerdas el día en que Brasil cayó de manera humillante ante Alemania en su propia casa? 8 de julio del 2014, un día que los brasileños no quieren recordar para nada. Alemania se enfrentaba a Brasil por un pase a la final en un partido que se esperaba fuera peleado. Sin embargo, fue todo lo contrario. Desde que salieron a la cancha, los alemanes dejaron en claro que querían su lugar en la final. Brasil, por su parte, llegaba al partido sin su estrella máxima, Neymar, quien se había lesionado ante Colombia. Nadie esperaba lo que Belo Horizonte estaba a punto de presenciar esa amarga tarde de verano, pues Brasil cayó 7-1 ante el que posteriormente sería coronado como el campeón. Thomas Müller comenzó la goleada al minuto 11.

0: Para Expediente Morelos, Cristian Betancourt.
1: 3 de la tarde, 28 minutos, y así llegamos al final de la emisión de esta tarde de Expediente Morelos, no sin antes agradecer a todos ustedes por su confianza, por su compañía y por estar ahí pendientes de nosotros y de la señal de La Mejor 97.3. Nos puede seguir a través del Facebook, ahí también estamos como Expediente Morelos, actualizando la información las 24 horas del día, todos los días del año, y mañana aquí en La Mejor le esperamos en punto de las 2 de la tarde con mucha más información. Yo soy Angie Trujillo y a nombre de todo el equipo de Expediente Morelos le deseo que tenga una excelente tarde.
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1: No puede ser, ya me toca. 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

Show. ¿Cómo están? Bienvenidos sean todos este 13 de mayo del año 2026. Estuvimos a nada, ¿vieron? A nada de que fuera martes 13, Shelly Shelly. Ya tiene un buen rato que no hay un martes 13, ¿va? Ya. Ahora sí que, como dirían los abuelos, ya llovió. No, pero nada. Miércoles 13 de mayo del año 2026. Le damos la bienvenida a su programa de confianza a través de la mejor FM 97.3. Iniciando, siendo ya las 4 de la tarde en puntito. En los controles, como todos los días, nuestra querida.

eso se presta, ¿no? Se presta de la retita. ¿Qué harán los conductores del transporte público colectivo cuando ya nadie los ve? Imagínate, Shelly, ya a las 9 de la noche ya no hay nadie. Ya nomás prendes así tus luces neón de color morado, así que tienen ya varios. Y te pones esta cancioncilla, te agarras de la parte final del tubo. ¿Para qué quieres? Confirmen o desconfirmen si es cierto o no es cierto, mis carnales de la ruta. Pero no vinimos a hablar de eso, mi raza. Hoy quédense con nosotros porque vamos a tener nuestro tema del día. Además, la pinta para que nos cuente cómo está la circulación vial allá afuera. Tenemos clase de español. Tenemos el tiro a la salida y muchas sorpresas más. Así que déjate caer con tu mensaje. 777-93-06-454 o el 777-1029-973 para que te eches la llamadona de una buena vez. Vámonos tendidos, mi raza. Yo soy su compa, el Chore Jaime. Y de esta manera estamos iniciando el turno vespertino. Aquí nomás en La Mejor.

vamos a poner medio selectos, nos vamos a poner medio especiales porque vamos a platicar esta tarde sobre aquellas red flags que puede tener una persona que a ti no te gustan. Y no necesariamente puede ser en una relación amorosa. O sea, puede ser a lo mejor en una relación profesional, ¿no? Si a lo mejor tú tienes tu propio negocio y lo estás atendiendo y te estás escribiendo con un cliente y el cliente dice algo que tú dices, ah, siento que este cliente nada más me va a sacar canas verdes, eso también es válido. O con los mismos amigos que tú dices, no, es que lo que hace esta persona no me gusta. Esa puede ser una red flag que a ti no te gusta. 777-93-06-454 para que te descuelgues y nos cuentes cuáles son aquellas red flags. Por ejemplo, a mí particularmente, si yo veo que hay una persona que está maltratando, pegándole, haciéndole algo a un animalito, híjole, esa sí es una gran red flag, ¿eh? Eso para que vean si es como de, no, pues definitivamente no podemos ser amigos, la neta. Porque pues seamos honestos, o sea, los animalitos son los seres más leales e inofensivos y que por supuesto tampoco se pueden defender. Como para que alguien llegue y les haga de cosas. No, eso sí, definitivamente una red flag que no nos gusta. 777-93-06-454. Tú cuéntame la tuya, mi raza. A través de la línea de la mejor y a través del WhatsApp. Porque hoy vamos a andar, pero con tubo. Así que usted no se vaya. Y de aquí hasta las 7 de la noche, déjenos acompañarlos. Yo soy el Chore y estás conectado aquí nomás en el turno vespertino.

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1: Eso estaba así cuando llegué.
2: Que lo baile el compa Panda, que lo baile el compa Panda. Dice, qué rollo viejón, excelente tarde y muy... Es que no puedo decir la grosería como la dijo tal cual, pero muy... Programa, bien, mi compa Panda. Para la trompa, carnal. Ahí está, pero de compas. No me voltees a ver así, Chris, no te pongas celoso, a ver. Ahí está, también, pues es que no viste cómo se me quedó viendo Shelly. Tranquilo, carnal, acuérdense que entre compas no hay celos ni morbo. Dice el compa Panda, la red flag en las empresas es salario competitivo y hay horario de entrada, pero no de salida. Híjole, también ese... Esas red flags en las empresas donde tú dices, a ver, vamos a poner las cosas claras. Vas a la entrevista de trabajo y te dicen, sí, ya todo está muy bien, el proceso bien, calificas. Bueno, vamos a empezar con la siguiente etapa. Y tú dices, a ver, espérate. ¿Cuánto nos van a pagar? ¿De a cuánto estamos hablando aquí en la chambita? Porque uno trabaja por camarón, por billete, raza. Aquí en esta vida yo soy el único que trabaja por puro amor al arte y no recibe ningún pago por lo que hace. Ah, sí, Shelly. Yo vengo aquí nada más porque me gusta mi chamba, porque quiero a Shelly, al Chris y porque los quiero a todos ustedes, mis fieles radioescuchas. Porque sin ustedes yo no soy nada. Por eso estoy dispuesto a entregar, yo mire, sangre, sudor y lágrimas para venir aquí a arrebatarles, ni siquiera a pedirles y a robarles, no, arrebatarles una sonrisa, porque esa es la gasolina de mi motor llamada vida. Gracias, Chris, gracias. No te pongas de pie. Así está bien. Gracias. Gracias, carnal. ¿Sí se escuchó convincente? ¿Sí? Bien, güey. Bien, eso. Pero sí, definitivamente, como lo dice mi compa Panda, esas son algunas red flags de las empresas cuando te dicen, sí hay horario de entrada, pero no hay horario de salida. Y todavía dicen, no, chavo, ¿sabes con qué te vamos a pagar? Te vamos a pagar con experiencia. ¿Qué te preocupa el dinero? La experiencia de estar aquí en nuestra gran empresa, Papelería Chelo. No. Sí, sin raspar muebles a nuestra... A nuestra papelería Chelo de allá de Pachuca que se volvió... Sí, era la papelería Chelo, ¿no? La que se volvió viral. ¿No supiste, mi querido Chris? Es una papelería que se volvió viral porque... Pues el equipo de los Tuzos del Pachuca empezó a publicar sus puntos de venta. Y entre ellos estaba la papelería Chelo, que tal cual es una papelería, carnal, de Colonia, Chirris, pero era punto de venta oficial para los partidos. Entonces todos empezaron a decir, no, el equipo de... aquí es un equipo de rancho, el Pachuca, el equipo de papelería Chelo... Y sacaron su desplegado diciendo, el Pachuca vende sus boletos en papelería Chelo porque el Pachuca es un equipo del pueblo y para el pueblo y no olvidamos nuestras raíces. Se puso un 10 el equipo de Papachuca, ¿eh? Así que, aguados. Oye, hablando de fútbol, ¿por qué no te trajiste tu jersey del Cruz Azul? ¿Tienes miedo? Está sucia, no importa. La mía también está sucia y así me la traje, papi. Nah, mañana ya para qué el partido es hoy. Así sucia, yo me lo... Y aparecía Chelly así, como que le hizo, ay, pero así, lo importante son los colores, raza. Pero ya hablaremos del fútbol más adelante. Usted no se vaya, quédese conectado. Aquí nomás en el turno vespertino.

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1: Y nosotros ya estamos bien contentos, emocionados, porque obviamente estamos en la entrega de una de las toneladas Fortaleza, como lo están escuchando, de parte de Materiales La Roca para uno de los ganadores, pues que estuvo participando en Te La Pone Firme. 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
2: Ahorita vengo, ¿no?

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2: Red flag en las personas es el equipo del fútbol al que le vayan. Es pura cura, príncipe. ¿Qué pasó, mi compa Panda? Ahorita que este cura, me acordé del árbitro, lo que platicábamos fuera de los micrófonos. Que Luis Enrique Santander, ¿no? El árbitro que fue el árbitro central del Pumas contra América y que va a ser árbitro mundialista junto con Katia Itzel. Es bien fresa, mi compadre. Pero de esos fresas que se hablan así, güey. ¿No lo has visto, Shelly Shelly? Hasta los videos donde le hacen burla de decir, mira ese güey arbitrando a decir... ¿Cómo tirarte en el área, príncipe? Eso está muy gato, güey. Tarjeta amarilla. ¿Sí? Después de la revisión de VAR, ¿cómo era? Se dictaminó que está muy gato eso de fingir un penal, güey. Así habló el señor Luis Enrique Santander. Dice, por ejemplo, si le vas a las Chivas, te van a olvidar y solo se van a acordar de tus errores como lo hicieron con el Chicharito y Omar Bravo. Si le van a los Pumas, pase lo que pase y van a estar de migajeros. Si le van al América, son bien egocéntricos. Te van a querer manipular o comprar y van a pensar que todos quieren con ellos o los odian. Y si le van al Cruz Azul, muy probablemente todo lo malo les va a pasar porque están bien salados. Míralo. La verdad no... Pues no le encuentro fallas en su lógica, mi carnal, ¿eh? Un buen punto tiene, la neta, berraza. Y por acá también nos cuentan... ¡Hola, Chore! ¡Buena tarde! Yo considero que una red flag en un hombre es que no quiera pagar la cuenta y que le entre al 50-50. Si él te está invitando, él debe actuar como caballero y pagar la cuenta. Vaya tema polémico. Ya empezamos con la polémica aquí en el turno vespertino. Shelly, ¿estás de acuerdo con el mensaje? Dice la Shelly, ¿estás de acuerdo tú con el mensaje? ¿El Chris? No, no, ¿a que lo lea otra vez? Ah, ok. Dice aquí, Chore, una red flag es que un hombre te invite a salir y no quiera pagar la cuenta y salga con el 50-50. Si él te invitó a salir, debe actuar como caballero y pagar la cuenta. ¿Estás de acuerdo, Chris Betancourt? ¿Está de acuerdo? Estoy de acuerdo. Se cierra el caso. Se cierra, no fue tanta polémica, raza. Dos votos de tres. Se cierra el caso. ¿No le gusta? Dice el Chris Betancourt que lo espera en el estacionamiento a las 7 de la noche que sale. Así, ¿eh? Después de la revisión en bar. ¿Cuáles son las red flags en las personas que no te gustan? 777-93-06454 para que mandes tu mensaje y nos cuentes esas red flags que definitivamente no te gustan. Y recuerde que son las red flags. Lo platicábamos alguna ocasión en la clase español. Son aquellas situaciones o aquellas acciones que... pues no te gusta que le realicen las otras personas, que te llama la atención en una mala forma. Dices, ah, peligro, esto no está bien. No está nada bien, así que espero la tuya y sigue participando con nosotros. 4:25, buenas tardes, quédate aquí nomás.

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12: Oye, mi Rosé, como usted ya lo escuchó, ya se encuentra nuestra querida Arlé del Irwin y todo el equipo de promociones en la entrega de una tonelada de cementos más de Te la Pone Firme. Sí, señora, sí, señor. 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Si estoy en lo correcto, fue Mariela quien nos explicó las herramientas, que la neta, Mariela, disculpa, ya se me olvidó el nombre de la herramienta que estaba ocupando. Tú me dijiste cómo se llamaba y me explicó qué fue lo que hicimos y PayPal. 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Así que ahorita vamos a andar bien al tiro, bien pendientes de dónde anda la regaladora, cómo va con la entrega. Y obviamente usted puede ser el siguiente. 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
1: ¿Cómo se encuentra la circulación vial allá afuera en las calles de Cuernavaca, Jutepec, Temisco, Xochitepec, Tepoztlán, Huitzilac, Cuautla, Yecapixtla? Súbale, hay lugares. ¡Ah, sí, Merson! Cuéntenos cómo se encuentra la circulación vial, porque todos los que andan de pinta allá afuera necesitan saber cómo están fluyendo las calles, avenidas y autopistas del bello estado morelense. Mire, por lo pronto yo le voy a contar y a decir que Avenida Plan de Ayala, a la altura de la luna, evítela completamente. Hay un tráfico intenso, no tan fuerte como otros días, pero sí se empieza a sentir el tráfico intenso, ¿de acuerdo? Así que evite la Avenida Plan de Ayala si no necesita pasar por ahí. Avenida Tlacomulco también empieza a cargarse un poco y Boulevard Gustavo Díaz Ordaz también se empieza a cargar afuera de una muy conocida taquería que anda por allá, ¿de acuerdo? El centro de Cuernavaca tiene carga vehicular en la Avenida José María Morelos, también carga vehicular en Guerrero, en No Reelección, en Degollado, en la calle Mariano Arista, en la calle Gutenberg y Miguel Hidalgo. Estas horas ahí en el centro de Cuernavaca son de locos, mi raza. No está tan suave andar circulando por allá a esta hora, así que también evite el primer cuadro de la capital morelense. Vámonos de volada, mi raza, con la familia que nos escucha desde Jutepec. En este momento, la avenida Tejalpa-Zacatepec, que le da la vuelta a todo el Zócalo y circula por el centro de Jute Hills, se encuentra fluyendo con normalidad, ¿de acuerdo, mi raza? No hay problema hasta el momento si usted anda por el Zócalo de Jutepec. También Boulevard Cuauhnahuac, que empieza a tener una, una vialidad bastante, bastante fluida. No hay problema en el Boulevard Cuauhnahuac, que en dirección hacia Yautepec y en dirección Cuernavaca, no va a encontrar problemas. Usted puede circular con normalidad. Avenida Domingo 10 se encuentra bastante bien. Avenida Río Mayo se encuentra bien, solamente un poco de tráfico antes de entrar a Diana. Avenida San Diego se encuentra también en muy buena circulación. Y Avenida Teopanzol con ha pasado Nancy, mi raza. Estas son algunas de las principales venas y arterias que tiene nuestra ciudad. Usted mande su reporte vial a través de las diferentes líneas de comunicación y participe con nosotros. Recuerda, raza, el tema del día de hoy: ¿cuáles son las red flags que para ti son imperdonables? Esas red flags que dices, esto sí no lo puedo permitir. Cuéntame la tuya y quédate aquí nomás.

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1: Oigan, ¿qué creen? Ya llegamos a la casa de nuestro ganador, Eder. ¿Cómo te sientes de que ahora sí estás viendo el cemento, la tonelada de cemento Fortaleza aquí afuera de tu casa?
2: No, pues ahora sí que es una sensación bonita, ¿no? Es algo pues que no, todavía no creo, ¿no? Que haya ganado. Y de antemano, pues yo les agradezco mucho a ustedes, ¿no? Que pues me hicieron efectivo mi premio y pues ahora sí que muchas gracias.
1: Eso, me encanta porque hace rato me dijiste algo bien chistoso, ¿no? De, ay, yo nunca gano y mero ahora sí gané.
2: Sí, sí.
1: Entonces, afortunado.
2: Sí, pues afortunadamente sí me tocó ahora sí ganar, ¿no? Yo como te decía, pues ahora sí que casi siempre rifas todo eso, pues no salía ganador. Esta vez me tocó y pues ahora sí que...
1: El premio mayor.
2: El premio mayor, sí.
1: Oye, ¿cuánto tiempo llevas haciéndole, siendo maestro albañil?
2: Sí, pues comentaba como 10 años, unos 10 años yo creo que. Ahí andamos trabajando, sí.
1: Y maestro albañil y electricista y todo, me dijiste, sí, que le sabes,
2: así,
1: ¿no?
2: Que ahora sí que pues le damos a pintura, electricidad y pegar. Ahora sí que donde haya chamba, ahí estamos.
1: Eso, y por supuesto están también, pero bien pendientes. El cemento, gracias también a nuestros amigos de Materiales La Roca. Así que ya lo saben, muchísimas gracias por estar participando, Eder, y felicidades.
2: Muchas gracias.
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1: Eso estaba así cuando llegué. 5:02 PM. Qué rápido, estamos iniciando nuestra segunda hora del Turno Vespertino. Mire, por acá dice: el único 50-50 en el que están de acuerdo las mujeres, carnal, es cuando se divorcia. Ay, sí, ¿eh? Ahí sí, vámonos con el 50-50. Y acá también, una super red flag es que no escuche la mejor. ¡Papi! Dicen por ahí que si en algún momento de tu vida diaria dices, no, pues es que la mejor, de la nada empieza a sonar. Sí, sí es así, ¿no? ¿A ti te ha pasado, Chris? Ya ven, les digo, a partir de ahorita, cada vez que usted diga la mejor, se va a acordar de la mejor FM. ¡Aquí nomás! Así me salió igualita al barre, ¿viste, papi? 777-93-06454. Vayan mandando sus ejemplos del tema del día de hoy, de una red flag. Nos dice el compa Beto: Chore, para mí una red flag es cuando tienes que cuando prestas dinero y tienes que estarles correteando para que te paguen. Este es un tema bien delicado entre los amigos, creo yo. Entre los amigos y los que... Es que, a ver, vamos a ordenar las ideas, raza. Nosotros tenemos, lo sabemos muy bien, tenemos nuestro grupo de amigos que son casi como nuestros hermanos, casi como nuestras hermanas, que ya hay mucha confianza. Y dices tú, si me pide dinero prestado, claro que le voy a prestar. Pero aquí el problema es, ¿qué pasa si no me regresan ese dinero? Una vez yo escuché un consejo, creo que me lo dio mi hermano, no estoy seguro, o tal vez fue mi mamá, o lo vi en un reel del Canelo Álvarez, no recuerdo. Pero aquí el chiste que decía: cuando tú prestes dinero, ya piensa que ese dinero es a fondo perdido. O sea, no te van a regresar ese dinero. Si tienes la posibilidad, ponle tú, si te piden 1,000 pesos, sabes que no tengo los 1,000 pesos, te presto 500. Esos 500 ya mételos a fondo perdido. ¿Qué va a pasar? Si la persona te paga, pues que a toda mami, ya recuperaste tu dinero y puedes seguir confiando en la persona. Pero si esa persona no te paga, dice, ya te libraste de que más adelante te vuelva a pedir dinero y te diste cuenta en qué persona sí puedes y no puedes confiar. Está ahí medio complicado, ¿ah? Porque también digo yo, bueno, o sea, obviamente la familia, pues hay familia que tú dices, está bien, te presto. Si no me lo devuelves, pues ya, no pasa nada. Pero eso de andar cobrando... Ah, y hay quienes dicen también... No, o sea, tú cobra y pide tu dinero y exige y demás y... No sé, ¿hasta qué punto está bien y hasta qué punto está mal? ¿Tú sí crees, Shelly? O sea, eso de a lo mejor el dinero a fondo perdido... ¿Has prestado dinero que no te han regresado alguna vez? ¿No? O sea, las veces que has prestado, ¿te lo han regresado? Qué bueno. Ok, te la han hecho cansada, pero... Insistes, dices, vas, escribes y te dan. ¿Tú, Chris, has prestado dinero que no te han regresado? A un compa. ¿Y sigue siendo tu amigo? Sí, pero ya no le prestas. Ok. Mara Wonder, ¿tú has prestado dinero? No. No presta. Ve, es que también esa es otra muy fácil. O sea, oye, ¿me prestas dinero? Perdóname, no tengo. Y ya, te quitas de problemas, pero ahí entra mucho a juego el tema sentimental. Ahí entra mucho el tema de la amistad. Sí, es un tema complicado, pero si me permite darle un consejo, yo le diría ese rollo. Si va a prestar dinero, hágalo de corazón. Preste lo que pueda prestar. No se comprometa usted de que, oye, préstame 3,000 pesos. No tengo 3,000, güey, pero a lo mejor te puedo prestar 500. ¿Los quieres? ¿Sí? Órale, ahí está, de buena fe. Y ya mándelos a fondo perdido, raza. Si se los regresan, qué bueno. Si no se los regresan, ya se libró. Ay, qué difícil y qué temas tan complicados, la neta. Apúntele ahí, bien dice por ahí, que en la mesa no hay que hablar de fútbol, de sexo y de religión. Apúntele ahí también de dinero, de prestar dinero, porque si son temas bien escabrosos, me cae. Buenas tardes, compa Chore. Una red flag es que cuando hace un calorón, es hora de un caguamón. Bien, pero esa es una red flag como de alcoholismo, mi compa Pepe. Que nomás estamos sintiendo que está haciendo un buen de calor y decimos, ay, cómo se antoja una caguama ahora. Si así es cuando hace calor, ¿qué entonces tengo yo que cuando hace frío digo, ay, como que se antoja una caguamita, ¿no? Ya mi problema ya está más avanzado, ¿eh? Nomás me estoy yo aquí exhibiendo. Ah, mira, dice por acá el compa Jesús Ávila, me deben a mí 100,000 varos. No, carnal. Si no lo mandes a fondo perdido, peléalos, güey. Ahí tengo yo un buen abogado. Recuerda que le di ese consejo de mándelo todo a fondo perdido. Jesús Ávila, tú no sigas ese consejo. Pelea tu dinero, güey. Sí. Ahí si ocupas unos guarros que quieran ir a intimidar, ahí está el compa Chris. Ya, nomás échale una llamadita. Ah, el compa Chris llega y inmediatamente soltando el barro, carnal. Así dice un dicho, ¿no? Llegando el payaso soltando la risa o algo así. ¿Sigo por ahí? Bueno, no sé, usted quédese conectado y no se vaya. Participe en el tema del día. ¿Qué es una red flag para ti que no puedes dejar pasar? Y quédate aquí nomás en el turno vespertino.

0: Y damas y caballeros, lo mencionado, el día de hoy arrancan las semifinales de nuestra Liga MX. ¿Nunca se han topado con ese video de los highlights de la Liga MX? De cuando el Wiki hace la muertiña, de cuando Matías Britos quiere celebrar con Pablo Barrera y se va de trompa. ¡Ah, es un verdadero lujo ese video! Bueno, hoy arrancan las semifinales de Liga MX, pero vamos a dejar en pausa ese tema porque tenemos llamada a través de la línea número uno. Buenas tardes, ¿quién habla?
1: Hola, Chores, soy yo, Nancy.
0: ¡Nancy! ¿Cómo estás, Nancy?
1: Bien, bien, aquí escuchándote.
0: ¡Eso es todo! Ahora sí que aquí sí ha pasado, Nancy. ¿Me entendieron? O sea, bueno, Nancy, qué bueno. ¿Cómo estás? Bienvenida. ¿Qué tal Xochitepec el día de hoy?
1: Está bien nublado.
0: ¿Ah, sí?
1: Con ganas de estar durmiendo.
0: ¿Y por qué no, Nancy? ¿Qué te lo impide? ¿Qué?
1: Mi esposo.
0: Ah, no, pues no le pidas permiso, Nancy. Tú nada más llega, acuéstate, échate la sabanita encima. Ya si llega tu esposo y... ¿Qué estás haciendo ahí? Pues, ¿qué no estás viendo? ¿Qué necesita explicación?
1: No,
0: ¿o qué?
1: A mí me descansó, no a trabajar.
0: Ay, pues entonces, ¿qué les impide a los dos irse a acostar en ese momento?
1: Tenemos plática de matrimonio hoy.
0: Ah, hoy tuvieron plática de matrimonio, pues sigan.
1: Vamos a tener hoy a las 7.
0: Ah, pues hagan un preámbulo de su plática de matrimonio, platiquen cosas que solo hablan los casados. ¿Ya? Aprovechen ahora, o sea, váyanse, tápense con la sabanita y pues duérmanse. Sí, sí, sí, duerma, porque dijiste que querías dormir, ¿eh?
1: Sí. Mi cabeza durmiendo debajo de la cama.
0: Ah, o sea, ¿cómo?
1: Ajá. Debajo de la cama, de un
0: palacio. Ah.
1: Una camita chiquita.
0: Ah.
1: Y él es... No le gusta dormir arriba, él le gusta dormir abajo de la cama.
0: ¿Y él está dormido ahorita?
1: Él está durmiendo.
0: No, pues Nancy, con mayor razón aprovechen y duérmanse. Sí, sí, sí.
1: Definitivamente.
0: Exactamente, mi querida Nancy. Oye, participa con nosotros en el tema del día. ¿Qué sería una red flag para ti? O sea, una señal de algo que no te gusta que realice una persona.
1: ¿Cómo qué?
0: Como por ejemplo, hace rato decíamos, para mí una red flag, las personas que maltratan animalitos. Luego decía otro brother para aquí, a mí una red flag, prestar dinero y estar cobrándole a la gente. Son señales o actos que hace una persona que tú dices, ay, esto está muy mal, esto no me gusta. ¿Qué sería algo para ti, Nancy?
1: Se va a la tala de árboles, porque aquí donde vivíamos estaba bien sombroso. Cuando llegamos estaba bien lleno de árboles, hasta allá no pasa nada.
0: Okay, entonces, la red flag para ti sería, para mí una red flag, cuando alguien está cortando un árbol, la neta. Ay, sí. ¿Sabes qué es lo peor, mi querida Nancy? Que cada vez hay menos árboles en la ciudad. Ya hablando fuera de choro, sí es preocupante que cada vez hay menos árboles. Cada vez hay más construcciones, más edificios, pero árboles ya casi no, ¿verdad?
1: No, aquí había árboles cuando llegamos. Y aquí luego nos íbamos a sentar ahí, bajo de los árboles. Pero esto ya no hay.
0: Oye, Nancy, ¿tú has plantado un árbol alguna vez?
1: Sí.
0: ¿De qué?
1: De guayabas con mi abuelita.
0: ¡Ah! ¿Y todavía sobrevive ese árbol? ¿Está acá bien frondoso, bien machín?
1: Todavía
0: ah, pues no sé. Ahorita mismo vámonos a sembrar otros árboles. Ah, de
1: un ficus también sembramos.
0: ¿Un ricus?
1: Un ficus.
0: ¿Un picus?
1: Ajá.
0: Órale, ese sí no te vengo conociendo, ¿eh? Ah, ficus, ficus. El ficus son los otros, ¿eh? Los picus son los otros. Este es el ficus. Ah, ok, ok. Muy bien, mi querida Nancy. Pues muchas gracias por marcar.
1: Gracias, te mando a saludar, Ochoa.
0: Eso, dile a Ochoa que también le mando un fuerte abrazo.
2: Cuídate mucho, estamos.
0: Igualmente, mi carnal, aprovechen, duérmanse. Ahí está, usted sigue mandando su mensaje y participando en el tema del día de hoy. Ya más adelante regreso para contarle lo de las semifinales de la Liga MX. Estás aquí nomás en el turno vespertino.

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tenemos hoy el primer partido de semifinales de la Liga MX. Y se enfrenta el poderoso equipo de la Cruz Azul. ¿Sí está bien dicho así, la Cruz Azul o no? Las dos está bien, el Cruz Azul y la Cruz Azul. Porque si nos ponemos exigentes con nuestro lenguaje, es la Cruz. Y es de color azul. Ah, pero entonces dice el Cris, no sea usted... Así me dijo el Cris, no seas... Es el Deportivo Cruz Azul. Ah, ok, güey, ok, perdón. Entonces, las dos. Entonces se enfrenta el poderoso equipo del Cruz Azul, para que no me regañe el Cris, porque se... O sea, perdón, güey. El poderoso equipo del Club Deportivo Guadalajara. ¡Arriba las Chivas, perros! ¡Oh, damas y caballeros! No se puede perder este gran partido de ida, semifinales. Cruz Azul contra Chivas en el Estadio Banorte, conocido anteriormente como el Estadio Azteca. 7:00 p.m. es la hora indicada. 7:00 p.m. Ahora, no me quiero yo adelantar, pero... ¿Qué pasó, Maravilla? Yo no tengo nada, ¿eh? Nuestro querido ingeniero anda poniendo acá chula la cabina a lo mejor. Y de repente como que vi que se acercó así muy sospechosamente hacia mi persona, chele, chele. Dije, ¿qué pasó, Maravilla? Yo no fui, ¿eh? Ya estaba eso ahí cuando yo llegué. Por lo menos un café, Marawander. Pero a ver, no me distraiga, Maravilla. No me distraiga. El partido de hoy en el Estadio Banorte, 8:00 p.m. ¿Qué es lo que necesita cada equipo para clasificar? Cruz Azul necesita ganar el global, sí o sí. Por el marcador que sea. Pero Cruz Azul necesita ganar. ¿De acuerdo? ¿Qué necesita el Guadalajara? Ganar el marcador global. O incluso un empate global le da el pase a la final al rebaño sagrado, mi raza. Va a ser un partido interesante. Las Chivas que quedaron en segundo lugar, el equipo de Cruz Azul que quedó en tercero. Y son dos escuadras buenas, son dos escuadras fuertes. Los dirigidos por Gabriel Milito le remontaron a los Tigres una eliminatoria para quedar 3-3 en el global, mientras que Cruz Azul pasó pues de una manera un poco más accesible, ganándole 4-2 el global al equipo del Atlas. La duda y lo que muchos creen es que esta serie es un volado. ¿Parte como favorito Cruz Azul? Sí. No es algo que me sorprenda. Parte como favorito el equipo de Cruz Azul, porque las Chivas pues perdieron a 5 jugadores por la selección. Tienen un jugador también clave como es el Daniel Aguirre lesionado. Pero no puede descartar a las Chivas, raza, ¿eh? Mi pronóstico para el día de hoy, 1-1. Creo yo que queda 1-1. Y si me aguantas tantito, 1-0 a favor las Chivas. Aunque te me quedes viendo así, ¿cómo ves? ¿Qué? ¿No te pareció mi pronóstico? ¿Qué? Dice el Cris. Tú 0-0. Ok. Shelly, ¿quién gana el partido del día de hoy? ¿Quién crees? Dice las Shelly, las Chivas. Y objetivamente 4-0. Dice. Nada más que ganan las Chivas, está bien. Ay, se va a poner sabroso, mi raza. ¿Dónde va a poder usted disfrutar del partido? Lo van a pasar en televisión abierta, en el Canal 5 y en Azteca 7. Los dos canales van a pasar la transmisión para que no se la pierda. Hoy a las 8:00 p.m. Y por cierto, los dos equipos están pidiendo a sus aficiones, eso es algo nuevo, ¿eh? Los dos equipos están pidiendo a sus aficiones que si se van a poner una playera, utilicen la playera del local. Es decir, Cruz Azul, obviamente, utilicen la playera azul, que no utilicen la playera blanca ni la playera alternativa. ¿Por qué? Porque las Chivas, pues obviamente la playera alternativa del equipo de Cruz Azul es roja y las Chivas son rojiblancas, ¿no? Entonces no quieren que se vea eso. Y por el lado de las Chivas están pidiendo que utilicen la camiseta rayada, porque si utilizan una versión visitante o alternativa, pueden utilizar una playera azul. ¿Y de qué color es el Cruz Azul? Pues no hace falta ni decirlo, ¿eh? Ya el nombre lo dice. Así que todos a participar. ¿Eso dónde fue, papi? Ya estaba. Ah, ok. Ahí estaba la sangre azul de Morelos en Plaza Cuernavaca con destino a la Ciudad de México para apoyar al equipo de la Cruz Azul. Pues bueno, esperemos que gane el mejor. Sinceramente espero que ganen las Chivas. Que sea lo que Dios quiera, pero ojalá y Diosito quiera lo que yo quiero. A ver, raza, usted cuéntenos, ¿cómo cree que vaya a quedar el partido el día de hoy? Y no se vaya, quédese conectado. Aquí nomás en el turno vespertino.

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6: Estamos en esta única, bella, inigualable clase de español. Pase usted, siéntese, acomódese, agarre una banca que está disponible. Ahí hay una banca, por favor. Pase usted, tome asiento, caballero. Adelante, quita la mochila de ahí. ¿Por qué ponen las mochilas en las butacas? Decía mi profesora. Porque es que no hay butaca. Chore, baja tu mochila de la butaca. Ay, les digo, berraza, ¿eh? Hoy en nuestra clase de español vamos a conocer la expresión manifestar. Eso. Algo que los chavos y las chavas andan diciendo mucho en estos últimos años. Porque hace mucho tiempo eso no se decía. Nadie decía, ay sí, vamos a manifestar esto. Ay sí, vamos a manifestar el otro. No, es nuestro manifestar de nosotras las señoras es Dios te oiga. Eso era nuestro vamos a manifestar. Así que digan, ay, quiero encontrar una buena chamba. Y antes nosotros decíamos, Dios te oiga. Ahorita las chavas dicen, manifestamos que así sea. Pero ¿de dónde viene la expresión manifestar? Pues ahí le va. Manifestar consiste en pedirle al universo lo que deseas mediante diversas prácticas, confiando en que el universo te va a ayudar a cumplir tus sueños más profundos. No solamente se trata como de visualizar qué es lo que quieres, sino tener una visión clara y manifestarlo de manera verbal para que se haga realidad. ¿Cuál es el mejor momento para manifestar según los expertos en energías y todo ese tipo de cosas? Ahí le va. El mejor momento para manifestar es por la noche, durante la transición entre la mente consciente y el reino de los sueños y la intuición. Eso dicen los expertos. ¿Qué es lo que dicen los chavos? La mejor forma de manifestar es cada vez que alguien dice o que tú mencionas cuál es tu sueño, qué es lo que quieres lograr, acompáñalo por la frase manifiesto. ¡Ah, perro! Manifestamos, manifiesta o manifieste en su defecto. Ahora, mi raza, ya que usted supo qué es la expresión manifestar, ¿cómo la podemos ocupar en nuestra vida diaria? Si usted ve, por ejemplo, a una amiga que le está yendo del traste en su vida amorosa, llegue y dígale, amiga, voy a manifestar un buen hombre para ti. Ah, ya de esa manera la puede ocupar. O por ejemplo, ahorita que ya estamos en épocas mediados de mayo, manifiesto que próximamente llegue el pago de las utilidades. Bien, exactamente. Eso manifestamos, manifestamos, sí, cómo no. De esa manera usted puede utilizar esta expresión de manifiesto, poniendo en la mesa cuáles son sus deseos y sus sueños más profundos. No, no solamente esos. O sí, ¿por qué no? También, si usted quiere manifestar eso, manifiéstelo. Cada quien manifiesta sus necesidades y lo que quiere, la neta. ¿Qué manifestarías tú, por ejemplo, mi querido Chris? Ahorita sí te dije, manifiesta algo, Manix. Ah, mira, dice el señor Chris Betancourt, manifiesto que llegue el campeonato del Cruz Azul. Manifestamos, pues. Pero yo lo voy a contrarrestar con manifiesto. Ahí está, mira, puse mi carta así al revés. Manifiesto el campeonato de las Chivas. Ah, mira, mira. Manifestamos, manifiesto. Guillo, ¿qué manifiestas, papi? Eso, una chamba mejor para todo el mundo. Manifestamos, ¿cómo no? Pero aquí mismo, ¿no? O sea, porque no, sí, ¿verdad? Porque me gusta mucho mi trabajo, o sea, que quede claro, jefe, no me estoy quejando yo de mi chamba. Me gusta mucho mi chamba. ¡Cheli! ¿Qué manifiestas, Cheli? ¿Qué manifestamos en este momento? ¡Que ganen las Chivas! ¡Manifiesta, mi querida Cheli! ¡Bien, Cheli! Señor Ingeniero Maravilla, yo sé que usted no le entra a este tipo de cosas, pero ¿qué manifiesta, Maravilla? ¿Qué manifiesta? Que haya mucha chamba bien pagada, dice Maravilla, y en este momento manifestamos, manifestamos. De eso se trata la manifestación, pero en buen sentido, no la manifestación de ir a bloquear la Glorieta de la Paz, no. Esta es manifestación de atraer a través de las buenas energías todo lo que deseas cumplir. Hemos terminado. Pueden ir en paz. ¡Ay, sí! Manifestamos que ya no subo el pasaje. ¡Ay, esa es otra plática que les voy a contar más adelante, mi raza! Porque sí, efectivamente, ya se ha confirmado que el pasaje en Morelos va a subir. Así que aguados todos, la información se la traigo más adelante. Ahí estuvo la clase de español del día de hoy, mi raza. Manifiesto que usted siga teniendo una excelente tarde y lo más importante, que se quede conectado aquí nomás en La Mejor.

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1: Eso estaba así cuando llegué.
2: Dice mi compa Chava, hola, hola, buenas tardes, excelente tarde, aquí nomás, la mejor FM. Pero no lo mandó con su audio, entonces lo tengo que decir a como lo dice mi compa Chava, pero no me sale esa voz de hombre que tiene él. Hola, hola, muy buenas tardes, excelente tarde, aquí nomás, la mejor FM, 97.3. ¿Tú bien? Compa Chava, espero haber honrado tu memoria, carnal, porque no mandaste audio hoy. Dicen, hola, que tengan linda tarde. Igualmente, excelente tarde para ti, mi querido Moy, que ya nos manda su audio de la ruta 7, su video de la ruta 7. Ahorita vamos a checar ese videazo, como de que no, mi carnal. Y también por acá nos mandan más tema del día que dicen, Chore, unas red flag. Dice por acá nuestra querida señora Leti, Chore, una red flag en la colonia, cuando empieza a llover mucho, sabes que va a haber baches en las calles. Eso está bien gacho. Había escuchado yo red flag de personas, pero no red flag de colonias, mi querida señora Leti. Cuéntenos en qué colonias vives, porque sí, ya uno se va dando cuenta. Cuando ves que está lloviendo bien machín, te das cuenta de que va a empezar a haber baches, se va a ir la luz en algunas colonias, en mi colonia es así. Empiezo a escuchar los truenos y digo, tal, en un ratito más ya se va a ir la luz. Se van a inundar algunas calles, también algunas colonias se inundan. Empiezan las avenidas a convertirse en ríos, como Avenida Vicente Guerrero, que es una de las más pronunciadas que tenemos en Cuernavaca. ¿Vieron cómo dije pronunciadas en vez de empinadas? Vamos mejorando, ¿eh, Chris? Me sentí bien propio. Sí, déjame pongo acá el frac. En vez de empinadas, pronunciadas. Una de las avenidas más pronunciadas, Avenida Vicente Guerrero, se convierte en ríos. Ya se viene la temporada de lluvias, mi raza. Una super red flag es cuando la gente que empieza con intensidad exagerada demasiado rápido. Como cuando te dicen, eres el amor de mi vida, y te lo dicen en apenas unos cuantos días de haber salido, ¿verdad? Siento que eso le pasa más a las mujeres. O sea, no que las mujeres sean intensas, sino que nosotros los hombres somos más intensos hacia las mujeres. ¿Tú crees que no, Shelly Shelly? No sé por qué. Sí. O sea, no, yo lo que dije, dice Shelly Shelly. No, a ver. Dice Shelly Shelly, ¿qué dijiste de las mujeres, güey? No. Eso es lo que me refiero. Los hombres somos más intensos hacia las mujeres. O sea, es mucho más fácil que el hombre, a unos 2-3 días de estar saliendo con la mujer, llegue y le diga, es que quiero que te cases conmigo porque eres el amor de mi vida. Como que las mujeres son más pensantes, se la llevan más leve en ese aspecto amoroso. Dice la Shelly Shelly. Ah, pero que no vuelva a suceder, ¿eh? Pero sí lo veo así. Aunque bueno, también es cierto que existe eso de el amor a primera vista. Hay personas que se enamoran así, apenas ver a la persona dicen, con ese ingeniero es con quien quiero estar toda mi vida. ¿O no le pasó, Inge? Ya ves, es lo que digo. O sea, son situaciones que pasan. Pero sí, definitivamente hay personas muy intensas. Ya no lo voy a... No, personas así. Es más, hay personas bien intensas. Bien, no nos vamos aquí a meter en ningún... No, bien, vamos bien. Ustedes cuéntenos, mi raza, cuáles son sus red flags. Participe en este tema del día y quédese conectado. Ya van a dar las 6 de la tarde. Si usted tiene que hacer algo a las 6, córrale, porque faltan solamente 10 minutos. Mientras te quedas con música perrona, aquí nomás en La Mejor.

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